0: al Estadio Metropolitano de Itagüí, ahí muy cerquita de la capital antioqueña, una sede alterna que va a tener hoy el Independiente Medellín, un estadio que no tiene tribuna oriental, solamente la occidental, norte y sur, todo listo, todo preparado, 18 grados de temperatura a esta hora, ni frío ni calor, la ciudad de la eterna primavera, como se le conoce a Medellín y a gran parte del departamento de Antioquia. Hoy Santa Fe con su segunda indumentaria, totalmente blanco de mangas rojas, mismo uniforme que utilizó en la victoria frente a Pereira en Yopal, y el Independiente Medellín, como es habitual, azul y rojo. Profe, no cabe duda que uno ve este escenario, bueno, este escenario no, pero estos dos rivales, los uniformes que utilizan, y se le viene a la mente la final del 2025.
1: Sí, señor, y cojeando, ¿no? Cojeando esa final. Rápidamente la alineación del Medellín.
2: Profe, en el arco, Salva Brichazo con la 1, 30 Jayen Palacios, Luis Escorcia con la 39, Alfonso Simbarra con la 19, Sneider Mena con la 26, 6 para Didier Moreno con Baldomero Perlaza en la mitad, Joe Montaño con la 20, Keiner Kingler con la 34, Agustín Martegani y en punta Johnny González.
1: El Santa Fe rápidamente porque el narrador está que se narra.
3: Señor profe, con el número 1 Mosquera Marmolejo en el arco, línea de 4 defensiva, por derecha con el número 13 Libelton Palacios, dupla central con el 3 Víctor Boneno, con el 18 el Turro Olivera y cierra con el 32 Cristian Mafla, doble 5, 16 Daniel Torres, con el 7 Cante Torres, Fagundes por derecha Obrían, por izquierda Zapata y de 9 Nahuel Bustos.
1: ¡Rodó la pelota!
0: Sí, señor, rueda la pelota en el Estadio Metropolitano de Itagüí. Juega Medellín-Santa Fe, jornada número 13 del fútbol colombiano. Y usted lo vive a través de Casa Albirroja, la comunidad más grande de hinchas y periodistas que están siempre siguiendo a Independiente Santa Fe de local o de visitante. Lleva la pelota Independiente Santa Fe con Alexis Zapata. Zapata abriendo por el sector izquierdo para que le llegue a Cristian Camilo Mafla. De espaldas a portería, recibe, recepciona el jugador Franco Fagundes. Descarga la pelota para Johan Canté Torres. Presionaba Didier Moreno. El rebote, la segunda acción para el cabezón Torres. Daniel Torres, que hoy regresa a la formación titular después de cumplir fecha de sanción. La tiene Franco, no encontró pase, no encontró posibilidad de ataque, le toca jugar atrás para Víctor Moreno. Moreno que va abriendo para Emanuel el Turro Olivera sobre la banda oriental del Estadio Metropolitano de Itagüí. Viene con la pelota ahora también recibiendo Johan, atrás para Víctor Moreno. Moreno que descarga la pelota para Andrés Mosquera Marmolejo, que sale al semicírculo al área defensiva, revienta de pierna derecha, envía la pelota allá al último tercio, va intentando bajarla, la alcanza a peinar con lo justo Franco Fagundes, recupera el Independiente Medellín que se viene ahora con John Montaño. Montaño que prendió la moto, pasó por el centro, va dejando un hombre en el camino, intentó perfilarse, se quedó porque estaba bien paradita la defensa del conjunto cardenal para parar el partido, porque se queda un hombre en el suelo. El juez central para la contienda para que atiendan al jugador del Independiente Medellín.
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0: Sí, señor, en el suelo John Montaño, número 20 del conjunto Poderoso. Saludo para Helber Julio Mancipe, que dice buenas noches, cardenales. Nero López, santafereñas noches. William Barón, vamos Santa Fe, hoy hay que ganar. Y el saludo cordial, la sonrisa de oreja a oreja entre Hugo Rodallega y Luis Amaranto Perea, dos jugadores que pasaron por la Selección Colombia. La pelota en zona izquierda para Cristian Camilo Mafla, de pierna izquierda la envía para el control de Nahuel Bustos. Bustos llegaba por su espalda, Baldomero Perlaza no la pierde, lo bajaron y el juez central dice que no hay falta. Recupera la pelota el conjunto cardenal con Johan Canté Torres, enviándola atrás para Emanuel el Turro Olivera, de pierna derecha y con el borde interno, descarga para el Ibelton que juega para Jader Obrián que busca el carril central, llega la pelota, Franco Fagundes de cerca para Nahuel que la hizo rebotar la pelota en las manos del uruguayo Salvador Ichazo. Ya tengo 3 minutos, 0-0, Mateo.
3: Sí, Alejo, hasta el momento un cuadro cardenal que está tratando de hacerse con la pelota, un poquito más paciente lo que fue en ese partido en Yopal frente al Pereira, a la espera de que mientras avancen los minutos sea el

0: Equipo que tome las riendas de este compromiso.
1: Y no me pare de comentar el like, la suscripción y la buena energía para Independiente Santa Fe. Ya estamos en vivo y en directo a través de Casa Albirroja y a través de Colmundo Radio. Va saliendo Víctor Moreno. Espera, pausa la acción, lo perseguía Martegani. Le queda la pelota a Daniel Torres. Envía el tacón atrás para Johan. Johan otra vez para el Dani. Daniel Torres que buscaba a Nahuel Bustos. Envía ahora para que la tenga Jader Obrián. Van abriendo para Alexis Zapata. Zapata que intenta el pase cruzado. Bien, el retroceso finalmente del número 39, estamos hablando de Luis Escorcia, la pelota en la posesión del cuidapalo Salvador Ichazo, va abriendo para Alfonso Simarra, Simarra descargando para Sneijder Mena, Mena que envía para buscar a Johnny González, González que le ganó el duelo al turro y va desbordando por la banda izquierda, viene Johnny González, va tocando la pelota para Montaño, John Montaño que sale, se libera de la marca, descarga la pelota para Baldomero, Baldomero Perlaza que juega, abre por el otro sector, va a llegar con lo justo, pero alcanza a llegar finalmente Hayen Palacios, Palacios jugando por dentro, otra vez para Montaño, hay un hombre en el piso, le queda la pelota a Baldomero, Baldomero Perlaza, la van dejando ahora para Johnny, Johnny pasó por su espalda, un hombre, van a centrar, van a buscar a Martegani, revienta la pelota a Santa Fe, pero levantan la bandera, había posición adelantada, se anula la acción, tiro libre indirecto para Santa Fe.
2: Bueno, pero me parece que de todas formas se confió un poco la defensa del cuadro Independiente Santa Fe, se dejó ganar la espalda por ese costado y por eso llegó, se podría decir que llegó fácilmente el cuadro del Medellín. Dudo en ese fuera de lugar.
0: Habilitado.
2: Sí, yo dudo en ese fuera de lugar, creo que estaba habilitado, estaba como en línea, pero aún así, afortunadamente para Santa Fe, se pudo recomponer, pero ojo, porque si se empiezan a dar ventajas al inicio del partido, hombre, esto más adelante va a poder, digamos, se cobra y eso desafortunadamente no da el tiempo para hacerlo.
1: Va saliendo el conjunto cardenal desde propio campamento con Emanuel El Turro Olivera, descarga la pelota para Johan, Johan Canté Torres de pierna derecha abriendo para Livelton, se aproxima al sector del centro del campo, pasa Livelton Palacio, juega por dentro para Daniel Torres, de espaldas a portería, otra vez para Jader, le queda la pelota al Independiente Medellín que recupera y se viene con el capitán, con Didier Moreno, Moreno descargando la pelota para que llegara finalmente a Keiner Klinger, va Independiente Santa Fe que se ordena, se reagrupa, el Independiente de Medellín que no lo deja salir, el remate a puerta que intenta Johnny González, perfil derecho para el número 11, se lamenta el delantero del poderoso de la montaña y con ASB Noticias de lunes a viernes una buena noticia, saque de portería para Mosquera Marmolejo Gabriel.
3: Primer tiro al arco del partido para el Deportivo Independiente de Medellín que intenta asociar rápido y que Santa Fe pues aún no ha podido tener esa asociación en la mitad que espera uno en el Cardenal.
1: Va saliendo otra vez el poderoso que parece que se apropió de la pelota, intenta otro remate a puerta, le queman los guantes a Andrés Mosquera Marmolejo, atajadón del número uno de Independiente Santa Fe, lo intentó desde la media distancia Sneijder Mena, córner para el poderoso.
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2: Es el primero del partido, es el primero que va a levantar el Deportivo Independiente Medellín.
1: 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Viene el centro, al frente de la pelota, el jugador Agustín Martegani. Perfil izquierdo, va a centrar, va a buscar el primer palo, la pelota a la 5:50, bien despejaba Víctor Moreno, recae la pelota otra vez en Martegani, Martegani que la envía atrás para su compañero Didier Moreno, Moreno que cambia de sector para que reciba el jugador Keiner Klinger, Klinger atrás para Salvador Ichazo, de pierna izquierda el cuidapalo, la envía de portería a portería, de arco a arco, la pelota de a poco, va saliendo por el costado occidental y el saque de banda con Red Paz, campeones del respeto, goleadores de la paz, todos somos Red Paz Nacional. Saludo para Juancho Morales que dice, vamos Santa Fe. Antonio Gutiérrez, vamos rojo con toda a despertarse. Tiene la pelota Alexis Zapata, hoy con la 10 de Independiente Santa Fe, hoy con la batuta de crear juego. Le queda para el cabezón Torres, Daniel Torres abriendo para Emanuel El Turro Olivera. El Turro que lateraliza, busca acompañamiento, envía la pelota a último cuarto para que corra, para que vaya, para que lo intente Livelton. La pelota más rápida que el jugador saque de portería para el Medellín.
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1: Sí, señor, y hoy enfrentándose en el Estadio Metropolitano de Itagüí, el séptimo y el sexto de la tabla. El León con la obligación de ganar para escalar posiciones. Iba a haber un juego de banda con Red de Paz, campeones del respeto, goleadores de la paz, todos somos Red de Paz Nacional. Va a lanzarse sobre la banda oriental, el Ibelton Palacios era el hombre que caía al suelo después de la presión alta que ejercía Sneijder Mena, y finalmente para el central Fernando Bautista, el tiro libre es a favor del conjunto cardenal. Va a sacar el equipo desde el fondo, el Turro de pierna derecha la envía para la altura de Franco Fagundes. Ganó Didier Moreno el duelo, le queda para Martegani, lo viene jalando de la camiseta Jader Orián, la pelota estática y el juez central que dice falta, falta, falta, y ya se ejecuta, y Santa Fe que gana el rebote y va que va intentando con el jugador Jader Orián, pedían una falta, una carga por la espalda para el central Fernando Bautista. No hay absolutamente nada, domina la pelota el Independiente Medellín, espera, reacciona, juega atrás para Didier Moreno, se le va mostrando por la banda derecha el jugador número 30, estamos hablando de Jayen Palacios, le queda para Jayen que pide que alguien se le acerque, que alguien pueda mostrarse para entregarle la pelota. Atrás finalmente recibe el jugador Luis Escorcia para Alfonso Simarra que va abriendo para Sneijder Mena jugando por esa banda para el jugador John Montaño, otra vez al fondo para Mena jugando por dentro para un ex Independiente Santa Fe, para Baldomero Perlaza que abre para Jayen Palacios. Santa Fe que le hace la marca zonal, por ahora no va al hombre, le queda la pelota para que la tenga Baldomero Perlaza de perfil derecho, no, finalmente entrega la pelota atrás para el número 34, estamos hablando que el que aparecía por esa zona era Keiner Klinger para Simarra que abre por el sector izquierdo para Sneijder para Montaño, John Montaño que tiene la marca encima de Elivelton Palacios, descarga por dentro para Didier que buscaba a Johnny González, recupera Independiente Santa Fe, se viene la contra y meten el pase entre líneas, qué hermoso control de Nahuel que la pica, había salido a Salvador Ichazo, quiso hacer una de fantasía, lo vio salido al guardameta, se la intentó pinchar y la pelota por encima del techo de la portería.
2: Es una de las posibilidades que tiene el cuadro Independiente Santa Fe, cuando tiene la salida rápida, cuando recoge ese balón que afortunadamente pasa ahí por la mitad de terreno, es bien recepcionado por el jugador Bustos, que ya, esta es como la tercera ocasión que intenta jugar de esa forma, cuando ve al arquero un poco adelantado, le ha faltado es un poco el cálculo. Sin embargo, Santa Fe espera un poco el embate del cuadro del Medellín para buscar lo que es el contraataque con las pelotas largas.
1: Y va saliendo Martegani, marca personal del Cabezón Torres. Simarra abriendo para Sneijder Mena. Sneijder en zona de ataque. Va a buscar a Baldomero Perlaza, no. Juega de manera vertical para Montaño. Otra vez para Sneijder. Sneijder la envía atrás para Alfonso Simarra. Cambiamos de costado y le recibe por la zona derecha el jugador Escorcia. Ahora es Jayen Palacios el que entrega de manera inmediata otra vez para la saga defensiva del conjunto poderoso. Van abriendo por la banda oriental, Santa Fe que está tranquilo, en tres cuartos de cancha recibe Montaño, y van a buscar a Martegani, bien anticipó y recuperó la pelota del conjunto cardenal, y se viene Franco Fagundes que va a poner a correr a Jader Orián, va corriendo Jader, central a papá, busca a Nahuel Bustos, para el segundo palo Alexis con lo justo el cierre de Jayen Palacios, lo pedía Alexis Zapata, la pelota rozó en el jugador del poderoso, para el juez central, el último en tocar fue el 10 de Santa Fe, buen centro de Jader y casi el primero de Alexis Zapata.
0: Sí, señor Alejo, al final sí termina tocando en Alexis, pero vea qué buena jugada construyó por el piso el cuadro Cardenal desde atrás, Fagundes filtrando hacia Obrián, y si él no lo buscó por arriba porque sabe que es difícil ganar hoy de cabeza, lo buscó por dentro y casi llega el primero del cuadro Cardenal.
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1: Y si había tiro de esquina, tiro de esquina para Santa Fe.
2: Yo ya lo había borrado, lo vuelvo a anotar. Es el primero que levanta Santa Fe, segundo en el partido.
1: Y centra la pelota al primer palo. Intentaba peinarla Daniel Torres. Y cuidado porque se viene el Medellín con Martegani. Martegani lo está persiguiendo Johan. Lo está persiguiendo Johan y lo va a tener que bajar. Le ganó Martegani. Pasó, va a Usín Martegani de pierna izquierda. Puerta Andrés Mosquera Marmolejo y revienta. Revienta Livelton Palacios. Cuidado con Martegani. ¡Qué peligro este jugador! Otra vez nos salvó Andrés Mosquera Marmolejo.
2: Es el jugador más rápido que tiene el cuadro deportivo Independiente Medellín. Y que lo más interesante que tiene este jugador es que se sabe acomodar. Busca el perfil precisamente para pegarle. Y eso fue lo que acabó de hacer. Afortunadamente las manos de Marmolejo evitan posibilidad.
1: Va sacando Jayen Palacio. La envía a la 5:50. Cuidado con la peinada en las alturas. Intenta Franco Fagundes. Alexis Zapata que complementa. Ganó Nahuel Bustos y se viene. Se viene Nahuel. Y espéreme, espéreme porque va Alexis, abrísela va Alexis, va Nahuel Bustos, intentó con Alexis pero encontró bien perfiladito al jugador Escorcia que se queda con la pelota y sale el Independiente Medellín y se aproxima y arranca y emprende la marcha el jugador Johnny González. González para Montaño, Montaño descargando para Sneijder, otra vez para John Montaño, Montaño que busca el desequilibrio, el perfil, el remate a puerta, la pelota pierde velocidad, le va quedando para Mafla, no me duerma Mafla, no me duermo porque llegaba alguien por la espalda, le toca sacar, le toca despejar al número 32 del conjunto Cardenal, juega de banda el Independiente Medellín, toma la pelota Jayen Palacios que indica a dónde quiere enviar la esférica, se le acerca Didier Moreno, también está por esa zona el jugador Keiner Klinger y el juez central dice falta, falta, falta, que no le falte descargar la app de ASB Radio, en el piso un hombre de Santa Fe, falta para el León Gabriel.
3: Vea, Alejo, dos sistemas muy parecidos hasta ahora de atacar de Medellín y Santa Fe que van a las contras. Las oportunidades que ha tenido Medellín hacia la contra, la oportunidad que tuvo Santa Fe también en contra, y no se le puede dar tanto espacio a un jugador como Martegani, que tuvo todo el tiempo de acomodar el balón, de mirar a dónde iba a pegar y de patear.
1: Sí, señor, y acá Raúl Bayona dice, se dejó ganar el pique, Johan Cante Torres, y sí, le faltó viveza en esa, si tocaba bajarlo, no había de otra, le queda para Andrés Mosquera Marmolejo, Marmolejo jugando para el Turro libera por dentro para Daniel, qué buen pase, de primera, para que vaya el jugador Jader Obrián, pero tocala, tocala porque te la quitan Jader, lo estrellaron, lo atropellaron a Jader Obrián que no quiso entregar la pelota, y la terminó perdiendo, y se viene ahora el Independiente Medellín, arrancando en la transición, con Johnny González, González que se va a apoyar con Baldomero Perlaza, viene con la pelota Baldomero que intentó sacar el remate, juega para Keiner, Keiner que levanta la pelota para Agustín Martegani, Martegani vio correr por la banda derecha a Jayen Palacios, le entrega la pelota al lateral derecho, viene Jayen, llega la marca de Cristian Camilo Mafla, envían la pelota atrás para el número 39 para Luis Escorcia, Escorcia jugando para su compañero de saga para Alfonso Simarra, Simarra para Sneijder Mena, Mena otra vez descargando la banda izquierda para que la reciba Johnny, Johnny para Baldomero, Baldomero que hace un cambio de frente vía terrestre, para el jugador que finalmente aparecía por esa zona Escorcia, pelear una falta y sí señor, el juez central se lleva el silbato a la boca, una falta de Franco Fagundes sobre el jugador Luis Escorcia.
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1: Y Y sigue el dominio de la pelota a favor del conjunto de Luis Amaranto Perea. Va Simarra, Simarra para Baldomero. Baldomero que lanzó un cambio bueno, llegó con lo justo, pero controló el jugador del Medellín. Y cuidado porque le comieron la espalda a Livelton, le comieron la espalda y van a lanzar el centro. Le toca despejar finalmente a Emmanuel El Turro Olivera. Y el saque de banda con Red de Paz. 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No me pare de comentar, no me pare de dejar el like. Dice Hugo Leonidas, dale rojo, dale Santa Fecito por el primero. Va el Independiente Medellín, asoma un nuevo ataque para el equipo de Luis Amaranto Perea. En la posesión la

0: Keiner va jugando atrás para Alfonso Simarra que descarga para el jugador Sneijder Mena que va con la pelota, Mena que pasó el primer filtro defensivo y chao que se fue, cuidado con Sneijder Mena, ya probó de media distancia, tiene ganas otra vez de pegarle a puerta, la pelota se desvía, tiro de esquina para el Medellín.
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2: Es el tercer tiro de esquina del partido, es el segundo que va a levantar el cuadro local, el poderoso de la montaña.
0: 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Bueno, parejitas en el área, se viene el lanzamiento de esquina. Al frente de la pelota, Agustín Martegani, acomodándola en el vértice. Veo a Eli Belton, que toma a Hayen, y Nahuel Bustos se va con Baldomero Perlaza. Centro en la pelota, el primer palo, bien, saca, despeja Franco Fagundes. Le toca retroceder.

0: encontrarle la comba al palo precisamente para anularle esos ingresos, esas posibilidades, porque él solito está moviendo el balón y es el que busca también los espacios. Antes de pegarle al arco, busca los espacios, los huecos para el que está mejor ubicado.
1: Sí, señores. Saludo especial para Juancho Morales, para Javier Idacosta, para todos los que nos dejan su reporte de sintonía y envían su saludo. Y cuidado porque viene Jader Obrián. Obrián, pegale, mecha, Jader. Centra la pelota en la línea. Pero el juez central dice que hay una mano. Dice que hay una mano el señor Fernando Bautista. Jader Obrián y Alexis Zapata le dicen que no hubo mano, pero para el juez central sí la hubo, para la contienda, pita la falta a favor del conjunto poderoso. Yo la quiero volver a ver, profe, porque era el primero del León.
0: Es una jugada así, parece que sí hay mano en el momento de que da la impresión de que el balón como que se le queda un poco al jugador Zapata.
1: No sé. Esta de pronto nos saca de dudas. A ver, esta. Centro de Jader Obrián. Y
0: más pegada al como al brazo, pero démonos cuenta, no sé, pero ahí tendría que meter la mano, como se dice, el VAR para llegar y definir si fue jugada ilícita o no. Lo cierto del caso es que las oportunidades que ha tenido Santa Fe, precisamente lo que les decía inicialmente, desde que comenzó el partido, Santa Fe aguantando los ataques del Medellín y simplemente esperando, recortando y saliendo rápidamente. Ataca Santa Fe.
1: Y viene yo que descarga para Nahuel, finalmente sí fue anulado la anotación, el gol del conjunto cardenal. Viene Didier Moreno descarga la pelota por banda izquierda para Sneijder Mena y se viene el lateral izquierdo, que es una culebrita, la verdad la está haciendo un buen partido el jugador del Independiente Medellín, Sneijder Mena. Envía un pase entre líneas, no alcanza a llegar el centro delantero, y con ASB Noticias, de lunes a viernes, una buena noticia, saque de portería para Andrés Mosquera Marmolejo.
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1: Cuidado porque viene Martegani, espéreme profe, porque viene Martegani, que la busca al ras de piso a las 5:50, un centro con veneno, bien rapidito de piernas aparecía Andrés Mosquera Marmolejo para lanzarse, para quedarse con la pelota. Llegó el Independiente Medellín de nuevo y la envían al fondo para Nahuel Bustos, pica y pica y se queda en Salvador Hichazo. Viendo la jugada otra vez, Mateo, sí había mano de Nahuel Bustos.
2: Ya lejos está el codo, desprendió el cuerpo, y recordemos que ya la norma ahí no es de interpretación. O sea, desde que pegue en alguna parte considerada como mano, se debe anular por mano de inmediatez.
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1: Sale desde el fondo el Independiente Medellín. Vamos llegando al minuto 28 ya de la primera parte. 0 para el poderoso, 0 para el Medellín, 0 para Santa Fe. Vamos León, hay que marcar diferencia hoy, hay que sacar los puntos de visitante. Va Keiner Klinger. Klinger que mete con pierna izquierda un cambio de sector para que la reciba finalmente el jugador Alfonso Simarra. Sale el Independiente Medellín. Buscan finalmente a Montaño. Montaño que envía la pelota para Johnny González. Le queda a Andrés Mosquera Marmolejo, todo mundo tranquilo, todo mundo en calma. Estaba la pelota en las manos del gran Marmol. La pone vía terrestre para Víctor Moreno. Moreno que sale y abre para Cristian Camilo Mafla. Buen control del número 32. Pase para Alexis Zapata, que tenía la marca de Jayen Palacios. Nahuel Bustos que aguanta con el cuerpo. Juega por carril interior para Franco Fagundes. Y abren para el jugador Jader Obrián. Y vaya encare Obrián. O lanza el centro. Juega la cortina. Revienta la pelota Jayen Palacios. En las alturas se intentaba imponer el turro. Mete la testa finalmente también Víctor Moreno. Le queda para Keiner Klinger. Un pase vertical para Agustín Martegani. Martegani frente a frente con Johan. Lo dejó en el camino. Se viene Martegani. Y cuidado, hay un hombre solo en el Medellín. Remata al primer palo. Bien paradito Andrés Mosquera Marmolejo. Pensé que iba a lanzar el centro. Aguardó hasta lo último. El gran Marmol y nos salva de nuevo. Y viene Didier Moreno. El Medellín que no da tregua, aguanta como puede. Johan quiere quitar la pelota, saque de banda para el conjunto local.
0: Lo dicho con este jugador del Medellín, es el que desacomoda, es el que desequilibra. En este momento es el jugador más importante que tiene

0: El cuadro de la montaña, y ahí están los, digamos, las oportunidades de gol que han llegado más claras del Medellín, han llegado en los pies de ese jugador, que o le colocan una marca más penetrante, una marca más excesiva, o ese jugador va a mojar.
1: Hay amarilla en Santa Fe, Mateo.
2: Señor Alejo, primera amarilla del compromiso, primera para el cuadro cardenal con el número 10, Alexis Zapata.
1: Llegó tarde y bajó a Keiner Klinger, y por eso el central Fernando Bautista le termina mostrando la primera cartulina amarilla. Muy bien, Marmolejo, ya le tengo tres atajadas en estos 30 minutos al cuidapalos del conjunto cardenal. Cuando se va a reanudar el compromiso, se va a reanudar al ya la media hora de partido, con grandes aproximaciones, un buen picado en Itagüí, profe.
0: Sí, señor, buen partido que estamos viendo por parte del Medellín y el cuadro santafereño. Santa Fe esperando a lo que le proponga el cuadro del Medellín, obviamente que asegurando lo que debe hacer en la última parte, en la línea defensiva, pero saliendo bien al contraataque, saliendo bien a lo que es llegar en el momento importante para definir. Desafortunadamente le ha faltado esa puntada final, o sea, lo que le ha sobrado al Medellín, donde ha hecho figura en este momento, si usted me lo pregunta, a Marmolejo le ha faltado a Santa Fe en esa puntada final, precisamente para llegar a conseguir alguna, al menos una anotación. Pero interesante el partido que estamos viendo en Itagüí.
1: Se para el compromiso, quedó en el piso Johan Canté Torres. Al parecer un golpe, y ya llega el staff médico a verificar qué le está sucediendo al número 7 de Independiente Santa Fe, que se lava la cara, se echa agua, se hidrata y parece que va a poder continuar en cancha, Gabriel.
3: Qué fácil gana Martegani por la mitad de la cancha, qué fácil le ganan a Santa Fe por la banda de Cristian Mafla. Las oportunidades que ha tenido el Medellín ha llegado precisamente por esa zona. Johan Torres que le está ganando absolutamente todo el argentino, Mafla que tampoco cierra. Pareciera que le faltara un jugador más en la mitad de la cancha a Santa Fe. Entre Didier Baldomero y Martegani le están ganando absolutamente todo en el medio campo a Independiente Santa Fe.
1: Tiene usted razón, si no controlan a Martegani, yo creo que el primer cambio es Johan Canté Torres, que tendrá que meter a Kylian o a Ewil Murillo para que pueda neutralizar al jugador número 21 del Independiente Medellín.
0: No, y es que llega el momento en que a este jugador habrá que marcarlo más a presión, encimarlo más, mejor dicho, como pegársele como un remiendo en alguna parte del pantalón.
1: Juega con uno menos Santa Fe porque todavía no ingresa Johan Canté Torres, no lo permite el juez central Fernando Bautista todavía. Le queda la pelota para Keiner Klinger. Klinger que mete el pase entre líneas para Martegani, no tuvo buen control. Mafla revienta la pelota, intenta bajarla Nahuel Bustos, que gana todo. Nahuel gana todo y el juez central dice falta, falta, falta. 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Venían jalando de la camiseta a Nahuel Bustos y ya ingresa de nuevo Johan Canté Torres. Otra vez Santa Fe con los 11 hombres en cancha. Va a haber tiro libre. Se cobra cortico. La tiene Víctor Moreno. Moreno para Emanuel El Turro Olivera. El Turro va adelantando el bloque. Abre para Elibelton Palacio. Tiene Elibelton que se lanza al ataque. Tiene doble marca. Juega para Franco. Franco para Nahuel. Nahuel otra vez para Franco. Pegale, mecha. Pegale, mecha, Franco. Pegale. Tenías posibilidad de remate. Recupera el Independiente Medellín con Klinger. Bien le ganó en esta. Bien Franco Fagundes. Abriendo para Alexis y le corrió Mafla por la banda. Le toca regresar a Alexis. Juega para Johan Canté Torres. Viene con la pelota el número 7. Johan de nuevo para Alexis. Van abriendo en la banda occidental para Cristian Camilo Mafla. Mafla se apoya en carril central para Alexis. Otra vez para Johan. Johan de pierna derecha para Mafla. Tiene la marca encima de Keiner Klinger. Juega para el cabezón Torres, que mete la pelota para que corra, para que vaya Cristian Camilo Mafla. Y el juez central dice falta, falta, falta. Un golpe al parecer en el rostro. Falta para el conjunto cardenal.
0: Pero en eso fue inteligente Mafla, porque dejó correr el balón. Cuando ya prácticamente sentía la marca del jugador del Medellín, lo que hizo fue picarla para autohabilitarse, pero desafortunadamente para él reaccionó el jugador del Poderoso y cometió la falta. Y de ahí es un tiro libre peligroso. Si es bien cobrado, bien ejecutado, para una buena recepción, hay posibilidades para Santa Fe cuando hay tarjeta amarilla para personajes de Santa Fe.
2: Sí, señor, profe, segunda amarilla del compromiso, segunda en el cuadro cardenal, esta vez fue para el profe Pablo Repeto.
3: Venga, profe.
1: Se sale mucho de las casillas, Gabriel.
0: Últimamente lo está haciendo.
3: No, yo creo que este técnico va a llegar a una fecha donde va a tener ya, suspensión.
1: Creo que con esta ya tiene cinco. Sí. Revisemos, pero lo habíamos recalcado en otra transmisión, creo que llega cinco y se perdería el juego frente a Jaguares.
3: Yo quería recalcar, un tiro libre.
1: Viene Franco, que pega, intentó buscar el primer palo, va otra vez Franco y le tengo fe, va el uruguayo que no la pierde, pedían una falta y sí, había falta de Cristian Camilo Mafla. Y cuidado porque corrió a riesgo el Medellín con Martegani para Keiner Klinger que terminó bailando y se sacó solito el jugador del Independiente Medellín y recupera Santa Fe con Franco Fagundes que intenta abrir para Daniel Torres, se queda un poco el cabezón, lo alcanza a cerrar Jayen Palacios y le ganó en velocidad y se viene Klinger, ahí está Daniel Torres, hoy lo bajó feo en esta, el jugador Klinger, pero sin falta, la domina Luis Escorcia para Agustín Martegani que la baja, la duerme con la pierna derecha y ahora la transita con la pierna izquierda, va a meter un cambio de sector, vio por la banda izquierda a Sneijder Mena que va descargando la pelota para John Montaño, número 20 en su espalda para Baldomero Perlaza en el sector del centro del campo, juega para Didier Moreno que abre, cambia de sector para el control de Jayen Palacios, recibe las indicaciones ahí muy cerca de Luis Amaranto Perea, le queda la pelota al capitán a Didier Moreno atrás para el jugador Alfonso Simarra para Sneijder, descarga la pelota para el jugador Montaño para Baldomero Perlaza mete la pausa, juega para Johnny González de espaldas a portería para Sneijder mete el cambio de sector para Jayen, no encuentra el espacio el Independiente Medellín, va a sacar el remate Jayen a puerta, completamente desviado, saque de portería para Santa Fe en 37 minutos.
0: Pero mire, esa es la diferencia que hay entre Santa Fe, entre los jugadores de Santa Fe y los jugadores del Medellín. Mientras en Santa Fe les falta como esa seguridad, como esa decisión de rematar de media distancia y lo observamos en una posibilidad que tuvo Franco Fagundes de rematar, tenía todo el espacio, ataca el Medellín, no. Ya afortunadamente recoge la defensa del cuadro santafereño. Entonces les decía, llega el momento en que Fagundes tenía la posibilidad de rematar de media distancia y no lo hizo, y a diferencia de lo que hace el Medellín, en la posición que se encuentre, en el costado, en ninguna de las, digamos, ubicándose en cualquiera de las posiciones del terreno de juego.

0: 27-93. Canapro, solidaridad que hace vida.
1: Y hay tiro de esquina para el Independiente Medellín.
2: Tiro de esquina, todo el mundo, tiro de esquina.
0: Es el cuarto tiro de esquina del partido, es el tercero que va a levantar el cuadro del Medellín.
1: Va Marte Gani, Elibelton Palacios referenciando a Jaime Palacios, entra Martegani, el segundo palo, los puños de Andrés Mosquera Marmolejo, le queda el rebote a Didier Moreno y entramos en los últimos cinco minutos de el compromiso en esta primera parte. 0 para el Independiente Medellín, 0 para Independiente Santa Fe, jornada número 13 del fútbol profesional colombiano. Y en un instante nos cuenta Mateo cómo está quedando Independiente Santa Fe por ahora con este empate parcial en el Estadio Metropolitano de Itagüí. Van abriendo para Elibelton. Elibelton Palacio buscando a Nahuel. Nahuel metió el pase de primera para que vaya Jader Obrián. Llega o no llega, llega o no llega. Llega con lo justo Jader. Jader que busca, lanza el centro para Nahuel. Nahuel que saca el impacto. Se corrió mucho la pelota. Se abrió demasiado. Se lamenta Nahuel Bustos. Saque de portería para Salvador Hinchazo, Mateo.
3: Sí, Alejo. Ambos equipos mantienen sus posiciones correspondientes. Es el Medellín queda sexto, pero en vez de 20 tiene 21 y Santa Fe queda en la posición número 7 y en vez de 19 tiene 20 puntos.
1: Bueno, un empate por ahora, pero profe, este partido se puede ganar.
0: Sí, claro, y es que a Santa Fe, ¿qué es lo que le ha faltado? La puntada final, porque ha tenido las posibilidades de llegar y sabe, ha desnudado por momentos en velocidad a la defensa del cuadro del Medellín, pero cuando llega a la puntada, desafortunadamente, ahí es donde no encuentra el gancho para poder vulnerar el arco que defiende el arquero del Medellín.
1: La tiene Keiner Klinger, Klinger que se prepara, cambia de ritmo, no lo deja avanzar Franco Fagundes, ahora para Baldomero Perlaza para Sneijder Mena. Mena que lanza el centro buscando a Johnny. Bien estaba el Turro Olivera colocando la cabeza y despejando. No la deja salir Jaime Palacios. Palacios que centra. Bien Víctor Moreno. Otro mariscal en zona defensiva. Le queda para Didier Moreno. Va a presionar Nahuel Bustos. Y vaya pensándome la figura pegacor del primer tiempo. Porque en un minuto hago la ronda y empiezo a leer también a la gente. ¿Qué opina? ¿Cuál es el jugador más destacado? Yo ya tengo el mío. Viene Didier Moreno. Moreno que va abriendo para Jaime Palacios. Palacios que aguarda, espera, descarga para Martegani. Tiene la marca de Johan que no lo puede controlar a Martegani. Se salvó de milagro de la amarilla. Falta para el Independiente Medellín.
0: Bueno, yo creo que ahí es donde precisamente la marca, hay que saberlo marcar a este jugador. Lo que pasa es que es muy escurridizo y es un jugador que sabe cubrir bien el balón, sabe lo que es taparle la posible salida que pueda tener su marcador. En este caso, ahí es donde hay que llegar a saber la marca sin cometer la falta.
1: Y bueno, hay amarillita en Medellín por reclamar, Gabriel.
4: Para el número 21, Agustín Martegani, el que le pegan termina con amarilla.
1: Sí, señor, estaba que reclamaba y que reclamaba que la amarilla, y se terminó llevando la amarilla el mismo número 21 del Independiente Medellín. Viene el cobro, viene la ejecución. Martegani al frente de la pelota, ubica un hombre en barrera, Andrés Mosquera Marmolejo, y es Alexis Zapata, el único hombre en barrera. Va a buscar seguramente el juego aéreo. Centra la pelota, el cabezazo de Elibelton Palacios. Pica, protege finalmente Sneijder. Le va quedando para John Montaño. Montaño que busca a Johnny. Johnny González para Montaño. Montaño que la centra. Bien, tranquilo todo mundo. Cierra tenazas Andrés Mosquera Marmolejo. 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La figura Pegacor del primer tiempo.
0: Por no ir perdiendo, creo que en eso Mosquera Marmolejo ha salvado a Santa Fe.
1: Figura Pegacor, Mateo Rodríguez.
3: Coincido con el profe Andrés Mosquera Marmolejo y un dato, Alejo, en este primer tiempo, el árbitro ya superó su promedio, lleva 5 tarjetas amarillas.
1: Ah, buen dato, lo hablábamos en la previa. La figura Pegacor para usted, Gabriel.
4: Andrés Mosquera Marmolejo.
1: Bueno, todos se fueron con Marmolejo. Para mí, Nahuel Bustos, me ha gustado. Más allá de que no ha tenido muchas chances, es el que más lo intenta en zona de ataque. Pero la figura Pegacor, pegando duro, pegas tu futuro de la primera parte, es Andrés Mosquera Marmolejo. A falta ya de prácticamente 30 segundos, profe, para concluir, o por lo menos para llegar a los 45 reglamentarios.
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1: Atacaba porque bien, en esta estuvo bien Alexis, la alcanzó Puntier y chao. ¿Y qué pasa? Meten para Nahuel, y viene Nahuel Bustos que tiene un control efectivo. Viene Nahuel, abrila con Franco, Franco que va a llegar, pégale Franquito, está el primero, la adelantó demasiado. Le faltó un centavo para poderle impactar con la pierna derecha, mano a mano con Salvador Ichazo. Buena jugada, pero le faltó un poquito más de tranquilidad en el control a Franco Fagundes.
0: Se unieron los dos, Bustos y el jugador Fagundes, pero desafortunadamente el pase o el momento de la habilitación que tiene el jugador Fagundes se le va larga y le da la opción al arquero de salir y quitarle el balón. O sea, le achicó como tenía que achicarle, o si no estaríamos cantando el primero de Santa Fe cuando lleva la pelota el cuadro cardenal.
1: Mateo, ¿cuánto tiempo adicional?
2: Vamos hasta el minuto 47, Alejo, 2 minutos más.
1: Y viene Jader Urián y va Independiente Santa Fe, y Jader para Nahuel. Nahuel otra vez para Jader, se le quedó un poquito pero no la perdió. Viene Jader Urián, se repliega la defensa, se reagrupa la defensa del conjunto poderoso, entregan para Alexis, Alexis para Jader, Jader juega por dentro para Johan, Johan Canté Torres con la posesión, por dentro para Víctor Moreno, la está pidiendo Cristian Camilo Mafla y allá le llega lateral izquierdo, la tiene Franco Fagundes ahora, hace la marca personal el jugador Martegani, pero bien acá Hayen. Bien Hayen Palacios que termina quitando. Y ahora abren la pelota para que se venga el Independiente Medellín, que va a tener la última de la primera parte. Y se viene con John Montaño. Y esta es una flecha. Cuidado con este. Montaño mete el pase entre líneas. Bien paradito. Bien. Bien el Ibelton Palacio. No deja avanzar el ataque del conjunto poderoso. Y ya tengo 1.40. 1.40 de los dos que dio el juez central Fernando Bautista. En cualquier momento se acaba esto. Abren la pelota para Jader Urián, hay que meterle intensidad o se acaba el primer tiempo, Jader, o se acaba el primer tiempo. La tiene el conjunto cardenal con Daniel Torres, levanta el brazo el juez central Fernando Bautista y dice que la primera parte terminó. Cero para Independiente Medellín, cero para Santa Fe en estos primeros 45 minutos en el Estadio Metropolitano de Itagüí. Y ya viene el comentario, ya viene el análisis de Casa Albirroja. Pero antes déjeme decir lo siguiente, profe, porque Lucy Forero dice que la figura es Mosquera Marmolejo. Juancho Morales también dice que Mosquera Marmolejo. Carlos Andrés dice que Mosquera Marmolejo. Bueno, en definitiva, Andrés Mosquera Marmolejo, elegido la figura Pegacor de la primera parte, profe.
0: Gracias Alejo por su trabajo en esta primera parte, donde Santa Fe como visitante empata 0-0 frente al Deportivo Independiente Medellín. Se podría decir que estamos viendo un buen partido, tanto por lo que está mostrando el Medellín como por lo que está mostrando Independiente Santa Fe. Pero ya entraremos al análisis, ya entraremos a mirar más de profundidad qué es lo que ha mostrado Santa Fe, qué es lo que ha mostrado el Medellín y por qué ese 0-0. Porque se estaba buscando más las posibilidades de se cometiera algún error para poder capitalizar, pero creo que hasta el momento no se han cometido los errores y por eso esto está 0-0, empatado el partido. 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
0: Déjeme decir una cosa antes de continuar con nuestra pauta. Hombre, cuando se habla de ese jugador Klinger del cuadro del Deportivo Independiente Medellín, es un apellido muy, muy escaso, un apellido poco usual, poco común dentro del fútbol. Solamente en la historia del fútbol colombiano existió un jugador, Marino Klinger. Sí, Marino Klinger jugó su gran mayoría, su gran temporada, la jugó en Millonarios, salió campeón muchas veces. En la época dorada, cuando el equipo azul era de los grandes del fútbol colombiano, ya pues en estos momentos eso solamente quedó en el recuerdo, ¿sí? Que exactamente. Y resulta que y después Marino Klinger jugó en Santa Fe, lo trajo Gabriel Ochoa Uribe en el año 67 a Marino Klinger, llegó a completar en su historia de jugador, llegó a completar con la casaca de Millonarios, llegó a 99 goles en toda su historia, Marino Klinger. Pues se me hizo muy particular este Klinger del cuadro del Deportivo Independiente Medellín. 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
0: ¡Como dice! 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Y ya para el análisis de esta primera parte, donde empatan 0-0 entre Poderoso y Cardenales, ASB Noticias 6 AM.
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0: Bueno, 7 de la noche, 54 minutos en todo el territorio colombiano. Hombre, finaliza ese encuentro y yo creo que lo justo para este partido, Gabriel y Mateo, hubiera sido anotaciones, ¿sí? Que se hubiera conseguido como mínimo dos anotaciones por las oportunidades que hubo por parte del Medellín, donde conjuró muy bien en tres oportunidades el arquero Mosquera Marmolejo, y en las oportunidades de pronto, diría yo, fallidas en el último segundo, en el último minuto, en ese famoso dicho del 5 para el centavo, o mejor, del centavo para el peso. Esa es la realidad que le faltó a Santa Fe, porque fueron dos equipos que llegaron y entraron. El caso del Medellín, siendo el equipo local, salió a buscar el resultado, salió a atacar, a ganarle el medio campo al cuadro Cardenal, y a fe que lo consiguió. No se encontraban por momentos lo que eran los Torres, siempre salían de pronto un poco, digamos, se quedaban un poco en la marca, pero no tanto por deficiencia de los mismos jugadores, sino por la misma virtud que podían tener los jugadores del Medellín, y era que era apenas razonable y apenas entendible que el Medellín, siendo el equipo local, tenía que salir a poner las condiciones, a imponerlas, y eso fue lo que hizo el cuadro del Medellín, y llegaba no con facilidad, pero sí llegaba con algún beneplácito por parte de esa línea de marca de volantes del cuadro Cardenal, que era donde se perdía el balón, y el Medellín lo recuperaba para llegar precisamente con esa tranquilidad y ese beneplácito del cual le hablo, con los jugadores defensas del cuadro Cardenal, pero más por el costado de Livingston Palacios, que era el que estaba dando el espacio, y de pronto después se iba por el otro costado, por el lado de Mafla. Y ahí, cada vez que el Medellín abría un poco lo que eran los costados, entraba con facilidad, entraba con tranquilidad y llegaba y creaba zozobra el cuadro del Medellín a Independiente Santa Fe. Y más porque tenía un jugador, el caso del jugador para que es el desequilibrante, que es el jugador importante que tiene, que es Agustín Martellani, que es el jugador que ha movido lo que es la línea defensiva del cuadro santafereño, ha tenido las posibilidades el cuadro poderoso, precisamente por el trabajo que está haciendo este jugador al servicio del Medellín. Ahora, el Medellín, le decía, era el equipo que tenía que salió a imponer condiciones, pero con una riposta importante por parte del cuadro Cardenal, que supo esperarlo en algunos pasajes del partido y supo contraatacarlo, ¿sí?, con esas pelotas largas que muchas veces ganó Nahuel, que ganó el mismo Fagundes, y por un costado ganaba el jugador Alexis Zapata, y por eso llegaba con esa posibilidad de abrir el espacio y de llegar a buscar lo que era la anotación. En este clase de juego se fueron pasando los minutos, se fue pasando ese tiempo, y llega lo más interesante, que es el acoplamiento que tiene Santa Fe. Ya se encuentra un poco Torres más metido en el partido, Johan Torres, el mismo Daniel Torres, y ya lo que es juntarse un poco Fagundes con Zapata, eso ha sido también interesante lo que ha logrado hacer. Yo creo que la presentación que está haciendo hoy Santa Fe frente al Medellín es una presentación interesante, es una presentación buena, que le ha faltado de pronto, yo diría que un poco de más mala suerte que de pronto de precisión, pero la precisión también cuenta junto con esa mala suerte que puede llegar. La única oportunidad que le llega, desafortunadamente, o cuando ese balón va al fondo, desafortunadamente pega en la mano del jugador de Santa Fe, de Bustos, y se pierde así ese chance. Pero vuelvo y repito, creo que lo que está haciendo Santa Fe, un equipo que llegó a buscar, a saber esperar al Medellín, a saber contraatacarlo y a buscar los espacios, abrir los costados y tener esa posibilidad. Bien el trabajo que está haciendo Fagundes, que está haciendo el mismo Daniel Torres, para llegar a un punto alto, que es el que está haciendo el jugador Nahuel Bustos, que es hoy el encargado, es prácticamente el hombre en punta que tiene Independiente Santa Fe, y que es el que busca la posibilidad de conseguir la anotación. Ya intentó bañar en dos ocasiones, intentó bañar al arquero del Medellín para llegar en su momento a tener esa anotación. Yo creo que hay que hacer unos pequeños ajustes, digamos, de apretar la tuerca, para que este Santa Fe como que tenga una mayor tranquilidad de llegar al arco del arquero del Medellín. Ahora, que el jugador diferente que tiene el Medellín es precisamente el jugador este del cual estamos hablando, Martellani, que es el jugador que hay que ponerle una marca más incisiva, hay que ponerle una marca más ajustada, no hay que dejarlo. Él se cubre muy bien el balón, se quita muy fácilmente de encima la marca. Entonces yo creo que por ese lado es donde hay que apretar esa tuerca, buscar, y ya lo decían ustedes dentro del comentario, si hay que hacer algún ajuste, si hay que hacer algún cambio para ponerle una mayor presión a esa marca con este jugador, que es el que está moviendo, es el eje en este momento que tiene el cuadro del Medellín, y es el que está generando las posibilidades, las ha generado por cuenta propia con sus remates, y las ha generado por cuenta propia en el sentido de desacomodar lo que es la defensa y desacomodar la marca para llegar precisamente a crear esos boquetes. Vamos a ver qué piensa el profesor Pablo Repeto para una segunda parte, pero creo que lo que está haciendo Santa Fe en este primer tiempo es importante, es interesante, está sacando un buen resultado y está jugando un buen partido, no se ha echado totalmente atrás, ha sabido en qué momento regular para atacar al Medellín y en qué momento frenar para esperarlo.
7: Un partido muy igualado, profe, entre Independiente Santa Fe y el Medellín. Eso le demuestra también los tiros al arco, donde ha sido más preciso el Medellín, donde ha sido también más atrevido. Santa Fe espera hacer jugadas durante el medio campo para poder llegar al tres cuartos de cancha y patear frente al arquero. Medellín ha tenido 10 tiros totales al arco, Santa Fe 5. Tiros a puerta del Medellín 3 y Santa Fe tan solamente uno, que creo que se registra el de Franco Fagundes. Un partido donde Martigani ha tenido todas las comodidades del mundo, donde Johan Torres y Daniel Torres le han dado todas las facilidades al mediocampo y a la ofensiva del Medellín, con John Montaño, con Kingler, Johnny González y Martigani. Creo que en Santa Fe no está mal el partido que está haciendo, es un partido muy bien planteado por Pablo Repeto, pero que ha tenido individualidades en bajo nivel. No hemos visto en ese partido a Franco Fagundes con el protagonismo que suele tener, con la pelota, activo. No hemos visto hoy ese Franco Fagundes, un Franco Fagundes lento, errático, un Daniel Torres también por esa misma línea y un Cristian Mafla que le están ganando la espalda permanentemente en todo el partido, Mateo.
2: Sí, Gabriel, como tú lo dices, el partido del Medellín pasa por los pies de Martegani. Si Martegani decide avanzar, el Medellín avanza. Si decide retroceder, el Medellín retrocede. Entonces hay que tener mucho cuidado con ese jugador argentino cedido desde Boca Juniors, que es el que yo creo que tiene la clave para que el Medellín logre conseguir la victoria. Y ahora, hablando netamente del cuadro cardenal, sea un equipo cardenal sólido en defensa dentro de lo que cabe, obviamente teniendo como espejo los partidos que venía afrontando el cuadro cardenal en las últimas instancias. El medio del campo le está costando mucho, como lo decía Gabriel, el tema de contener a Martegani, pero en general ha sido un partido bueno porque fuera de la marca están dándole salida y buena salida al equipo. Y en la parte de arriba son aisladas las jugadas, pero al fin y al cabo algunas veces más concretas que otras, que son las que llevan clave. El gol anulado a Nahuel y pues el resto de ocasiones de más que ha desperdiciado el cuadro cardenal, pero sobre todo y haciendo énfasis que han sido jugadas por el piso, jugadas que fueron transiciones rápidas, que fueron siempre por el piso, y que hoy está haciendo algo bien Jairo Brian, que en vez de tirar el centro por arriba lo está tirando por el piso, y eso le está haciendo mucho daño a la defensa del Medellín. Entonces yo creo que hay que seguir con el planteamiento que hasta el momento le está dando resultado al profe Repeto, porque no lo sufre el partido, tampoco lo avasalla el Medellín, pero es un ¿cómo decirlo? Algo cómodo, que lo único que hay que aclarar un poco es el tema del ataque, porque sí, a veces son un poco lentos, un poco estorbosos, pero bueno, hasta el momento, para hacer un balance general del cuadro cardenal en los primeros partidos, un balance positivo, obviamente teniendo en cuenta el partido inmediatamente anterior que jugó frente al Deportivo Pereira, mientras se preparan cambios en el Deportivo Independiente Medellín.
1: Porque leemos también a nuestra comunidad, dice Jaime Castelblanco: la excelente transmisión los oímos en espero pronunciarlo bien, Genesano Boyacá, para ganar Santa Fe. Iván Pulgariz dice que falta más rapidez. Carlos Alberto Vélez: Santa Fe no contragolpea bien, demasiada imprecisión en los pases, o si no, iríamos ganando. Leones Rojos: del rojo soy, vamos Santa Fe. Marciano dice: ¿y los goles para cuándo? Nero López dice: O'Brien concentrado en llegar a posición de gol en vez de buscar el conflicto. Y Jaime Morales: vamos rojo, cuando está todo listo, profe, para el segundo tiempo.
0: Sí, señor, ya va a dar el pitazo inicial el árbitro Bautista para esta segunda parte, donde empatan Santa Fe frente al Medellín de visitante. El cuadro cardenal 0-0. Don Alejandro Cortés, el Cortés del gol y del relato. Estos 45 minutos son suyos porque vienen los goles de Santa Fe.
1: Rueda la pelota en el Estadio Metropolitano de Itagüí. Segundo tiempo, Medellín Santa Fe. Y estamos otra vez ya listos con todo, con toda la emoción y con toda la pasión para llevarles a ustedes la parte complementaria en el departamento antioqueño. La pelota atrás para Andrés Mosquera Marmolejo. Descarga, abre para el Turro Olivera. Ya en un instante referenciamos las variantes porque vi cambios en el poderoso de la montaña. Va saliendo Víctor Moreno. Moreno, banda izquierda para Cristian Camilo Mafla. Mafla para Nahuel. Nahuel la deja pasar, igual que corre, va que va Alexis Zapata. Llega Fran Fabra. Fabra le deja la pelota a su compañero Loboa. Loboa que lo intenta. Juega otra vez para Frank. Fran Fabra para el capitán de campo, para Didier Moreno. Moreno que va abriendo por la banda izquierda, la retiene finalmente el lateral izquierdo y le deja la pelota servida para Fran Fabra. Fabra que mete un pase entre líneas inteligente, cerraba el turro y comete falta, pero da la norma, la ventaja al juez central Fernando Bautista. La tiene el Independiente Medellín con el número 18, con Fran Fabra. Fabra que intentaba, bien Jader Orián, bien paradito en esta. Vamos con los cambios, Gabriel.
7: Ingresa con el número 18 Frank Fabra, se va con la 34 Keiner Kinger, y ingresa con el número 16 Jalan Loa, y se va con el número 14 Valdomero Perlaza.
0: No les miedo decirle. Klinger.
1: Valdomero y Klinger entonces. ¿Qué número tiene Loboa?
7: Número 16.
1: Número 16 para Jalan Loa. Cuidado con Fran Fabra, porque es un jugador rapidito, con experiencia, una culebrita, multicampeón con el Boca Juniors de Argentina. Abre la pelota para el referenciado, para Fran Fabra. Pasó de largo Jader Orián. Orián que cometió falta y no le van a perdonar la amarilla. Creo que no se la van a perdonar, no estaba equivocado, no se la iban a perdonar. Mateo, referenciamos la cartulina.
2: Señor Alejo, cuarta para el cuadro cardenal, sexta en el partido con el número 77, Jader Orián.
1: ¿Y hubo cambios en el Independiente Santa Fe o no?
2: No, señor, los mismos 11 que terminaron el primer tiempo.
1: ¡Qué entrada fuerte, profe!
0: Sí, claro. Y de pronto no tanto lo fuerte, sino que supo pegar de donde era para desestabilizarlo. Simplemente era meterle el pie debajo del pie. Ay, sí, como dice, debió haber dicho Fabra. Discúlpeme haberle puesto el pie encima. Pero es así de sencillo lo que le sucedió al jugador para que le sacaran la tarjeta amarilla. ¿Será que llega a las 10?
2: Y está cerca, profe. 6 en 48 minutos. Tranquilamente.
1: Sí, señor. Va entonces a ejecutar el lanzamiento de tiro libre el Independiente Medellín. Al frente de la pelota Agustín Martegani, un hombre en barrera. Centra la pelota al punto de la pena máxima, la alcanza a peinar finalmente Franco Fagundes. La pelota no alcanza a irse para que sea tiro de esquina, pero sí va a ser un saque lateral. 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Va a haber un lanzamiento de banda para el Independiente Medellín. Ajusta, organiza, ordena la defensa Emanuel El Turro Olivera. Saca de banda finalmente el jugador Jayen Palacios. Va al frente, intentando buscar al centro delantero. Y va intentando por banda Johnny González. Y la pelota en las alturas. Y le va quedando para que la vuelvan a meter. La controla Martegani con el pecho. Y por fortuna, Livelton Palacio revienta. Le queda para el Independiente Medellín de nuevo. Pase el centro a ras de piso. Y bien sale y se queda. Y corta Andrés Mosquera Marmolejo.
0: 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Y va a despejar el arquero Mosquera Marmolejo. 0-0 cuando ya estamos en la segunda parte.
1: Sí, señor, y le cuento que hoy regresa, si no estoy mal, ya usted, Gabriel, nos va a dar el dato. Regresa después de un poco más de un mes Fran Fabra, ¿no? Jugador que se ha perdido prácticamente casi todo el campeonato por una molestia muscular y hoy reaparecía en la convocatoria. Envían la pelota para Johnny González, bien, no se deja ganar la espalda Víctor Moreno y saca de pierna izquierda y la pelota por la línea de la cornisa no alcanza a desbordarse. Le queda ahora a Didier Moreno. Moreno, capitán de campo, mete el cambio de sector, buen pivoteo. Fran Fabra que llega, va a encarar, intenta encarar a Livelton, mete un pase inteligente para Montaño, le toca barrerse a Livelton. Tiro de esquina para el Medellín.
8: Tiro de esquina, gol punto, tiro de esquina.
0: Llegamos al quinto tiro de esquina del partido, es el cuarto que va a levantar el cuadro poderoso de la montaña.
1: 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Y viene Martegani que centra, bien ahí, levantando la pierna derecha, Jader Orián, para que la pelota no llegue al punto de la pena máxima. Va a haber un saque de banda, Fabra que toma la pelota con sus manos, toma distancia el número 18, la quiere colocar en el área, bien la cabeza cabeza finalmente de Cabezón Torres, despejando. Controla Didier. Didier que mete el pelotazo. Elivelton Palacios el frentazo. Le queda la pelota a Daniel Torres. La envía hacia adelante para Nahuel Bustos. Creo que estaba en posición adelantada. No, da la continuidad. Le queda para Franco Fagundes. Fagundes que mete un pase entre líneas. Era inteligente. Nahuel se le quedó. Se le quedó el pase a Nahuel. Ganó finalmente Didier. Didier para Agustín Martegani. Y choque, me voy, dice Martegani. Lo tuvo que bajar el turro. Y se va a llevar amarilla. Se va a llevar amarilla, Mateo.
2: Señor Alejo, quinta en el cuadro cardenal. Séptima el partido para el número 18, el turro Oliver.
1: No había de otra, profe. Había que bajarlo.
0: No. Era eso o el hombre se le iba. Y creo que con las capacidades y con lo que le hemos visto a este jugador, creo que estaríamos cantando otra cosa. Entonces, bien lo que hizo el turro ahí.
1: Bueno, Gabriel, ¿tenemos el dato?
7: Sí, ya lo referenciaba Alejo. El jugador Frank Fabra no jugaba desde el partido contra Llaneros el 30 de agosto.
1: Sí, señor. Casi un mes, bueno, un mes y una semana, para ser más exacto, fuera de las canchas para lateral.

0: para Palacios, cuidado con este remate, el rebote para Jader Orián, va a sacar de pierna derecha, el puntazo para que vaya, para que corra, para que lo intente, Nahuel Bustos que llega, llega Nahuel Bustos, frente a frente con Luis Escorcia, la tiene Nahuel, Nahuel, lo bajaron, sin falta, eso no es falta Nahuel, esa nunca te la van a comprar, la tiene Fran Fabra, Fabra que mete el cambio de costado para buscar a Sneijder Mena, Mena uno de los hombres más importantes del Independiente Medellín en el primer tiempo, juega para Agustín Martegani, viene el argentino Martegani con la pelota al zurdo, pasó de largo Johan, va a meter un cambio de frente, no, todavía no se atreve, ahora sí, juega vía terrestre para el jugador Frank Fabra, Fabra para Agustín Martegani, Martegani descargando la pelota ahora para Jalan Loboa, Loboa que espera un instante, levanta cabeza, juega para el capitán, para Didier Moreno, abre por el sector derecho para Sneijder Mena, Mena que mete el pase hacia atrás, para que llegue a el jugador Escocia, Escocia por dentro, otra vez para que la tenga Jalan Loboa, Loboa cambia de frente para que la tenga ahora el jugador Montaño, Montaño llega a la marca de Jader, le queda la pelota para Loboa, Loboa para Fabra, Fabra que tiene doble marca, salió uno, salió dos, abre finalmente para Montaño, Montaño, John Montaño con la pelota frente a frente con el lateral, lanza el centro, un mal control, recupera Santa Fe, y se viene la contra con el Ibelton Palacios, buen pase para que venga Johan, Johan lo bajaron, lo bajaron a Johan y tiene que ser amarilla, no se la vas a perdonar, no se la perdonan, Gabriel, amarilla para el Independiente Medellín.
1: Para el número 39, Luis Escorce, estamos a dos tarjetas amarillas de lo que señalaba
2: Mateo. Creo que estamos jugando más para que pase esa cifra de las 10.
0: Era necesaria y justa también, sí, profe, claro, la amarilla para Escorcia. Bueno, se va a cobrar el tiro libre. Ahí la amonestación para el número 39, para el defensor central del equipo del Independiente Medellín. Va a cobrar el turro. El turro a ras de piso y cortico, no arriesga. Juega para Cristian Camilo Mafla. Mafla descargando para Alexis. Alexis jugando de afuera hacia adentro para buscar a Franco. Franco de primera para Daniel. Daniel juega para Nahuel. Nahuel con la pelota. Abre para Alexis Zapata. Atrás descargando para Johan. Otra vez para Alexis. Alexis que alcanza a levantar al pecho de Johan Cantetorre. Franco Fagundes de espaldas a portería. Johan Mafla, qué hermosa jugada. Se inventó Santa Fe. Saca y revienta la pelota desde el fondo. Alfonso Simarra, sin dudarlo, la envía al costado oriental.
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3: En ASB Colmundo son las 8:18 minutos.
0: Se viene Martegani. Martegani con la pelota, cuidado porque pasó al ataque Montaño. Martegani quiere pegarle, juega para Didier Moreno, Daniel Torres, le queda el rebote para Jayen Palacios para Sneijder Mena, la centra, la chilena de Johnny González, no le salió al número 11, la pelota pica y finalmente se va, y el saque de banda con Redepaz, campeones del respeto, goleadores de La Paz, todos somos Redepaz Nacional, 60 minutos Mateo, 0-0 en Itagüí.
4: Sí señora Leo, y hasta ahora le doy los datos que llevamos en este segundo tiempo, posesión a favor del local, 62% a 38, tiros totales 2 a favor del Medellín, 0 de Santa Fe, atajadas ninguna por ambos arcos, un tiro de esquina a favor de cada uno, 2 faltas ha cometido el Medellín, 3 Santa Fe, pases 68 en Medellín y 43 el cuadro cardenal.
0: Las estadísticas en estos ya 15 minutos de la parte complementaria, intentaba el remate, Jayen Palacios se estrella en el cuerpo de Cristian Camilo Mafla, tiro de esquina para el Medellín.
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2: Es el séptimo tiro de esquina del partido, es el quinto que va a levantar el Deportivo Independiente Medellín, el poderoso de la montaña.
0: Va el centro, dice Felipe Antonio, vamos mi león. Luis Alejandro Cepeda dice lo siguiente, dice, haga cambio señor Repeto, yo creo que ya es hora.
2: Sí.
0: Va a lanzar el centro Martegani al segundo palo, el cabezazo de Montaño, no, finalmente era Escorcia el que impactaba, tranquilo. Mancito, llegó el disparo a las manos de André Mosquera Marmolejo, que juega rápido, para que vaya, para que corra, para que lo intente. Johan Canté Torres lo sacó del camino, lo sacó de la ruta con el cuerpo. Frank Fabra, le queda la pelota para Escorcia para Didier Moreno en todo el círculo del centro del campo. Abre por el sector derecho para que vaya, para que lo intente también. El jugador Sneijder Mena con la pelota,

0: Cuidado porque va ganando la banda Snyder. Va a buscar por dentro a Johnny. Johnny se equivoca. Quiso lanzarla de primera. La pelota no se va. La pelota no se va y finalmente rescatan. Rescatan un tiro de esquina.
1: 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Con mundo. Tiro de esquina.
2: Eso no hay que regalarlo de esa forma. 8 en el partido sexto que levanta el Medellín.
0: 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Acomoda la pelota a Martegani. El asistente le dice, un momento, por favor, una pausa. Creo que van a retrotraer la acción. Sí, señor, revisaron en el VAR. No había tiro de esquina. Levanta el pulgar el central Fernando Bautista del departamento del Tolima. Y va a ser saque de portería para Andrés Mosquera Marmolejo.
2: Esta es la segunda decisión en este partido que toma el VAR precisamente para decretar si hubo tiro de esquina o no hubo tiro de esquina. Ya había sucedido uno en el primer tiempo, ahora sucede otro en el segundo tiempo. Creo que en esto ya la tecnología está ayudándole bastante al juez central.
0: Recupera Didier Moreno. Moreno que la envía para Johnny. Lo cerraba bien Emanuel el Turro Olivera. Y le queda para Andrés Mosquera Marmolejo, que le dice al Turro, tenga hermano, vaya. Va el Turro Olivera. Pide acompañamiento. Juega para Daniel Torres. Viene con la pelota el cabezón. Ahora por dentro para el jugador Johan. Johan para Franco. Franco para Nahuel. Me gusta esta. Franco que mete un pase. Un pase milimétrico para que vaya Jader Obrián. Obrián que va a buscar el centro. Va Nahuel. Nahuel que la deja pasar. Llega el impacto de Johan Canté Torres, pero había posición adelantada. Ya levantaba la bandera el asistente. Partía en posición ilícita Jader Obrián después del pase de Nahuel, pero me gusta cómo llegó Independiente Santa Fe, Mateo.
3: Sí, Alejo, una de las mejores jugadas que ha tenido el cuadro cardenal en este partido, y como lo remarcábamos en el entretiempo, siempre por el piso y por ahí puede estar la clave para que Santa Fe consiga los 3 puntos el día de hoy.
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0: Fabra atrás para el jugador Alfonso Simarra. Ya tengo 64, profe. 64 y no veo cambios, no veo sustituciones, profe.
4: Hay un cartel que tiene Alexis Zapata.
0: Sí, señor, tiene usted razón. Alexis Zapata es uno de los opcionados a salir. Le queda la pelota para Escorcia. Escorcia que la va filtrando. La va filtrando para Johnny. Johnny que ganaba. Pedían una falta. El juez dice, no hay absolutamente nada. Juegue. La tiene Johan Canté Torres. Abriendo por banda izquierda para Alexis. La juega para Daniel Torres, que la controla. Y va Alexis Zapata. Lo vienen bajando sin falta. Un quite deslizante, pero fue a la pelota. Recupera el Independiente Medellín, que se aproxima. Se

0: un partido tenga mayor posibilidad futbolística, pero ahí en esa, precisamente en esa clase de jugadas es donde uno dice el árbitro no come cuento tan fácil. Ah, claro que habrá otras que se le van a pasar, pero creo que ha sido importante en esta partecita, a lo que me refiero con el juez central.
1: Va saliendo el conjunto Cardenal, se viene Johan, rapidito Johan, no hay que pensarlo tanto, viene Nahuel, puerta, un remate desviado, sin precisión, pero bueno, hay que también probar, se quita el peto un jugador, Mateo, ¿de quién se trata? ¿Quién se viene al campo en Independiente Santa Fe?
2: Señor, se prepara con el número 17, el argentino Maximiliano Lovera.
1: Bueno, yo creo que si nos ponemos de acuerdo, todos creemos que va a salir Alexis.
0: Sí, claro.
1: Bueno, listo, vamos a ver.
0: Ya bajó.
1: Que no nos vaya a salir con una de vaqueros, el profesor Repeto. Viene Fabra que la envía para Montaño que le ganó al Turro. Viene Montaño, se apoya con Frank Fabra. Fabra con la pelota, con tranquilidad, no lo presionan. Ahora atrás para Montaño que se va perfilando de afuera hacia adentro, va a buscar el impacto. Juega atrás para Alfonso Simarra. Simarra un pase ahí, cerquitica para Escorcia para Fabra. Fabra que no puede controlar, se lamenta y se molesta también el jugador Frank Fabra cuando se viene la variante. Se viene la sustitución en Santa Fe, Mateo.
2: Sí, Alejo, y como lo anticipábamos, se retira con el número 10. Alexis Zapata en su lugar ingresa con el número 17, el argentino Maximiliano Lovera.
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1: Dice Juancho Morales, vamos Lovera. Sí señor, la energía positiva para Maxi. Acá hay una falta, ya por lo menos la falta la ocasiona Maximiliano Lovera, la falta de Didier Moreno sobre el argentino. Se va a cobrar desde el sector del centro del campo. Ya tengo 67, Mateo.
2: Acá hay un dato en este momento del partido, es que tenemos 4 extranjeros en cancha, solo que la sanción no aplicaría porque el Turro tiene nacionalidad colombiana también.
1: Ah, bueno. Bueno, pero recuerde que también a partir de este semestre se pueden 4 extranjeros.
2: Pero en este momento contaríamos con los 4 que hay en plantilla.
1: Perfecto. Va con la pelota el Turro. El Turro libera que va saliendo. Juega por dentro para Jader Obrián. Buen toque para Nahuel. Otra vez para Jader. Jader para Nahuel. Me gusta esa. Franco, qué hermosa colectividad. Cerró finalmente el jugador Escorcia. Recupera Maxi. La pelota cerca. Pero que cerca el vertical derecho. Lo cantaba el profe. A mí casi me falla la visual. También la vi adentro. Qué cerca el impacto. Qué cerca el primero de Maximiliano Lovera.
0: No, hombre, pero a mí sí me falló la visual porque yo vi ese balón adentro del remate. ¿Es que pasó? Ahí sí, Alberto Ríos García, el Patico Ríos, un narrador de la época, por allá de los 70, de los 80, él decía, pasó a 2 centímetros, 3 milímetros, 3/4 de centímetro del arco encomendado al arquero del cuadro del Medellín. Se salvó el Medellín. Pero sí, hay que rematar, hay que buscar las posibilidades de media distancia.
1: ¿Cómo la vio usted, Gabriel? ¿También vio la pelota en el fondo de la red?
3: Uy, yo la vi adentro, la verdad. Un balón que pasó muy, muy pegado al palo y que desafortunadamente pues no termina en gol para Santa Fe.
1: Bien, acá el Turro. Marca personal con Agustín Martegani. Y va a ser entonces saque de banda con Rede Paz. 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Profe, quiero ver a Rodallega en el campo. Hay que darle también tiempo al goleador. Sí. Que no se vuelva costumbre meterlo al 85.
3: Además, Fagundes también está haciendo, tiene un cartel.
1: Sí, no quiero ver al goleador solamente 5 minuticos, profe, porque eso va generando también molestia.
0: Sí, claro, claro.
1: Va a haber un tiro libre para el Independiente Medellín. Se molesta Daniel Torres, se molesta Franco, no lo pueden creer. Cuando se viene también variante por parte de Luis Amaranto Perea. ¿Quién entra y quién sale, Gabriel?
3: Se va con la 11, Johnny González, ingresa con la 32, Carlos Lucumí.
1: Otro jugador en el sector del ataque. en el frente de ataque para intentar buscar un poco más de peligro la entrada de Carlos Lucumí, que vea, ahí habla con Fabra.

0: Aparecer unas indicaciones que llegan desde el banco y ya se reanuda el compromiso. La tiene Luis Escorcia. Escorcia tirando la pelota otra vez para que le quede finalmente, para que vaya en la zona izquierda. El jugador Loboa intentando conectar con Montaño. Va Daniel Torres, recupera Libelton. Libelton para Jader. Jader de primera para Nahuel. Y me gusta esta. Vamos Nahuel, tócasela a Jader o a Franco. A Franco, mecha. Franco la revienta en la superioridad y saca la pelota. El jugador Salvador Ichazo, tiro de esquina para Santa Fe.
1: Es el noveno tiro de esquina del partido, es el tercero que va a levantar Independiente Santa Fe.
0: 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Acá la aguantó bien Nahuel, le faltó fue a Franco lateralizar o ubicarla un poco más recostada.
2: Tiene un cartel Franco.
0: Vamos a ver, porque yo le tengo fe a Franco todavía. Va Maximiliano Lovera, centra la pelota, intentando buscar al turro. Le queda a Fabra. Fabra de pierna izquierda, cabezazo de Libelton. Recupera la pelota, ahora Víctor Moreno. Bueno, recuperar es un decir porque se la terminó arrebatando el jugador del Independiente Medellín. Y transporta, y abre para John Montaño. Viene con la pelota Montaño. ¿Qué va a hacer Montaño? ¿Va a encarar? No. Prefiere abrir, prefiere jugar con Sneijder Mena, que se cambió de sector. La tiene ahora Frank Fabra. Fabra para Martegani de primera. Y viene el impacto, intentando Loboa. Le va quedando para Hayen. Hayen Palacios para su compañero, para Lucumí. Otra vez el centro. Bien paradito. Andrés Mosquera Marmolejo. Y vamos que vamos, rapidito. Esto está de toma y dame. Viene Maximiliano Lovera. Vamos Maxi, pero hay superioridad numérica defensiva del Independiente Medellín. La tiene Franco. Y corrió Jader a hacer un cambio de frente, le tocó frenarse a Jader porque no lo vio Franco Fagundes. Maximiliano Lovera, otra vez para Franco. Franco para Daniel Torres. ¿Qué va a hacer el cabezón? Dice, espérame un instante. Juega para el jugador Johan Canté Torres. Canté con la pelota, atrás para Dani para Mafla ahora para Víctor Moreno para Daniel Torres. Cuidado con perder la pelota. Le tocó cometer falta a Daniel Torres y se va a llevar la cartulina amarilla, Mateo.
3: Señor Alejo, novena del partido, séptima para el cuadro cardenal con el número 16, Daniel Torres.
0: Todo por una mala entrega.
3: Sí, señor, por un control largo.
1: Ya llegamos a la 10, ¿cierto?
3: No, 9. A una.
0: Estamos a una.
3: Tiene 18 minutos más el añadido, bro.
0: Estamos a una, quedó lastimado Didier Moreno. Y Daniel Torres sabe que era cartulina amarilla. Era inminente la cartulina amarilla. Va a haber entonces un tiro libre para el Independiente Medellín. Le voy relatando sobre el 73. 73 minutos, nos quedan 17 para el final. 0 para el Medellín, 0 para Santa Fe parcialmente en el Estadio Metropolitano de Itagüí. Ya se levanta Didier y cobra Medellín. ¿Y qué pasó? Santa Fe como que se despistó. Va llegando la pelota para Fabra, puerta. Tendremos que grabar Molejo, el rebote en dos tiempos. Pero levanta la bandera. Estaba en posición adelantada Fabra. Sin embargo, qué atajadón de Andrés Mosquera Marmolejo.
1: Sí, señor, atajadón impresionante el de Mosquera Marmolejo. Mire, tan es así que es reconocido, todo caballero, ¿no? Reconocido por el jugador del Medellín, de lo que le acaba de evitar el jugador del cuadro Independiente Santa Fe, aunque ya la jugada estaba prácticamente eliminada. Pero, hombre, la reacción que definitivamente hay que tenerle en cuenta a Mosquera Marmolejo es impresionante. Tiene unos reflejos, pero protuberantes importantísimos, y esto da garantía en un arquero cuando se preparan cambios en Santa Fe.
0: ¿Quiénes se preparan, Mateo?
3: Señor, dos cambios en el cuadro cardenal. Se prepara con el número 11, el goleador y capitán Hugo Rodallega, y con el número 6, Kilian Toscano.
0: Bueno, ¿quiénes se van?
2: Para Fagundes.
1: Fagundes uno.
3: Fagundes y Cante.
2: Para mí Daniel.
0: Sí, porque Daniel tiene amarilla.
1: Sí, sería Daniel.
0: De pronto por eso, porque tiene amarilla y cuidado con quedarnos.
2: Y creo que un poco tarde, el partido pedía hace rato los cambios.
0: Bueno, se levanta la paleta, Mateo.
3: Señor, primer cambio como lo anticipábamos, se retira con el 9 Franco Fagundes e ingresa en su lugar con el número 11 Hugo Rodallega. Y se retira con el número 16 el recién amonestado Daniel Torres e ingresa en su lugar con el número 6 Kilian Toscana.
0: Bueno, le metemos un poquito de aire al centro del campo y un refresco también al frente de ataque. ¿Por qué no decir que hoy Rodallega nos dé el gol de la victoria? Ojalá Daniel Torres de inmediato le entrega también la cinta de capitán al número 11 de Independiente Santa Fe, que se la ajusta ahí en su brazo, mientras Daniel Torres vea cómo lo silban.

0: estar en casa verdolaga, puede estar, hombre, es su trabajo, es su profesión, y es lo mismo que sucede con los jugadores, ¿sí? Entonces creo que ahí de pronto pararse de Daniel, parársele frente a la gente, aplaudir, creo que ese es un pequeño detalle, un detalle innecesario.
1: Esa es una acción innecesaria, hubiera salido y se sienta rápido y no hubiéramos tenido esta situación. Y además, con lo que decía Gabriel, es que sale agradecido con la hinchada del Medellín, y cuando alguien termina siendo agradecido con un equipo, pues si se va a otro, que es uno de los máximos rivales.
0: Y nadie lo toma
1: rivales
0: como tal. Ajá. Lo cierto del caso es que ya rodó la pelota, continúa después de este pequeño detalle negativo del partido.
2: Se reanuda el compromiso en Itagüí. Va con la pelota desde el fondo, Alfonso Simarra, va a buscar al jugador Fabra, no, prefiere jugar por dentro, con Loboa, Loboa atrás otra vez para Simarra, Simarra descarga para que llegue a donde estaba ubicado Salvador Ichazo, Ichazo para Luis Escorcia, últimos 10 minutos, pero con lo que se perdió, seguramente van a dar como mínimo 5 más, la pelota para Escorcia, Escorcia cambia de costado para que recepcione el jugador Alfonso Simarra, Simarra conectando para Montaño, Montaño de espaldas a portería, otra vez para el jugador Simarra, cambio de costado para Luis Escorcia, buen control del central, abre sobre la banda derecha para que aparezca Sneijder Mena, filtran la pelotica para que corra, para que vaya Hayen, saca finalmente el jugador Víctor Moreno, es tiro de esquina para el Medellín.
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0: Pues si el árbitro no ha llegado a las 10 tarjetas amarillas, yo sí llegué al décimo tiro de esquina del partido y es el séptimo que levanta el Medellín.
2: Y va entonces a ejecutar el lanzamiento Agustín Martegani, de pierna izquierda, la envía a la 5:50, el cabezazo, la vuelven a meter, puñetazo de André Mosquera Marmolejo, saca finalmente Emanuel El Turro Olivera, qué borbollón se armó en el área, bien estaba André Mosquera Marmolejo que nos vuelve a salvar, va a haber un saque de banda, profe, otra vez Mosquera Marmolejo.
0: Y mire, ahí es donde uno habla de la reacción que tiene Mosquera Marmolejo, debajo de los tres palos y el poder de ataca al Medellín.
2: Va Loboa que pisa la pelota y se cae solito, no va a pitar falta, juez. Bien, le queda a Nahuel Bustos. Nahuel Bustos, pasó de largo Didier, abrila con Hugo, abrila con Hugo, le llega la pelota a Rodallega, Rodallega de afuera hacia adentro, mecha, mecha, mecha, Hugo a puerta, le prueba los guantes a Salvador Ichazo. Bien, Huguito, hay que probar de media distancia, tiro de esquina para Santa Fe.
0: Décimo primer tiro de esquina del partido, es el cuarto que va a levantar Independiente Santa Fe. Ahí apareció el capitán.
2: 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Viene Maxi Lovera, no sé por qué siento que acaba de estar el gol. Acaba de estar el gol. Viene Maxi. Maxi Lovera que centra al segundo palo. El frentazo del Turro Olivera. Qué cerca, Turro. Se toma el rostro el central. Llegó la pelota donde la pedía el argentino. Lamentablemente no tenía destino de portería su cabezazo.
0: Mire, yo quería ver precisamente esa la reacción. No, es un gato. Tiene unos reflejos impresionantes Mosquera Marmolejo. Mire cómo ya estaba, pues, se podría decir que ya estaba vencido, balón que lo iba a sobrar y afortunadamente tuvo que saltar. Ataca el Medellín.
2: Viene Fabra, cuidado con Fabra, cuidado con Fabra. El Ibelton y pisó la pelota, pero bien, lo complementó Kylian. Lo complementó Kylian Toscano, que revienta. Juega para Jader. Jader que dice, bueno, me dieron espacio y son 4-3. Y viene la pelota para Nahuel Bustos. Nahuel Bustos que intentó el impacto, la pelota se desvía. Descansa en las manos de Salvador Ichazo.
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2: Va saliendo Jayen Palacios, descarga la pelota para Montaño, la va pidiendo el jugador Fabra. Fabra que la centra al segundo palo, Mafla. Despeja, le va a quedar para Johan. Johan para Hugo Rodallega. Viene el control del capitán. Rodallega para Maximiliano Lovera. Maximiliano Lovera para Johan. Otra vez para Maxi. Buena combinación. Le queda para Hugo. Abrite. Qué buen pase para Nahuel. Viene Nahuel, viene Nahuel, viene Nahuel, Nahuel, Nahuel. El portero le achica. El portero le quita la posibilidad de gol. Lo venían jalando a Nahuel Bustos, que la peleó como un león hasta el final. Pero la estrelló finalmente en el pecho de Salvador Ichazo. La tuvo Santa Fe en el minuto 84.
0: Iba muy de frente, iba muy de frente

0: y aparte de eso tenía la carga de los dos jugadores que le venían haciendo, intentando hacer el sándwich, y le dio posibilidades porque lo frenan en la entrada y le da la oportunidad al arquero del Medellín para salir y evacuarle la posibilidad que tenía clara, la que tuvo el jugador Bustos para conseguir la anotación de Santa Fe.
1: Si le digo algo, profe, el partido está para cualquiera. El partido está para cualquiera porque llega Santa Fe, pero también responde el Medellín. Va a haber un saque de portería con ASB Noticias. De lunes a viernes, una buena noticia. Se entendieron los delanteros, Mateo. Pase de Hugo y definición de Nahuel Bustos.
2: Ya le voy hasta el momento el ingreso de Hugo Rayo, le está dando más claridad a los ataques en esta lástima que le achicó muy bien Salvador Hinchazo también a Nahuel. Esperar que le quede alguna otra a Nahuel y, por qué no, al goleador para poder abrir este marcador.
1: Alguna le va a quedar, tranquilo, nos va a quedar una más. El problema o la incertidumbre es que seamos efectivos. Le queda a Didier Moreno. Moreno para Fran Fabra. Fabra con la pelota, bien, durmió la siesta y lo despertó Jader Obrián. Y se viene Jader Obrián con la pelota y pasó al ataque también el Ibelton para servir como apoyo en la banda derecha. Viene Jader Obrián, pase para Nahuel. Nahuel mete el pase para Hugo. ¡Pégale, goleador! La saca Salvador Hinchazo. Segunda que le ataja el cuidapalos del Medellín a Hugo Rodallega. Corner para Santa Fe.
0: Llegamos a la docena, 12º del partido. Es el quinto que levanta Santa Fe.
1: 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Vamos, León, está cerca el gol. El León lo sabe. Va a cobrar Maximiliano Lovera. La ajusta en la banda occidental. Viene Maximiliano Lovera, centra la pelota, frentazo.

0: Profe.
1: Hay gol Chevrolet en Colombia y el gol es de Santa Fe Moreno.

0: Independiente Santa Fe. El juego aéreo, la pelota quieta, estaba cerca, ya habíamos tenido 1, 2, 3 campanazos en la portería de Salvador Ichazo. El lanzamiento de tiro de esquina de Maximiliano Lovera, la cortina de Hugo Rodallega que la deja pasar, el cabezazo de Víctor Moreno que se estrella en el palo y combina con la red para decir que al 87 Maximiliano Lovera asiste, marca Víctor Moreno y Santa Fe lo gana en Itagüí. 1 para el León, 0 para el Independiente Medellín.
1: Hay gol Chevrolet en Colombia, el gol es de Independiente Santa Fe.
2: Sí, profe, séptimo gol en la carrera de Víctor Moreno, segundo que hace vistiendo la camiseta del cuadro cardenal.
1: Hay gol en Colombia, el gol Chevrolet y el gol es de Santa Fe, Gabriel, cuando despeja el cuadro cardenal.
3: Lo merecía Independiente Santa Fe, superior al Medellín durante la segunda mitad y... Qué gran, como entró Hugo Rodallega y como entró el jugador Maximiliano Lovera, que siempre se le critica, pero que hoy entró muy bien.
0: Sí, señor, sin duda alguna. Hay que aplaudir, cuando hay que aplaudir también hay que destacarlo y hoy se aplaude lo que ha hecho Maximiliano Lovera, que desde el banco dio la asistencia para Víctor Moreno. Entramos en la recta final, señoras y señores. Tengo 88 en mi cronómetro y ahora aguantar. Lanzan el centro, bien Andrés Mosquera, Marmolejo, recibe un golpe y se va a quedar ahí, profe. Se va a quedar unos minuticos para que avance el cronómetro.
1: 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Pelota en poder del Medellín, mitad de terreno, 1-0 gana Santa Fe de visitante.
0: Último minuto reglamentario, tengo 89 y esperar que agrega. Viene el impacto a puerta, ay Dios. ¡Qué remate acá! Por poco lo intentaba el jugador del Independiente Medellín, uno de los juveniles, el número 24 en el que impactaba. Va a haber saque de portería. 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Revisemos porque no lo tenía en el radar. Creo que hubo una variante más, Gabriel, para que referenciemos.
3: Ya se la confirmo, Alejo.
0: Perfecto, y también van a haber dos cambios más en Santa Fe para que de una vez saliste la agenda, Mateo. Viene Hugo Rodallega, hay un hombre en el piso, de parte poderoso de la montaña, no pita la falta el juez central, sino da la continuidad. Van descargando la pelota por banda derecha para que venga Sneijder Mena. Mena, y le pasó Jaime Palacios, bien, pasó de largo ahí. Pasó de largo, la queda para Didier. Didier, y apoya en defensa a Nahuel. Nahuel Bustos, bueno, se puso acá a inventar, intentó hacer una fantasía que no era. Le queda a Didier, Didier que filtra, saca finalmente Santa Fe. Nahuel Bustos, ¿para quién? Para que vaya Maxi. Maximiliano Lovera, que no alcanza, porque le alcanza a rozar el jugador del Medellín. Y se viene la oportunidad para que lance en el centro, intentando controlar. Jader Obrián se le escapa, le queda para Frank Fabra. Fabra para el jugador Loboa. Loboa, puerta, la pelota se desvía. Y a la bolsa de Andrés Mosquera, Marmolejo. Mateo, ¿cuánto tiempo adicional?
2: Señor Alejo, vamos hasta el minuto 96, 6 minutos más.
1: Mire, y discúlpeme, y una de las cosas, Gabriel.
3: Le confirmo el cambio, se fue John Montaño, ingresa Nibaldo Erazo.
0: Ojo. Cuidado porque viene Medellín, viene Nahuel. Ahí eso tiene que ser falta, juez. Y tiene que ser amarilla. Y si de pronto me coloco más duro con el rasero, puede ser hasta un poco más. Por ahora no. El juez central dice que no, que con la amarilla basta. La referenciamos, Gabriel.
3: Para el número 19, Alfonso Cimarra.
2: Sí, Alejo, llegamos a las 10 tarjetas amarillas.
1: Ah, bueno, listo. Se cumplió el vaticinio que teníamos antes de iniciar el partido. O sea que ese es el segundo partido que se le puede contabilizar al árbitro Bautista, que ha llegado a 10 tarjetas amarillas. Oh, y fue un galoneado bastante fuerte. Ay.
0: ¿Es para quién, Gabriel? ¿Para quién atacar tu línea amarilla?
1: Me parece que para Didier.
2: Mateo. Número 6.
0: Para sí. Didier Moreno. Sí, señor. Para Didier Moreno, no para Cimarra, porque el que termina jalando la camiseta es Didier, no sí, es el Didier. Jugador Cimarra.
1: Bueno, ahí está, tiro libre a favor de Independiente Santa Fe, tiro peligroso, y con esta oportunidad se podría sellar el triunfo cardenal.
0: Y si cantamos el de Hugo Rodallega, nadie se la va a sacar al capitán. Acomoda la barrera Salvador Ichazo. Veo 1, 2, 3, 4, prácticamente 5 hombres y uno que está ras de piso por si de pronto intentan meterla por debajo. 19 metros de distancia. Quiero cantar el de Hugo. Pero está muy cerca Nahuel Bustos.
1: Sí.
0: Y vamos a ver quién cobra. Pero el que acomoda es el que cobra. Y el que está acomodando es Hugo Rodallega.
1: Sí, pero acordémonos una cosa, Alejo, que los últimos tiros libres que ha cobrado Hugo los ha levantado bastante. Entonces, ojo con eso.
3: El palo derecho.
0: Viene el cobro. Viene Nahuel. Intentó Nahuel Bustos con el borde interno de la pierna derecha. Intentó por encima de la barrera. La pelota también se escapa. Saque de portería. 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
4: En ASB Colmundo son las 8:52 minutos.
1: Hay cambio en el cuadro Independiente Santa Fe.
2: Señor profe, se retiró con el número 7, Johan Cante Torres, y con el número 19, Lautaro Nahuel Bustos. En sus lugares ingresó con el número 21, Ewil Murillo, y con el número 15, Iván René Escarpeta.
0: Tranca, metió tranca ya para proteger el resultado, Pablo Repeto.
3: 5-4.
0: Estamos a 3 del final, tengo 93 de 96. Va Sneijder Mena, que quiere filtrarla, le queda para Maxi. Maxi para Kilian Toscano. Toscano que lateraliza, va a terminar perdiendo la pelota porque lo doblaron en marca. Le queda para Didier Moreno. Vamos a aguantarlo, León. Una victoria hoy es importantísima porque el Medellín es un rival directo. Le queda Martegani, y lo bajaron a Martegani y no hay nada. Y nos vamos en la contra con Hugo Rodallega. Iba que va, iba que va, iba que va. Jader unió Picasso en la Jader. La alcanza a pinchar, viene el de Jader, viene el de Jader. La sacaron en la línea, la sacaron en la línea. Estaba el gol cantado de Jader Obrián en la línea y por medio de una pirueta salva el Independiente Medellín la segunda caída en su portería.
1: 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Ataca el Medellín en busca del empate.
0: Venía un impacto a la nada, a la nada. Se le fue la pelotica finalmente al número 24. Gestos y cara de pocos amigos de Luis Amaranto Perea. Vamos a revisarla. La pica finalmente Jader Obrián. Y sí, la saca con lo justo. Con lo justo, pero bien, alcanzó a llegar finalmente a rechazar el jugador Escorcia. Va la pelota para que la pelee Hugo Rodallega. Tengo 95 de 96, tengo 95 de 96, nos falta uno. Nos falta uno para el final, para decir que Santa Fe se lleva la victoria en el Estadio Metropolitano de Itagüí. La pelota la lleva el Independiente Medellín. Puede ser una de las últimas, con tranquilidad, León. A defender el resultado, Didier Moreno abriendo por banda derecha. Van a poner a correr al jugador que aparece por esa zona. La pelota rebota en un jugador de Santa Fe. Tiro de esquina para el Medellín.
5: Tiro de esquina, gol mundo. 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
1: Es el décimo tercer tiro de esquina del partido. Es el octavo que va a levantar el Deportivo Independiente Medellín. Agoniza el partido.
0: Es la última, es la última. Si salimos vivos de esta, la victoria es nuestra. Mamartegani. Martegani que se entra, saca como puede finalmente el Turro Olivera. La pelota en el rebote otra vez para el conjunto del Poderoso. La saca otra vez el jugador Elibelton. Le va a quedar para Maximiliano Lovera, que la alcanza a proteger Hugo Rodallega. Y Hugo, que quería meter el pase y era inteligente, y levanta el brazo el central Fernando Bautista. Señala el centro del campo y dice que la victoria en el Estadio Metropolitano Politano de Itagüí es para Santa Fe en esta noche. Gran triunfo de Pablo Repeto y sus pupilos. Difícil rival, no es fácil el Medellín. Para muchos, uno de los favoritos a pelear el título, pero hoy enfrentaba nada más ni nada menos que un equipo que se metió en cuarto de final de Copa Sudamericana. Hoy sacó la chapa Santa Fe, demostrando que sabe jugar los partidos importantes y con la anotación finalmente el 1-0 de Víctor Moreno se lleva la victoria de territorio antioqueño. Profe, su comentario final junto a Gabriel Plazas y Mateo Rodríguez.
1: 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Jugador del partido, Gabriel.
3: Hugo Rodallega.
1: Jugador del partido, Mateo.
2: Goles son amores, Víctor Moreno.
1: Alejo. Su jugador.
0: Yo me voy a quedar con Víctor Moreno, sí señor.
1: Víctor Moreno, bueno, yo me voy a quedar con Mosquera Marmolejo, pero obviamente que le doy un gran puntaje al jugador Moreno por la anotación. Jugador del partido, Mosquera Marmolejo para Casa Albirroja. 3 puntos importantes. ¿Cómo queda Santa Fe en la tabla de posiciones con estos 3 puntos, Mateo?
2: Sí, señor, profe, escala 2 posiciones, llegando a la línea de los 22 puntos, supera al Medellín que queda con 20 y a Millonarios que queda con 21. Y además, en la reclasificación se pone en tercer lugar, supera al Deportes Tolima.
1: O sea, está a 8 puntos de la famosa medida de la cual hablamos, de los 30 puntos. Bueno, su comentario rápido, Gabriel. ¿Qué le dejó el triunfo de Santa Fe?
3: El gran segundo tiempo de Independiente.

0: y que mi Dios los bendiga, y que si tienen que perdonar a alguien, hombre, que los perdone.
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En ASB Colmundo son las 9:04. 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

Muy, pero muy buenas noches, amable audiencia de Colmundo, la radio que te acerca. Bienvenidos una vez más a este su programa Casados y Aún Felices. A esta hora, cuando estamos en casita, cuando ya estamos reposando del día de hoy, Casados y Aún Felices es el espacio de Colmundo que te permite conocer todo el mundo del matrimonio, de la pareja, de las uniones conyugales, todo lo que tiene que ver con la pareja, su dinámica, sus problemáticas, la comunicación. Aquí hablamos acerca de la crianza de los hijos, la familia, las finanzas, la intimidad y bueno, y muchas cosas más. Y todo basado en consejos sabios de la palabra de Dios. La palabra de Dios que tiene respuesta para todas y cada una de nuestras inquietudes. Hoy estamos con ustedes Alex Fernando Barrios y Belcy Maleli Enríquez. ¿Están listos? Bueno, claro que sí. Hoy tenemos y estamos continuando con una dinámica que desde la semana anterior hemos llevado hasta sus hogares a través de nuestra red social del YouTube y aquí transmitiendo en vivo en el canal de Colmundo Radio. Estamos entonces hablando de los conflictos de la personalidad y es que estos conflictos son muy arraigados porque son emociones que a veces no son tan favorables para la comunicación y para el trato de la pareja. Por eso, a través de estos temas, queremos ayudar a que todos estos conflictos no estén, digamos, generando un estorbo en nuestro diario vivir y en nuestra comunicación. Hemos hablado la semana anterior de la ansiedad, que es uno de los, digamos, fenómenos que más está afectando al ser humano hoy por hoy, la depresión, que estos dos son más comunes, y también estamos hablando del miedo y la inseguridad. Estos fueron los

0: temas que tratamos, digamos, la semana anterior en esto de nuestro programa Casados Seamos Felices. Esta semana, pues, obviamente, también tenemos otro tipo de conflictos que vamos a hablar, que vamos a dilucidar sus respuestas, y hoy, pues, vamos a iniciar con la ira. La ira o la hostilidad, que pues obviamente también son emociones muy fuertes que pueden estar afectando nuestra vida y nuestro matrimonio y en fin nuestra familia. Vamos a empezar entonces meditando acerca de un pasaje en la palabra de Dios. Quiero pues leerles aquí en la Biblia lo que es Efesios 4:26, este pasaje inolvidable del apóstol Pablo a los Efesios, cuando dice: airaos, pero no pequéis, no se ponga el sol sobre vuestro enojo. Repito el versículo: airaos, pero no pequéis, no se ponga el sol sobre vuestro enojo. Este versículo pues empieza con una realidad muy consistente. El enojo es algo natural del ser humano. Dice: airaos. Reconoce la Biblia que enojarse es una emoción humana normal. Es algo hormonal, es algo que viene en nuestra naturaleza. Pero hay algo que hay un límite en cuanto al enojo. Y de esto se está tratando. El límite es atentar contra sí mismo y contra las personas que nos rodean con la justificación del enojo. Y es que claro que sí, porque el enojo es natural cuando nosotros experimentamos un sentimiento de injusticia, una falta que se comete contra alguien o contra uno mismo. Entonces uno experimenta esa emoción. Pero el límite, como les venía hablando, es el pecado mismo. Se debe evitar que esa rabia, ese enojo, esa ira, nos lleve a lastimar a otros. Que esa ira nos lleve a cometer actos que son indebidos. Por eso, la frase que dice: no se ponga el sol sobre vuestro enojo, es una resolución que nos enseña que los conflictos deben ser solucionados, que deben ser, gestionados, claro que sí. Y tenemos que aprender que ese conflicto no se debe quedar guardado en el corazón o en el interior de nuestras emociones. Ese conflicto necesita hablarse, perdonarse y evitar que termine el día con ese tipo de molestias. Y por eso, pues, este versículo nos invita a no guardar el rencor, a no guardar la amargura. Por eso nos dice la palabra de Dios. Entonces, queridos oyentes, este versículo de Efesios 4:26 es una prevención espiritual. ¿Por qué? Porque miremos lo que viene en el verso 27: ni deis lugar al diablo. Cuando nosotros permitimos que el sol se ponga sobre nuestro enojo, cuando nosotros permitimos que nuestro enojo, que nuestra ira nos lleve al pecado, estamos dando lugar al enemigo y le estamos dando una ventaja al diablo para generar división. División en mis pensamientos, división en la pareja, en la familia y en el hogar. Bueno, ¿qué les parece este versículo que nosotros acabamos de ver en esta noche? Bueno, buenas noches, mi amor.
1: Buenas noches, mi vida, y buenas noches a la cordial audiencia de Colmundo Radio, y presente siempre en el corazón de esta vasta audiencia.
0: Bueno, nosotros empezamos esta noche, Alex, hablando de un tema que es muy candente, sobre todo a nivel personal y familiar. Estamos hablando de la hostilidad y la ira como un conflicto de la personalidad. Yo te quiero hacer una pregunta, mi vida, a esta hora: ¿hasta qué grado es la ira una emoción benéfica?
1: Sería muy útil validar los pros y los contras de esta condición. Si bien la mayoría de las personas se ve de vez en cuando y se siente frustrada y reacciona agresivamente. Algunas forman más bien patrones permanentes de ira, de furia, con relación ante una situación tensa. Los adultos suelen demostrar su hostilidad mediante arrebatos de ira, de gritos, y es difícil llevarse bien con un individuo hostil. Cuando no le gusta algo o cuando se ve empeñado en una fuerte competición, se pone muy desagradable. A menudo sienten choques familiares, puede que discutan permanentemente con su cónyuge y que se le regañe o que castiguen a sus hijos. Al interior de un grupo, por ejemplo, de un barrio, una comunidad, la persona hostil suele desbaratar el plan de acción y se traba ante conflictos con el líder de grupo respectivo y procura que sus opiniones se conviertan en el centro de atención.
0: Bueno, podemos decir entonces, mi vida, que la ira va más allá de una circunstancia y de un momento. Podemos hablar de una persona con una actitud hostil siempre debido a situaciones que más adelante vamos a ver. Quiero hablar un poquito acerca de lo que es la definición de la ira, amor, para nuestros oyentes de Casados Sean Felices. Y es que la ira es una emoción muy fuerte que a menudo proviene de una amenaza, ¿cierto?, de la posición, de la estimación, del bienestar físico. El individuo se siente amenazado, aunque no quiere decir que eso sea una verdad, que eso sea una realidad. Estoy diciendo la palabra clave, se siente. Es decir, experimenta la emoción, aunque muchas veces no es real. Los adultos solemos demostrar la hostilidad mediante arrebatos de ira, con gritos, ¿cierto?, con movimientos, muy rápidos, muy fuertes. Y si bien la mayoría de las personas de vez en cuando se sienten frustradas, pues reaccionan agresivamente. Nosotros sabemos que la frustración genera hostilidad. Nosotros debemos enseñar a nuestros hijos desde muy temprana edad a gestionar adecuadamente la frustración. No siempre a los hijos se les tiene que dar las prebendas o todo lo que ellos piden. Tenemos que, de vez en cuando, saludablemente, negarles algunos caprichos para que nuestros hijos, aún desde pequeños, aprendan a manejar, a sentir la frustración como parte de la vida misma. Por eso, cuando una persona tiene unos conflictos y un desorden en su parte anímica, emocional, y reaccionan agresivamente frente a las frustraciones, van a forjar patrones sales permanentes de ira y de furia como reacción siempre a situaciones tensas. Y es que todo el tiempo, Ale, vamos a tener presiones normales de la vida: el ruido, el tráfico, el cronómetro interior, ¿sí?, el manejo del tiempo, la agenda que está demasiado saturado. Entonces, una persona que no sepa canalizar bien este tipo de presiones y siempre lo va a canalizar a través de la ira, pues es una persona que está en situaciones muy difíciles. Es difícil, Alex, llevarse bien con el individuo hostil. ¿Y qué podemos hablar a nivel de pareja, como tú lo decías? A nivel de pareja es muy complicado, claro, manejar las relaciones.
1: Se pone muy a prueba la paciencia del cónyuge, precisamente tratando de manejar situaciones hostiles. Una buena pregunta que se puede hacer uno hoy esto. Bueno, la ira casi nunca es la raíz, es el fruto. Y debajo siempre hay algo mucho más profundo. Pudiéramos nosotros buscar caminos, indagar el origen y pues preguntémonos qué hay de justo debajo de la ira. La ira es una emoción secundaria, viene siempre después de otra. Cuando sientas ira, podrías preguntarte para examinar cuál es el origen de tu ira. Me siento herido, me sentí humillado o no valorado, sentí miedo o pérdida del control o hubo una injusticia. Hay un ejemplo bíblico que aparece en Génesis 4 del 6 al 7 que Caín se enojó solo por la ofrenda de su hermano, por lo que sintió rechazo y sintió envidia. Rastrear el disparador de la explosión es importante, que usted pueda hacer un ejercicio en lugar de revisarse por 3 o 4 días cuando me dio ira. ¿A qué hora me dio ira y con quién? Porque algunos pueden ser un factor de un disparo de cortisol hormonal en la menopausia o en la andropausia en caso de los hombres, o cuándo me dio ira, o a qué hora, o con quién, qué pasó justo antes, qué pensé. A veces hay malas interpretaciones de la realidad. Siempre me dejan de último, nadie me respeta. También pueden haber sentimientos de inferioridad o de rechazo en el interior del individuo que lo predisponen frente a la ira. Pero siempre va a haber un patrón. La ira hoy en día muchas veces se despierta por una herida del ayer. Entonces hay que revisar allí la infancia. Buscar en tu historia que muchas veces hubo malos aprendizajes del manejo de las emociones cuando niño. Hay niños que se les deja hacer su pataleta, hacer un disparate en la casa y los padres le acolitan eso. Entonces ya aquí estamos manejando mal una conducta que se nos va a acrecentar cuando el individuo crezca. En mi casa, por ejemplo, yo me podría preguntar si se podía expresar la ira o me la castigaba. Entonces pregúntese si se están tomando correctivos o con el individuo. A veces hay niños muy consentidos. Yo aprendí a enojarme, otra pregunta que puedo hacer, porque era la única forma que a mí me escuchara. Y esa puede seguir siendo la forma de explosión del adulto. ¿Hay alguna herida no resuelta con mi papá o mi mamá o con mi pareja que siempre sale a flote, cierto? Esta nociva ancestral. Proverbios 4:23 dice, sobre toda cosa guardada, guarda tu corazón. Lo que guardamos sin sanar sale a flote como ira.
0: Bueno, Alex, tú has dicho algo muy fuerte, muy concluyente, pero es una gran verdad. La herida no es la emoción principal, es la consecuencia de algo más profundo. En el caso de Abel, de Caín y Abel, tú decías que el rostro de Caín se demudó a causa del enojo, pero es que en él se produjo una herida. Dios de pronto no lo hizo con esa intención de crear una competencia. En Caín ya su corazón estaba, lo que nos da a entender pues la Biblia es que ya su corazón estaba lleno de emociones, como esa competitividad con su hermano, y digamos que el que a Dios le agradara más la ofrenda de Abel tocó una parte muy susceptible en el corazón de Caín, como querer sobresalir sobre el hermano, o de pronto la herida del rechazo, ¿no? La herida del rechazo en su corazón, y eso le produjo que su rostro se demudara y maquinara, pues obviamente, atentar contra la vida de su hermano, ¿sí? Y estas son las situaciones de que podemos definir de la herida. Pero hablemos un poquito del origen de esta conducta hostil.
1: Prosiguiendo, la conducta hostil o iracunda proviene primordialmente de las relaciones infantiles de la persona con sus padres. La persona hostil se ha formado sentimientos de inseguridad, por lo que trata de proteger su débil concepto de sí mismo, atacando al prójimo. Hay varios factores que nosotros aquí, de aquí en adelante, podríamos considerar como una conducta hostil.
0: Bueno, como tú lo dices, estas conductas hostiles, Alex, se presentan por varios factores, ¿sí? Y pues vamos a mencionar a esta hora de la noche la primera de ellas. Hablemos de algo que genera mucha ira en el corazón, como tú lo dices, como herida desde la infancia, es la disciplina innecesaria, irregular y dura. A veces nosotros sabemos que la disciplina es un fruto, genera un fruto para vida, la Biblia lo habla de esta manera, pero a veces la disciplina no se da en su justa medida. A veces sobre nuestra vida han desarrollado disciplinas que son muy férreas, disciplinas muy fuertes que vienen generando un desarrollo de una hostilidad. A veces uno ve que el niño en su primera infancia, vamos a suponer a los 3, 4 años, va al jardín de infancia y ya agrede a otros niños, claro. Muerde a otros bebés. ¿Por qué? Porque sobre él también se está pesando este tipo de disciplina. Y por lo general, pues se le hace creer al niño que no se le quiere, que no se le ama, y esto está provocando resentimiento. Podemos hablar entonces que el objeto de esta disciplina es víctima del trato duro de sus padres y cree que el mundo es un sitio hostil y que las situaciones tensas que se le van a presentar en la vida, esta persona la debe encarar con odio y con furia, ¿no? Cuando él tuvo que sufrir, inconscientemente esta persona va a procurar castigar a otros mediante palabras duras, mediante actos manifiestos. A mí me dieron, yo también voy a dar. Es como tratar de sacar de adentro toda esa hostilidad acumulada de los maltratos que recibió.
1: Y bueno, lo que viene es diametralmente opuesto. Es la dependencia excesiva o la sobreprotección. Tú nos has hablado de cuando si hubo un exceso en cuanto a la disciplina innecesaria y regular. Pero aquí vemos el caso del progenitor complaciente que procura al niño todo cuanto se le antoja. Y es excesivamente protector, cauteloso al extremo, lo cual le impide al niño desarrollar su independencia, porque también debemos ver esto, que al pequeño hay que desarrollarle cierta autonomía, que aprenda a vestirse solo, que aprenda a tomar sus decisiones. Y al crecer este niño sobreprotegido se siente atado e impotente, con gran dependencia hacia sus padres. Anhela ser un individuo capaz de manejarse solo, pero no puede deshacerse del control y de la injerencia de sus padres. Y esta restricción que termina convirtiendo al individuo en alguien hostil y resentido.
0: Bueno, otro factor que genera la ira en el individual es en la mala educación. Sencillamente, de esta manera, pues sí, hay gente que tiene frecuentes accesos de ira y puede provenir de una mala crianza. Si el niño logra atraer la atención mediante, como tú lo decías, pataletas, chillidos, un llanto incesante, el niño comienza a golpear las puertas, y no estoy hablando de niños con algún tipo de condición, estoy hablando de niños completamente en la normalidad, y a veces los padres satisfacen sus caprichos, sus rabietas, y puede que recurra con frecuencia a esta conducta. Entonces ya no se va a tirar al piso el niño a revolcarse por una pataleta, sino que la pataleta del adulto va a ser, digamos, dar portazos, tirar los vasos, romper el lápiz con el que se está trabajando porque no le quedó perfecto.
1: Dar golpes,
0: y esto en pareja es muy delicado, Alex.
1: Sí.
0: Vivir con

0: Actitudes hostiles a menudo son provocadas por padres inconsecuentes. Uno o ambos progenitores pueden oscilar entre la amorosa aceptación y el airado rechazo del niño. O sea, aquí hay una ambivalencia. Uno de los dos muestra una cara y el otro muestra la otra cara de la moneda. En otros casos, los padres se pueden poner de acuerdo con la educación del niño. El padre, por ejemplo, puede ser estricto e impartir la disciplina, mientras que la madre peca por el exceso de tolerancia. Ay, pero es un niño, pásele, ¿cierto? En el caso del niño, se siente inseguro y por eso no sabe qué esperar de sus padres y se vuelve confuso e irritado.
1: Bueno, esto es algo cuando los padres no generan una estabilidad emocional. Cuando el uno está bien, la mamá de pronto está mal, o los dos tienen una ambivalencia donde el niño no sabe en qué atenerse.
0: O no se ponen de acuerdo
1: en la crianza
0: y en la manera de establecer un punto de acuerdo en cuanto a la disciplina que van a llevar a cabo.
1: Bueno, Alex, otro factor que marca mucho la ira en un individuo es la imitación. Y esto es lo más común de pronto, porque es que hay padres que no dominan su mal genio. Hay padres que no dominamos nuestra molestia, nuestra ira. Y ¿sabes una cosa? Los niños imitan lo que los padres hacen. Y bueno, vemos entonces que hay niños con accesos de ira, de jalarse los cabellos, de arrancarse los cabellos. Y uno dice, ¿pero de dónde? ¿Pero cómo? Si es un bebé, una niña de 3 años. No, ya está imitando ciertas conductas de sus padres. Que esto pues obviamente no está muy bien. Ale, vi el caso en pastoral de una pareja donde se agredieron mutuamente, tristemente, el matrimonio, y el bebé tenía 1 año y medio y lo estaba observando. Y ahorita, bueno, la situación se subsanó, hubo arrepentimiento, hubo perdón, pero pues la
0: quedó grabado ahí en la psiquis del niño.
1: La discípula me dice que ahora cada vez que el niño se le otorga algo, le da palmas a la mamá. Entonces eso quedó como que de la escena, que usted puede decir un niño de 1 año y medio no sabe nada, pero sí, claro, ellos son una esponja que todo lo absorben.
0: Bueno, hablando de asuntos familiares, también una persona, un progenitor alcohólico va a generar graves heridas en los hijos, entre ellas esta hostilidad, esta frustración o esta imitación de conductas agresivas fruto del estado extraviado del padre. Hablemos de causas físicas. La salud física del individuo desempeña también un importante papel en el caso de la ira y la hostilidad. Aunque esta no sea un factor casual básico, la mala salud de una persona la hace más susceptible a sentirse frustrada y a perder los estribos, porque está en contradicción consigo misma por su enfermedad. En el caso de los niños, las rabietas repentinas a veces tienen una relación con lesiones cerebrales, las cuales influyen para que se vuelva hiperactivo, inquieto y manifieste grandes fluctuaciones de su conducta, llevándolo de un estado de ánimo extremo al otro. Puede ser tranquilo y amable en un momento y al instante también puede molestarse y volverse agresivo.
1: Claro que sí, y también las causas físicas, no solo hablemos de los niños, sino también de los adultos, las enfermedades como la diabetes, como la presión alta, las enfermedades cardiovasculares, también pueden generar un incremento del impulso nervioso. Yo he visto personas que cuando se les sube el azúcar en sangre y esto altera completamente su comportamiento, se vuelve una persona apática, se vuelve nerviosa, iracunda, y también cuando la persona tiene la presión alta, ¿sí? Puede exaltarse.
0: Correcto.
1: Entonces, vemos aquí que también las causas físicas son importantes. Bueno, Alex, hablemos un poquito de los grados de la hostilidad, porque la ira también tiene matices. No siempre empieza en la etapa del furor, puede empezar sutilmente, entonces podemos hablar de estas etapas.
0: Tiene varios grados de intensidad.
1: Claro que sí. Entonces, hablemos un poco.

0: poquito acerca de
1: eso. Bueno, empecemos y primordialmente, y vamos a ser bastante básicos, con la exaltación. Es cuando el individuo está decidido a reaccionar, que uno ya se muestra en su semblante, en su cuerpo, precisamente que cambió de humor y que está dispuesto a reaccionar.
0: Bueno, aquí es donde la persona deja a un lado la tranquilidad. Ya se está predisponiendo para una reacción, ya comienza como a entornar los ojos, como a fruncir el ceño. Ya es una persona que ese diálogo calmado y constructivo se está perdiendo, se está un poquito dilucidando.
1: Sí, hay una resolución interna.
0: Y ahí comienza su corazoncito como a incrementarse el ritmo cardíaco porque está en una etapa de exaltación. Hablemos entonces la protesta interior.
1: La protesta interior, pues el individuo se siente molesto y comienza a manifestar su emoción. Lo puede decir con palabras o con gestos, pero esto va subiendo de nivel.
0: Claro que sí, la protesta interior también tiene otro nombre, como la etapa de disparo o de salida, como cuando los caballos se dispara el arma de la señal, se abre la puerta del rodeo y el caballo sale disparado. Entonces es donde la emoción como tal ya toma el control de la vida de uno. La protesta interior, comienza la mente como a regurgitar como los pensamientos.
1: Y se disparan las emociones.
0: Sí, ¿y esto por qué? ¿Y por qué no puede ser de otra manera? Y a mí siempre me tocó hacer esto. ¿Y por qué ahora? ¿Y por qué se le dio por hacer esto ahora? Yo quería hacer lo otro. O sea, la persona ya comienza a tener como lo que sigue la siguiente etapa.
1: La siguiente etapa es la rebelión personal y da el primer paso ya hacia una conducta ofensiva. Esto es como querer defenderse, pero agredir a lo que le está causando oposición.
0: Claro, en esta etapa donde nosotros hablamos de la rebelión personal, es el momento donde la persona ya empieza a manifestar, ¿no? Ya comienza a manifestar el enojo. Y es una exaltación, o sea, la persona está caliente, la intensidad, ¿no? Es la intensidad de la reacción. Ya podemos hablar aquí de que ya sube de nivel y ya está en el nivel de alteración emocional.
1: Correcto.
0: Vamos a seguir con la siguiente etapa, porque esto va subiendo de nivel.
1: Por supuesto, pues entonces viene la ira desatada y la rabia, y se pierde el control aquí en este momento. Y la conciencia de los actos. Hay gente que no puede recordar qué fue lo que hizo en un momento de ira, pues por lo que establecíamos en el verso que declaramos anteriormente, el que se aira, locuras hace.
0: Pierde el control, pierde la calma y hasta la conciencia de sus actos.
1: De sus actos.
0: ¿Y yo por qué hice esto? ¿Sí? Y ya después que la persona dice, uy, Dios mío, ¿qué hice?
1: Claro.
0: Sobre todo a nivel de pareja.
1: Sí,
0: Las palabras dichas son como el agua derramada, ya uno no las puede recoger. Y es complicado decir cosas en un momento como esta, como la ira desatada.
1: Bueno, también hay otro verso oportuno que dice que mejor es el que se controla a sí mismo que el que toma una ciudad.
0: Claro que sí. Y esto lo dice la palabra de Dios. Es bueno entonces cederle el control de nuestra vida a el Espíritu Santo. Pero hablemos de que la ira no solo se manifiesta tal como es. La ira es un conflicto que tiene una forma también muy distinta de manifestarse. Podemos decir entonces, amor, que la ira tiene disfraces, ¿no? La hostilidad tiene varios disfraces. Hablemos un poquito de qué se disfraza a menudo la hostilidad.
1: Empecemos por el primer disfraz y es la sed de justicia. Y esto sí es muy colombiano para quienes nos escuchan en otro país. La persona manifiesta un impulso reivindicativo de que muchas veces pues, no es auténtico, sino una manifestación de ira. Puede manifestar de diversas formas y de maneras recurrentes esa sed de justicia, ¿cierto? ¿Por qué siempre tienen que abusar de mí y yo me quedo callado? Entonces ya ahí está dando una pauta para rebelarse.
0: Sí, claro. Y es que la persona que siempre está en contraposición, he visto casos de personas, por ejemplo, en reuniones sociales, reuniones de padres de familia, reuniones laborales, donde siempre está marcando un punto en contra. donde siempre está como esa sed de justicia, no es más que una ira escondida, ¿no? Y claro, la forma que en sí. que la tiene que sacar. Otra máscara de la ira, Alex, es la crítica. Y es que la crítica no siempre es como la crítica constructiva que yo lo hago a mi pareja cuando yo le digo, mira, mi amor, ese color no es bueno para un lunes en la mañana, mira que tú trabajas en ventas, debes ir en tonos pasteles, colores tonos claros. No es la crítica constructiva, es la crítica dura.
1: Esta contiene un germen aquí iracundo.
0: Sí, el germen iracundo. Y pues una crítica debe ser comprensiva, debe ser franca, debe ser objetiva. Sí, es decir, directamente a la persona que se quiere criticar, y vuelvo y repito, constructiva, pero no. Esta crítica va con el fin de pronto de aplastar.
1: Sí, hay una predisposición.
0: Claro, el ego de aplastar de pronto la autoestima de la otra persona. Entonces, mucho cuidado con esta actitud crítica.
1: ¿Quién pudiera creerlo que la ironía es un disfraz de la ira? El claro. irónico trata de humillar y mostrar superioridad intelectual ante su adversario con sus mismos actos. No hay que confundir el humorismo con el buen humor. El humorismo ridiculiza lo serio. Y cuanto mayor es la represión de un sentimiento, más ira acumula en nuestro interior. Tanto más fácil es hacer ahí un chiste irónico.
0: Bueno, la ironía, quiero recordarle a nuestros oyentes, es expresar lo contrario de lo que realmente se quiere decir. Por lo general se piensa en un tono de voz algo burlesco, ¿no?
1: Claro.
0: Por ejemplo, cuando uno va a hablar a una persona que está subida de peso o algo así, dice, no, pues a que hable la más delgada del grupo.
1: Claro.
0: Y entonces eso puede lastimar.
1: Ya hay la intención.
0: Ya la intención
1: va muy clara, irónica, de querer ofender a.
0: Claro, pero el germen es la ira, en el fondo, hacia esa persona.
1: Miren quién habla.
0: Mira quién habla, el que más ora.
1: Claro.
0: Cuando una persona en el fondo le confesó a uno que ha tenido problemas espirituales, que está. Y esas son situaciones muy complejas, pero es tratar de humillar. El trasfondo de esto es humillar a la otra persona demostrando superioridad. Pero sabemos todos que en el fondo es un sentimiento aún de complejo, ¿sabías?
1: Proverbios 15:1 hace una recomendación al respecto. Dice, la blanda respuesta quita la ira.
0: Claro. Y esa actitud humorista también es una máscara de la sí, ira.
1: Ya lo anotábamos.
0: Sí, claro, lo que uno llama.
1: Pero pues, pero ese humorismo con harto sarcasmo aquí que.
0: Claro, ¿cierto? Sí. Es que a veces nosotros expresamos un resentimiento a través del humor.
1: Precisamente.
0: Entonces.
1: Para eso tenemos un experticio.
0: Uy, claro que sí. Y pues entonces ya un disfraz que no es disfraz, hablemos del odio. El odio es la cólera en conserva, según un psiquiatra español. El odio hacia un semejante aumenta en la medida en que este es más semejante a nosotros. Imagínate que yo siempre tuve problemas con una prima, no nos llevábamos bien. Entonces, en ese entonces, la persona que era mi guía espiritual me decía, a ver si piensa si esa persona tiene algo que tú deseas para ti, es su manera de ser, o tiene algo tuyo que tú rechazas de ti mismo.
1: En otras palabras, yo podría expresarlo de esta manera, cuando tú ves reflejados tus propios defectos en la otra persona, entonces eso te enoja. Dice, pues mira, tan creída, y uno es creído. Entonces uno se molesta porque se está viendo en un espejo que le molesta.
0: Claro, mira a esta persona tan autosuficiente y uno es igual.
1: Correcto.
0: Bueno, entonces podemos decir que el odio es capaz, Alex, de infiltrarse hasta en los sentimientos más nobles, de los cuales nos tenemos que cuidar. Muy bien, mi amor, hemos hablado del ciclo, digamos, de los grados de intensidad de la ira, de la hostilidad. Hemos hablado de los disfraces de la ira también, cómo se manifiesta, de dónde viene, pero hablemos un poquito ya como tal de la perspectiva cristiana de la ira. ¿Qué podemos hacer desde el punto de vista de la palabra de Dios?
1: Gracias, mi vida. La Biblia condena la ira. Empecemos por aclarar eso. Y con todo, de manera irónica, los cristianos lo experimentan. ¿Cómo se puede entonces eliminar esta respuesta? Una de las respuestas más comunes de nuestra personalidad es lo que nosotros nos preguntamos, siendo que las palabras cambian con el paso del tiempo, muchos tipos de conductas que nosotros podemos definir como la ira no son condenados por la escritura. Y por ejemplo, vamos a ver qué es lo que cita la Biblia como algunos ejemplos relevantes.
0: Bueno, Alex, podemos hablar entonces que la fatiga extrema produce una respuesta que lleva marcas de la ira. Una madre agotada por un día de trabajo entra en ira cuando llega a su casa agobiada y su hijo de 4 años derrama en el cuarto el vaso con leche. Puede ser que se tropieza y ahí derramó la leche y se desata la ira.
1: Y esa es la gota que rebosa la copa, que dice uno.
0: Claro.
1: Bueno, el siguiente caso también, lo que llamamos nosotros, que la persona siente un sofoco extremo. Sí. Y puede reaccionar de manera, está como en contradicción con su propio cuerpo y puede reaccionar de una forma caracterizada como la anterior, lo que tú acabas de expresar.
0: También recordemos la frustración extrema puede producir una respuesta emocional que también llamamos ira.
1: De igual manera, el rechazo personal, o sea, el resultado de rechazarse uno mismo, va a generar en la persona esa explosión de palabras puntiagudas con metralla de rechazo que a veces resulta intolerable.
0: Claro que sí. ¿Y cómo se ve? Pues la ira ha representado muchos otros sentimientos negativos en los seres humanos. Por lo tanto, parece que las escrituras no se refieren a la misma clase de ira cada vez que se usa esta palabra. Hablemos que cuando la ira se vuelve pecaminoso, es evidente que no todo lo que clasificamos como ira es violación a la ley de Dios. Porque mira lo que dice Efesios, airaos, pero no pequéis. O sea, no están en el mismo, en la misma sustancia el pecado y la ira.
1: Usted tiene derecho a airarse, es lo que me está diciendo.
0: Es
1: la
0: una
1: Biblia.
0: Reacción natural.
1: Es muy humana. Lo que no tiene derecho es a rayar al pecado.
0: Claro.
1: A que este usted trascienda a hacer algo que sí vaya a quebrantar la ley de Dios.
0: Este versículo, Alex, nos dice que hay una diferencia marcada, y aquí quiero decirlo claramente, entre la emoción intensa y la hostilidad hirviente. Es que nosotros no podemos permitirnos la hostilidad, sino que tenemos la emoción, sí, pero la hostilidad es la que la Biblia condena. Nuestra tarea es clarificar muy esta distinción que se hace, Alex.
1: Por otra parte, nuestra reacción al sentimiento de la ira es algo sometido al control voluntario y deliberado. Cuando pasa la ira, momentáneamente nosotros volvemos en nuestra mente a repetir ese suceso, muchas veces rechinando los dientes con hostilidad y pensando en oportunidades, lo que me dijeron, lo que me hirió, para vengarnos. Y es lógico pensar aquí, en estos momentos, que ya estamos cruzando la línea de lo pecaminoso.
0: Qué interesante entonces, queridos oyentes, estudiar esta emoción. Y es que es necesario hacerlo porque necesitamos un tratamiento. A nivel de pareja es muy delicado. La pareja que siempre se está, digamos, comunicando a través de los disfraces de la ira, que no pueden hablar porque ya enseguida estallan, se van a las palabras, se van a la discusión. Entonces es importante estos temas, Alex, para la pareja, para que podamos aprender a digamos, a equilibrar estas emociones que son naturales, que son normales, pero que las podemos moldear debido a la presencia del Espíritu Santo. Y eso, aquí es donde vamos en este momento. ¿Cuál es el tratamiento teoterápico para la ira? ¿Cómo podemos ayudar?
1: Bueno, vamos a enumerar varios pasos y sin duda el primer paso oportuno sería admitir y confesar la ira como un pecado. O sea, aquí donde yo estoy siendo consciente de que estoy teniendo un mal manejo de mis emociones, yo tengo que confesar eso. Una vez confesado, es necesario apropiarse del perdón de Dios y darle gracias a Dios por su misericordia.
0: Ale, no podemos normalizar el estar estallando cada rato.
1: No, señor.
0: El agredir a la pareja, el salir con burlas, con críticas que amedranten a mi pareja. O sea, eso muchas personas lo normalizan. No es que mi manera de ser. No, no. Eso lo tenemos que canalizar ante el altar de Dios.
1: Indudablemente, el matrimonio se constituye en una escuela de formación para ambos, donde van puliendo precisamente esas debilidades que tienen que ser tratadas. Repetir esta fórmula es necesario tantas veces aflore. Quisiera remitirme a Efesios 4:30 en adelante. No contristéis al Espíritu Santo de Dios, con el cual fuiste sellado para el día de la redención. Quítense de vosotros toda amargura, todo enojo, toda gritería, toda maledicencia, toda malicia. Antes sed benignos unos con otros, misericordiosos, perdonando unos a otros, como Dios también os perdonó a vosotros en Cristo. Mira qué importante.
0: Bueno, confiese su ira como un pecado. Si es que está agrediendo y si está faltando a la soberanía de Dios, al amor de Dios. Pero otro paso muy importante antes, Alex, para el tratamiento autoterápico es ventile los sentimientos hostiles que tiene. Es importante que en el primer paso para tratar a una persona hostil, tiene que generalmente ventilar los sentimientos. Antes que la terapia pueda ahondar en todas las causas de sus trastornos, nosotros como discípulos debemos sacar a la luz los sentimientos de ira, de hostilidad, para que podamos discutirlos, para poder evaluarlos. Es conveniente poner en armonía qué es lo que pasó. El mandamiento bíblico de la palabra de Dios que nos dice lento para la ira. Algunos piensan que se contradicen y nosotros podemos mirarlo de esta manera, queridos oyentes. Dios no quiere que reprimamos nuestra ira, enviándola sin resolver al depósito de los recuerdos, porque eso es lo que normalmente hacemos. Como queremos la fiesta en paz, llevamos todos esos sentimientos hostiles al depósito de nuestros recuerdos y ahí lo encerramos, ¿cierto? Sin resolver. Pero ¿por qué creen que el apóstol Pablo nos dice no se ponga el sol sobre vuestro enojo? Sencillamente es prevenir esta acumulación de hostilidad con el paso del tiempo. Pero ¿cómo pueden los sentimientos negativos intensos ser resueltos o ventilados? Pues obviamente debemos ir a la palabra de Dios, debemos hablar con nuestra pareja en un tono de calma, decirle qué me está pasando y que necesito su ayuda. Esto es una forma muy bonita y orar juntos para que Dios haga el tratamiento en cuanto a esta situación. Bueno, mi amor, ¿qué más podemos hacer

Olvide la cita mañana a partir de las 9 de la noche, un tiempo especial, un tiempo de descanso, escuchando por YouTube nuestro programa. Y de verdad, coloque allí sus comentarios, qué le ha parecido y qué quieren ustedes que tratemos en este programa próximamente. Nos vemos entonces mañana al filo de las 9 de la noche por aquí por Colmundo, la radio que te acerca a casados y aún felices. Dios les bendiga rica y abundantemente. ¡Chao, chao!

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1: Hernando Zuleta, decano de Economía de la Universidad de los Andes, expresó su concepto sobre la renuncia de Bruce McMaster a la ANDI y sus diferencias con el presidente de la República.
2: Creo que a menudo desde los gremios se olvida la fotografía general. Es decir, yo más que defender sectores, yo debería defender un estado de cosas que, digamos, que facilite la creación de empresas, el crecimiento económico, etcétera.
1: Víctor Muñoz es director del DAPRE y ex consejero del gobierno Duque, expresó su concepto sobre el escándalo de la Dirección Nacional de Inteligencia durante el gobierno Petro.
3: Estamos posiblemente ante el peor escándalo del gobierno, más allá que ya les conocemos muchos escándalos de corrupción.
1: Jenny Lucía Rivas, secretaria de gobierno del Chocó, dijo cuál fue la guarnición más cercana que respondió al ataque de un enjambre de drones en las últimas horas y sus consecuencias.
4: La más cercana fue Condoto. La respuesta inmediata, pues aquí salió herido un policía que fue evacuado inmediatamente al municipio de Ismina, que queda muy cerca, y también inmediatamente ingresó a responder el ejército también.
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0: Son las 10 en punto.
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2: Once y seis de la mañana, bienvenidos a una edición más del Mano a Mano Deportivo, la mejor de la radio deportiva en ASB Colmundo Radio, la radio que te acerca. Hoy, después de un fin de semana bastante agitado, no lo digo por el partido que se jugó el día sábado entre nosotros, pero, en fin, hay mucho material, vuelve el señor David Barbosa y todo parece que le quitamos la silla de la persona que conduce y que dirige este programa. Este Mano Deportivo, Mano a Mano Deportivo de hoy, lo presentamos con ASB Noticias 6AM.
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2: Señor Dylan, bienvenido, muy buenos días para usted. ¿Cómo está?
3: Bueno, señor, muy bien, muy bien. Mientras ya nos prepara los titulares, señor director.
2: Sí, señor.
3: Varila. Lo logramos, hermano.
2: ¿Qué logramos?
3: Lo logramos, ya vino con ustedes.
2: Ay, sí, qué emoción.
3: Gracias a Dios. No, muy bien. Vea que, pues, pese a que el Atlético Nacional no jugó este fin de semana, muy contento, varios resultados. A mí me gusta cuando pasan batacazos.
2: ¿Cómo le pasó a Tolima?
3: No, oh, el Tolima, qué papelón. Sabía que hace 13 años Boyacá Chico no sacaba ni siquiera un punto allá en el Manuel Murillo Toro. Bravo, bravo, y este Boyacá Chico tan flojito, pero flojito, flojito. Parecía visito el viernes.
2: Pero usted el sábado.
3: Sí, usted sí, sabe que...
2: Qué papelón el día sábado. Bueno, con Seeker, mentiras, con Pegacor mejor. 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
2: Mateo Rodríguez, muy buenos días para usted, ¿cómo está?
6: Leancito, buenos días, ¿cómo le va?
2: Muy bien, ¿usted cómo va?
6: Bien. Nueva semana, nuevo mano a mano.
2: Sí, se siente el ambiente de lunes, ¿no?
3: Claro.
2: Qué alegría.
3: Se siente...
6: Ambiente pesado, ¿cierto?
3: Sí, sí, como bravo.
6: Sí.
2: Muy bravo. Para los que siguen la programación de Colmundo, hoy se estrenó Brava News en nuestra cadena y pues todo salió... muy bien, afortunadamente para ellas, para que estén pendientes de 10 a 11 de lunes a viernes.
6: Sí, señor.
2: Me decía, ¿cómo estuvo su fin de semana?
7: Bien. Malo.
2: Estoy con el... ¿Sí,
7: No, pero yo podré no ser el conductor hoy, pero yo sigo siendo el dictador del mano a mano.
6: Ah.
7: Pues me hacen el favor y me respetan mi programa, mi producto. Pero gracias.
2: Mi producto.
3: ¿Usted sabía que en los comentarios del viernes decían, gracias a Dios acá son mejores ustedes tres? Eso decía.
2: Sí, no, preguntamos por el mejor equipo del año y dijeron que era David, Mateo y
7: Julián. ¿Qué hacemos la nómina titular de ASB?
6: ¿De ASB?
2: Como que, ah, ya, sí, como quiera.
7: Sí, ¿dónde está Miguel Patarroyo que no vino hoy? Supuestamente venía.
6: Así son.
3: Le tengo el reemplazo.
8: ¿Yo?
7: Pero un reemplazo que hable, gracias.
3: Uy.
6: Sube personal.
3: Atención a Casa Azul, que por favor abre Casa Azul.
2: Entonces, Mateito, ¿me decía?
6: Todo bien, hay un partido, jugamos el sábado, recocha.
2: Bastante.
6: Y hay destacados, no destacados.

0: Z el equipo más hermoso del fútbol
1: colombiano. Ay,
2: no.
0: Perdón, pero estoy con el señor.
2: Física.
1: Bueno, hoy se cierra la fecha número 13, señor. ¿Cuál? Santa Fe y va a visitar al Independiente de Medellín.
0: Partido, bueno.
1: Pero no se juega en el Atanasio Girardot, señor.
0: ¿Entonces dónde se juega?
1: En Cincuentenario, si no estoy mal, ya le confirmo.
0: Creo que es en Ditaires.
2: En Ditaires.
0: Lindo estadio.
2: Divino.
0: Gracias, don. Qué lindo que es el fútbol, pibe.
3: Juan Valencia.
0: Bueno, señores, con Seeker va a presentar a la nueva integrante del mano a mano de hoy. 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
2: Isabela, muy buenos días, bienvenida al mano a mano deportivo, siendo las 11:11 de la mañana. Bienvenida.
3: Muchas gracias, Julián. Primero, apréndete el nombre.
2: ¡Ole! Eso no sigue al aire, así que la gente no se dio cuenta de eso.
3: Gracias a Dios.
2: Menos mal. ¿Cómo estás?
3: Muy bien, ¿y tú?
2: Bienvenida a Bogotá.
3: Gracias.
2: Se quejó del calor de Bogotá. Creo que es la primera persona que se queja
3: del calor. Pero es que está haciendo calor, supuestamente. Esto es un congelador.
4: A ver, nevera, ¿listo? Son cosas diferentes.
2: Congelador cuando juegan en el Campín los de Azul. Eso sí.
4: Sí,
2: sí, sí. Un saludo para la hinchada de Millonarios.
4: Es algo histórico lo que hizo Millonarios. Hay que dársela. Hizo que toda Barranquilla se enfriara.
2: Es que, ay, lo que hace Millonarios es una vaina muy complicada. Bueno, pero me permite.
4: Siga, señor.
2: ¿Qué tal el fin de semana? ¿Cómo estuvo todo? ¿Noticias? ¿Qué
3: muy
2: tenemos?
3: Bien, por lo que escuché, ustedes jugaron horrible.
2: No, horrible no. Pues.
4: ¿Y último día?
2: Sí, es que, sí,
5: sigue el hay desfile,
2: que
5: aclarar, ¿no?
2: Por lo general, los que vienen por primera vez vienen papelón y no vuelven. Así que tienes
3: gracias
2: una responsabilidad.
3: Gracias a Dios, me voy mañana.
4: Huele.
2: Sí, sí, sí, está cocinando.
4: Tiene aires.
3: Ojo. Gracias a Dios, tengo el vuelo mañana en la noche.
2: Entonces, para que la gente te conozca, ¿hincha de qué equipo?
3: Nacional.
2: Listo, muchas gracias. Davidito, vamos a presentar a Davidito con Bodytech.
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2: Davidito, no sabes cuánto nos alegra tenerlo de nuevo en la mesa, Davidito.
4: Tenerlo.
7: Juliancito, ¿cómo está?
2: ¿Cómo está,
7: Davidito? El único que me agrada el mano a mano deportivo.
2: Qué lindo verlo.
3: Gracias, gracias, David.
2: No, se ve renovado.
7: Yo estoy...
2: Qué cosa tan linda.
7: Nuevo aire, ¿sabes?
2: ¿Sí están buscando nuevos aires?
7: Sí, estoy como, no sé, me siento y...
5: ¿Renovado?
7: Sí, no sé, algo me pasa.
4: ¿Nueva etapa?
7: No llamaría nueva etapa.
2: Dilancito.
7: No lo llamaría de esa manera.
2: Usted va a empezar la nueva etapa en otro lado. En otra emisora.
3: Conmigo, nos vamos ya conmigo.
2: ¡Ay!
3: No.
2: Acabo de Tolima.
7: Acá. Bueno, muchas gracias a toda la gente que escuchó La Casa Vino Tinto y Oro. Muchas gracias a Dylan Rodríguez por participar en ASB Sports.
4: ¿Pero usted es que... qué, señora?
3: Pero es que no lo decía de esa manera.
2: No, ya
7: sé. Ah, sí, así empezó mamá y papá.
2: Los verdolagas. Sí. Del amor.
5: Vea, ya saludaron a Davidito.
7: A ver.
5: Lo extrañaron.
2: ¿Dónde? Tatán, ponchemos los comentarios.
7: Ese
3: hijo.
2: Davidito. Dos días de programa.
7: Perdón, disculpa.
4: Lo alteró.
7: No. Dirigieron muy bien.
2: Muchas gracias.
7: Gracias.
2: No es que me vaya a saltar los titulares.
5: No, incapaz.
4: De los.
2: ¿Qué está hablando David?
7: Qué pena.
2: Por favor,
7: respeta la jerarquía, señor.
2: Entonces, Davidito.
7: Bien, muy contento. Un fin de semana complicado en todos los ámbitos posibles.
2: Ay,
3: ay.
7: Que perdimos un partido.
2: ¿De qué estamos hablando?
3: El de Millonarios. ¿Cuál de todos?
7: El de Millonarios se perdió un papelón.
2: No se perdió.
7: Increíble. Se
2: cuidadito, señor Barbosa, Miguel. Uy. Patarroyo.
7: Uy, cuidadito. ¿Usted quién es? Qué pena. Yo solamente hablo con gente que sepa jugar al fútbol. Y sumado a eso.
2: O sea, todos.
7: Qué rico es el olor de la victoria, ¿no?
2: Sí, se fueron a dormir chévere.
3: Felices vacaciones.
5: Cuando uno es figo,
2: es que bastó jugar 40 minutos.
7: Cuando uno va al lado bueno de la historia,
2: sí, señor.
7: La cambia.
2: Poco se habla que por mi gestión es que usted hizo parte del equipo ganador.
7: Usted fue el florentino en aquella ocasión.
2: Exacto.
7: Y ya en muchos otros ámbitos se va remando, gracias a Dios.
2: Y todo bien.
7: Sí.
2: Oye, con lo de Barranquilla.
4: En Barranquilla me quedé.
7: Sí, en Barranquilla
3: se quedó.
7: No, pues nada, algo complicado, algo difícil. Se hizo lo que se pudo y nada, yo estoy esperando la carta de renuncia del señor Alberto Gamero y donde el señor Gustavo

0: Serpa, Enrique Camacho digan que no van a ser más parte de Millonarios.
1: Ah, ¿se la tienen que hacer llegar a usted? Vea.
2: Venga.
1: Usted está diciendo pero que está esperando
0: la... Venga, si no. Es para desentonar, tiene un programa que se llama Casa Verdolaga, donde habla cosas horribles.
1: No, pero
3: eso... David,
2: desde el odio no es humor.
0: Desde el odio no, desde la coherencia.
1: Uy, ¿la extrema?
2: La extrema coherencia, monstruo. Bueno, siendo las 11:16, vamos a presentar los titulares del día, ya que está toda la mesa conformada, don Willy. 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
2: Papelón de la selección Colombia, con Lorenzo no hay idea. Colombia está sin rumbo. Millonarios, papelón histórico, queda fuera de la Copa Colombia contra el Barranquilla, la filial del Junior de Barranquilla. Bucaramanga sigue invicto, le gana 3-1 a un Junior que tiene más futuro la semana pasada. Esos fueron nuestros titulares de hoy. Mañana juega la selección colombiana, Dylan.
1: Sí, sí, señor, mañana juega la...
2: Empecemos con selección.
1: La increíble selección Colombia.
3: ¿Qué ganas?
2: ¿Cómo vio a Colombia frente a, a Paraguay?
1: Decirle que flojito. Primero, el señor Néstor Lorenzo se pone a inventar en una cosa que la selección nunca ha jugado. O sea, históricamente uno sabe que, bueno, llega el entrenador, quiere jugar a otras cosas, quiere revolucionar al equipo, pero no se puede. Usted sabe que usualmente cuando los jugadores han estado toda su vida rodeados de un tipo de juego, de un tipo de formación, es muy duro, muy difícil que cambien, y más jugadores veteranos como el mismo Davinson Sánchez, como Daniel Muñoz, bueno, Edier Ocampo, como Puerta. Entonces es difícil y no se ponga a inventar. No hay que ponerse a inventar, Juliancito, no hay que ponerse a inventar.
2: Pues yo no invento.
1: Bueno, Néstor Lorenzo, no hay que ponerse a inventar.
3: Inventa, Román, invente.
5: No, igual con la selección, como durito.
1: ¿Le dolió? Sí, como durito.
2: Dylan, sí. Primer strike.
3: Sí.
5: Pues sí, strike. Sí.
1: Ah, es para usted.
5: Sí. Yo sé, pero ya.
2: Uy, lo mandaron callar, señor.
1: Venga, desconecte el micrófono, por favor.
3: Sí,

0: Desde hace rato, desde antes del Mundial, desde la Copa América le quedó un poco grande el equipo.
1: ¿Desde la Copa América?
0: Sí.
1: ¿Por qué desde la Copa América?
0: No se le ven las ganas, ni demuestra el talento que tienen los jugadores de Colombia. Por ejemplo, los canteranos que llegaron, lo que la suplencia de James, de Quintero, lo que es Juan Manuel Rengifo, no es por ser hincha nacional, pero no es... Mateo.
2: ¿Qué pasó, señor?
3: Yo solo dije que no.
2: ¿Pero no qué? Explique cortico.
3: No, que no es hinchana, que no es porque sea hincha nacional. Yo solo dije que no.
0: Bueno, hay que demostrar el talento que tienen las jóvenes promesas de Colombia. Y desde la Copa América habían jugadores que prometían, pero no les daba la oportunidad. Y él mismo lo dice, hay una cola. Bueno, y si eres más talentoso que el primero, ¿qué?
1: Pues es que en una selección, y sobre todo en esta, ya más manejada por argentinos, hay algo que se llama códigos. No sé hasta qué punto sea viable en una selección, sobre todo una selección como Colombia, que requiere urgente de un recambio generacional. Pero sí creo que, al menos hay unos que sí o sí tienen que estar. Por ejemplo, en Colombia no hay alguien que le compita a Muñoz, por ejemplo. ¿O sí?
3: No, no hay nadie. O Campo cuando lo jugó mal.
1: A Davinson.
3: Tampoco. Aunque vea que... Aunque vea que Andrade se vio bien. O sea, de lo poco rescatable de los rendimientos individuales, Andrade fue uno de los pocos que se vio bien ese día.
1: ¿Te parece?
3: A mí sí.
1: Bueno, aprovechando que llega Davidito, bueno, mientras habla con Dylan, porque se están hablando al oído en este momento, entren a YouTube, ponen mano a mano deportivo, casa del FPC, y ven el abracito y el besito que se están dando el señor Dylan y el señor David. Entonces, no, ya no entren a YouTube. No es necesario para que
0: fuera ese
1: espectáculo tan bochornoso. ¡Davidito! No se me vaya, Davidito.
4: Señor, es que es mi lugar. ¿Qué me iba a decir?
1: ¿Cómo vio la selección Colombia usted?
2: Más cerquita.
4: Con los ojos.
1: Vale, listo, muchas gracias. Hay gente que no le gusta el trabajo y eso se...
2: ¿Quiere que le diga la verdad?
1: Por favor.
4: La primera vez que estoy en desacuerdo con que le peguen a Lorenzo.
0: ¿Qué?
2: Oiga, pero por favor.
4: Porque está bien lo que está haciendo Lorenzo.
3: Yo estoy de acuerdo con Davidito.
4: Estoy de acuerdo. No, estoy de acuerdo lo que está haciendo Lorenzo porque está colocando la nueva generación. Y eso está bien. Ahora, que sean los rendimientos esperados en una selección Colombia, eso ya es otra cosa. Pero me parece bien. Y vea, cambió el módulo. Ya ese 4-3-1 de viejetes ya cambió. Un saludo para el señor Alberto Gamero. Intentó hacer línea de 5 ahora.
1: Hay que evitar que nos cierren a toda costa, ¿no?
4: Obvio, por si acaso. Hay que decirlo. Cuando son técnicos mediocres, chao.
1: Davidito es corto, pero... peligroso, porque eso es pues, de...
2: pequeño pero juguetón.
1: Sí. Nos van a cerrar.
3: Pero vea que hemos tenido mucha vida, ¿sabe?
1: ¿Le parece?
2: Igual yo creo que
3: hemos tenido mucha vida.
1: Igual esto es un despropósito total.
3: Ah, no, sí.
1: Esto definitivamente no va para ningún lado. Entonces, ¿quién es el que defiende a Lorenzo usted, Mateito? Pero, bueno, yo creo que para estos partidos hay que dejar de lado lo que es el marcador.
3: Sí.
1: Hay que centrarse en el rendimiento. Y en cuanto a rendimiento, papelón.
3: No, pero son rendimientos individuales muy flojos.
1: Por eso.
3: O sea, póngale a destacar el partido de ese partido. Rescate a Yasser. De los titulares, ¿no? A Yasser. Yo le destaco a Andrade. Un poquito Angulo.
0: ¿Y de arqueros quién?
3: Quintana bien hasta que casi lo matan.
2: O sea, hasta el minuto 15.
0: Hasta al inicio del partido.
1: Hasta los himnos.
3: Pero, ¿quién más desista con ese partido, por ejemplo?
1: Nadie. Yo voy a John Arias flojo.
3: Sí, por eso.
1: No quiero pensar que es por temas del número, porque creo que el número es algo más simbólico. Pero si
3: no, porque el primer partido,
0: el primer
3: partido lo jugó bien. Arias, fue lo mejor.
2: Necesito que usted me diga, ¿dónde jugó Arias este partido?
1: No, es que lo vi en todo lado.
0: En la cancha.
1: Ay, qué papel.
2: No, Dios mío. ¿Dónde jugó?
3: Arrancaba por la izquierda.
1: Ella es de Casa Verdolaga, ¿cierto?
3: Con razón.
1: Es que la aprende nadie. Bueno.
3: Arrancaba por izquierda Arias, ese. Arrancaba.
1: Donde juega en Palmeiras.
3: Ajá. Pero pues flotaba por todo lado. Ahora, el equipo se veía muy desorganizado con el esquema que puso Lorenzo.
1: Pero con y sin balón. A mí me parece que en ambas.
0: Ambas.
3: Sí, obvio.
0: Ambas.
3: Les costó el retroceso. Sufrimos mucho defensivamente para tener línea de 5, entre comillas, donde se debía poblar más la defensa.
1: Pero yo vuelvo y digo: usted pone 5 defensas supuestamente para tapar todos los carriles. ¿Eso no? ¿Y no los cubre?
0: Ponga un sexto. Sexto.
1: Esto hay que clipearlo.
0: Sexto.
3: Estaba para el viernes.

0: papelones, papelones, papelones.
1: Para el viernes. ¿Y qué?
2: Es que se vio mal, o sea, desorganizado. ¿Sí? Aparte, la doble contención era Ríos Puerta. No había contención.
1: Pero si usted pone línea de 5, puede dar ventajas con los del medio.
2: Pero, se, pero usted puede dar ventajas si uno de los centrales juega de libero y anticipa en, esa, en ese rol de 5.
1: Sí.
2: ¿No lo hicieron?
1: Es que yo no sé. A mí me parece que Lorenzo está sin herramientas hace
2: rato. Pues está probando. Yo estoy de acuerdo en eso, que está probando. Probó, lo que le digo, esa presión que era de labio, pero yo vi la intención de presionar, salió mal. Probó con línea de 5, mal. Salió mal. Ah, pero
1: mañana,
2: sigue
1: mañana
2: probando.
1: ¿Con qué sale?
2: Ahí está el tema. Sigue con el 4-2-3-1.
1: Ahora, querer defender con 5, perdónenme lo que les voy a decir, es renunciar a la naturaleza del fútbol colombiano.
2: Pero eso es depende. Señor. Pues está cambiando la idea, pero eso es depende. Usted, pues ustedes depende cómo le da. Atacando son 3, defendiendo pueden ser 5.
3: No, pero es que eso no es así, Mateo. Lo que
2: ¿por
3: pasa
2: qué?
3: Es que eso ya es la esencia, ¿me entiendes? Son la esencia y lo que le ha ido bien a todos los equipos.
1: Colombia
2: no le ha ido bien, nunca le ha ido bien. Nunca le ha ido bien.
3: No, pues no le ha ido bien, pero es lo, a lo
2: ah,
3: que
2: bueno.
3: juega.
2: ¿Y qué, y jugó, eso, y a lo que jugó toda la historia, ¿cómo le fue?
3: Yo le quiero decir una cosa.
2: Pero respóndame la pregunta y eso después lo
3: no,
2: respondo.
3: No, ha tenido torneos aislados. Ha tenido
2: ah, bueno.
3: Aislados.
2: O sea, ¿funcionó o no funcionó esa idea histórica que tuvo la selección?
3: Funciona una vez cada 20 años.
2: ¿Funcionó o no funcionó?
3: En 2001 funcionó. En 2024 funcionó.
2: Le ¿qué ganamos en 2024?
3: ¿Le faltó
2: ¿qué ganamos en 2024?
3: ¿Le faltó la estocada final?
2: ¿Qué por eso, entonces no funcionó.
3: ¿Le faltó la estocada final? Sí
2: no
3: funciona.
2: Funcionó.
3: Sí funciona porque...
2: ¿Funcionó una vez en cuántos años tiene la selección? ¿Como 90?
1: 90.
3: Ahora, usted no puede decir que 90 años, porque es que antes no se tenía.
2: Existe hace 90. Ah, no,
3: tenía
2: todos tenían las mismas herramientas cuando
3: ahora,
2: existió la
3: relación. Yo le quiero decir una cosa, y es que igual, si usted planea y usted quiere que se cambie totalmente la forma de jugar de la Selección Colombia, eso conlleva que no solamente se cambie la forma de jugar de la Selección Colombia, eso lleva a que se cambie totalmente el cómo se enseña y el cómo se juega a los colombianos.
2: Si todos juegan
1: pero
2: en
1: entonces,
2: Europa.
1: Espere, yo les
3: pero todos juegan con tres centrales.
2: No. Lukumi sí, Muñoz también, Angulo también. Pues le estoy respondiendo. No. Lukumi juega en línea de 3 en la Juventus. Angulo juega en línea de 3 en
3: pero,
2: Pumas.
3: Pero no solamente necesita,
2: Muñoz juega
3: no,
2: en línea de 3 no en Nottingham Forest.
3: No solamente necesita que los centrales y la línea defensiva juegue así.
2: Por
3: también
2: eso
3: necesita que los dos cinco,
2: línea por línea, por eso.
3: Puerta juega así.
2: La verdad no sé.
3: Richard, sí, no yo sé. Tampoco. Richard juega así.
2: Tampoco sé.
3: No, Richard sí no juega así.
2: Ah, bueno,
3: juega.
2: Tampoco sé.
3: ¿John Arias juega así?
2: No.
3: Todos tienen que jugar de la misma forma. Todos tienen que jugar de la misma forma. Porque es que es lo mismo que si usted saca, ejemplo, el Inter de Iván Ramiro jugaba con línea de 5.
2: Sí. Uh-huh. Sí. Sí, sí, sí, sí.
3: ¿Cómo me va a decir que no? ¿Cómo me va a decir
2: era
3: que
2: cambiazo
3: no?
2: Lucio Córdoba.
3: Sí.
1: ¿Cambiazo de central?
3: Sí.
2: O sea, de central.
1: Me va a ganar una hamburguesa.
3: No, es el que hace esa función que estamos pidiendo,
2: es
3: que suba no, de 5.
2: Es central, entre comillas. El sí. Partido de 5 y al defender era línea de 3.
3: Exactamente. Exactamente. Porque es que

0: No, que un jugador lateral con Mourinho. Estoy seguro que sí.
1: Ya le busco la posición del señor Kibus.
2: El hecho que todos deberían jugar exactamente igual y estar acostumbrados a eso.
0: Lo que pasa es que, a ver, voy a decirlo claro acá.
1: Kibus era central, señor.
2: Sí.
0: Aquí está de lateral.
1: Por eso, es que, o sea, en el esquema puede salir así, pero no jugaban así.
0: Lo reconvirtió Mourinho.
1: No lo reconvirtió. Entonces, Zanetti lo tiran a la izquierda y era una línea de tres.
0: Increíble. ¿Qué iba a hacer yo? Sí, me sacó la piedra el señor, se me fue la paloma. El caso, el tema con Colombia es que ustedes hablan de idea, de idiosincrasia. Yo les voy a decir, no hay, en Colombia eso no existe. Entonces van a decir que es que si juega con cinco cambia la idea. No, con Lorenzo no hay idea, primero, hace rato. Por decir que nunca ha habido.
1: No, sí hubo.
3: ¿En qué momento?
1: Hasta la Copa América.
0: Pero vuelvo y digo, la vez pasada lo discutíamos. ¿A qué jugaba Colombia con Lorenzo? Contra Brasil jugó una cosa, contra Panamá jugó otra, contra, bueno, Uruguay, saquémoslo porque contra Uruguay es un partido sacado de circunstancias. Pero entonces, ¿qué hace ahí el equipo colombiano si es un técnico que primero, a ver, también vamos a hablar, claro, el tipo no habla con los entrenadores de las divisiones inferiores porque Lorenzo no los utiliza? ¿O sí?
1: Pues no, pero también hay un tema atrás.
0: La selección sub-20 jugó la final del mundial.
1: Sí,
0: y
1: pero
0: ninguno está en la selección.
1: Pero Lorenzo no tiene la libertad de manejar todas las inferiores.
2: Exactamente.
0: ¿Ustedes saben cómo funciona en Europa?
2: ¿Cómo funciona en Europa, señor Julián?
0: El entrenador absoluto pone entrenador sub-20, sub-21, sub-17.
1: Le dan la libertad de manejar todo.
0: Transversalmente. Y mire cómo les va. Así trabaja España.
1: Pero acá la federación es la que no deja hacer eso. Ah, bueno. Pero ya no es
0: culpa de Lorenzo. Es muy difícil pedirle. Pero si es el técnico, ¿cómo no va a exigir una vaina de esas?
3: Y el técnico principal.
1: Usted puede exigir todo, usted acá puede exigir todo lo que quiera.
0: Me lo han dado.
1: Otra cosa es que lo cumplan.
0: Me lo han dado.
1: Por eso.
2: ¿Sí se lo han dado?
0: Bastante.
2: ¿Sí? Ay, yo sí lo había visto que caminaba como más raro.
0: No, porque ahí es diferente, porque el que...
1: El que...
0: No,
1: da...
0: ¿dónde me voy a preguntar en el tema?
2: No, me pone bravo el asunto. No, Dios mío.
0: Dilancito.
2: ¿Qué, pero qué?
0: Oh, ya, Dilancito.
2: Ay, yo ya no puedo decir nada acá.
3: Ni en Casa Verdolaga.
0: Y es que recuerde que la censura está de moda, ¿no? Entonces, todo que tenga cuidado. No, yo creo que el tema de Colombia ya es un tema muy de fondo. Con Lorenzo, Colombia no tiene idea, no va a tener idea, es el mismo tipo de siempre, que va a decir que hicieron de todo para ganar y pues al final pues no se gana absolutamente nada, Ilancito.
2: Sí, señor, eso es como una relación tóxica, ¿sabe? Que...
0: Ojo con lo que va a decir.
2: Pero que estoy diciendo yo, señor. Yo ya no vi ningún
1: ejemplo. Eso en el contexto
0: solo,
1: no va.
0: Solo lo estoy advirtiendo.
1: Puede poner cualquier otro ejemplo.
0: Mire, el camerino del mano a mano. Espera, el camerino. Para que la gente lo sepa, el camerino del mano a mano es un ambiente. Tiene un ambiente muy particular. ¿Cierto?
1: Sí.
0: Y dañar el ambiente, pues quizá no vamos a llevar el mismo contenido de calidad que les llevamos a ustedes.
1: Es que trae.
0: Entonces. Pues precisamente bueno, a eso.
2: Ahora sí le completo. Es un círculo vicioso. ¿Sí? ¿Qué es un círculo vicioso?
0: Un gordo fumando. No, perdón.
2: Uy, pelado. No, Dios mío. Un círculo vicioso es algo que se repite cíclicamente y lo único que hace es hacerle daño a la selección en este caso.
0: ¿Quiere hablar de eso?
2: Entonces.
1: No. Diga.
2: Entonces, ¿qué pasa?
0: Matito salió del círculo. Vale.
1: Tiene razón.
0: Bien.
2: Hasta que usted no moche, lo que hace que ese círculo.
0: ¿Hasta que usted qué?
1: No moche.
0: ¿Qué es eso?
3: No corte.
2: No corte. Es que yo
0: le espere, quiero que usted le explique a la gente que nos ve desde otros países qué es mochar en Colombia.
2: Mochar es como. A ver. Viene el significado de la palabra mocho, ¿no? Que es que le
1: que es, que es un varila.
2: Que es un varila. Bueno, no, ahora sí. Es que mochar es como cortar, exactamente. Es una palabra más universal, la palabra cortar.
1: Es un decir, sinónimo de cortar acá en
2: exactamente,
1: Colombia.
2: Exactamente. Arrancar de raíz.
0: Ajá.
2: ¿Sí? Arrancar de raíz. Entonces sí. Usted tiene que
0: o sea, cortar. Que hay que cortar el círculo vicioso que tenemos con usted.
2: Pues si eso le está haciendo mucho daño, Julián, hábleme.
0: Me duele.
2: Bueno.
0: Entonces,
2: el hecho, usted tiene que cortar ese círculo vicioso con la raíz, matar el problema de la raíz y el problema de la selección Colombia, lo sabe usted, lo sabe Isabela, lo sabe Mateo Tatán, Don Willy,
0: Don Willy.
2: De todas
0: sí,
2: las personas,
0: claro.
2: Es que es Néstor Lorenzo, ¿por qué? Porque sigue haciendo lo mismo.
1: Ah, para mí es tema directivo. El problema pues, de raíz.
3: También.
1: La raíz es el problema de la directiva.
2: Pero lo que pasa es que si ya nos metemos a razones directivas, es una cosa que ya no puede controlar prácticamente nadie. Y nosotros con presión podríamos
0: no
2: bajar a Lorenzo.
0: No hay que presión no.
2: Pues no presión, sino mostrar.

0: de este tipo de cosas y hablando del tipo de comportamientos que tiene el señor Néstor Lorenzo y cómo es capaz. Que ha sido incapaz de controlar estas elecciones.
1: ¿De co-controlar?
2: Sí.
3: ¿Coco?
1: Pero esto va para el viernes, por favor. La gente que clipea.
3: Pero vea que la ideología de la directiva
1: la gente que clipea.
0: ¿Qué es clipear?
2: Ay.
1: El término clip es un anglicismo. ¿Sabes qué es un anglicismo?
0: No, señor, explíqueme, por favor.
1: Listo, un anglicismo es un término que viene precisamente del inglés. Clip significa fragmento. Y en el nuevo lenguaje de las tecnologías, las TIC, es el término para sacar un fragmento de una pieza audiovisual como esta. Para los que no saben, que solamente nos escuchan por radio, estamos en YouTube como el Mano a Mano Deportivo, en la casa del FPC y ASB Noticias, Dilancito.
0: Y sí, señor.
1: Cualquiera dirá que lo que hicimos fue para hacer cuña, ¿no?
3: No.
1: Talento natural.
3: Incomprendidos.
1: Bastante, ¿cierto, Dilancito?
0: Sí, sí, señor, totalmente incomprendidos. Lo que pasa es que decían por allá, como para citar al que lo
1: ¿dónde
0: dijo.
1: Allá?
0: Por allá en los tiempos de la panela, que dicen muchos.
1: En la época aquella, caray.
0: En la época aquella. Que el arte solamente es para algunos. ¿Sí?
3: Entonces, sí, nos hemos dado cuenta.
1: Sí.
0: Juliancito, le tengo un chiste. No le tengo un chiste.
1: No, espere, vamos a tirar el chiste.
0: No, mentira, es una
1: sí,
0: noticia.
1: Sí, espere, vamos a tirar el chiste de Don Willy con la Lotería de Bogotá.
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1: 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Ahora sí, Dylan.
3: ¿Sí, 18?
1: 28.
2: 18.
1: Para
2: 18, 18.
0: Es que para ayer es tarde.
3: Claro.
1: Son las 11:38 y entonces a eso le resta.
3: Claro.
2: Es subjetivo.
1: Claro, el tiempo es un tema subjetivo, sí. Hay que hablarlo.
2: Sí.
1: Entonces, Dilancito.
0: Señor.
1: Espere, si el chiste es bueno.
3: Se queda.
0: Es muy malo.
1: Piensen en uno para la siguiente hora.
0: Es muy malo. ¿Usted conoce a Juan David Valencia? Claro. Exjugador de Atlético Nacional.
1: Sí.
0: Usted sabía que él el sábado contubió el aire durante...
2: ¿Qué?
3: Espere.
1: ¿Contubió?
0: El aire durante 5 horas.
1: ¿Contubo?
0: No, sin tubo. Sin tubo. Lo hizo así nomás, sin tubo.
2: No.
1: ¿Qué?
0: Sin tubo.
1: ¿Ese era el chiste?
2: Siguiente.
1: Uy, no.
0: Está sáquenlo. Muy bueno, Julián, ¿no? Sin tubo.
2: Julián.
0: El patero se fue sin tubo, fue normal.
1: No puede.
2: Ay, no.
3: Señor director, ¿cómo va a permitir eso?
1: Ay, no. Un momentico. 11:39. Se nos metieron.
0: Uno vea, muy responsable. David lo llamó y en 20 minutos estuvo.
1: Señor, bienvenido.
2: Gente que le pone el alma.
5: Buenas noches. ¿Cómo están?
3: Buenas noches. Muy bien, buenas noches.
5: No, sí, ante todo hay que aceptar las cosas.
1: Sí, el programa empieza a las 11, ¿no? Y el requerimiento es llegar al menos media hora antes. Así como hacemos nosotros con el noticiero.
5: Me imagino. Pero, pues...
1: Bienvenido.
5: Bogotá y sus cosas.
1: Es que todo el mundo se queja de Bogotá.
3: Sí.
2: Es que, ¿quién no?
1: Los que vivimos acá.
3: Sí, de acuerdo.
1: Amamos la fría. Somos más rolos que la changua y que el ajiaco.
5: No.
2: ¿Ese me regala esto?
5: Yo no me estoy quejando.
1: No, dale, sí, lo que usted es, ¿eh?
3: Tatán.
0: No tiene cédula, Tatán.
2: Pasado mañana.
1: No, Dylan. ¿Usted sabe lo que acaba de hacer, Dylan?
2: Dylan, no.
3: Dylan, no se raro, perrito. Se
1: raro. Espera. ¿Cómo está usted, señor? ¿Cómo va todo?
5: Bien. Ahí vamos. Vengo un partido complicado también, ¿no?
1: ¿El del sábado o el de Fortaleza?
5: Ambos, la verdad, pero más duro el de Fortaleza. Un poquito aburrido.
0: ¿Contra quién jugó? ¿Pasto?
5: Sí.
0: 0-0.
5: Pero allá en Libertad, siento que...
0: No está mal.
5: Siempre es jodido, entonces...
1: No está mal.
5: Pero tuvimos con qué ganarlo.
0: Fortaleza.
3: Ay, no. Que lo haga algo.
2: No.
1: ¿Y qué hago con Dylan entonces?
3: No se haga.
2: Hasta allá.
3: Nos van a cerrar.
0: Ya.
3: Haciendo chistes malos. No.
1: Sí, segundo strike.
0: Listo, ya.
1: Vale, entonces. Fin de semana complicado.
5: Sí, la verdad sí, un poquito. O sea, primero el sábado, complicado, difícil. Lo hice desde el inicio, que no iba a aportar mucho, aunque fuera a hacer estorbo. Hice un poquito más que eso, pero faltaron los goles. Faltó lo más importante. Y ya después el domingo, un partido entre Pasto y Fortaleza, ya en el Estadio Libertad. Sí. 0-0. Fortaleza tuvo con qué ganarlo, un primer tiempo interesante, pero un segundo tiempo ya para irse a dormir muy aburrido. Ambos equipos mal, y me parece increíble que no podamos con esos equipos que siguen debiendo. Pasto era el segundo peor local de este segundo semestre. Creo que es el segundo peor equipo de este segundo semestre. Entonces sigue debiendo Fortaleza, pero pues a ver, si lo miramos desde una mirada un poco menos dura, por decirlo así, Pasto siempre ha sacado la casta contra Fortaleza y más allá en Libertad.
0: Y es que no solamente... Es una plaza que se le complica a bastantes equipos.
5: Sí.
0: Es una plaza complicada, pero...
1: Como Villavicencio.
0: Uy, sí. Al América sí. Casi. Ojo,
3: pero,
0: casi.
2: Pero. Ya,
0: vamos, vamos a seguir repasando eso. Primero vamos con el primer partido del sábado. Y...
1: ¿Sí?
5: Sí, sábado.
1: ¿No? Es que tengo que integrar a alguien, señor.
0: Ah, fue el domingo, perdóneme.
1: Señor, gracias. Frank Zambrano es de Barranquilla. Muy buenos días, casi tardes.
6: Muy, pero muy buenos días, compañeros en Bogotá. Un placer, hombre, saludarlos. Y que se acuerden de Curramba la Bella. Yo me acuerdo de ustedes siempre en las buenas, en las malas. Pero yo siempre estoy atento ahí con ustedes.
1: Importante, Frank. Bueno, ¿cómo está Barranquilla después de haber retirado a Millonarios de pronto? ¿De haberle acabado el año al equipo embajador?
7: No, sube bastante.
6: Bueno, empezamos por ahí. Para darle primero el primer palazo a Millonarios, ¿quiere que empecemos por ahí?
1: De una. Después hablamos del Junior, de una.
6: Bueno, de una. Mira, lo que le pasó a Millonarios aquí, en Barranquilla, en el Romelio, tiene nombre propio. La liga, la primera división del fútbol colombiano, en primera división, está por debajo. Bajo nivel, y no solamente millonarios, porque es que recordemos y hagamos análisis de cuándo no hacemos, somos protagonistas en una Copa Libertadores, desde cuándo no somos protagonistas en una Sudamericana, desde cuándo.
1: Este
6: entonces,
1: año,
6: bajo nivel en el fútbol de la liga de primera división, y nos está dando ejemplo los de segunda división. Ojo con este Barranquilla Fútbol Club eliminó al bicampeón. Ah, el bicampeón
3: que va
6: y ahora atendió ojo a Millonarios, lo atendió también. Es que para, presta atención a esto, presta ¿sí? atención con esto. No sé qué está pasando, no sé cómo en cómo lo podrían ustedes enfocar, pero mira, está de último en el torneo, pero será que se le impregna el coraje, el sabor de la camiseta cuando se enfrentan con equipos grandes. ¿Será eso? ¿Será la motivación? Esto es un tema a analizarlo, porque es que no hay lógica. Y bueno, y también entra la frase allí de que en el fútbol no hay lógica, ¿no? No hay lógica. Pero sí lo que hay es entusiasmo, coraje, valor,

0: ¿sí me entiende? Pero, ¿qué pasa con ellos? Ellos están adelante, pero no son de esos delanteros que van y vienen. O sea, se está jugando con ocho atrás nada más. Porque no regresa, no puede, ya la edad, eso hay que tenerlo en cuenta también. Aquí hay, y la defensa, una coladera total.
1: Sí, bueno, aunque es problema de jugadores, pero esos jugadores ganaron el bicampeonato. Pero bueno, en fin, estaría bueno tener esa pregunta para el próximo mano a mano. Y por último, para el cierre, ¿qué viene para Junior de Barranquilla? ¿Qué ambiente se vive con la hinchada del Tiburón?
0: Vea, aquí no me van a creer, pero aquí todavía están con la calculadora en la mano y con esperanzas. Con eso te digo todo.
1: Pues bueno, Frank, muchas gracias por el informe desde Barranquilla. ¿Cuándo lo tenemos en Bogotá en el programa?
0: No, yo estoy puerta abierta. Usted dile a nuestro compañero Willy, muy atento allí, sí, que me mande el mensaje y yo saco el tiempo, no se preocupe. Siempre ahí estoy, estoy atento, no he estado, siempre estoy atento a este gran programa, Dios mío, que es donde uno se desahoga. Aquí me desahogué con usted, oiga, qué cosa, ¿no?
1: No, muy bueno.
2: Es que... a falta de psicólogo ahí mano a mano.
1: Sí, este es sí, como sí, donde sí, venimos sí, a hacer catarsis, seguro, después de todo lo de la semana.
0: Seguro, sí. Bueno, y entonces ya saben, estoy atento, ¿no? Mándenme el mensajito, yo estoy en contacto con ustedes, no se preocupen.
1: Listo, Franco.
0: Ahí estoy para siempre mandar la información deportiva y hablar de bien y mal, porque nosotros somos objetivos. Este programa ha sido objetivo. Y si le da rejo al que se merece, darle rejo.
1: Así es. Bueno, Fran, muchísimas gracias desde Barranquilla. Ya volvió el señor David Barbosa. Estamos hablando de la selección.
2: Sí, señor.
1: Entonces, lo de Lorenzo es falta de gestión. Cortigo, que ya, ojo, 11:55, actualización de noticias en ASB con el mundo a nivel nacional, Davidito. ¿Lo de Lorenzo es falta de gestión o los jugadores no le creen? ¿O simplemente está terminando de engranar?
3: ¿Me escucha ahí? No me escucha.
1: No, no lo escucho.
3: No, es que como me quitaron el puesto.
1: No, no lo tarde escucho.
3: Y vienen
1: no
3: esa...
1: lo escucho.
2: ¿El que se va para Barranquilla?
1: No, sí, sí lo escucho, Davidito. Sí,
2: ¿El que se va para Barranquilla?
1: Lo eliminan. Sí lo escucho, Davidito.
3: A mí me gusta cómo se ríe el pobretón este, pero... Uy, vamos a hablar de Atlético Nacional.
1: Davidito, si no lo sabía, ahora sí nos van a cerrar.
4: Pues, Davidito, hoy, de hoy no pasamos, Davidito. Oh.
5: Por culpa de Dylan, también.
2: No, es culpa suya.
3: Pero, ¿sí quién es? ¿Sí quién es?
2: Sí, no.
3: Es que no la conozco, no la han presentado.
5: Hincha no. Del bicampeón de Libertadores, lo que tú no tienes.
1: Uy. Si sí, ella no
3: entra. Tenían la pierna de un jugador y se fueron ellos sin el pierna, sin la pierna. De...
1: ¿El pierna?
2: ¿El pierna?
1: El pierna. El pierna.
3: No, ¿qué? pues es que imagínese usted tener en su selección nacional un tipo como Lorenzo, que es de la misma rosca del presidente de la federación, ¿no?
1: Ahora
3: decir,
1: sí.
3: Aquí las cosas como son. Técnico que pues seguía de los patrocinadores, que tiene que llamar a James por mítico patrocinio. No, qué jerarquía y carácter va a tener un técnico como esos. Ahora, un técnico que va de la misma línea de Lucas, no ha ganado nada. Por favor, para que seamos serios.
1: Davidito, ¿usted sabe qué es del odio o no? ¿Cierto, Davidito?
5: Del odio al amor solo hay un paso.
4: Uy, ojota.
1: No, no, Isabel la base.
5: No.
4: Dejo de despedida.
1: Pero no se puede estar rompiendo, Davidito.
4: Davidito.
1: Ah, bueno, Davidito, está ahorita pocas palabras. Bueno, su concepto de Selección Colombia.
6: No, a ver, yo personalmente no me voy a poner a mentar. Yo no, de un tiempo para acá no le creo a la selección, mucho menos a Lorenzo, evidentemente.
3: Y para interrumpirlo.
6: A ver, cuéntame.
3: ¿Cuál ha sido un jugador que haya jugado en Fortaleza?
5: Uy.
3: Y lo llamará la Selección Colombia.
6: Pero
3: actual, actual, sino que...
1: No,
3: cuando estuvo en Fortaleza fue llamado a la selección.
1: No van de millonarios, va a ir de Fortaleza.
6: No. Que yo recuerde.
5: En la sub-20, sí.
6: Sí, obvio, en la sub-20, pero en la de mayores me estás preguntando.
3: Sí.
6: Que yo recuerde, no. Pero digamos que haya pasado por Fortaleza y esté hoy en día, Aerocampo.
5: Vale. No,
3: pues pasa, gracias también a Daniel Ruiz.
6: Qué vergüenza.
5: Uy.
1: Uy. Vergüenza.
3: Qué vergüenza. Y usted va a la sede de Fortaleza y tiene ahí un cartelito.
6: Sí, no, total. Mucho. Total. Yo también.
3: Él es el presidente.
6: Yo tampoco. Tampoco
3: es un gran presidente que ojalá, si él nos escucha, si no le manda este fragmento.
6: Claro que sí.
3: Para que lo escuche.
6: Que si cambia Daniel Ruiz por David Barbosa.
3: No.
5: Uy.
1: ¿David Barbosa?
6: No. Barbosa.
3: Escuche lo siguiente.
1: Davidito, mire.
3: ¿Dónde está mi cámara? No, aquí. No importa. Ahí, lo importante es que me escuche. ¿Cómo se llama el presidente?
6: Gran presidente y no me lo
5: digas. Querido presidente.
6: Querido presidente.

0: Francisco Serrano.
1: Presidente Francisco Serrano, uno de los mejores dirigentes que tiene el fútbol profesional colombiano.
2: Excelente.
1: ASB Noticias con Mundo Radio tiene un equipo de fútbol. Uy, nos trajeron rosas.
3: Uy, gracias.
4: ¿Davidcito? No.
3: ¿David?
1: Ah, yo iba a decir algo muy serio.
4: Y atentamente, es que... Rafael Roballo.
1: ASB Noticias y Colmundo Radio quiere disputar un partido de fútbol en la sede deportiva de Fortaleza. Que lo que sea necesario, que por favor se comunique con nosotros, que queremos gozar de las lindas instalaciones que tiene Fortaleza. En lo posible el próximo sábado. Ya, para que le mande este
4: favor. Y si cubren hidratación, refrigerio, almuerzo y parqueadero.
2: Y se terapeuta.
3: Nutricionista.
2: Preparador físico.
4: Y por el cardiólogo. Eso sí, sí, sí, sí. Urgente.
3: De una vez, ese fijo.
4: Hay más físico en un campeonato de tejo, Matadito.
5: Sí, es verdad. Madre, oiga, pero, en un ajedrez.
4: Oiga, pero ¿cuántos espere. Salimos golpeados de ese partido? Yo, a mí por lo menos lo que es el señor Andrés Copete, me jodió. El señor Tatán también salió cojito, ¿no?
5: Sin tobillo.
4: Uy, no.
3: Uy, no.
5: Dylan, no le pregunte.
4: Dylan se lesionó solo. Ojo. Sí. Uy, no.
1: Yo solamente voy a decir una cosa. Cuando dígame. Uno le da culillo.
4: No, pero.
5: Oiga,
4: no,
5: por
4: favor. Davidcito. No, Davidcito.
1: Cuando uno le da miedo, no. Saca excusa para no ir a los partidos.
6: Mire, yo le tengo que decir una cosa, señor Davidcito.
1: Tiene que ver con él.
2: Pero no fue lo único.
6: Bueno, no, eso ya es un tema.
4: Bueno,
6: más corto privado.
4: Que nos vamos al avance.
6: Pero no, Davidcito, lo que pasa es que me estoy guardando porque este sábado en la sede deportiva de Fortaleza voy a romperla toda. Listo, muchísimas gracias, Davidcito.
4: Va a romper toda la silla, toda la.
3: Toda la gradería.
4: Todo, sí.
6: Todo va a quedarse.
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4: Se va a hacer canon lo que es el chiste de Dylan, todo indica, mientras yo conduzca, porque pues hay más chances de pegarle al señor Dylan.
6: Gracias.
4: Entonces, señor, siendo las 12 del día, un minuto, el chiste de las 12.
6: Sí, señor, lo que pasa es que usted sabía...
4: Ojo. ¿Qué pasa? De paso le digo, le imploro que se controle, bueno, y que lo que va a decir no va a provocar el recontracierre de
6: este espacio. Usted va a hacer un chiste muy malo, es que no me avisaron que tenía esta sección, pero...
4: Hay que saber improvisar,
6: usted, ¿no? ¿Usted sabía que David es un atleta de alto rendimiento?
4: Ay, Dios
3: mío. Uy.
4: ¿Sí? ¿Por qué?
6: Porque con esa panza se rinde muy fácil.
8: ¿Qué?
6: Esto es suave.
4: Tiene otro para no pegarle un coscorrón.
1: Y eso que no lo vio correr el sábado.
4: Otro que puerta. Entonces,
6: señor, ¿sabe cuánta leche da una vaca en su vida?
4: No.
6: ¿Sabe?
1: No.
3: No hay nada interesante.
6: Lo mismo que en bajada.
8: Sí, ah, bueno.
4: No,
3: Dylan.
5: Siga con el programa, Juliancito.
4: Acabo esta sección yo por darle el micrófono.
5: Siga con el programa, Juliancito.
4: Bueno, Mateito, hubo fecha el fin de semana.
5: Sí, señor.
4: ¿Quiénes jugaron? ¿Qué fue lo que pasó? América recontra líder, ¿no?
5: Sí, se reafirma. Allá arriba.
6: Se estaba enredando.
4: Pero... ¿Mateo?
5: No, yo no.
4: De hecho, si nos ponemos a hablar.
6: Sí, usted sí se iba enredando.
4: Se iba enredando.
6: Solito.
5: Pero solito. Todo tiene solución. Una gambeta y...
4: Pero no de parte suya.
6: Sí, lo gambetearon.
5: Dije que
6: bien.
5: Todo tuvo solución.
3: Pero no hay
4: la llevó hasta el córner.
5: Quemé tiempo.
4: Bien jugado. Entonces, Mateito, ¿qué pasó el fin de semana?
5: La fecha inició el día viernes con la victoria del Cali 3-1 frente a Alianza FC. Continuó el sábado donde solo hubo dos partidos. Águilas de local le ganó 2-0 a Jaguares. Y el Deportes Tolima empató a 0 contra Boyacá Chico. Y se cerró el día domingo con Pasto, empató a 0 con Fortaleza. Inter de Bogotá empató a 1 con Once Caldas. El Cúcuta goleó 4-0 al Pereira. El Bucaramanga con 1 menos le ganó 3-1 al Junior. Y el América cerró el domingo con una victoria 2-1 frente a Llaneros. La fecha se cierra el día de hoy con Independiente Medellín Santa Fe.
4: Bonita fecha, ¿no?
5: Sí, señor. Y pues los partidos que fueron aplazados se juegan el día jueves 8 de octubre, que son Atlético Nacional se enfrenta al Tolima y Fortaleza enfrenta a Millonarios.
4: O sea, dele 3 puntos a Tolima.
3: Ah,
4: y sí. El empate de Millos.
5: Sí, 0-0. Ahí. Sí.
4: Entonces, así importante, ¿qué pasó en la fecha, Matei?
5: Importante, pues, que Chico sacó puntos después de...
6: tres años.
5: En Ibagué.
4: Lo del Tolima sí grave.
5: No.
6: No, pero flojito.
4: ¿Ya está fuera los 8 el Tolima?
6: No, señor, no, pero porque, digamos...
5: Sexto.
6: Sí, está solo. No, está. No está octavo.
5: Está sexto.
4: A ver. ¿A quién le caemos? Hay que preparar programa, ¿cierto? Sí. Para darle a la gente la mejor información.
6: No, está octavo. Vaya, sí, sí.
5: Está viendo la tabla del semestre anterior.
4: Qué papelón.
5: Es lunes, usted sabe, es lunes.
4: Pero tenemos una actitud de domingo.
5: Señor, está octavo.
4: El Tolima. ¿Con cuántos puntos?
5: Con 19.
4: ¿Y el octavo? ¿El noveno?
5: Es Cúcuta, pero 15. Tiene 15.
2: Cúcuta.
4: Cúcuta es noveno.
2: El favor.
6: Cúcuta, ojo, porque es que estaba haciendo noveno Llaneros mientras le ganaba o incluso empataba contra el América. Pero al ver que lo remontaron con poquito.
5: Tiene es que Cúcuta tiene 5 victorias en el torneo. Uy, todas de local.
4: ¿Sabe yo qué compro ya?
6: No, sí, sí.
5: Sí, todas de local.
6: Sí, señor.
4: ¿Sabe qué compro ya?
5: ¿Qué?
4: Que el Tolima salga de los 8. Y entre.

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1: Hernando Zuleta, decano de Economía de la Universidad de los Andes, expresó su concepto sobre la renuncia de Bruce McMaster a la ANDI y sus diferencias con el presidente de la República.
2: Creo que a menudo desde los gremios se olvida la fotografía general. Es decir, yo más que defender sectores, yo debería defender un estado de cosas que, digamos, que facilite la creación de empresas, el crecimiento económico, etcétera.
1: Víctor Muñoz, es director del DAPRE y ex consejero del gobierno Duque, expresó su concepto sobre el escándalo de la Dirección Nacional de Inteligencia durante el gobierno Petro.
3: Estamos posiblemente ante el peor escándalo del gobierno, más allá que ya les conocemos muchos escándalos de corrupción.
1: Jenny Lucía Rivas, secretaria de gobierno del Chocó, dijo cuál fue la guarnición más cercana que respondió al ataque de un enjambre de drones en las últimas horas y sus consecuencias.
4: La más cercana fue Condoto. La respuesta inmediata, pues aquí salió herido un policía que fue evacuado inmediatamente al municipio de Ismina, que queda muy cerca, y también inmediatamente ingresó a responder el ejército también.
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En ASB Colmundo son las 11 en punto.

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En ASB Colmundo son las 11:32 minutos. 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

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En ASB Colmundo son las 12 en punto. 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

En ASB Colmundo son las 12:13 minutos. 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

En ASB Colmundo son las 12:30 minutos. 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
1: Hernando Zuleta, decano de Economía de la Universidad de los Andes, expresó su concepto sobre la renuncia de Bruce McMaster a la ANDI y sus diferencias con el presidente de la República.
2: Creo que a menudo desde los gremios se olvida la fotografía general. Es decir, yo más que defender sectores, yo debería defender un estado de cosas que, digamos, que facilite la creación de empresas, el crecimiento económico, etcétera.
1: Víctor Muñoz, es director del DAPRE y es consejero del gobierno Duque, expresó su concepto sobre el escándalo de la Dirección Nacional de Inteligencia durante el gobierno Petro.
3: Estamos posiblemente ante el peor escándalo del gobierno, más allá que ya les conocemos muchos escándalos de corrupción.
1: Jenny Lucía Rivas, secretaria de gobierno del Chocó, dijo cuál fue la guarnición más cercana que respondió al ataque de un enjambre de drones en las últimas horas y sus consecuencias.
4: La más cercana fue Condoto. La respuesta inmediata, pues aquí salió herido un policía que fue evacuado inmediatamente al municipio de Ismina, que queda muy cerca, y también inmediatamente ingresó a responder el ejército también.
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En ASB Colmundo es la 1:00 p.m. Estamos desde las principales ciudades del país. 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

en ASB Colmundo es la 1:17. 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

En ASB Colmundo es la 1:46. 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

refugiarse como un niño en los brazos de la soledad. Regresar sin ella es tan delirante, tan nocivo, tan frustrante, que a la casa no quiero llegar.

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1: Hernando Zuleta, decano de Economía de la Universidad de los Andes, expresó su concepto sobre la renuncia de Bruce McMaster a la ANDI y sus diferencias con el presidente de la República.
2: Creo que a menudo, desde los gremios, se olvida la fotografía general. Es decir, yo, más que defender sectores, yo debería defender un estado de cosas que, digamos, que facilite la creación de empresas, el crecimiento económico, etcétera.
1: Víctor Muñoz, es director del DAPRE y ex consejero del gobierno Duque, expresó su concepto sobre el escándalo de la Dirección Nacional de Inteligencia durante el gobierno Petro.
3: Estamos posiblemente ante el peor escándalo del gobierno, más allá que ya les conocemos muchos escándalos de corrupción.
1: Jenny Lucía Rivas, secretaria de gobierno del Chocó, dijo cuál fue la guarnición más cercana que respondió al ataque de un enjambre de drones en las últimas horas y sus consecuencias.
4: La más cercana fue Condoto. La respuesta inmediata, pues aquí salió herido un policía que fue evacuado inmediatamente al municipio de Ismina, que queda muy cerca, y también inmediatamente ingresó a responder el ejército también.
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En ASB Colmundo son las 2 en punto. 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
1: Hernando Zuleta, decano de Economía de la Universidad de los Andes, expresó su concepto sobre la renuncia de Bruce McMaster a la ANDI y sus diferencias con el presidente de la República.
2: Creo que a menudo desde los gremios se olvida la fotografía general. Es decir, yo más que defender sectores, yo debería defender un estado de cosas que, digamos, que facilite la creación de empresas, el crecimiento económico, etcétera.
1: Víctor Muñoz es director del DAPRE y es consejero del gobierno Duque, expresó su

Colmundo, son las 3 en punto. 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

En ASB Colmundo son las 3:15 minutos. 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

0: 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En ASB Colmundo son las 4 en punto. 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
1: Vosotros también, poniendo toda diligencia, por esto mismo añadid a vuestra fe virtud, a la virtud conocimiento, al conocimiento dominio propio, al dominio propio paciencia, a la paciencia piedad, a la piedad afecto fraternal y al afecto fraternal amor. Porque si estas cosas están en vosotros y abundan, no os dejarán estar ociosos ni sin fruto en cuanto al conocimiento de nuestro Señor Jesucristo. Pero el que no tiene estas cosas tiene la vista muy corta, es ciego, habiendo olvidado la purificación de sus antiguos pecados. Segunda de Pedro, capítulo 1, versículo 5 al 9. Un cordial saludo para todos los oyentes de Colmundo, la radio que te acerca. Que te acerca a la familia, a las buenas costumbres, a la fe, a la esperanza y al amor. Bienvenidos a su programa AMPM. Estamos transmitiendo con mucha gratitud y cariño desde la hermosa ciudad de Palmira, la Villa de las Palmas, la capital agrícola de Colombia. Muchas gracias a todos los que están aquí ya conectados por las emisoras de Colmundo, como también los que están allí conectados por internet, por nuestra plataforma digital www.colmundoradio.com.co y también a toda la audiencia del YouTube. Gracias por sus saludos, por sus comentarios, por escribirnos a nuestro chat de YouTube, como también los que escriben al chat del WhatsApp 311-364-5093. Muchísimas gracias para todos ustedes y bueno, qué alegría poder saludar a todos. Hoy en especial quiero saludar a los que están cumpliendo años. Hoy cumple años mi hermana Claudia Patricia Gaviria. Gaviria Londoño, bueno, sabes que te amo mucho, eres muy importante para mí. Y desde aquí el programa, que sé que lo escuchas, te envío un feliz cumpleaños aquí con Yolandita, con toda nuestra familia. Y bueno, que Dios te bendiga rica y abundantemente. Mi querida hermana, mi amada hermana Claudia Patricia Gaviria Londoño. Así seguramente hoy hay muchos cumpliendo años a lo largo y ancho de nuestra fiel audiencia. Para todos un abrazo muy grande, muy grande. Bueno, agradeciendo de verdad a los que nos escriben frecuentemente por nuestros chats, y ya saben que la lista va creciendo, ¿no? Va creciendo, y aquí nosotros pues felices de poder ver cada saludito. Ahí estaremos recordándoles con el saludo cordial, con la respuesta a su chat de lo que nos escriben y con las oraciones. También hay muchos que piden allí oración. Bueno, una de nuestras tareas, por supuesto, como misioneros, es orar por todos aquellos que requieran de una oración a nuestro Padre Dios por alguna necesidad familiar, personal, laboral. Aquí estamos siempre dispuestos para colocar delante de Dios cada una de sus vidas. Mis queridos oyentes de AMPM, bueno, aquí está lista la tacita de café. la libretica de apuntes, y ya está con nosotros Yolanda Salazar para comenzar hoy el programa con nuestra primera sección, Manejando tu vida, Manejando mi vida y Manejando nuestras vidas con Yolanda Salazar.
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2: Y en Manejando tu vida, mi vida y nuestras vidas, queridos oyentes, es nuestra oportunidad, una vez más, de poder compartir con cada uno de ustedes las enseñanzas de Dios y su palabra. Por eso hoy, cuando hablamos de un desierto, pensamos seguramente en un área de tierra extremadamente seca y seguramente con escasas precipitaciones. También pensamos en un desierto con poca flora, un desierto con poca fauna, es decir, un lugar, como todos sabemos, poco habitable. Pero el pueblo de Dios tenía que cruzar un desierto. Tenían que salir de Egipto rumbo a la tierra prometida. Y el propósito de Dios en el desierto era claro para el pueblo de Israel. Era enseñarles a todos ellos a depender de Él. Y con esta lección aprendida, pues poder disfrutar de la tierra prometida que estaba preparado para cada uno de ellos. El desierto entonces era algo temporal, pero ojo, queridos oyentes, las decisiones que tomaron el pueblo de Israel, eso fue lo que realmente convirtió algo temporal en su hogar. Y todos, queridos oyentes, cruzamos desiertos en nuestra vida. Todos, absolutamente todos, tenemos tiempos difíciles, a veces tenemos tiempos de pruebas que Dios muchas veces permite para que ustedes y yo aprendamos a depender de Él y no para que nos quedemos viviendo en esos tiempos, porque esto es lo más importante para ustedes y para mí. Y es realmente el punto de partida de un corazón libre, de un corazón limpio, de un corazón sano. Pero ¿cuántas veces, queridos oyentes, nos quedamos con el recuerdo del tiempo difícil, nos quedamos abrazando la prueba, nos quedamos lamentando, nos quedamos sufriendo, nos quedamos llorando? Y sí, la palabra de Dios nos habla de tiempos, no nos habla de toda una vida, porque Dios no quería una vida en el medio del desierto. El desierto era un paso, era algo transitorio, tenía un propósito, pero las decisiones que tomaron cada uno de ellos, pues llevaron a convertir algo que era temporal, en definitivamente, en un hogar. Queridos oyentes, al entender que el desierto es un lugar para cruzar y no para habitar, pues debemos estar preparados para enfrentar los retos que inevitablemente trae consigo un desierto. Pero también es importante que ustedes y yo podamos comprender una verdad fundamental, y es: solo Dios puede proveer aquello que necesitamos para atravesar un desierto. Y por eso, en medio de las dificultades, debemos es aprender a confiar en Dios. Debemos aprender a confiar en el cuidado y debemos aprender a confiar en la provisión de Dios durante nuestro paso por el desierto. Y esto lo vamos a comprender, queridos oyentes de AMPM, aquí en Manejando tu vida, mi vida y nuestra vida. Lo vamos a comprender a la luz de lo que dice el manual de vida en el Salmo 105, a partir del versículo 39 al versículo 41. ¿Y qué nos enseña la palabra de Dios en el Salmo 105, versículo 39? El Señor les dio sombra con una nube y con fuego los alumbró de noche. Pidió el pueblo comida y les envió codornices. Los sació con pan del cielo. Abrió la roca y brotó agua que corrió por el desierto como un río. Queridos oyentes, fue Dios mismo, dice el Salmo 105, versículo 39, Dios mismo fue el que les dio sombra. Dios mismo fue el que con fuego alumbró la noche. Fue Dios mismo el que oyó cuando pidieron comida y les envió codornices y los sació con pan del cielo. Y fue Dios mismo el que hizo brotar agua, que dice la palabra de Dios, que corrió por el desierto increíble, como un río. Y muchas veces uno se queda pensando en que de la roca brotó agua. Pero la palabra de Dios va mucho más allá. No es solo que de la roca hubiese brotado agua, sino que el agua que brotó se convirtió en un río en medio del desierto. Y esto, queridos oyentes, sí que nos deja una gran lección. Dios no da a cuentagotas. Dios no da en un goterero. Dios da abundantemente, hasta saciar el alma y el corazón. Entonces, cuando hablamos de lo que sucede en el Salmo 105, del 39 al 41, estamos hablando de que aún en medio del calor sofocante del desierto, Dios siempre dio provisión. Y la primer provisión que Dios le dio al pueblo de Israel, pues fue sombra, fue una nube que les daba sombra. Físicamente hablando, probablemente el mayor nivel de calor que muchos de nosotros hemos experimentado sea el de una ola de calor en nuestra ciudad. Para otros quizás haya sido un calor, por ejemplo, en la playa, en las costas de su país, o tal vez estar encerrado durante mucho tiempo en un automóvil, o para otros ese calor pues pudo tener lugar en el momento de trabajar bajo el sol. Sin embargo, podemos asegurar, queridos oyentes, que durante el día un desierto puede alcanzar temperaturas entre 40 y 50 grados. Y en zonas particulares, particularmente extremas, la superficie del suelo puede inclusive superar los 60 grados centígrados, queridos oyentes. Y algo similar puede suceder con nuestra vida espiritual y con nuestra vida emocional. Cuando llega la prueba y nos encontramos atravesando el desierto, podemos experimentar fatiga emocional, podemos experimentar agotamiento, podemos experimentar confusión y una sensación creciente de estar completamente abrumados. Y poco a poco nuestras fuerzas comienzan a disminuir. Pero es ahí donde necesitamos aprender a desacelerar el calor cada día. ¿Y cómo? Pues refugiándonos en la presencia de Dios, que está representada en la nube que acompañaba y cubría a todo su pueblo, queridos oyentes. Y de hecho, el Salmo 121 nos enseña algo extraordinario a ustedes y a mí. ¿Y qué nos enseña la palabra de Dios en el Salmo 121? Que es la manera como ustedes y yo, queridos oyentes, podemos realmente evaluar nuestras vidas. Sí, y cuando vamos al Salmo 121, pues la palabra de Dios tiene grandes enseñanzas para ustedes y para mí. Y el Salmo 121 nos enseña a partir del versículo

más cercana. Entonces, yo debo asumir mi responsabilidad. Yo me amargo porque yo permito que las emociones me gobiernen. Yo me lleno de resentimiento porque yo no quiero perdonar, porque ni siquiera quiero solucionar el problema. Pero hoy vivimos responsabilizando a todos de las decisiones que nosotros mismos tomamos. Y esto puede manifestarse de muchas maneras, como lo hablábamos ahorita, como los problemas matrimoniales. Creemos que el Señor, de hecho, no nos ayuda en ello. Otra de las manifestaciones de todo esto son las dificultades con los hijos, y muchas veces creemos que ser padres es muy difícil o que tal vez ser padres no es para mí. Después de comprender la obra de Cristo, pues nosotros no decimos no soy capaz, sino que aprendemos a decir todo lo podemos en Cristo que nos fortalece. Cuando nuestros sentidos y nuestra capacidad de discernimiento se encuentran entonces afectados, pues necesitamos una luz que nos permita volver a ver con claridad. Sí, la palabra de Dios ilumina nuestro entendimiento. La palabra de Dios despeja nuestras dudas. La palabra de Dios corrige nuestros pensamientos y la palabra de Dios vuelve a mostrarnos el camino. Y esta realidad está representada en esa columna de fuego, una luz que iluminaba, que guiaba, una luz que permitía al pueblo avanzar bajo la perspectiva de Dios. Por eso Juan 8, versículo 12 nos dice, la palabra de Dios, Jesús mismo nos dijo en Juan 8, 12, yo soy la luz del mundo. El que me sigue no andará en tinieblas, sino que tendrá la luz de la vida. Y esto nos enseña algo fundamental. Muchas veces ustedes y yo no dejamos de avanzar únicamente porque las circunstancias sean difíciles, sino porque dejamos de caminar bajo la presencia y la dirección de Dios. Y necesitamos su sombra para refugiarnos en su presencia. Necesitamos su luz para poder encontrar dirección en su palabra. Y finalmente en el desierto, Dios les dio provisión, les dio pan del cielo y les dio codornices. Y este reto del desierto podemos analizarlo desde dos perspectivas: la voluntad de Dios como aquello que debemos aprender a desear, y la provisión de Dios como nuestra fuente en medio de la dificultad. El desierto puede ser el lugar al que Dios nos ha llevado y al mismo tiempo al lugar donde descubrimos necesidades que solamente Él puede suplir. Sí, el pan era el maná, un maná que descendía del cielo, que tenía un profundo significado y obligaba al pueblo a levantar la mirada. Sí, la tierra no podía producir lo que ellos necesitaban, así que Dios proveyó desde una fuente que estaba completamente fuera de sus posibilidades, el pan, el maná. Por eso la aplicación espiritual es clara. Cuando el desierto no puede producir lo que necesitamos, Dios puede hacer descender del cielo aquello que necesitamos para nosotros continuar. Era un ejercicio diario de dejar de mirar a Dios y empezar de dejar de mirar las dificultades para empezar a mirar a Dios. Lo terrenal, queridos oyentes, no nos deja esperanzas de vida, pero lo celestial nos produce aliento de vida. Por eso, en la vida de cada uno de nosotros, pues tenemos que preguntarnos, ¿de qué tenemos hambre? Sí, ¿para qué? Para que podamos decirle a Dios y Dios nos provea nuestros deseos y Dios nos dé lo que cada uno de nosotros necesitamos. Así es. Por eso necesitamos pausa en la vida para poder atender algunos asuntos importantes en los que seguramente necesitan de nuestra atención. Así que, queridos oyentes, ¿cómo no pedirle a Dios que nos ayude? Así es, queridos oyentes, y no solamente Dios les dio una nube, una columna de fuego, sino y un maná, sino que también dice la palabra de Dios que Él les dio roca y brotó de el agua. Sí, señores, abrió la roca y brotó agua. ¿Qué hizo Dios? Les sació la sed. Y el agua que brota de la roca nos recuerda que Dios es quien provee vida en medio del desierto.
Y esta imagen

alcanza su máxima expresión en Cristo, quien nos recuerda a ustedes y a mí que Él se presentó como la fuente de agua viva, y en la obra del Espíritu Santo, pues nos dice que Él será para ustedes y para mí como ríos de agua viva. Y en un desierto el agua es un lujo, es una necesidad vital. Una persona puede sobrevivir durante cierto tiempo sin alimento, pero la falta de agua rápidamente se convierte en una amenaza para la vida espiritualmente hablando. Y asimismo, queridos oyentes, nos puede suceder a ustedes y a mí. Podemos intentar atravesar el desierto dependiendo de nuestras propias fuerzas, sosteniéndonos en nuestra experiencia, en nuestra capacidad, en nuestros recursos, pero llegará un momento en nuestra vida en que vamos a tener sed en el alma. Jesús nos dijo: si tienen sed, busquen, beban, vengan y beban, dice la palabra de Dios. Si alguno tiene sed, venga a mí. Así que si tenemos sed, ¿a dónde tenemos que ir? A la fuente. La fuente no está en el desierto, la fuente está en Cristo. Y ustedes y yo estamos llamados a eso. ¿A qué? Tenemos una verdad extraordinaria en Él, y es que Él puede saciar de bien nuestra boca y ayudarnos a vivir como Él quiere que ustedes y yo lo hagamos. Entonces, el objetivo no es simplemente sobrevivir en el desierto, sino atravesarlo permaneciendo conectados con la fuente. El desierto puede estar seco o no a nuestro alrededor, pero no tiene por qué estar seco dentro de nosotros, mientras permanezcamos en Cristo y caminemos en comunión con el Espíritu Santo. Habrá agua para continuar. Así es, queridos oyentes. Entonces, cuando finalmente estemos atravesando temporadas de dificultad, no debemos concentrarnos únicamente en lo que nos falta, sino en reconocer que Dios sigue siendo nuestro cuidador y nuestro proveedor. Y Él sabe cuánto necesitamos, ustedes y yo, descansar. ¿Cuánto necesitamos, a la luz de su presencia, discernir, alimentarnos para fortalecernos? Y también Él sabe cuánta agua necesitamos para recuperar nuestras fuerzas. Entonces, queridos oyentes de AMPM, aquí en Manejando tu Vida, Mi Vida y Nuestra Vida con Yolanda Salazar, el desierto puede ser un lugar de escasez, pero nunca, nunca será un lugar donde Dios deje de cuidar a sus hijos. No olvidemos, su presencia permanece y su provisión es suficiente para ayudarnos a avanzar hasta llegar al destino que Él ha preparado. Así que, queridos oyentes, les invito a que cerremos nuestros ojos y abramos nuestro corazón, y juntos, ustedes y yo,

A Dios por la vida de nuestras familias, disfrutemos siempre de nuestras familias, nuestros hijos, nuestros nietos, bueno, los padres, los hermanos, esposas, esposo, en fin, todo lo que el Señor nos permite compartir con la familia, con los compañeros de trabajo, con los vecinos del barrio donde vivimos, en fin, la vida es muy linda y Dios nos permite tener esta comunicación unos con otros. Compartir momentos especiales. Todos los momentos son especiales y todos los momentos son la oportunidad de vivir la vida en abundancia, la vida con sentido y felicidad, la vida con propósito, bueno, la vida con los propósitos de Dios, y es vivir siempre desde la familia en unidad, desde nuestra familia que es el núcleo de la sociedad. Vivir unidos, vivir allí en armonía, ayudándonos, amándonos, sirviéndonos, bueno, en fin, todo lo que Dios coloca en cada corazón para llevarlo en beneficio de aquellos que nos acompañan. Estamos en Nutrientes para el Alma. Bueno, estamos hablando de ver lo invisible. Si recuerdan, Dios nos lleva a ver lo invisible, a ver lo que... pues seguramente muchos no pueden ver, que viene de Dios, por supuesto, que son los milagros, las maravillas, los prodigios del Señor, de Dios, bueno, su manera de hacernos vivir una vida diferente, una vida abundante, pues es invisible muchas veces, es invisible, pero el Señor nos permite ver tantas cosas lindas, ver su gloria, ver su luz y no estar ciegos. Por eso a veces nos podemos volver un poquito cegatones cuando dejamos de ver a Dios, cuando lo sacamos de nuestra vida, cuando nos olvidamos de la vida espiritual, nos olvidamos de la vida de fe y nos olvidamos o nos enfriamos en la búsqueda de Dios, de su palabra y de todos sus propósitos. Por lo tanto, mis queridos oyentes de AMPM, bueno, decirles que uno se puede volver un ciego, cuando ignora lo que es invisible de Dios. Yo me puedo volver un ciego cuando ignoro lo invisible de Dios, lo profundo, lo secreto, lo que Él ha guardado para nosotros cuando tenemos comunión con Él, cuando lo buscamos con todo el corazón, cuando hablamos con Él. Bueno, cuando nos arrodillamos a orar a nuestro Padre Celestial, cuando nos sentamos, o bueno, nos disponemos para ir a leer su palabra, ahí estamos viéndolo a Él. Pero cuando no lo hacemos, cuando no nos congregamos a propósito, pues estamos ignorando lo invisible de Dios y nos volvemos ciegos, ciegos espirituales. Y bueno, esto quiere decir que viendo y comprendiendo lo que tengo que hacer, pues termino pasándolo por alto. Veo, comprendo lo que tengo que hacer, pero como estoy, bueno, tan apartado de nuestro Dios, de mi Dios, de mi Padre, entonces no, pues puedo ver, puedo comprender, pero termino pasándolo de alto y no lo vivo, no lo practico, no lo hago, no actúo, no vivo como es la voluntad de Dios. Bueno, a través de mi espíritu, a través de mi alma y a través de mi cuerpo. Termino pasando todo por alto, lo olvido. Y me vuelvo un ciego, y me vuelvo un sordo. Y puedo caer, tremendamente y llevar a otros a que también caigan. El Señor entonces llama ciegos a los que le dan la mayor importancia aquello que se ve, aquello que puedo mostrar a los otros hombres, pero termino dejando a un lado aquello que no se ve. Dejo a un lado lo invisible de Dios, aquello que está en su secreto, como Él nos dice: entra a tu aposento y cerrada la puerta, ora a tu Padre que está en lo secreto, y tu Padre que te ve en lo secreto te recompensará en público. Aquí habla de la oración, por ejemplo.
Uno entra a su cuarto.

su habitación, a un lugar especial, a solas con Dios, y ahí es el secreto. Ahí está el Señor con su secreto para nosotros. Y Él lo promete, ¿cierto? Él ve nuestra actitud, Él ve nuestra entrega, Él ve lo que en secreto, ahí con Él vemos sus secretos, vemos todo lo que Él tiene para nosotros. Y Él luego nos dice que Él nos va a recompensar en público. Y así es, así lo hace Dios. Entonces, bueno, puedo de esta manera dejar de ser un ciego. Cuando yo dejo a un lado, o cuando yo dejo de hacer lo que me corresponde, cuando lo paso por alto, me vuelvo un ciego. Me llamo ciego a lo que realmente le debo dar importancia, que es lo invisible de Dios. Jesús nos advierte, el Señor, nuestro Señor Jesucristo nos enseña, nos instruye, nos ilustra en su palabra, con todo lo que fue la vivencia de Jesús nuestro Señor en tierra, aquí en la tierra de Israel. El Señor recorrió todas las aldeas, recorrió los pueblos, recorrió toda la tierra de Israel, los desiertos, las montañas, los ríos, los mares, y lo recorrió para dejarnos un modelo de vida. Y el Señor mismo en su ministerio llama ciegos a los que le dan la mayor importancia a aquello que se ve, aquello que puedo mostrar a los otros hombres, pero termino dejando a un lado todo aquello que no se ve. Y Jesús advierte entonces a sus discípulos que no se dejen influenciar por la ceguera de los fariseos, que no sean ciegos sin entendimiento como lo son los fariseos. Los fariseos, bueno, eran aquellas personas que seguramente tenían mucho conocimiento, pero no lo practicaban. No, vivían de apariencias, vivían del qué dirán, vivían esperando siempre el aplauso, el reconocimiento, vivían queriendo brillar por encima de los demás, vivían de una manera falsa. Por un lado hacían algo y por el otro lado hacían lo contrario. O sea, eran como una moneda con cara y sello, donde la cara era lo que tenían allí para mostrar que los demás vieran en ellos, y el sello, pues lo que había en su corazón, que era una actitud o actitudes malas, actitudes que iban en contra de la voluntad de Dios, actitudes, pensamientos, sentimientos y actos de maldad, de egoísmo, de envidia, de vanidad, de orgullo, de altivez, de arrogancia, bueno, y de mentiras y de trampas. Así eran los fariseos, y así nosotros no podemos ser. El Señor no quiere que seamos como los fariseos. El Señor quiere que seamos transparentes, que seamos sinceros, que lo que hay allí en el corazón sea lo que se manifiesta al exterior, a las demás personas. Es decir, que seamos hombres y mujeres, hijos de Dios, siervos del Señor, que estamos preparados y capacitados para ver lo invisible y llevarlo, bueno, para el beneficio de otras personas. Y así podemos decir, para ser felices a otros. Y cuando nosotros vemos, ¿cierto?, que la otra persona es feliz, pues uno también es feliz. Cuando uno es sincero, cuando no es un fariseo, cuando no es un ciego. Y entonces vemos lo que el Señor quiere que veamos, la manera de actuar como Jesucristo nos enseñó a vivir y nos enseñó a actuar. Bueno, por eso el Señor nos dice en Mateo capítulo 7, del versículo 2 al 5, con el juicio con que juzgáis, seréis juzgados, y con la medida con que medís, os será medido. ¿Y por qué miras la paja que está en el ojo de tu hermano, y no echas de ver la viga que está en tu propio ojo? ¿Cómo dirás a tu hermano, déjame sacar la paja de tu ojo, y he aquí
la viga en el ojo tuyo? Hipócrita, dice el Señor, saca primero la viga de tu propio ojo y entonces verás bien para sacar la paja del ojo de tu hermano. Hipócritas también eran llamados los fariseos, porque así hacían, ¿no? Se fijaban en los errores de los demás, juzgaban, condenaban, criticaban, pero no veían toda la oscuridad que había en sus corazones. No veían las tinieblas que los llenaban. No veían la maldad que había realmente en la vida de ellos. Los fariseos, los hipócritas, eran ciegos espiritualmente. Y por eso esa ceguera los llevaba a juzgar y a condenar. Pero lejos de ver lo que ellos hacían, vivían en su corazón. Como está escrito en Mateo capítulo 7, del versículo 2 al versículo 5. Por lo tanto, mis queridos oyentes de AMPM, aquí en Nutrientes para el Alma, ser un guía ciego es creerse con el derecho de juzgar a los demás. Eso trae la ceguera. Eso trae la ceguera espiritual. Eso trae el no ver lo invisible. Eso trae no tener la inteligencia espiritual para ver lo invisible de Dios. Pues, ¿qué sucede? Nos creemos con el derecho de juzgar a los demás. Impresionante. Y no, nosotros no tenemos derecho para juzgar a los demás. Tenemos derecho para amar y servir a los demás, como Dios nos enseña, amar a Dios, amar al prójimo como a nosotros mismos. No es creerse con el derecho de juzgar a los demás como lo hacían los fariseos. El Señor Jesús, entonces, aquí en este texto de Mateo, habla de la hipocresía del juzgar. De la misma manera, el guía ciego se centra en ver la paja en el ojo del hermano y no se percata de la gran viga que tiene en su propio ojo. Esa gran viga no lo deja ver. El ciego nunca podrá ver si no empieza por sí mismo, sacando la viga que le impide verdaderamente ver. Qué impresionante todo esto. El ciego no es consciente de su ceguera y de esta manera guía a otros ciegos, pero termina siendo más ciego aún que el que está guiando. El guía es el primero que tiene que ver para poder guiar a otros. Y la única manera de hacerlo correctamente es con el regalo que da Dios para guiar a otros. Y ese regalo se llama la inteligencia espiritual, la cual nos lleva a ver lo invisible, nos lleva a ver lo secreto de Dios, lo profundo de Dios, lo escondido que Dios tiene, bueno, para darnos una vida abundante, una vida en la cual usted y yo podemos ser muy útiles y podemos servirle a muchos, ayudar a muchos, sacar a otros, bueno, del lodo cenagoso, sacar a otros de las tinieblas a la luz, sacar a otros del engaño, llevarlos a la verdad, a la vida que trasciende. Porque la vida es bella y la vida es un regalo de Dios, pero cuando estamos ciegos dejamos de disfrutar la vida que Dios nos ha regalado. Así es como nosotros estamos llamados, a través de la inteligencia espiritual, a ser esos guías que de verdad ayudan, esos guías que dan la mano, esos guías que llevan a otros, bueno, a ver la bondad de Dios, a ver la misericordia de Dios, a ver el amor de Dios derramado en tantas personas necesitadas, en el débil, en el huérfano, en la viuda, bueno, en el pobre, el que está falto de algo. Pues esa es nuestra función, llevar para ellos lo que Dios tiene allí guardado, lo que Dios quiere que nosotros podamos ver de Él, para ser sus instrumentos, para ser sus discípulos. También dice la palabra de Dios algo muy especial en el Salmo 51, versículo 13, y habla de empezar
por uno mismo. Y nos dice entonces, enseñaré a los transgresores tus caminos y los pecadores se convertirán a ti. ¿Qué voy a enseñar? Pues los caminos de Dios. ¿Qué voy a enseñar a otros? La inteligencia que viene de lo alto, la inteligencia espiritual. ¿Qué voy a enseñar a los que son transgresores, ¿sí?, de los caminos que el Señor tiene, que son o que van en contravía o que cometen tantos errores, pecados? Bueno, como Dios lo hace con uno, todos los días nos corrige, todos los días nos endereza el camino, todos los días hace una obra nueva con nosotros, como dice 2 Corintios 5:17, de modo que si alguno está en Cristo, nueva criatura es. Las cosas viejas pasaron y ahora todas se vuelven nuevas en Cristo Jesús. Y entonces nosotros nos convertimos al Señor porque Él nos hace nuevos, y nosotros, guiando a otros, después de ser nosotros renovados, podemos llevar a otros a que dejen de ser ciegos y a que se conviertan de sus malos caminos a nuestro Señor. Existen siervos de Dios, ¿sí?, que se vuelven especialistas en ver la paja en los ojos de las personas, maestros en detectar los defectos de otros, pero en realidad debemos empezar siempre por ver lo que hay en nosotros mismos. El rey David, allí en el Salmo 51, se presentó delante de Dios tal y como estaba, en medio de su pecado, pidiéndole a Dios, bueno, lo que uno debe pedirle, misericordia, que lo limpiara, que lo perdonara, reconociendo su gran viga y clamándole al Señor que se la quitara. Después de que Dios me limpia, se cumple entonces en mí lo que dice el versículo 113. Sí, le enseñaré a los transgresores tus caminos. Salmo 51:13. Enseñaré a los transgresores tus caminos. Después de que el Señor ha limpiado mis ojos, ha limpiado mi visión, me ha dado la visión de lo alto y me permite ser libre de toda viga, de todo yugo, de todo engaño. Y dejaré de ser especialista en ver la paja en los ojos de las personas, de ser un maestro en detectar los defectos de otros. Dejaré todo ello y empezaré por ver siempre primero lo que hay en mí mismo. Esta fue la virtud del rey David, que él vio primeramente lo que había en él, su pecado, su error, su debilidad, antes de ver la de otros. Y eso es lo que el Señor quiere con nuestra vida, que enseñemos a los transgresores los caminos de Dios, pero limpiando primeramente nuestro corazón. Sobre toda cosa guardada, dice el Señor, guarda tu corazón, porque de él mana la vida. En conclusión, bueno, para uno ver lo invisible de Dios y poder ayudar a otros y poder guiar a los que están ciegos, bueno, tengo que empezar conmigo mismo. Primero comienzo con mi vida, quitando la viga de mi ojo, quitando ese yugo de mi corazón, quitando toda carga de pecado y de esclavitud. Así es que todo comienza conmigo, para enseñarle y ayudarle luego a otros. Debo estar dispuesto, sí, a limpiarme y purificarme delante de Dios diariamente. Eso es algo diario, es un ejercicio diario en el que uno, cierto, uno revisa día a día sus actitudes, día y noche está revisando en qué debo corregir, en qué debo, bueno, limpiar mi corazón, en qué debo aclarar mi visión, mis ojos, para ver la gloria de Dios y poder ayudar a otros. Debo estar dispuesto entonces a limpiarme, debo estar dispuesto entonces a purificarme delante del Creador, delante de Dios todos los días. Es la única manera como realmente podré enseñar y edificar la vida de otros, porque esto es un gran regalo
que usted y yo podamos ayudar a otros, que usted y yo podamos guiar, podamos edificar, podamos conducir a otras personas por el camino de Dios. Es un privilegio que uno lo pueda hacer, que uno pueda ser un instrumento en las manos de Dios. Aún que uno pueda compartir su mensaje, que uno pueda compartir su palabra, pero con esa libertad de que yo ya he sacado la viga de mi propio ojo, de que yo ya he limpiado mi corazón de toda hipocresía, de todo engaño, de toda actitud como la que tenían los fariseos. Y entonces, bueno, yo me puedo dejar usar por Dios para hablarle a otros de Él, de su palabra. Yo me pueda, bueno, dejar en las manos de Dios para que Él use mi vida y yo saque a

Para él, como está escrito en Mateo 28, del 18 al 20. Les invito para que cerremos nuestros ojos y ahí, mientras están cerraditos, Dios nos va limpiando nuestros ojitos, nos va lubricando los ojos con su Espíritu Santo y va lubricando nuestro corazón con su eterno poder, con su misericordia, con su amor, y nos va capacitando para estar libres de toda viga, de todo engaño, para estar libres de toda hipocresía, de toda actitud como la de los fariseos, y que entonces ahora podamos darle a otros lo que tanto necesitan, darles el amor tuyo, Señor, el cariño, darles tu plan de vida, que es el mejor para cualquier ser humano, porque Juan 3:16 lo dice: de tal manera amó Dios al mundo que ha dado su Hijo unigénito, para que todo aquel que en él cree no se pierda, mas tenga la vida eterna. Sean benditas sus vidas, sean abiertos sus ojos para ver lo invisible de Dios, sea tocado su corazón para ser instrumento de Dios, ayudando a otros, guiando a aquellos que necesitan ser guiados. Gracias por tus bendiciones sobre nuestras vidas, Padre, en el nombre de Jesucristo nuestro Señor y en el poder del Espíritu Santo. Amén. Bueno, mis queridos oyentes de AMPM, muchas gracias por su amable compañía. Los esperamos en nuestro próximo programa. Que el Señor les bendiga rica y abundantemente. Chao.

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2: Creo que a menudo desde los gremios se olvida la fotografía general. Es decir, yo más que defender sectores, yo debería defender un estado de cosas que, digamos, que facilite la creación de empresas, el crecimiento económico, etcétera.
1: Víctor Muñoz, es director del DAPRE y es consejero del gobierno Duque, expresó su concepto sobre el escándalo de la Dirección Nacional de Inteligencia durante el gobierno Petro.
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1: Jenny Lucía Rivas, secretaria de gobierno del Chocó, dijo cuál fue la guarnición más cercana que respondió al ataque de un enjambre de drones en las últimas horas y sus consecuencias.
4: La más cercana fue Condoto. La respuesta inmediata, pues aquí salió herido un policía que fue evacuado inmediatamente al municipio de Ismina, que queda muy cerca, y también inmediatamente ingresó a responder el ejército también.
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0: 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En ASB Colmundo son las 5 en punto. 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
1: Muy buenos días, bienvenidos a Teoterapia y Meditación, el primer espacio del día en torno a Dios. Continuamos con esta serie En Medio. Antes de iniciar el programa el día de hoy, les tengo un anuncio. Este fin de semana tenemos nuestro congreso de Alfa y Omega, de estudiantes universitarios, para todo el que quiera ir, desde el viernes 9 hasta el domingo 11 en El Rey. Ahí los estamos esperando. En Medio, vamos a recordar una historia, la historia de Sansón. Es un personaje muy conocido por propios y extraños. Jueces capítulo 16. Vamos a ir a unos pasajes específicos y vamos a contextualizarlo posteriormente. Y ella le dijo, entiéndase, Dalila le dijo a Sansón: ¿cómo dices yo te amo cuando tu corazón no está conmigo? Ya me has engañado 3 veces y no me has descubierto aún en qué consiste tu gran fuerza. Y aconteció que, presionándole ella cada día con palabras e importunándole, su alma fue reducida a mortal angustia. Versículo 18. Viendo Dalila que él le había descubierto todo su corazón, envió a llamar a los principales de los filisteos, diciendo: venid esta vez, porque él me ha descubierto todo su corazón. Y los principales de los filisteos vinieron a ella, trayendo en su mano el dinero. Bueno, esta es la historia de Sansón, de Dalila. Él, pues, comienza a tener una relación sentimental, emocional, amorosa con Dalila. Y Dalila era filistea. Los filisteos, eternos enemigos de los hijos de Israel. Sansón, aquel que tiene una gran fuerza, recordemos su larga cabellera. Ella, en 3 oportunidades, se preguntó: ¿en qué consiste tu fuerza? Dímelo, aquí entre nos. Ábreme tu corazón. Si tú me amas,

Y esa persona comienza a ocupar el centro de su corazón. Claro. Y todo alrededor de su vida gira alrededor de esa persona. Desplazan a todo el mundo. Sansón no solo suministró una información, no se trata de eso, sino que él descubrió todo su corazón. Ese fue el tema de Sansón. Él reveló lo más profundo de su identidad. Él reveló aquello que estaba revelado y que estaba reservado y relacionado con su consagración a Dios. Dios le ha mostrado a sus papás en qué, pues, en qué consistía, por supuesto, absolutamente todo. Eso vino de Dios. Eso era reservado entre Dios y él. Y estaba íntimamente relacionado con su consagración a Dios. Él había sido consagrado a Dios. El cabello entonces de él era solamente un símbolo externo de un compromiso espiritual mucho más profundo. Y aquí quisiera, pues, enunciar algunos puntos. Primero, lo que ocupa el centro termina gobernando. Fundamental. Termina gobernando todo su ser. Entonces, lo que yo permito entrar en medio de mi corazón termina teniendo una influencia sobre todas mis decisiones. Sansón había sido apartado para Dios desde antes de nacer. Y eso, pues, eso le fue revelado a sus papás. Su vida tiene una vida con propósito. Sería una que tendría el propósito, un propósito celestial. Pero ¿qué pasó con Sansón? Pues claro, hay un momento donde él toma decisiones en su vida. Y un momento donde él ha de hacerse responsable por estas mismas, por las que él tome, las decisiones que eventualmente él tome y el camino que él vaya a trasegar. Pero progresivamente permitió Sansón que sus deseos, sus relaciones y finalmente Dalila, de manera específica, ocuparan un lugar que nunca les correspondería, jamás. Dios no solamente quiere estar en nuestra vida, recuerda esto, sino que él quiere estar en el centro de ella, en el centro del corazón. Entonces aquí vemos que hay una gran diferencia entre tener a Dios en la vida y tener a Dios en el corazón. Yo puedo tener a Dios aquí, en mi corazón, pero hay que tenerlo siempre en el trono de mi corazón, en el trono de mi vida. No puedo desplazarlo. Yo puedo decir, no, pues es que Dios está ahí conmigo. Bueno, no. Es que él debe estar siempre en el centro de mi corazón. En segundo lugar, Dalila no destruyó a Sansón de un día para otro. No, eso no fue. Eso fue un proceso. Pero ella sí fue muy insistente. Hay que resaltar algo. Dalila no inventó una debilidad que no existía. No. Ella encontró una puerta que Sansón había dejado abierta. La encontró. Y por ahí se metió. Entonces la ruina de Sansón no comenzó cuando perdió verdaderamente el cabello. Comenzó antes incluso, cuando cedió el gobierno de su corazón. Claro, su fuerza radicaba en su cabellera, la cabellera larga. Si la cortaban, perdería su fuerza. Pero a veces pensamos que ahí fue que comenzó, cuando le cortaron, perdió el cabello. Desde antes, cuando cedió el gobierno de su corazón a Dalila. Proverbios 4:23 dice, recordemos, esto lo vimos ayer, sobre toda cosa guardada, guarda tu corazón, porque de él mana la vida. Y finalmente vemos que Sansón perdió la vida, literalmente. ¿Por qué? Porque no guardó su corazón. Esa es la razón. El corazón es el centro de gobierno de la persona. Colosenses 3:15 nos dice aquí el apóstol Pablo, y la paz de Dios gobierne en vuestros corazones, dice la primera parte, clarísimo. ¿Qué tiene que gobernar? La paz de Dios. ¿Quién tiene que gobernar? Dios mismo, el Dios de paz. Veámoslo de esta manera. ¿Quién gobierna? El Dios de paz. ¿Qué debe gobernar mi vida? La paz de Dios. Eso es lo que tiene que hacer. En tercer lugar, Dalila tuvo acceso a sus vulnerabilidades. Y eso fue algo lo cual Sansón le reveló. Él descubrió, no su corazón, descubrió todo su corazón, dice este pasaje. Cuando finalmente Sansón le revela el secreto, no dice simplemente que le contó un dato, no este dato, no, recordemos, le descubrió todo su corazón. Y aquí vemos que cuando una persona entrega indiscriminadamente, de una manera loca, indiscriminada el corazón, entrega también el acceso a sus vulnerabilidades, a todas ellas. No todo el mundo, por cierto, merece acceso a lo más íntimo en mi corazón. No, no todo el mundo. Hay gente que le abre su corazón a todo el bendito

0: mundo. Y se la sabe aquí, aquí, aquí, aquí. A todo el mundo. Hay personas a las que podemos amar. Claro. Hay personas a las cuales podemos nosotros estimar, pero no necesariamente debemos darles el acceso total. Todo tiene su tiempo. Claro. Entonces hay personas que tienen 30 relaciones en su vida y a todas las abren su corazón. ¿No? Para eso hay un momento. Una cosa es eso. Otra cosa ya es un compromiso mucho más serio, como tiene que ver el matrimonio. Pero aún en el caso del matrimonio, quien debe gobernar mi vida es Dios, el Dios de paz. ¿Y qué debe gobernar mi vida? Es la paz de Dios. Hay personas que pueden estar cerca de nosotros, pero nunca debemos darle acceso total a nuestro corazón. Pero nunca deben ocupar el centro. En cuarto lugar, encontramos un gran contraste. Sansón tenía una relación con Dios, pero permitió que una relación humana, en este caso sentimental, adquiriera un peso que finalmente terminaría compitiendo con su obediencia a Dios. Finalmente, el que escogió, no escogió la obediencia a Dios, escogió a Dalila y cedió. Aquí hay tres preguntas que podemos formularnos. ¿Quién está en medio de mi corazón? Eso identifica qué es lo que ocupa el centro de mi vida. En segundo lugar, ¿qué estoy permitiendo entrar en mi corazón? Y eso me debe llevar a examinar mis relaciones, por cierto, mis deseos, mis ambiciones, heridas aún del pasado. Examinar, por ejemplo, sí, si el dinero es lo que ocupa el centro de mi corazón, o la búsqueda de reconocimiento, o el amor al poder. Y en tercer lugar, ¿qué sucede cuando aquello que está en medio de mi corazón toma el lugar de Dios? Recordemos que el centro comienza a gobernar toda mi vida. Y ya finalmente, el objetivo de Dalila concretamente era tener acceso a la vida. Ella no necesitó quitarle primero la fuerza a Sansón. Lo que ella buscó fue primero conquistar su corazón, para que éste, a su vez, allí le abriera todo su corazón. Porque cuando alguien conquista el corazón, tarde o temprano obtiene acceso a toda la vida. El problema de Sansón no solamente fue que estaba ahí con Dalila, o sea, quien estaba a su lado. El problema de Sansón fue quién había llegado a estar en medio de su corazón. Él no pudo haber tomado una decisión peor en su vida. Y finalmente, una pregunta para reflexionar. ¿Qué o quién está ocupando hoy ese centro de mi corazón? Ese en medio de mi corazón. ¿Qué o quién está ocupando el lugar que solamente Dios y la paz de Dios deben ocupar? Vamos a acercarnos a Dios y vamos a orar. Señor, ¿quién es el que está ocupando el centro de mi corazón? ¿O qué? Y ahí lo aprendemos en tu palabra. Sansón le descubrió todo su corazón a Dalila. Mucho antes entonces de que su cabellera fuera cortada, ya Sansón estaba perdido, porque permitió que alguien más ocupara el lugar que solamente tú debes ocupar. Y ahí está. Y Dalila entonces lo importunaba, lo presionaba, lo sometía. O sea, allí no había paz en Sansón, porque ese gobierno que él cedió y cedió a ella solamente trajo debilidad, solamente trajo opresión, angustia, mortal angustia. ¿Sí? Lo redujo a una vida angustiosa. ¿Cómo puedo Dios permitir que aquello lo cual está en el centro de mi corazón lo siga gobernando, cuando lo único que trae es angustia, dolor, pero no así tu paz, Dios? Por eso tú eres el que ocupa el centro de mi vida. Tú, el Dios de paz. Para que la paz de Dios sea la que gobierne mi corazón. Amén. Muchas gracias por acompañarnos en este y muchas gracias a todos aquellos medios que siempre nos acompañan transmitiendo este programa con Mundo Radio aquí en Colombia, el Puerto Noticias en el Puerto Más Bello del Perú, en Hilo, Guayo Estéreo, la fantástica, bellísima Guajira colombiana, Corriente del Jardín, Bajo Cauca colombiano, Platino Estéreo. Pedirles el favor de regalarnos el dedito para arriba, un me gusta en su dispositivo, si este programa ha sido útil para usted. Nos encontramos mañana nuevamente a las 5 a.m. hora Colombia. Que tengan un feliz día. Dios los bendiga.
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1: Jenny Lucía Rivas, secretaria de gobierno del Chocó, dijo cuál fue la guarnición más cercana que respondió al ataque de un enjambre de drones en las últimas horas y sus consecuencias.
4: 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La respuesta inmediata, pues aquí salió herido un policía que fue evacuado inmediatamente al municipio de Ismina, que queda muy cerca, y también inmediatamente ingresó a responder el ejército también.
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0: nunca es tarde para volver a empezar de la mano de Dios. Levántate y anda, que la vida sigue. Querida familia, le doy la más cordial bienvenida a este maravilloso programa Despertando Corazones. Así es, desde Colombia Radio, la radio que te acerca. Mi nombre es Edgar Jaimes, y hoy la voz de la esperanza, y estaré con ustedes estos 30 minutos compartiendo cosas bonitas y sobre todo agradeciendo a Dios por sus vidas. Gracias por preferirnos, gracias por escucharnos, por compartirnos y por comentarnos. Saludamos a nuestra hermosa audiencia. Gracias por escucharnos, de verdad. A toda la gente que nos escucha en Colombia y fuera de Colombia. Sabemos que hay muchas personas que nos están escuchando desde otros lugares del mundo. Por ustedes también oramos, y el mensaje de Cristo es el mismo para todos. Seguir cuando crees que no puedas más, eso es lo que te hará diferente a los demás. No te sorprendas cuando la vida te empiece a mejorar. Si has hecho las cosas bien, te lo mereces. Sigue adelante. Lo que uno siembra es lo que uno recoge. ¿Hiciste algo mal? Entonces borrón y sonrisa nueva. Y recuerda, debes repetir siempre: soy más fuerte de lo que pienso e incluso de lo que puedo. Voy a apostar por mí. ¿Sabes por qué? Porque tenemos a Dios, y con Cristo todo lo podemos. ¿Podemos ser felices? Claro que sí. ¿Podemos tener éxito? Claro que sí. ¿Podemos ser libres de nuestro pasado? Podemos ser felices porque tenemos a Cristo, que es el que nos da la paz, el amor y la esperanza. No te enfoques ya en la herida, porque si lo haces vas a seguir sufriendo. Si te enfocas en la lección, vas a continuar creciendo. Pídele a Dios paciencia para aceptar lo que no puedes cambiar, fuerza para cambiar lo que podemos e inteligencia para distinguirlas bien. El camino más largo es quedarse siempre inmóvil. Querida familia, estamos en Despertando Corazones, y ahora prepárate para el rincón de las curiosidades.
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La palabra de Dios afirma que su valor sobrepasa largamente al de las piedras preciosas, resaltando así su dignidad, su carácter, más que su apariencia. Eso está en Proverbios capítulo 31, versículo 10. Otro segundo dato interesante es que es una mujer trabajadora y administradora del hogar. Se levanta de noche, organiza su casa y toma decisiones sabias, mostrando iniciativa, esfuerzo y buena administración. Eso está en Proverbios 31:15. Un tercer aspecto interesante de esta mujer virtuosa, no vive solo para su familia, extiende su mano al necesitado, al pobre y al menesteroso, reflejando así la compasión, el amor.

0: y la generosidad. Proverbios 31, 20. Y un cuarto aspecto interesante sobre la mujer virtuosa es que habla con sabiduría y con bondad. Sus palabras están llenas de sabiduría y la misericordia está en su lengua, demostrando dominio propio y gracia, sazón al hablar. Eso lo puedes leer en Proverbios 31, 26. Estamos en Despertando Corazones y ahora prepara tu corazón para el mensaje central.
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0: Muy bien familia linda de Colmundo Radio, llegamos a la parte más bonita, más importante y la parte que más me gusta y sé que a ustedes también, cuando abrimos la palabra de Dios y recibimos la sabiduría que viene de lo alto. Por eso papel y lápiz y Biblia bien abierta, porque hoy les voy a hablar bien, pero bien bonito de mi papá Dios. Y el título de nuestro mensaje, suelta el peso y corre hacia adelante. Hay un texto en la Biblia muy bonito que está en Hebreos capítulo 12, verso 1 y 2. Dice, por tanto, nosotros también, teniendo en derredor nuestro tan grande nube de testigos, despojémonos de todo peso y del pecado que nos asedia, y corramos con paciencia la carrera que tenemos por delante, puesto los ojos en Jesús, el autor y consumador de la fe, el cual, por el gozo puesto delante de él, sufrió la cruz, menospreciando el oprobio, y se sentó a la diestra del trono de Dios. Muy bien, vamos a ver entonces, vamos a analizar este par de versículos de Hebreos 12 y vamos a aprender y vamos a recibir de Dios enseñanza. Hay personas que llevan años o toda una vida preguntándose, ¿por qué no avanzo? ¿Por qué otros avanzan y yo no? ¿Qué me está pasando? ¿Qué me está frenando? Quieren avanzar, pero siguen mirando atrás. Quieren correr, pero están cansados. Quieren comenzar nuevos proyectos, nuevas etapas, pero continúan cargando cosas de la etapa anterior. Y muchas veces el problema no es falta de capacidad, no es falta de oportunidades, ni siquiera falta de fe. ¿Saben cuál es el problema? El problema es el peso, las cargas. Hay personas que quieren correr una carrera llevando sobre sus hombros una mochila llena de cosas que ya hacía mucho rato debían haber soltado. Entonces son personas que cargan palabras que alguien les dijo hace años, heridas, heridas abiertas, heridas que nunca procesaron. Hay personas que cargan con errores del pasado, con culpas. Hay personas que cargan con resentimientos, sí, o personas que cargan a otras personas que ya ni siquiera les corresponden, o personas que cargan problemas que no pueden resolver, o personas que cargan responsabilidades que Dios nunca les asignó, o ¿saben qué? Personas que cargan las expectativas de otras personas, o las personas que cargan la necesidad de agradar a todo el mundo. Yo conozco personas así, o personas que viven comparándose, o personas que viven frustradas por algo que les sucedió, o personas que cargan relaciones que les roban la energía, les roban la paz, o esas situaciones que están fuera de control, y después se preguntan, ¿por qué estoy tan cansado? ¿Por qué no avanzo? ¿Qué me está pasando? Quizás no estás cansado de correr, estás cansado de cargar, de llevar cosas, pesos que no debes llevar. Y la vida es como una carrera. Y aquí el autor de Hebreos utiliza una imagen conocida en el mundo antiguo, la de un atleta compitiendo en una carrera. La vida cristiana no es presentada como una caminata sin dirección de ninguna manera. Es una carrera, hay una meta, hay una resistencia, hay obstáculos, hay momentos de cansancio también, por supuesto, pero hay algo fundamental para correr bien: hay que aprender a correr ligero. Y Hebreos 12:1 utiliza dos expresiones muy importantes. La primera: despojémonos de todo peso y del pecado que nos asedia. Esto significa que existen dos tipos de cosas que pueden impedir nuestro avance en la vida, en tu matrimonio, en tu empresa, en tu relación, en tus finanzas, bueno, en todas las áreas de nuestra vida. Y vamos a hablar primero del pecado, porque la Biblia dice: despojémonos de todo peso y del pecado que nos asedia. Hablemos del pecado. Son esas cosas que claramente contradicen o que van en contra de la voluntad de Dios. Necesitan arrepentimiento. El pecado, para que quedemos libres de esa carga, necesitamos arrepentirnos, necesitamos confesarlo y necesitamos dejarlo, soltarlo. Sí, porque usted puede que lo confiese, pero si sigue en el mismo error, entonces no. Entonces, repito, tres cosas con respecto al pecado: arrepentimiento, confesión y abandono. Hay que soltar ese pecado. Pero también nos habla de un peso. Y aquí encontramos algo muy interesante: que no todo peso necesariamente es un pecado. Hay cosas que pueden ser legítimas, pero que en determinada etapa de nuestra vida se convierten en barreras, en obstáculos. Una relación, ¿sí? Una relación puede no ser pecado, pero puede estar drenando o frenando tu avance. O una preocupación. Una preocupación, puede que tengas toda la razón, puede ser comprensible, pero puede estar consumiendo tu paz, tu tranquilidad, ya no duermes. O una responsabilidad puede haber sido necesaria durante una temporada, pero quizás ya terminó esa temporada. O una opinión de alguien puede ser válida, pero no puede gobernar toda tu vida. No todo lo que puedes cargar significa que debes cargarlo. Un atleta sabe que el peso afecta su velocidad, su fuerza, sus energías. Pensemos entonces en un corredor, en un atleta que quiere correr rápido. Él presta atención a varias cosas. Primero, él cuida lo que lleva encima. No corre con una mochila innecesaria, no. No lleva objetos que puedan disminuir su velocidad, no. ¿Saben por qué? Porque el atleta o el deportista entiende un principio: que cada peso adicional tiene un costo. Y espiritualmente ocurre exactamente lo mismo. Hay personas intentando alcanzar nuevas metas mientras siguen cargando viejas emociones. Quieren construir un futuro maravilloso, pero siguen transportando su pasado. Así no se puede. Y entonces, el primer aspecto: el atleta cuida lo que lleva encima. Pero el segundo: usa ropa adecuada. El atleta busca reducir todo aquello que pueda estorbar su movimiento. Y la pregunta para nosotros sería: ¿qué cosas están estorbando mis movimientos? ¿Qué estoy cargando que ya no necesito? El atleta no corre mirando a los demás. Un atleta necesita concentrarse en su propia carrera, en su carril. Si constantemente está mirando al corredor de al lado, puede perder concentración, ritmo, dirección, se puede caer. Y esto tiene una aplicación profunda para todos nosotros. Hay personas que no disfrutan su vida, que no disfrutan su carrera, la carrera de su vida, porque están constantemente comparándola con la carrera de otros. Ah, ¿y por qué él tiene eso y yo no? ¿Por qué esa persona avanza y yo no? ¿Por qué Dios le responde a él y a mí no? ¿Por qué mi vida no es como la de ellos? La comparación es un peso innecesario en la carrera de nuestra vida. Tu carrera no necesita parecerse a la carrera de otra persona. Hebreos claramente dice: corramos la carrera que tenemos por delante, nuestra carrera, no la del vecino, no la del amigo, no la del hermano, no la de la familia. Es la que Dios puso frente a ti. El atleta definitivamente debe aprender a dosificar su energía. Este es como un tercer aspecto. Un corredor inteligente no gasta toda su energía al principio. Muchos salen desbocados y se cansan a los pocos metros. El atleta sabe que necesita administrar sus fuerzas porque la carrera seguramente es larga. Y esto también nos enseña. Hay personas agotadas en la vida porque gastan energía en cosas que no pueden controlar. Sí, gastan energía intentando convencer a alguien que no va a escuchar, cambiar a quien no quiere cambiar, agradar a quien nunca estará satisfecho, controlar lo incontrolable, solucionar problemas ajenos, anticipar desgracias que todavía no han ocurrido, o responder a cada crítica, defenderse de cada acusación. Así no es. No podemos gastar energía en todas las batallas. Hay batallas que debemos pelear, pero hay otras que debemos soltar. Una de las cargas más pesadas que mucha gente lleva a cuestas es lo que otros piensan de mí, lo que otros piensan de cada uno. Muchas personas viven esclavizadas por una pregunta: no, ¿qué van a pensar de mí? Y esa pregunta puede convertirse en una prisión. Intentan mantener una imagen perfecta, nunca quieren equivocarse, nunca quieren decepcionar, nunca quieren decir no. Nunca quieren reconocer que están cansados, pero vivir para sostener una imagen te va a consumir mucho, te va a agotar, te va a desgastar. Hay una libertad que comienza cuando dejamos de vivir para impresionar a los demás. No necesitamos ser aprobado por todos, entienda eso. Jesús mismo experimentó rechazo. El apóstol Pablo sí que fue experto en rechazos. Los profetas, los apóstoles experimentaron rechazos. Por eso debemos aprender. No puedo cargar con la opinión de todo el mundo. Otra carga que mucha gente lleva a cuestas es el pasado. Uno de los mayores errores que cometemos es intentar correr hacia adelante mientras seguimos mirando hacia atrás. Y eso sí que lo vemos a diario en muchas personas. Miren, el pasado tiene una función: enseñarnos, no encadenarnos. Hay personas que siguen castigándose por decisiones que tomaron hace 10, hace 20 años o 30 años. Pero Dios ya te perdonó. ¿Por qué continúas condenándote? Romanos 8:1 dice: ahora pues, ninguna condenación hay para los que están en Cristo Jesús. El pasado puede convertirse en maestro, pero no debe convertirse en carcelero. No podemos cambiar el ayer, pero podemos decidir qué haremos hoy. Otra carga que mucha gente lleva a cuestas, el resentimiento. El resentimiento es una tremenda carga que envenena al que lo lleva, al que lo está cargando. Alguien te hizo daño, alguien te traicionó, alguien te decepcionó, y quizá esa persona siguió adelante, pero tú seguiste cargando esa historia, eso que pasó. El resentimiento tiene una característica terrible. La persona que te hizo daño puede estar viviendo normalmente mientras tú sigues pagando emocionalmente por lo que ocurrió. Perdonar no significa decir que lo que ocurrió estuvo bien. No, significa: no voy a permitir que lo que me hicieron siga gobernando mi vida. Perdonar también es una forma de soltar el peso. Entonces, querida familia, vamos a correr con paciencia esta carrera, pero tenemos que despojarnos. Hay cosas que no debemos cargar. No toda la carga que llevas te fue asignada por Dios. Y esta es una de las enseñanzas más importantes. Hay personas que cargan problemas que no les corresponden. Quieren resolverle la vida a los demás, quieren salvar a todo el mundo, quieren controlar a todo el mundo, quieren evitar que otros sufran. Pero necesitamos entender algo: tener amor por alguien no significa tener que cargar con todo lo que le sucede. Claro, podemos ayudar, podemos acompañar, aconsejar, orar, servir, pero hay cargas que debemos devolverle a Dios. Tal como lo dice Primera de Pedro 5:7, echando toda vuestra ansiedad sobre Él, porque Él tiene cuidado de vosotros. Hay cosas que no podemos resolver, pero Dios sí las puede sostener. Entonces la pregunta es: ¿qué cargas debemos soltar hoy? Suelta la culpa, suelta el resentimiento, suelta la comparación, suelta el querer controlarlo todo, suelta el miedo al futuro, ¿sí? Suelta esas expectativas emocionales y reales, suéltalas. Suelta esas relaciones tóxicas que te están aturdiendo y no te dejan avanzar, esa relación que no te está sumando nada. Suelta esa relación, suelta también el exceso de las preocupaciones, suelta la necesidad de entenderlo todo. Y Jesús nos hace una invitación. Jesús nos enseña a soltar las cargas. Y con esto quiero que oremos. Mateo 11:28 dice: Venid a mí, todos los que estéis trabajados y cargados, y yo os haré descansar. Vamos a orar, querida familia. Padre bueno, gracias, Señor. Gracias por tu misericordia y por tu amor. Y gracias por tu bendita palabra. Hoy, Señor, yo sé que has hablado a nuestras vidas. Y hoy nos estás direccionando para que corramos esta carrera que tenemos por delante. Pero para correr tenemos que estar libres, soltar muchas cosas que seguramente, voluntariamente, asumimos cargar. Suelta todo lo que estorba, suelta y entrégale a Dios más bien. Él tiene cuidado de nosotros y Él dice: Venid a mí. Venid a mí todos los que estáis trabajados y cargados y yo os haré descansar. Entreguemos esas cargas que no debemos cargar, entreguémoslas al Señor. Ya no asumas el querer controlar todo, las culpas o el querer agradar siempre. Entrega eso, porque para correr más rápido necesitamos soltar, necesitamos ser libres para poder mirar hacia adelante. Sí, vamos a seguir adelante y vamos a terminar esta carrera y la vamos a terminar bien. Gracias, mi Señor. Hoy me declaro libre y ligero en el nombre de Cristo Jesús. Amén. Bueno, familia linda, les recuerdo que este programa lo realizamos desde la hermosa ciudad de Barranquilla. Estamos en la sede de Alto Prado. Por si tienes algún contacto, acércalo a nosotros. Si quieres enviarme alguna petición o algún testimonio, alguna sugerencia para el programa, claro que sí, me puedes escribir. Mejor me escribes, no me llames, mejor me escribes. Mi número telefónico es el 301-465-4317. Mi nombre es Edgar Jaimes, la voz de la esperanza. Y a todos ustedes les deseo muchas bendiciones y un cálido abrazo.
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2: En Colombia, 6 en punto de la mañana. Gracias por estar con nosotros en ASB Noticias 6 AM. Después de carta de renuncia y demás, pues ayer la junta directiva de la ANDI le aceptó la renuncia al señor Bruce McMaster y empezará la búsqueda de un nuevo presidente que pueda hablar y estar con el gobierno. Esta emisión de ASB Noticias 6 AM se origina desde Bogotá para todas nuestras estaciones a nivel nacional y nuestras diversas plataformas, 7 en total, que les iremos contando a lo largo de esta emisión de ASB Noticias 6 AM. Ayer en Bogotá, y seguramente iremos a hablar en cada una de las regiones del país, llegó una temperatura en la mañana de 24.7 grados, tal vez la más alta en muchos años en la historia de nuestra Bogotá. Después, cuando baja la temperatura, se entra la humedad y por eso el resultado de una extraordinaria lluvia de granizo ayer. Para algunos muy difícil, la pasamos muy difícil. Para otros fue momento de diversión porque se iban a jugar con el granizo. Pero igual, dice el IDEAN que va a continuar en Bogotá y va a continuar en algunas regiones del país. También se sabe que en Antioquia pasó lo mismo con el granizo y hay algunas situaciones en Boyacá donde varios cultivadores de papa perdieron su cosecha. Germán René Jiménez, muy buenos días.
3: Andrés oyente, buenos días. La Secretaría de Educación de Bogotá informó oficialmente que se inicia el ciclo de matrículas para niños, jóvenes y adultos en Bogotá para el 2027. Se inició formalmente en las últimas horas y va hasta diciembre ese proceso, con el propósito que mantiene constante la Secretaría de Educación Distrital que ningún niño, pero también que adultos que quieran seguir estudiando lo hagan.
2: Germán, usted siempre ha hablado de este tema y quisiera que me ayudara hoy sobre lo que dice el ministro del Interior frente a una situación que se llama la consulta previa con comunidades. Usted siempre ha hablado de eso y ahora dice que se digitalizarán 100% de los expedientes represados. ¿Qué es esa consulta previa, Germán? Yo le he escuchado a usted mucho hablar de eso.
3: La consulta previa es un proceso de información a las comunidades que se pueden ver afectadas por un proyecto, especialmente que afecta a los recursos naturales, por ejemplo, una línea de transmisión de energía. Entonces, la consulta previa consiste en decirle especialmente a comunidades indígenas, afros y otras: mire, esto va a suceder y hay que hablarles claro, decirle esto va a traer consecuencias, pero también va a traer beneficios, por ejemplo, una línea eléctrica, una línea de transmisión eléctrica. Y queda a potestad del gobierno, lo que dice el ministro del Interior, es que no se van a convertir las consultas previas en un impedimento. ¿Qué es lo que sucede? Las comunidades indígenas, raizales, afro, interponen recursos y ponen condiciones absolutamente imposibles de cumplir para hacer como una especie de chantaje, si se me permite la expresión, a los gobiernos o a las multinacionales que quieren poner en marcha sus proyectos. Entonces, por eso muchas proyectos importantes, como por ejemplo Sirius, un proyecto costa fuera de Ecopetrol, no ha avanzado por eso. ¿Sí?
2: Que es un proyecto de gas importantísimo,
3: ¿no? Importantísimo. Entonces, lo que dice el ministro es que se va a hablar claro en ese sentido, pero que no se pueden convertir las consultas previas en un obstáculo para la realización de esos proyectos.
2: Germán, es verdad lo que dice el ministro, que estos procedimientos llevan represados varios años.
3: Bastante, sí señor.
2: Para agilizar proyectos, ¿muchos años?
3: Muchos años, pero también es cierto que ningún gobierno... Hemos oído hablar de eso desde hace por lo menos 15 años, de reglamentar las consultas previas con un proyecto de ley en el Congreso, con todos los detalles, como debe ser. Ningún gobierno lo ha hecho. Aquí se anuncia una reglamentación, pero más que una reglamentación, se debe erradicar un proyecto de ley para que se hagan los proyectos sin que las comunidades indígenas, afros o raizales hagan ese chantaje y que no se detenga la expansión, por ejemplo, de proyectos de energía y de gas, que son los más sensibles.
2: Germán, dice el ministro, la consulta previa se respeta, el represamiento no.
3: Exactamente, sí se va a respetar, pero tampoco al punto que se convierta en un obstáculo para concretar un proyecto.
2: Y como siempre, le damos el saludo al doctor Freddy Andrés Gámez, quien siempre es muy gentil y muy generoso con su tiempo en ASB Noticias 6 AM como secretario de gobierno del departamento de Nariño. Doctor Freddy Andrés, ¿cómo le va? Buenos días.
4: Muy buenos días, Andrés, un gusto saludarlo también a usted y por supuesto a toda la audiencia que nos escuchan en este momento.
2: La población del Peñol, ¿a cuánto queda de pasto?
4: Aproximadamente, hay dos vías de acceso. Por la vía principal estamos como a 3 horas en promedio para llegar al municipio del Peñol. No es lejos, es cerca.
2: Cerca. ¿Y este ataque que fue por parte de quién? ¿Ese ataque terrorista fue por qué grupo ilegal?
4: Bueno, en primera instancia rechazamos este tipo de situaciones que se presentan en un día domingo. Normalmente en el municipio del Peñol es un municipio también religioso, a las 7:30 de la mañana hay misa, había día de mercado, y este hostigamiento que se realiza a la policía lo realiza el Estado Mayor Central de las FARC, el MC, y acá está la columna Franco Benavides, y al parecer pues también es con la creación de otra columna que se llama la columna Franco Jimmy Gutiérrez, perdón.
2: 6:08, ese ataque que duró 10 horas fue muy fuerte para la población civil. El resultado y el balance de lo que dejó, qué tristeza hablar de balance ante un acto terrorista, doctor Freddy Andrés.
4: Sí, por supuesto, y como lo dije, sobre todo en un día de cómo se tornan los días domingos en los diferentes municipios, así a nivel nacional. Bueno, deja 3 personas heridas. Afortunadamente sus lesiones no son complicadas. Uno de ellos es personal de la policía del departamento de Nariño, una esquirla que le afecta una parte superior. 2 civiles también, donde un artefacto explosivo cae cerca de ellos. También sus lesiones son muy, muy pequeñas. Igualmente fueron atendidos en la S del municipio, en el centro de salud del municipio. Lesiones, y afortunadamente también una de ellas es parte, digamos, es un auxiliar de salud que se hizo ella misma una atención inmediata para posteriormente dirigirse al centro de salud. Y hubo situaciones complejas donde en una vereda, se denomina San Francisco, pues tuvieron que cancelar también un bingo que había, una acción comunitaria, por el temor que había de la comunidad. Por supuesto, pues personas refugiarse en la iglesia, e igualmente terminar con el mercado, pues que normalmente se realiza, y más de ello el impacto, digamos, del temor que se tiene de que vuelva a suceder este hecho. El temor que se tiene que no sea únicamente la acción que se presenta ante la estación de policía, sino que en alguna circunstancia pues la población, como queda en medio del fuego cruzado, pues se mire más directamente involucrada y puede afectarle pues su vida y su estabilidad en el municipio y en las zonas rurales de donde se hacía el ataque, pues también del grupo hacia el municipio, y después por supuesto también en la estrategia que tiene que responder el ejército. Los lugares donde el grupo estaba pues también se miran propensos, porque cuando llega el grupo cercano a una cabecera, pues también lo hace cercano desde algunas instancias donde hay habitantes.
2: 6:10 a.m, Germán René Jiménez.
3: Secretario, ¿cómo fue la reacción de la fuerza pública? ¿Qué tan efectiva fue la reacción? ¿Qué tanto se logró neutralizar el ataque?
4: Bueno, aquí hay dos escenarios que la policía ha aprendido a reaccionar. Uno de ellos es a no salir a reaccionar de manera inmediata cuando se hace un ataque de enjambre de drones, porque precisamente se busca que salgan para poder ser hostigados a través de fusil. Entonces ellos se refugian en el lugar de manera estratégica, y posteriormente pues ya llegó el refuerzo a través del GOES para poder generar pues una atención, y también luego llega el refuerzo del ejército, pero el primero que llega fue el refuerzo del GOES, que toma su tiempo, y eso es lo que la comunidad nos llamaba, donde pues había, aún se mantenían por parte del grupo armado el lanzamiento de los diferentes artefactos explosivos, y la misma comunidad pues teme pues frente a los hechos de las unidades de policía del lugar. Afortunadamente pues, como lo mencioné, solo un policía levemente lesionado.
2: 6:12 a.m, Andrés Muñoz en Cali.
5: Secretario, después de la decisión del gobierno nacional de acabar y finalizar todo el tema de la paz total, sobre todo en el departamento de Nariño, ¿se ha visto un reforzamiento en el pie de fuerza y en tecnología para afrontar la violencia en el departamento?
4: Bueno, aquí hay que tener en cuenta que el grupo del Estado Mayor Central de las FARC no ha sido parte de los diálogos regionales del gobierno nacional. Donde estaban los diálogos regionales del gobierno nacional son en otras zonas del departamento de Nariño, en otros territorios en los cuales está normal, digamos, no hay ninguna dificultad de orden público, y no se ha mirado en el momento que se refuerce de manera desmedida o de manera, digamos, en alguna estrategia por parte del gobierno nacional, porque las capacidades del Ejército Nacional y la Policía Nacional son las mismas en el personal de los que habían anteriormente.
2: 6:13 a.m, Alejandro Cortés.
6: Doctor Gámez, ¿y después de ese ataque se ha registrado algún consejo de seguridad, o cuáles son las acciones de defensa que se han tomado a partir de allí?
4: Por supuesto, el ataque fue el día domingo en horas de la mañana. Posteriormente, en horas de la tarde, se hizo consejo municipal de seguridad ampliado, donde participamos. Al siguiente día, en la noche, a las 9:15 de la noche, instalamos un puesto de mando unificado departamental que estaba funcionando, que ayer también sesionamos, el día de hoy también sesionaremos porque estaba sesionando. Ayer hubo Consejo Municipal de Justicia Transicional del municipio del Peñol. Anoche hubo Consejo Municipal de Justicia Transicional del municipio del Tambo, donde algunas familias llegaron en situación de desplazamiento. Sin embargo, el mismo día, por eso ayer se hizo dos Consejos Municipales de Justicia Transicional, retornan al municipio del Peñol. Y hoy día pues también estaremos muy pendientes de los escenarios de coordinación que contribuyen a hacer la atención humanitaria, la atención integral en relación a la seguridad de los habitantes del municipio del Peñol.
2: Doctor Frey, ¿usted me recuerda los grupos que estuvieron o que están en esos sitios? Usted me habló del Estado Mayor, que se hacen parte de la FARC, ¿verdad?
4: Sí, así es. ¿Y es el Estado Mayor Central de las FARC?
2: Sí, ¿y el otro?
4: Ese es, No, es un solo grupo. Mencionaba sus columnas, la columna Franco Benavides y la columna Jimmy Gutiérrez. O sea, son, es el mismo grupo, cada uno el mismo con sus dos columnas.
2: ¿Es Jimmy Gutiérrez o es cuál es Germán? El, es que Jimmy Gutiérrez...
3: Entiendo que es la columna móvil Freddy Gutiérrez.
2: Freddy Gutiérrez. Que Jimmy Gutiérrez me suena Freddy como Gutiérrez. A cantante.
4: Freddy Gutiérrez, sí, perdón.
2: Ah, es que sí, a veces... por supuesto. No, ni me faltaba. No se preocupe. Entonces, es la columna Freddy Gutiérrez y la otra...
3: Franco Benavides.
2: Franco Benavides. Gracias, secretario. John Freddy López, en la ciudad de Medellín.
7: Doctor Gámez, bueno, referente, digamos, a este tema, la Defensoría ya...

0: hostigamientos o acciones en contra de la fuerza pública y mucho menos en contra de la comunidad. Y eso se ha mirado reflejado porque aún se mantiene esa tranquilidad, aún se puede en la costa pacífica, que es especialmente donde hace incidencia ese grupo, pues tener un dinamismo normal como anteriormente, que es una tranquilidad que gana ¿quién? La comunidad. La comunidad es la beneficiaria. E igualmente, pues en los sectores de Abades, lo que es de Sabaniego, La Llanada, en estos espacios, pues también el grupo El Frente Comuneros del Sur mencionó lo mismo, sus voluntades de paz, y no se han generado pues acciones en estos territorios por parte de los grupos armados, y eso genera pues que aún se mantenga pues lo que dije y lo que la comunidad lo dice, una paz, una tranquilidad. Nosotros seguimos haciendo nuestro trabajo tan necesario, tan importante, de la inversión social en los diferentes territorios. Seguimos generando alternativas del mismo desarrollo con las comunidades, seguimos en la creación de la vía, por ejemplo, desde Roberto Payán hasta la salida principal de Tumaco en la Guayacana, que fue un compromiso que las comunidades en esta instancia también, cuando dicen que quieren sustituir de manera voluntaria los cultivos de uso ilícito, pues generar una vía, como ellos lo pidieron, para hacerlo, y que ello genera pues que se pueda hacer el trabajo en las economías legales. En esa parte seguimos, por supuesto hay la preocupación, sin embargo debemos hacer este trabajo de manera conjunta, y es lo que se ha invitado pues al gobierno nacional en esta inversión social, en trabajar socialmente, como se lo ha dicho, territorialmente, en lo que se hizo con el Pacto por la Transformación Territorial para la Vida y la Paz, 255 proyectos que contribuyen estructuralmente al departamento de Nariño durante 10 años a recuperar su dinamismo.
1: Le pedí la vez pasada, doctor Freddy Andrés Gámez, secretario de gobierno, que nos ayudara con el gobernador, pero ya que no lo hemos podido realizar por la diferente agenda, esa manera como el presidente le advirtió al gobernador, ¿él cómo la tomó?
0: Como se dieron cuenta, nosotros, nuestro trabajo no es un trabajo contestatario, más bien es propositivo, y por eso proponemos, y el gobernador lo mencionó, ¿qué es la paz? A veces se malinterpreta que la paz es el diálogo con los grupos armados. Por supuesto, la paz debe ser una parte donde no debe haber la violencia armada, donde no debe haber la guerra. Nuestro Papa lo ha dicho, quienes creemos en la paz, pues no debemos generar violencia, ni mucho menos guerra, sino lo que mencionamos, lo que se hace con las comunidades, y lo que él dijo, nuestro gobernador, por supuesto, fue que además nosotros no realizamos diálogos con los grupos armados, no es nuestro deber, ni nuestra misión, ni la departamental, ni constitucional, sino del gobierno nacional. Y se ha logrado, después de ese escenario, tener esas claridades de que quien realiza los diálogos es el gobierno nacional, que no hay necesidad de que nos adviertan a nosotros que no debemos hacer diálogos porque no los hacemos, no los podemos hacer, no tenemos la capacidad del compromiso de comprometernos con acciones que dependen de la misionalidad del gobierno nacional. Voy a dar un ejemplo en tierras. ¿Quién entrega las tierras a las comunidades cuando son necesarias y cuando son parte del gobierno? El gobierno nacional, a través de la agencia territorial, la Agencia Nacional de Tierras. Entonces, ¿quién inicia los procesos de sustitución? Pues el gobierno nacional, a través de las agencias. Y por eso hay que tener esa claridad, y a veces advertimos sin tener una claridad de cómo se debe trabajar desde el gobierno nacional. Y para nosotros, pues, se genera el poder tener esa información de lo que pasa en el departamento de Nariño, y nuestro gobernador nos ha dicho, miren, el respaldo que puede hacer su equipo de gobierno es trabajando, es ejecutando y haciendo las acciones que se conoce, que están enmarcadas en nuestro plan de desarrollo Nariño, Región, País para el Mundo, seguir con la incidencia y seguir, por supuesto, mencionando que la seguridad como se dio en el departamento de Nariño.

0: como se ha dado, no es únicamente una seguridad que va en marco de una militarización o similar, sino que con diálogos también el gobierno nacional contribuyó a la seguridad mismo en el departamento de Nariño, y ahorita estamos mirando los reflejos en los territorios donde se dan los diálogos, que se mantenga esta seguridad, y esa es la ganancia, digamos, de poder mantener estos espacios de una forma tranquilos. Entonces el gobernador pues sigue con su trabajo. Lo que pedimos es al gobierno nacional es tener esa gobernabilidad tan necesaria y esa gobernanza que hacemos desde el departamento de Nariño, en seguir en los proyectos que se requieren desde el apoyo del gobierno nacional, el gobierno departamental, municipal, hacia las comunidades, que es muy importante que esas advertencias se miren en proposiciones para las inversiones sociales, y por eso lo hemos puesto el Pacto por la Transformación Territorial como un elemento que debe ser fundamental. Si usted advierte en algo, tiene que proponer cómo trabajarlo y se lo trabaje de manera conjunta con lo que se está haciendo en estas inversiones sociales, que son importantes, y que eso es lo que necesita el departamento de Nariño.
1: Germán René.
2: Secretario, ¿un alcalde de un municipio de su departamento debe pedirle permiso a usted, o por lo menos informarle que va a salir del país? Lo digo por lo del alcalde de Ipiales.
0: Bueno, hay un concepto que se presenta desde la función pública administrativa. En este caso, el alcalde municipal de Ipiales salió del país cuando está de vacaciones. Y en ese ejercicio, digamos, no es necesario pedirnos el permiso a nosotros. Eso lo dice en marco del artículo 112 del Departamento Administrativo de Función Público de la ley 136 de 1994, y en este concepto que se da desde el Departamento Administrativo de la Función Pública, que es el concepto 35-3881 del 27 de septiembre del 2021, y que emite esa línea jurídica y que advierte que en los permisos exigidos en el artículo 112 de la ley 136 de 1994 obedece única y exclusivamente a situaciones que el alcalde se propone cumplir en una comisión en el exterior. Entonces, si el alcalde se encuentra en vacaciones y va a salir del país, no requiere la autorización por parte para ello. Entonces, eso es lo que ha pasado, digamos, en relación, y no solo con el alcalde de Ipiales, porque anteriormente unos alcaldes también ya hicieron esta solicitud, que iban a salir porque hacen la solicitud y se les da la respuesta en ese concepto jurídico.
2: ¿Usted ha leído lo que se dice en redes sociales del alcalde, que está en París, que la situación de orden público en Ipiales no está como para eso? ¿Usted coincide con esas críticas luego de la aclaración muy válida que nos ha hecho sobre las vacaciones del mandatario de ese municipio?
0: Bueno, para nosotros es muy importante, y como lo que ha pasado en el municipio del Peñol, hicimos una aclaración, que por eso tenemos un puesto de mando unificado, que es dar la información oficial. Por eso nos reunimos de manera continua, para que los diferentes medios, especialmente los medios de comunicación, tengan la información que es y de lo que está pasando, y no se tergiverse lo que pasa. Cada una de las personas en nuestro quehacer administrativo tenemos diferentes derechos y diferentes conceptos del quehacer. Entonces, un alcalde es autónomo de tomar sus vacaciones, él deberá saber qué pasa, digamos, en su periodo de vacaciones, cómo debe generar la parte de su gobernabilidad, y nosotros pues siempre le recomendaremos que se haga un trabajo a favor de nuestras comunidades, que es nuestro deber ser. Ya las acciones que pasen, digamos, de manera en su autonomía, pues no podemos juzgarlas.
2: Muy claro, queda muy claro. Secretario.
1: Secretario Freddy Andrés Gámez, le agradezco mucho esta conversación con ASB Noticias SAM, muy amable, y como siempre lo seguiremos llamando para saber qué pasa en su departamento. Muy amable.
0: Muchas gracias, Andrés, a usted, a todo su equipo, y por supuesto siempre en la disposición de poder dialogar con ustedes. Un feliz día y un feliz transcurrir de esta semana.
1: Muy amable, 6 de la mañana, 28 minutos, estamos en ASB Noticias, 6 AM. Don Willy.
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1: Andrés, en la ciudad de Cali, noticias por favor del departamento del Valle.
6: Sí, señor, el periodismo vallecaucano está de luto. Murió Mario Fernando Prado López, quien falleció a los 76 años en la madrugada de ayer, lunes 5 de octubre. Prado se desempeñó como abogado, publicista, periodista, pianista empírico y columnista del importante diario El País por más de 40 años. Ha sido un referente en el periodismo caleño, quien se ha ido. Recordemos que él tenía la famosa columna en el diario El País que se llamaba Siriri.
1: Gracias, John Freddy López, en la ciudad de Medellín.
7: Andrés, muchas noticias en la mañana de hoy. El fuerte aguacero con el que usted decía, pues iniciamos como titular, inundó vías en Medellín y el sur del Valle de Aburrá. Se registraron 106 rayos en solo 30 minutos. También cayó el hombre que atracó a varias mujeres en un almacén de Laureles en la ciudad de Medellín, que quedó registrado precisamente en video. Fiscalía y el área metropolitana del Valle de Aburrá apelaron casa por cárcel para Miguel Quintero y libertad de Sebastián Ortega, que siguen el caso. Más adelante les vamos a contar. Motociclista aparentemente en estado de embriaguez provocó choque en Santa Mónica, en la ciudad de Medellín. Hubo un muerto y un herido. Estas son las noticias, los principales titulares para esta mañana aquí en la ciudad de Medellín.
1: ¿Vio el video del señor Miguel Quintero?
7: Sí, vi por ahí a partes.
1: Primero, que la casa que tiene en la finca fue prefabricada, pues que la está pagando. Segundo, sí, que la pecado. Piscina es de agua fría.
7: No es climatizada.
1: No.
7: Qué pesar.
1: Sí, que no. Dos, que o tres, que el Rolex era chiviao. Uh-huh. Y muestra un video donde fue a decir que lo mire, que si ese Rolex es bueno, y le dijeron que era malo. Pues que era no era original. Y todo le decía era que todo lo hizo, pero su hermano no era alcalde.

0: ¿Cómo es que se llama? Nos salió un Edward Porras ahora aquí. No, no,
1: Exacto.
0: no,
1: Ay, Dios mío.
0: ¿Qué pasó en la localidad de Kennedy Porras?
2: No, siempre dicen así, ¿no? Como que vive en Kennedy, porque todo pasa allá.
0: El aguacero en Kennedy fue brutal. Nuestros transmisores están en el Tintal.
2: Sí.
1: En el Tintal.
0: Nuestros, un saludo para ellos, para Paola y para Jairo. Se la tuvieron que jugar ayer entera.
2: Claro.
0: Porque es que la lluvia era impresionante. Y la protección de ellos a nuestros equipos. Uno cree que no, pero uno sabe cuándo le toca, ¿no?
2: Sí, tiene que estar preparado para cualquier
0: Sí,
2: contexto.
0: y también nuestro ingeniero Germán Castro pendiente en las horas de la tarde. Eso fue muy difícil, muy difícil.
2: Demasiado. La congestión vehicular también,
0: No,
2: súper complicada.
0: árboles se cayeron.
2: Las carreteras inundadas,
0: No, pa.
2: lisas.
0: Y manejar así con ese granizo es muy complicado, el carro se desliza muy fácilmente. ¿A usted no le tocó el Inge, ¿a dónde le tocó a usted el aguacero? ¿En el norte?
3: No, no, señor. De hecho, donde yo estaba llovió muy fuerte. Eso era sobre Fontibón.
0: Fontibón fue.
3: Recogió
0: Pues
3: mi
0: el
3: hermano y nos
0: aeropuerto
3: fuimos
0: duró
3: allá.
0: cerrado 40 minutos.
2: Sí.
3: Pero una cosa loca. De hecho, yo estaba precisamente arreglando una nota con los vecinos de la carrera 105 para el viernes. De paso,
0: Sí.
3: lo avisamos. Y Andrés, sobre la carrera 104, que además está destruida por completo. Eso
0: Sí.
3: parece para ir al Rally Dakar. Parecía un riachuelo, una cosa impresionante el aguacero que cayó ayer.
0: Dicen la gente que me ha llamado, que he consultado, sobre todo en esos sitios de. Mire, lo consulté con nuestros transmisoristas, a través de nuestro ingeniero Germán. Era impresionante. Aquí tengo los videos y yo digo, Dios mío, uno no sabe cuándo se rompió el cielo.
2: Sí.
0: Se rompió el cielo definitivamente. Y habla con. Y hay gente que me dice que es la mayor granizada que ha visto en su vida. De los que le tocó, ¿no? Sobre todo en el lado de Fontibón.
3: Sí, el tema Fontibón estuvo bastante complicado y preciso, Andrés, en el sector en el que yo estaba ayer, los vecinos de muchas casas habían cambiado las tejas. Entonces, imagínese el susto,
0: Oh, imagínese el susto.
3: pero afortunadamente no pasó nada.
0: Imagínese el susto. Y además me contaron que eran como también grandes, no como los de Asunción, ¿no? Pero que eran grandecitos también.
3: En el sector del Salitre también fue bastante complejo. Lo que es Rafael Núñez, también el parque que queda entre la calle 44D y la 44C con carrera 50,
0: Ajá.
3: el parque pareciera con un tapete blanco, impresionante.
2: En Engativá también la situación estuvo difícil. Lo que pasa es que Bogotá no, bueno, aunque ya creo que ya no es para nadie extraño que haga sol y un sol ardiente en el transcurso de la
0: Por la
2: mañana.
0: mañana fueron 24.7
2: Exacto.
0: grados.
2: Uno sabe que cuando hay esa clase de sol o esa clase de clima
0: Ese cambio de clima.
2: es porque en la tarde va a caer
0: El
2: su
0: como dicen los humoristas,
2: aguacero.
0: los bogotanos somos tan, para los humoristas, incluyendo al señor de Medellín, que los bogotanos somos tan pesimistas que cuando hace sol dicen, ah, eso es sol de lluvia.
3: Eso es verdad.
2: No, aquí también en Medellín dicen las mamás, puro sol de agua, mija. Y claro.
0: Así es. ¿Qué dice el IDEAN? Porque ellos dicen, digo, me refiero al IDEAN, que en Bogotá saquen el paraguas hoy porque va a pasar lo mismo.
3: A nivel nacional.
0: Bueno, ¿cómo estamos a nivel nacional? Vamos a, para que sepan en Cali, para que sepan en Nariño, para que sepan en los departamentos de la costa, ¿qué va a pasar hoy, Umbarila?
3: Bueno, para hoy, 6 de octubre, el panorama está marcado por una fuerte interacción meteorológica. Por un lado, el ingreso de la onda tropical número 55, que activa lluvias y tormentas, y por el otro, el avance progresivo de anomalías climáticas relacionadas con el fenómeno del Niño, que mantiene en vilo al país frente a sequías a mediano plazo. Entonces, para comprender lo de la onda 55, a partir de la madrugada de hoy, la onda 55 ingresó formalmente en territorio colombiano por el oriente del país. Se mueve a unos 27 kilómetros por hora. Eso, en términos de gráficas, se trata de 10 a 15 nodos provenientes precisamente desde Venezuela, lo que genera.

0: Hará un cambio drástico en el comportamiento del tiempo, con lluvias intensas acompañadas de alta nubosidad y actividad eléctrica durante un tránsito estimado de 48 horas, es decir, hasta el 8 de octubre. Por regiones, Andrés, para que la gente tome nota. En el Pacífico van a haber lluvias significativas y voluminosas. Los focos de mayor intensidad estarán en el norte del Chocó, Valle del Cauca, en la zona costera, en Cauca y en Nariño. En el Caribe, incremento paulatino de tormentas y lluvias moderadas debido a la onda tropical, concentradas en el suroccidente de la región y en el oriente. Estribaciones de la Sierra Nevada de Santa Marta y La Guajira. En la región andina, precipitaciones de manera moderada. Los mayores acumulados esperan en el departamento de Antioquia, Santander, norte de Santander y el eje cafetero. Ya en la Orinoquía y Amazonía, predominará el tiempo seco con cielos parcialmente nublados durante gran parte del día, aunque con probabilidad de lluvias aisladas de corta duración en horas de la tarde. Y en San Andrés habrá tiempo seco con cielo entre despejado y parcialmente cubierto. Para Bogotá.
1: Ojo para Bogotá.
2: Atención.
1: Atención, porque ayer quien no salió a la calle con un paraguas debió resguardarse y mucho.
2: O si estaba en el norte se salvó.
1: Pero en el norte llovió.
2: No, ayer.
1: Pero muy leve. Pero muy leve, muy leve. Sí.
0: Le cuento una historia, Andrés. Ayer a la hermana de mi novia, que es médica, está haciendo su rural en Faca, no tenía sombrilla y nos tocó amarrarle bolsas. Usted viera cómo parecía como un bulto. Porque claro, cuando ella sale es que precisamente nos damos cuenta del riachuelo sobre la carrera.
1: Ah, para pasar el riachuelo.
0: Complejo. Yo nunca he visto algo así.
1: ¿Se acuerdan las botas machitas, Germán?
3: Sí, claro.
1: Por estos días hay que comprar botas machitas. Las Croydon. Oye, ¿qué es esa fábrica de Croydon? Que fue tan... ¿Usted conoce a qué es Croydon o no?
0: Sí, claro, Croydon patrocinó a Santa Fe en 2011.
2: Cierto.
1: Sí.
2: Muy buena marca de guayos. Yo tuve como 3 pares de guayos.
1: ¿Y los tenis? Los zapatos, pues eran parecidos a los Converse, pero
0: Croydon. Mis tenis del colegio eran Croydon.
1: ¿Croydon?
0: Claro. Claro. Y además uno claro. los pelaba jugando micro. Entonces,
1: no, y buenos para jugar micro los
2: Croydon. Sí, eran, aguantaban. eran resistentes.
3: Todavía existe en el sur de Bogotá, sí. Esa empresa, ¿cierto, Andrés?
1: No sé. Sí, vi un almacén algún día, pero no sé si exista Croydon. Oiga, Croydon. Germán, ¿usted utilizó Croydon alguna vez? Claro. Sí, sí. Hola, ¿y Panam? Panam.
2: No, esa sí no la reconozco.
0: Nosotros sí,
2: ¿no?
0: Yo creo que Alejo también es de Berlón, por ejemplo.
1: No, Berlón.
0: ¿No le tocó Berlón a Alejo?
2: No, señor.
0: A mí sí me tocó Berlón.
1: A mí me tocó Berlón de los zapatos del colegio, que eran como de llanta por debajo. Eso no acababa nunca, man.
0: Sí, bueno.
3: Se jugaba fútbol con eso.
1: No, eso uno le daba contra el mundo y eso, si alguien en esos zapatos, no, eso, se rompía más por encima que por debajo.
0: Como los Berlón.
1: Sí, incluso hay un cuento de Panam. Zapatos Panam. Bueno, era Panam, Croydon. Y Croydon tenía una marca que se llamaba Proquets, creo que era.
3: Ah, los Proquets, claro.
1: Que eran las zapatillas lindas.
3: Claro.
1: Oiga, esa industria colombiana. Recordando, a veces es bueno recordar industrias colombianas que, como los Charms, ¿no? Los dulces Charms.
0: Wallon también, que fue patrocinador.
1: Uy, tantas industrias colombianas que me acordé ahorita.
2: Umbro también, muy bueno.
1: No, Umbro, pero Umbro todavía está.
2: No, sí, pero ya no está en tendencia como era en su momento.
3: Umbro no es colombiana, ¿cierto que no?
1: No,
0: creo que no.
2: Pero anteriormente patrocinaba mucho.
1: Mira dónde nos llevó el aguacero de ayer, hablar de los zapatos, porque no tenía botas la machita ni los de Croydon.
0: Así como el cuento que hoy vengo de tenis y mañana me vengo de botas.
1: Sí.
0: O sea, me vengo de botas.
1: Sí, correcto. Sí. Yo lo entendí tranquilo.
0: Sí, listo.
1: A ver, dele.
0: Pronóstico detallado para Bogotá. Entonces, luego de las fuertes inundaciones y granizadas de ayer, el comportamiento de hoy, según el IDEAM, será mixto. En la mañana va a haber nubosidad con predominio de tiempo.
1: Va a ser al contrario que ayer.
0: Todo parece. Posibilidad de algunas lloviznas en el sur, sobre todo en Usme.
1: Sí.
0: La probabilidad de lluvias con tormenta eléctrica alcanza el 75% y el 80%. Localidades, ojo, Bogotá, bajo mayor observación. Suba, Usaquén.
1: Uy, nos tocó.
0: Engativá, Fontibón, Chapinero y Kennedy.
1: Por favor, Paola y Jairo, en nuestros transmisores ya saben que va a llover en Kennedy hoy.
0: Si quiere, lo repetimos.
1: Sí, por favor.
0: Localidad de Suba, Usaquén, Engativá, Fontibón, Chapinero y Kennedy. Es donde quizá está la lupa. porque la probabilidad de estar
1: entre 75 y 80%. Pero nosotros estamos en la localidad de Osaquén, Germán, y si nos tocó a nosotros tal vez. ¿Qué? No. En

0: Germán, de campo, de entrega de tierras, de normalización de tierras, de escrituras,
1: claro,
0: de títulos, de compra, incluso, ¿no? De compra, ¿no?
1: Abogados,
0: inmobiliarios,
1: parte jurídica muy importante ahí.
0: Ahora, ¿y los que están trabajando hoy en día en esa Agencia Nacional de Tierras qué? ¿Debi? Germán, en una empresa
1: hay
0: como...
1: Hay funcionarios que no los eso, pueden echar.
0: Le hago una vez esa pregunta. ¿Cuál es la diferencia entre un funcionario de carrera administrativa y uno por contrato de a poquitos?
1: De carrera administrativa que no lo pueden echar, porque está en carrera administrativa.
0: Pero Germán, ¿yo cómo estaba, hago para meterme a un sitio de esos y que me pongan en la carrera administrativa?
1: Está avalado por la ESAP. La ESAP, Escuela Superior de Administración Pública, es la que avala la carrera administrativa.
0: O sea, ¿yo tengo que estar graduado de allá?
1: Estudiando, graduado e ir haciendo... Ir
0: yo no sabía eso.
2: De hecho, tiene su beneficio.
0: Ahora, no sabía. Yo pensé que si yo estoy en una universidad libre, podía entrar e intentar hacer carrera administrativa. ¿Tengo que pasar por la ESAP?
1: La que avala eso es la ESAP. Escuela Superior de Administración
2: Pública. Y la ESAP desde el año pasado...
1: No, ahora, claro, lo pueden echar, pero lo tienen que indemnizar.
2: Qué buen gancho de ellos también para ofrecer sus servicios, ¿no? No, además la ESAP ha invertido mucho. El año pasado...
1: Es una de las instituciones más maravillosas de este país.
2: Sí, hicieron un convenio con las charlas TED, no sé si usted lo ha visto, Andrés, y en ciertos cursos o carreras, quizá que el último trabajo es eso, una charla TED de 10 minutos sobre cualquier tema relacionado al tema público. Muy chévere. De hecho, mi tío participó en una de esos cursos y terminó dando una charla sobre corrupción.
0: No sabía eso, Germán. Qué buena información. A veces uno no, ¿se acuerda? De acuerdo. Uno pasa la vida y no se entera de muchas cosas.
2: Y con menos que en Europa, Germán, ¿no?
1: Es decir, uno iniciando carrera para los jóvenes, lo mejor que pueden hacer si quieren ser funcionarios públicos es estudiar en la ESAP.
0: ¿Y la ESAP es una distancia? ¿Esa distancia?
1: Tiene todas las modalidades.
2: O sea, tiene programas presenciales y virtuales. ¿Y hasta híbridos?
0: ¿Y Germán y Scarelli?
1: No sé. Eso sí.
2: Venga, revisamos el plan y ya les
0: venga.
2: Yo no es que, está dentro
0: de la. No, Germán, es que usted me dijo a mí, hoy sí me, como decía mi mamá, hasta ahora me desayuno. Es que yo pensé que una carrera administrativa dependía como entrar a uno a la institución. Pero si la ESAP está de por medio...
1: Se puede hacer también en la institución. Si usted lleva 20 años en la Contraloría, está haciendo carreras, pero tiene que estar actualizándose y lo mejor es que tenga un aval independiente de lo que hace, por ejemplo, en la Contraloría.
0: Germán, pero yo escuché, tuve una charla casualmente el domingo sobre una persona que trabaja en la Contraloría y me dice que todos los contratos de la mayoría son de 4 meses, Germán. 4 meses, la mayoría... Claro que habrá gente de carrera, ¿no? Gente administrativa. Es
1: que hay toda clase de contratos. Hay personas que permanecen en provisionalidad hasta 20 años.
2: Incluso, Germán, le pregunto, hay cargos en los que se hace concurso, ¿cierto? Dentro de las entidades.
1: Sí, señor.
2: Y ya, creo que habiendo hecho cierta cantidad de concursos o participado, ya uno entra como carrera después de cierto tiempo.
1: Sí, señor.
0: Venga, ayúdeme con eso de la ESAP. Yo puedo hacer un... No es que me está dando de ventajoso, ¿no, Andrés? ¿Puedo hacer un curso pequeño? ¿Puedo hacer como un semestre y quedo listo o no?
3: Tengo entendido que la sede principal que hay detrás del Ministerio de Defensa en Bogotá.
0: Ahí pues yo sí he visto de SAP.
2: En la 44.
0: Claro, pero yo... En el CAN. Pero yo no sabía todas las bondades que está diciendo Germán René. Son bondades, Germán. Y si no es Carelli, ¿cuánto vale el semestre, Alejo?
2: Pues estaba acá revisando, por ejemplo, hay un programa que ofrecen, se llama Especialización en Alta Dirección del Estado, es en modalidad presencial, son 2 semestres, y el gancho que utilizan para vender,
0: no dan
2: el precio, sino dicen 5.3 salarios mínimos legales vigentes por semestre. O sea, hagamos la
0: 5.3, 8 millones
2: por semestre, pero vea que no, para no...
0: No, perdón, excúseme.
2: No, es un poquito más.
0: No, 10 millones y algo.
2: Sí, porque son 5.3, es 10 millones...
4: Exactamente.
2: Ahí sí carga. Sí. Dos semestres.
4: 9.279.736.
2: Por semestre son 2 semestres y es presencial.
0: Y es presencial y son 2 semestres y aquí a uno listo, ¿cómo se llama?
2: Es especialización en alta dirección del Estado.
4: Ah, no, eso hay que hacerlo. En un año salir ya con especialización...
0: Voy a pedir a nuestro

0: productor real que nos invita alguien de la ESAP, Germán, ¿no?
1: Claro.
0: Es que yo no sé. ¿La ESAP de pertenece a quién? ¿Eso lo maneja el Ministerio de Educación directamente o quién lo maneja?
1: No, yo no sé. Sí creería que es del Ministerio de Educación.
0: ¿Quién es el director?
1: Debería ser, ¿no?
0: ¿Quién es el director de la ESAP?
2: Ya revisamos.
0: Oigan, increíble, ¿no? Sobre todo los jóvenes, ¿no, Germán?
1: Claro.
0: Pues que entren, que no dependa. Yo conozco a un funcionario de la Fondo Nacional del Ahorro, Germán.
2: Ah, mire.
0: Y él dijo, pueden pasar, no sé cuántos presidentes han pasado, ya como 30 y pico años allá.
2: El director es Nerio José Alvis Barranco. Fue designado bajo el decreto 1308 de 2026,
0: firmado
2: el 25 de agosto.
0: Eso, está recién nombrado.
2: Está recién nombrado.
0: ¿Y quién firmó ese decreto? ¿El Ministerio de qué?
2: De hecho, al ser un establecimiento público universitario del Estado colombiano, se encuentra adscrito formalmente al Departamento Administrativo de la Función Pública.
1: No, ahí está. Ahí está, una cosa tiene mucho que ver con la otra.
0: Función pública. Bueno, voy a que llegar a ver, ¿no? Pero si no lo dejan hablar, ¿no ve? Sí. Uy. Porque es del Estado. No, es que no dejan hablar. Pues es sí. Una directriz del Estado, por eso se fue el primer...
2: Oiga, Andrés, y hablando del tema del clima, estuve en Cibaté el domingo.
0: No se le nota.
2: Y está un poquito bronceado, nada más. Y ayer...
0: No entiendes cómo le dieron salir.
2: Oiga, y el fenómeno del niño allá. Estuve en varios cultivos de fresa.
0: No, está amarillo. Todos amarillos.
2: Complejísimo.
0: Sí.
2: Aquí nomás, ¿cómo será? Sí. Más abajo.
0: Bueno. Bueno, me estaba diciendo esto, Andrés, pilas, las formas de trabajar con el Estado. Carrera administrativa, por concurso en diferentes niveles y entidades, lo regula la Comisión Nacional del Servicio Civil. Provisionalidad, encargos que deben salir a concurso, mientras tanto se asignan y pueden con citas quienes los tienen temporalmente. Por libre nombramiento y remoción. Este sí es, lo conocemos todos, ¿cierto, hermano? Ese es el que le dan a uno de eso. Sí. Contratos de prestación de servicios, entre otros. No necesariamente hay que estudiar en la SAP, que sí es una institución de estudios. Pero cualquier profesional es apto para aplicar a un concurso. Ah, pero tienen que aplicar a concurso, lo que usted dijo, Germán.
1: Pues,
0: sí, o sea, el examen,
1: claro,
0: es un camino.
1: Se puede por fuera, pero. No.
0: Es apto para aplicar un concurso a un cargo en cualquier modalidad.
1: Se puede en la misma institución. Hay personas que hacen carrera en la misma institución 20, 30 años.
0: Y me dice, me lo está enviando Jackson Camacho, que lo quiero mucho y lo estimo mucho. ¿Sabe cuánto hace que ingresó al Instituto Colombiano de Bienestar Familiar, Germán? Sí. 29 años.
1: Ahí tiene.
0: Oiga, pero revela menos, ¿no? 29 años. Y ascendió siempre por concursos ganados, hermano.
1: Claro.
0: O sea que él pasa, está director y no lo puede sacar.
1: Yo conocí un funcionario que hace carrera todavía en prosperidad social, desde cuando yo trabajé allá en el 2014, 2015.
0: Prosperidad social. Mire dónde nos llevó el concurso del IDEAN, el concurso no, saber qué es lo que está pasando.
2: Sí, el reporte.
0: Hicimos todo un proceso. ¿A qué hora juega la Selección Colombia? A propósito, que lo estoy viendo usted con
2: el buzo, sí señor. 6:45 de la tarde juega.
0: Andrés.
3: Señor.
0: Me acordé de mi colegio.
3: ¿Por qué?
0: Cuando yo estaba en quinto bachillerato y armaban campeonatos de microfútbol, a veces le tocaba un hogar con primero de bachillerato, ¿no?
2: Ah, sí.
0: Entonces ya
2: sí,
0: uno claro. Era el chacho, ¿cierto?
3: Ya, exacto.
0: Sí, pasaba. Y entonces se pusieron a Mier para jugar con el tal peor, contra Perú.
3: Sí.
0: ¿Ah?
3: Porque no le metan
0: con él. Ay, hermanito.
3: Ay, Dios.
0: Favores mío. Recibidos.
3: Exactamente.
2: No sé.
0: Ay.
2: No sé.
0: Sí, no. Me acordé.
3: Yo lo único que sé es que Arias está haciendo todo lo posible para que James Rodríguez vuelva a la selección. Todo lo que sea necesario.
0: Uy, no. ¿Arias?
3: Qué mal nivel sí el de Arias.
2: No, uy, pero para Andrés Muñoz, para mí no.
3: Horrible, horrible, sí. Cómo está jugando Arias. Ahora, si usted bueno, cree que está jugando muy bien, listo, lo respeto.
0: Lo felicito.
2: Sí. Llamemos a Jason Guzmán, pronto la hace en Colombia.
0: Uy, yo creo que es un jugadorazo.
3: No, sí,
0: jugar en la América. Sí. Bueno, John Freddy López.
4: Señor.
0: ¿Va a haber el partido esta noche de Colombia? ¿Qué horas es?
2: 6:45.
0: 6:45, ¿va a haber el partido de Colombia esta noche?
4: No, no sé, pues. ¿Qué te digo, Andrés? Vamos a ver.
0: ¿Y usted, profesor Peláez?
4: Hombre, hay que mirar siempre el partido con toda la perspicacia del mundo para poder dar como un buen análisis en este programa donde siempre me invitan, hombre, mi estimado Andrés.
0: Gracias, profesor Peláez. Le agradezco mucho.
1: Ay, Dios mío.
0: Profesor Peláez, ¿usted qué tal es para el ciclismo?
4: Más o menos, mi estimado Andrés, ¿por qué?
0: Vio como, qué bonito como espieron a Nairo Quintana, ¿no?
2: Sí, señor.
0: Todos los ciclistas en esa, ¿cómo se llama esa?
2: El Giro de Emilia.
0: El Giro de Emilia. Oiga, bonito como levantan la bicicleta y la ponen a robar la
2: es un pasillo, una calle pasillo de honor, sí, al estilo lindo, del ciclismo, lindo, ¿no?
0: ¿Pero él va a seguir montando veteranos o no?
2: No, yo tengo entendido que él ahorita, bueno, ya profesionalmente no.
0: Ahorita, ya no
2: ahorita, ahorita en octubre, noviembre, tiene su gran fondo, que de hecho es en Cartagena. Y ya seguramente de pronto carreras que lo inviten, pero carreras así como de homenaje, pero no.
0: Ya o sea, no competitivas.
2: No, de competencia.
0: Eso es
2: no.
0: Que sale a hacer una demostración y listo. Sí, se
2: exactamente.
0: Acabó. Qué bonito lo de Nairo Quintana, ¿no? Tal vez él se quedó como el ciclista más importante de Colombia.
2: Sin duda alguna, y para muchas.
0: O prima por encima, Egan Bernal por haber ganado un Tour de Francia.
2: Pues depende el concepto, porque es que es el único ciclista sudamericano que ha ganado un Tour de Francia, ¿no? Pero yo creo que nadie le quita a Nairo Quintana ese puesto de ser no solamente el mejor ciclista colombiano, sí, sino que para muchas revistas es el mejor ciclista sudamericano de la historia. Nairo que Quintana. Yo estoy más de acuerdo por ese lado.
0: Mi Nairo Quintana. Estoy en una ronda así como de rapidez. Ya pasé por el IDEAM. Estamos pendientes del premio Nobel. No es que lo hayan dado, ya lo dieron. El de física lo dieron hoy, sino para que le contemos a nuestros oyentes quién fue o quiénes ganaron el premio Nobel de física.
2: Ya lo tengo acá.
0: Sí. Ya se dio el de medicina.
2: El de medicina fue ayer, sí, señor.
0: Ayer, correcto. Y hoy se dio el premio Nobel.
2: Y hoy se fue el de física.
0: El de física.
2: Es, ¿no?, para el físico Francis Hallsent por sus contribuciones decisivas al observatorio de neutrinos, IceCube, por el descubrimiento de neutrinos de alta energía de origen astrofísico. Bueno, para de pronto contextualizar un poco, los neutrinos son como partículas subatómicas que son extremadamente difíciles de detectar, incluso se les llaman partículas fantasmas, porque precisamente son tan pequeños que es muy difícil de pronto observarlos. Esta persona, o el físico que se ganó hoy el Nobel de Física 2026, pues logró, en teoría, convertir el hielo de la Antártida en un gigantesco telescopio capaz de detectar las llamadas partículas fantasmas provenientes de los lugares más violentos del universo.
0: ¿Hay estudios de esas partículas que ni se ven?
2: Sí.
0: ¿De dónde están llegando?
2: Exactamente.
0: Increíble lo que...
2: O sea, con el hielo de la Antártida lo que hace es que la detecta y como que envía un rayo de luz, sí, y ahí la pueden observar.
0: ¿Sabe que es un amigo mío en la universidad?
2: ¿Qué hizo?
0: Cuando escuchaba noticias así como esta, decía, es que hay gente que de verdad no hace nada en la vida, ¿no?
2: Sí, la verdad que hay gente que vive sabroso.
0: Luis Manuel, usted sabe que es... ¿cómo se llaman los neutrinos? Luis Manuel, buenos días. ¿Usted sabe quiénes son los neutrinos? ¿Sabe quiénes son neutrinos?
5: Sí, el Nautilus.
0: No, neutrinos.
5: Bueno, primero que todo, a nivel histórico es un barco. Un barco que navegó por mucho tiempo en la ciudad de Cartagena y que de allí se tomó este nombre para un restaurante importantísimo de comidas marinas, de comidas de mar. Así pues que cuando usted venga a Cartagena, averigüe por el Nautilus, ahora como restaurante. Y también se destaca que el capitán de ese barco es muy reconocido en la ciudad de Cartagena y sus hijos ahora continúan con este restaurante en la ciudad de Cartagena.
4: Qué gambeteada.
0: Le gambeteaba tan bravo, ¿vio? Andrés, ¿sí lo vio? No, esta es la campeona. No, seis ASB no tiene seis ASB.
2: Se gana el Nobel a la gambeteada del año.
0: No, la
3: gambeteada del año. Esta fue la mejor de todas.
0: Y lo peor es que está serio, mírenlo en cámara.
4: Hombre,
0: está
4: yo no sé si contratarlo para que gambete en los equipos de Colombia.
0: ¿En serio, Luis Manuel, usted echa el chiste y se queda así de serio?
5: Dígame, no, repítame la pregunta.
0: Es que yo le pregunté, fue por neutrinos, no por Nautilus.
3: Y usted me salió... restaurante de Cartagena, el premio Nobel de física.
0: De verdad, aquí soltamos toda la carcajada. Qué buen día, Luis Manuel. Noticias en el departamento de Bolívar, en Cartagena, y en los 9 departamentos que cubren nuestras emisoras. Algún día me tendrá que llevar a ese restaurante para reírme en forma como me reí mañana.
3: Muy buen restaurante,
0: Luis Manuel.
5: Creo que no escuchó. Ok, cómo no. Vamos a entregarle entonces noticias a nuestros oyentes en toda Colombia desde la ciudad de Cartagena, porque el alcalde de Cartagena, el doctor Dumec Turbay Paz, después de presentar un proyecto de acuerdo, el número 116 del 2026, al Consejo Distrital para la creación de una empresa oficial de servicios públicos y reemplazar en primera instancia a Aguas de Cartagena, pues le tocó retrotraerse y a solicitado al Consejo Distrital que le devuelvan ese proyecto de acuerdo. Parece ser que algunas presiones, tanto periodísticas como de grupos políticos de la ciudad de Cartagena, pues obligaron al alcalde a sacar este proyecto de acuerdo del Consejo Distrital. Así pues que por ahora Aguas de Cartagena se salva y no la van a eliminar, sino todo lo contrario, continúa prestando el servicio de acueducto en la ciudad de Cartagena.
0: Gracias, Luis Manuel, en la ciudad de Cartagena. Doctor Alberto Mejía, muy buenos días, miembro de la Junta Directiva de Fedearroz, ¿cómo está usted?
6: Muy bien, señor, muchas gracias.
0: ¿Dónde está, doctor Alberto, en qué parte de Colombia está?
6: Me encuentro en la ciudad musical de Colombia, Ibagué.
0: En Ibagué. ¿Le llovió ayer, allá o no?
6: Cayó un chaparroncito ayer, sí señor. Sí. Ha venido el mes de octubre, se está comportando como siempre lo ha sido, con agüita.
0: Sí. Yo tengo aquí una información, doctor Alberto Mejía, que voy a pasar incluso con el ministro de Agricultura, que habla específicamente de todo lo que le han dado al arroz.
6: Correcto.
0: Y yo sí quisiera que usted me contara cómo está la situación hoy de los arroceros en Colombia. Aquí está Germán René Jiménez, que es un hombre muy preocupado por el agro, pero más allá de eso, doctor Alberto Mejía, ¿cómo la están pasando los arroceros hoy?
6: Pues muy, muy preocupados frente a la situación que se está presentando en este año 2026. Y un poco más, pues, frente a la postura que ha tenido el ministro frente al sector, que nos tiene, pues, confundidos, por no decir otra cosa distinta, frente a cuál va a ser la política y las intenciones que tenga con el sector arrocero, por las distintas declaraciones que ya hemos conocido, y estamos a la expectativa de ver cuál va a ser la ruta de trabajo de aquí para adelante del ministro con el sector arrocero.
0: Doctor Alberto Mejía, ¿por qué se importa tanto arroz del Ecuador?
6: Del Ecuador hay unos acuerdos, como bien lo sabemos, estamos hablando de Pacto Andino, en donde los países tienen unos acuerdos establecidos con base en los productos que se ponen en la mesa de negociación y lo que cada país puede suministrarle al otro país. Mucho el problema no es tanto las importaciones legales que se hacen, como sí las importaciones, que se puedan llamar así, que son los contrabandos, el contrabando que está haciendo un ejercicio muy complejo, que es el lavado de recursos que se están haciendo a través de esos arroces que entran en forma ilegal a Colombia, cifras que ha venido cada vez aumentando más, por lo cual hace que el mercado colombiano termine sobreofertado, porque pues llegan arroces de Ecuador que son totalmente traídos por las rutas, por las carreteras común y corriente. Inclusive, a propósito de ese tema, se le solicitó al ministro en un momento dado, hace un mes y diez días, en el Espinal, en una reunión que tuvimos con él, sobre la posibilidad de cerrar la frontera de Ecuador, no cerrar la frontera, pero sí prohibir los ingresos de arroz por vía terrestre y que fueran solamente por vía marítima. Él se comprometió a hacer esa diligencia, la cual pues hasta la fecha no se ha podido hacer. Vemos que eso no funcionó, ya la cosecha ya no se acabó, ya los llaneros tienen su problema porque llegó todo ese arroz y los precios no reaccionaron. Esa es la razón que nos preocupa, de que los arroces que llegan, que son de contrabando, son negocios, diría yo, ilícitos, que se están haciendo por parte de muchos comerciantes, tanto de Colombia como del Ecuador.
0: Doctor Alberto, antes de que vengan mis compañeros de esta mesa de trabajo a preguntar o hacer las diferentes preguntas, ¿cuántas libras o cuántos kilos de arroz se consume una persona al año en Colombia?
6: Estamos hablando de que el consumo per cápita está entre los 38 a 42 kilos de arroz per cápita en Colombia. Eso ha sido una cifra que ha venido pues variando. En algunas épocas del año aumenta, algunas épocas del año se mantiene, pero eso es como una estándar cifra que podamos manejar para poder darle un poco de orden a las estadísticas que se manejan, para así mismo manejar lo que es las áreas, las producciones, etcétera.
0: Germán René Jiménez.
1: Doctor Mejía, permítame volver a lo del inicio. ¿Descalifican ustedes la revisión que se va a hacer de los recursos que se le entregan al sector arrocero y de los parafiscales por lo que el ministro llama ineficiencia?
6: No tanto descalificarla, porque pues está en todo su derecho el ministro de hacer una revisión de los distintos gremios, de las distintas entidades que están teniendo y administrando recursos que son de los productores, para los productores, que los manejan distintos gremios, como en el caso FEDARROZ, la cuota de fomento arrocero, que es unos recursos que aportan los productores para que en alguna forma sean revertidos al mismo productor. No es una situación extraña, es una realidad que tenemos muy claro en cuanto a lo que se hacen con los recursos de la cuota de fomento arrocero. Lo que me extraña es que me preocupa es que el ministro, con conocimiento de causa, porque tiene muy buena información, tiene mucha experiencia y mucho conocimiento el señor ministro, de para qué son esos recursos y qué se ha hecho con esos recursos. Por eso mismo la federación tiene sus libros abiertos, puertas abiertas, para que la entidad pertinente que sea nombrada por el ministro vaya a la federación y revise la información, visite los distintos puntos de sectores productivos del país, para que le cuenten directamente, diría yo, los mismos productores, no solamente la federación como tal en la administración, sino los productores mismos les cuenten en qué se han beneficiado por los recursos que ha venido administrando la federación. Luego yo veo que eso es un punto que es al lugar, está muy bien que eso se haga. Lo que no estoy muy de acuerdo es que se deje en entredicho y se deje como una gran duda de que es que qué habrán hecho con los recursos. Eso deja mucho que desear frente a las intenciones que tenga el ministro de hacer la pregunta en esa forma. Pero sí, la federación está con libros y puertas abiertas para que se le haga la auditoría del caso.
0: 7:10 a.m, Andrés Muñoz en Cali.
3: Doctor Mejía, entonces las declaraciones del ministro de Agricultura, donde dice que ya no es negocio sembrar arroz en Colombia, siembra en Marañón, no es como él pretendía decirlo, que lo quieren sacar de contexto a él referirse de una modalidad de arroz puntual en La Guajira.
6: A ver, si yo quiero asumirlo como tal, que fue solamente para La Guajira, porque pues obviamente allá era donde estaba y estaba hablando con la gente de La Guajira, a quienes me preocupa mucho los colegas de La Guajira que cultivan arroz también, porque pues eso es un baldado de agua fría muy grande que le llega a uno, sea de donde sea, ya que le digan a usted, deje de hacer sembrar un producto que en 6 meses tiene resultados frente a uno que en 5 años va a tener resultado, no sabemos qué van a hacer los señores con respecto a esa decisión. Desafortunadamente, no es que se haya sacado de contexto, es que la interpretación viene dándose porque el comportamiento del ministro frente a la Federación Nacional de Arroceros es un comportamiento que no entendemos por qué no ha querido atender a una junta directiva. Se le ha hecho unas invitaciones muy cordiales, muy amplias, con el todo sentido de que necesitamos que en este sector y en este gobierno, que es el gobierno del doctor Abelardo de la Espriella, el cual queremos que le vaya muy bien, para que nos vaya bien a todos. Desafortunadamente, pues el ministro tiene alguna situación personal, no sé cuál sea, para con la federación, razón por la cual no ha querido reunirse con la junta directiva. Esa es una pregunta que yo me hago, que me llama la atención, porque esto lo hemos hecho ya hace más de un mes, vamos 2 meses desde que empezó el gobierno prácticamente. Desde cuando se supo que era el ministro de Agricultura, se le empezaron a hacer las invitaciones para sentarse a la mesa con la junta directiva, para diseñar políticas, para mitigar toda esta situación, el impacto negativo que está generando toda la situación del arroz, que es una situación internacional además también, y no hemos podido, porque desafortunadamente no sabemos cuál es la situación de él para con la federación y no asistir a la junta.
0: 7:13 a.m, Alejandro Cortés.
7: Doctor Mejía, pero cuando ustedes le extienden la invitación desde su despacho, desde el mismo ministro, ¿cuál es la excusa o cuál es la respuesta?
6: Eso es lo más curioso, es que no ha habido ni respuesta. Él ha hecho una serie de reuniones, él tiene su estilo, su manera de manejar su ministerio, y además es respetable completamente para lo que se ha venido realizando de distintas reuniones con personas de comités, como la hicimos en el Espinal, en donde se reunió con los presidentes de comités, estuvimos algunos miembros de la junta hablando del tema. En esa reunión se le invitó otra vez de nuevo por parte de los miembros de la junta a la reunión que a la junta directiva, pero respuesta como tal del ministerio frente al por qué no se reúne con la junta directiva de FEDARROS, no la tenemos.
0: Sí, Alejandro.
7: Doctor Mejía, y para aterrizar de pronto un poco más el tema de la problemática ya general, ya vamos aproximadamente tal vez redondeando 3 meses del fenómeno del Niño, y se presume que ahorita en octubre va a llegar a su punto más alto. ¿Cuáles son los territorios más afectados actualmente para el gremio arrocero en temas de producción o de disminución de comercialización?
6: Bueno, la verdad, el fenómeno del Niño es un problema nacional. Es un problema nacional que lo estamos viendo tanto por exceso de lluvia por un lado y como por verano por el otro. Eso ha sido una situación muy compleja porque vemos que la naturaleza está también pasándonos factura a todo el sector arrocero. Ustedes saben que el arroz es uno de los productos que más agua consume, que más agua necesita para su cultivo, y eso pues nos ha generado un dolor de cabeza muy grande. En el caso del Tolima, sufre muchísimo por el fenómeno del Niño. Hemos tenido problemas serios en cuanto a que los agricultores han dejado de sembrar más o menos en un 40, un 50% menos las áreas de siembra, En general, en los llanos hemos visto que tuvieron una época de agua muy grande, inundaciones hace unos meses, lo cual generó unos problemas serios, que también ha sido muy insistentes en la presidencia, en la participación del ministro allá en los llanos. Ha ido a algunas reuniones, ha aceptado algunas reuniones con algunas organizaciones, pero el fenómeno del Niño, yo pienso que ese es un fenómeno del cual hemos venido viviéndolo todos los años, cada 7 años anteriormente era, ahora ya ni se sabe cuándo es que viene, ya cuando lo anuncian ya es porque es un super niño, y todo eso pues nos tiene muy preocupados a todos, porque en el caso nuestro, para programarnos como productores, hacer las siembras respectivas y poder suministrar el alimento más importante que necesita el pueblo colombiano, pues vamos teniendo dificultades, y fuera de eso los costos de producción se nos han venido subiendo en tal forma que nos están haciendo en una época muy difícil que el producto, que el cultivo del arroz nos dé una rentabilidad decente para poder seguir con el proceso de cultivo de arroz durante los años que vienen. Esa es una realidad que nosotros no podemos cambiar, pero la que sí podamos modificar, la que sí podríamos diseñar y moldear, es las relaciones que quisiéramos tener con el primer mandatario en el sector agropecuario, como es el ministro, con quien a través del diálogo, la concertación, dejando los egos aparte, mirando que esto es en pro y en beneficio de que necesitamos que este gobierno le vaya muy bien para que nos vaya bien a todos.
0: John Freddy López, en la ciudad de Medellín.
4: Doctor Mejía, ¿cómo se puede proteger al productor sin terminar aumentando demasiado el precio que paga el consumidor?
6: Al productor, en los años anteriores, en cierta forma se le ha venido protegiendo porque había unas políticas de apoyo por parte del gobierno, la cual no lo tuvimos durante los últimos 4 años que pasaron desafortunadamente, y de ahí para acá se viene generando esa crisis grande del sector. Además, porque ya hoy en día tenemos un tratado de libre comercio que está en sus últimos años de existencia, en donde a través de unos aranceles que se tenía por parte de ese tratado venía protegiendo en cierta forma esas importaciones de arroz desbocadas. Al agricultor, todos los países, la mayoría de los países del mundo apoyan a los sectores productivos, como son los cereales en general. En Colombia estamos viendo que eso prácticamente se acabó. Aquí no hay apoyo que tengamos nosotros como arroceros frente a una situación de sobreoferta, frente a una situación de decisión que toman la industria. Nosotros los productores somos tomadores de precio. Nosotros no podemos, no llegamos nunca a tener la posibilidad de decir, mire, es que me voy a vender mi producto a tanto. No, eso es lo que la industria, en cierta forma, por su ejercicio, por su negocio, por sus condiciones, establece unos precios para que ellos también puedan tener una vida tranquila, económica tranquila. Luego, yo veo que en esto hay que unir fuerzas, por eso mismo insisto mucho en que tenemos que buscar el camino para que con el ministro podamos sentarnos a dialogar, y no que solamente se siente él con la industria, como ya lo ha hecho en 4 oportunidades, hablando con la industria molinera y los productores, el gremio arrocero lo tiene a un lado. Ahí no funciona ninguna cadena. También le hemos solicitado, ministro, hagamos el Consejo Nacional del Arroz, que es el Consejo Nacional del Arroz, donde se sientan los interesados y los responsables del sector. Eso tampoco se ha podido realizar, no sabemos por qué razón, que era lo que se hacía todos los años, y a través de ese Consejo Nacional del Arroz se diseñaban políticas. Cuando el gobierno daba un incentivo al almacenamiento, el incentivo al almacenamiento son unos recursos que se le da a la industria para que la industria salga a comprarle a los productores. O sea, eso es como un apoyo que se le daba a parte del gobierno para que la industria tuviera la tranquilidad de que podía comprar X cantidad de arroces a un precio establecido. Eso se acabó. Por eso estamos viendo en este momento la situación de los arroceros muy difícil porque no hay ningún apoyo de ninguna clase que se haga, llegue directamente a los productores. El ministro tiene algunas propuestas, las está planteando, todas son para el año 27. Vamos a ver de aquí a allá quiénes subsistimos o quiénes no en el año 27 podemos arrancar a trabajar, porque la situación la estamos viendo muy difícil hoy.
0: Con la anterior ministra de Agricultura, la doctora Carvajalino, ¿cómo les fue?
6: Mal, sencillamente mal, porque fue mucha promesa, mucho discurso, mucho hablar, mucha genialidad y nada concreto. Las promesas fueron todas de platas, hablaron para entregarle al sector, eso no hubo tal ejercicio y la verdad no nos fue nada bien.
0: Luis Manuel Madero, en la ciudad de Cartagena.
5: Doctor Alberto Mejía, previamente a esta decisión del Ministerio de Agricultura, ¿deben existir algunos estudios técnicos y demás para la sustitución de cultivos? Por ejemplo, aquí en el departamento de Bolívar se tiene una experiencia negativa con el cambio en la zona de los Montes de María, María la Baja y demás, de la palma de aceite o el arroz por la palma de aceite. ¿Será que con lo del Marañón también podría suceder esta situación?
6: Bueno, pues déjame decirle que no todo el país está en condiciones de sembrar cualquier cultivo mientras las condiciones sean no las técnicas, como los suelos, como los climas, como la gente, el conocimiento, la experiencia que se tenga con respecto a productos nuevos. Hemos hecho una cantidad de estudios y de ensayos, diría yo, de pruebas con respecto a buscarle alternativas al arroz en distintas partes. El caso nuestro en la meseta de Ibagué, hemos hecho una serie de ejercicios por todos lados y no hemos encontrado algo que sustituya o que al menos dé una luz para tener una actividad diferente. No la hemos encontrado. Los suelos nuestros de la meseta de Ibagué son suelos que están prácticamente diseñados para hacer arroz. Son suelos de poca capa vegetal, suelos que están apenas para soportar el sistema radicular del arroz. En otras partes de los departamentos hay suelos más profundos, más ricos, y puede hacerse algún otro cultivo diferente. Pero estudios técnicos hay muchos, y los tienen muchos agricultores en todas partes de sus regiones, pero la conversión para cualquier cultivo que se vaya a comenzar a realizar diferente al arroz tiene unas implicaciones de costos altos y de tiempo largo. Por esa razón veo yo con dificultad que los arroceros, en una situación económica como la que estamos, salir a pensar en hacer otra actividad diferente sin el apoyo del Estado, yo lo veo muy difícil.
0: ¿En cuánto tiempo se recoge la cosecha del arroz? ¿En 4 meses?
6: En 4 meses prácticamente se recoge el arroz, exactamente.
0: ¿Y el marañón en 4 años? ¿Cómo sería la rentabilidad entonces?
6: La verdad, yo cifras frente a lo del Marañón no tengo muy concretas. He oído muy buenos resultados de algunas personas que tienen unos cultivos que son contados con los dedos de las manos, pero pues si el ministro nos dijo que era alrededor de un 24% de margen, 24 algo, el 20 y pico comentó en su charla, pues eso es excelente. Lo que yo le digo es excelente, pero yo qué hago como productor que necesito ahorita, por decir cualquier cifra, 100 millones de pesos para empezar a hacer el cultivo de marañón. No los tengo. Además, si los tuviera, no sé cómo. Tenemos que prepararnos, que somos arroceros, somos personas que llevamos 30, 40, 50 años cultivando arroz, haciendo lo que sabemos hacer, y es produciendo el producto básico de la canasta familiar de los colombianos. No podemos dejar eso al garete. Además, me preocupa también ver que si se está proponiendo dejar el cultivo del arroz, qué va a hacer la industria colombiana con sus establecimientos de molinería y de todo lo que tienen montado si el arroz en Colombia se va a desaparecer. Esa es otra pregunta que yo me hago también, es preocupante, porque eso afecta a la industria en ese sentido. Pero pues, no sé, yo creo que hay que darle la oportunidad al ministro para que él se siente con nosotros algún día que resuelva tomar la decisión y podamos debatir estos temas, así como lo estamos haciendo yo con ustedes.
0: Si yo tuviera un supermercado, fuera a abrir un supermercado en Colombia, y yo le preguntara, doctor Mejía, ¿a quién le compro el arroz para vender en mi establecimiento? ¿Usted qué me aconseja? Que lo traiga importado, que a fe de arroz, pero el costo del que traen importado al que tenemos hoy en Colombia, ¿es beneficioso para el consumidor final?
6: Sí, es beneficioso. Fede Arroz tiene su arroz propio, que es una de las tantas críticas que ha tenido también el gremio, porque entró dentro del negocio de producir arroz blanco gracias a las inversiones que se hicieron con los recursos de Colrice, que son los recursos importantes que afortunadamente se pueden mostrar, están a la mano de los distintos del país, que son los molinos que se han construido en distintas partes del país, y se produce un arroz de muy buena calidad, el arroz gourmet, que es un arroz de lo mejor que hay en el mercado, compite con los arroces buenos de la competencia, y razón por la cual vemos...
0: Le entró una llamada, Germán.
1: Sí.
0: Esperemos a ver. Germán, pero el problema de los arroceros, ¿cuándo es que lo venimos hablando?
6: Estamos hablando de eso, no hay más. Que no debe preocuparle pues a la industria, sino que participemos dentro de ese negocio todos para que tengamos unos acuerdos interesantes y poderle llegar con el arroz más económico al público.
1: Doctor Mejía, ¿usted siempre ha vivido en Ibagué?
6: Sí, señor.
1: Quiero que por favor recuerde y nos cuenten qué quedó la Agrópolis de la meseta de Ibagué hace algo más de 10 años con el señor Guillermo Alfonso Jaramillo.
6: Bueno, pues así como usted lo está mencionando, Agrópolis suena como a futuro, suena como a lo que estábamos acostumbrados del gobierno pasado a hablar de la estratosfera. De modo que ahí estamos, de eso no hay absolutamente nada. Nosotros hemos sido muy juiciosos en nuestra actividad, dedicados a hacer las cosas lo mejor posible, aprovechando y ejerciendo toda la tecnología que nos ha suministrado la Federación con respecto al cultivo del arroz. Pero de la Agrópolis, yo preguntaría que alguien me cuente qué sabe de eso, dónde está, qué es, ni idea.
1: No, es que me acordé porque...
0: Pero buenas intenciones tenía.
1: Porque sí. Y, y paralelamente Ibagué también era en Córdoba, en el departamento de Córdoba, pero en ambas partes del país fue un absoluto fiasco.
0: Pues mire, doctor Mejía.
6: Total.
1: Pero era un recuerdo, ¿no, doctor Mejía?
6: Sí, no. De recuerdos no podemos vivir. De recuerdos sí. Nadie subsiste. Lo que necesitamos es que nos ayuden a buscar el camino, a buscar esa concertación, ese ejercicio. No podemos estar nosotros a esas alturas del partido, de a nivel nacional e internacional, teniendo diferencias dentro de nosotros mismos los colombianos, porque eso no nos lleva a ningún lado, nos desgasta, nos preocupa. A mí me preocupa personalmente mucho eso, y queremos, yo sí quisiera ver un gremio que esté sentado a la mesa, como el Consejo Nacional del Arroz, en donde se habla de todo, se critica, se apoya, en fin, es la mesa importante que tenemos del sector para que podamos tener ahí los distintos debates y buscarle soluciones a esto del país y no generarle más dolores de cabeza al presidente.
1: Presidente
0: Fepa. Ayer entrevisté al doctor Víctor Muñoz, el director del DAPE, hoy con Guarumo, con la firma de encuestas de Guarumo, y me dijo esto, dijo, el camino al infierno está lleno de buenas intenciones. ¿Estamos llenos de buenas intenciones, ejemplo, con los arroceros?
6: Por ejemplo, la Agrópolis.
1: Oiga, doctor Mejía, yo siento que el ministro es como más afín. Usted ya lo dijo, no lo voy a comprometer más, pero sin duda el ministro es más afín a los industriales. Acuérdese el tiempo que él estuvo en Fedepalma.
6: Sí, eso es una realidad, y el hecho de que tenga esa afinidad con ellos no quiere decir que eso está mal, no. Yo no puedo decir que es que yo tengo que ser monedita de oro para caerle bien a todos. No, pero no generar la discordia y no generar el malestar en un sector por estar bien con el otro. Porque es que además la posición que el señor ministro es el ministro de Agricultura a nivel nacional de un país y tiene una responsabilidad muy grande. No puede estar pensando en rencores, no puede estar pensando en egos, no puede estar pensando en nada diferente de sacar adelante su sector, como lo estamos esperando todos que así sea, y esperando apoyarlo, porque además queremos que eso sea una realidad, y pues no, pero si él se deja, pues si no se deja, pues no sé qué vamos a hacer nosotros.
0: El problema es que uno sin arroz no puede vivir, Germán. Bueno, por lo menos yo en mi casa no. Se hace falta arroz, Germán.
6: Bueno, pues ¿no? Ahí vieron ustedes la foto que salió ya de esos memes que sacamos los colombianos, que tenemos una capacidad de producir chistes a nivel

0: día sí. Hoy en día sí, porque estamos teniendo una mayor producción de arroz a nivel de los llanos orientales. Hemos tenido algunas mejoras en algunas zonas en productividad. El apelativo queda como de INEFI, pues no ha habido mejores resultados para los arroceros. Es algo peyorativo que, pues, desafortunadamente
1: tiene... doctor Mejía, le voy a pedir un favor, a ver si se me se queda quietico, porque es que se me está acabando la comunicación, creo que se nos fue, ¿cierto, ingeniero? 7:33, ¿cómo era el plato, Germán?
2: Pero en respuesta sí somos autosuficientes.
1: Sí.
2: Pero lo de los compromisos, el arroz que llega de Perú y Ecuador, eso desde hace 15 años lo están tratando de desmontar. Son compromisos de la CAN, Comunidad Andina de Naciones, eso no se desmonta sino más. Y el contrabando, pues sí depende de las autoridades combatirlo.
1: Ya. ¿Cómo era el plato, Andrés?
3: Marañón.
2: ¿Patacón?
3: Tajada, huevo.
4: Arroz. Bueno, digo marañón, plátano
2: y huevo.
4: A huevo.
1: Yo no entendí lo del huevo.
4: Sí, por eso digo marañón, plátano, a huevo. Así dijo.
3: No existe.
4: Sí, digo
3: eso. Porque eso pasa. No existe.
1: Yo no me acuerdo de haber en mi vida comido marañón, Germán. Yo no me acuerdo. ¿Usted ha comido marañón alguna vez?
4: No, señor, no lo he probado.
1: ¿Usted, Andrés, ha comido marañón?
3: Sí, alguna vez lo probé, eso parece como... Yo le doy la impresión, pues parece como si fuera un... Bueno, no sé.
5: Pimentón.
3: Como un pimentón, exactamente.
2: Exacto,
3: un
2: marañón,
3: ¿no? Se como parece un pimentón. Sí. Con una salidita en la parte de abajo toda extraña.
2: Y la semilla es muy curiosa.
1: Sí. Ve, doctor Mejía, ¿me repite el plato, por favor?
0: El plato es la foto que me llegó por las redes, que es marañón, patacona y huevo. No. Desapareció el arroz del plato.
1: Ok, ¿usted se comería eso, John Freddy López en Medellín? John Freddy López en Medellín.
5: Señor.
1: ¿Usted se comería ese plato?
5: A mí me gusta más el arroz, Andrés, que el marañón, la verdad.
1: Es que yo no veo el marañón cambiándolo por arroz.
4: No, yo tampoco.
1: ¿Sí? ¿Usted se comería eso, Luis Manuel? No, tampoco. ¿Usted, Alejo?
4: Pues me gusta más el arroz, pero usted sabe que con hambre.
1: ¿Se da cuenta, doctor Mejía? No pude. No,
3: Alejo, por
1: Dios. No pude, doctor Mejía. ¿Yo qué hago? ¿A qué se parece el marañón? Es que yo no recuerdo haber comido nunca marañón. Le estaba contando a mis compañeros y me dicen que es como un... ¿Qué, Germán?
3: Parece un pimentón.
2: Parece un pimentón. Su forma, la forma.
3: La forma, exacto. No el sabor.
1: ¿Y el sabor a qué sabe eso ahora?
0: Es delicioso, es rico, el marañón no es malo, el marañón es bueno y tiene buena proteína, es muy agradable.
2: Es muy medicinal.
0: Cuando salga de su trabajo, cómprese una cajita en el supermercado de marañón y verá que le va a gustar. El producto es bueno, eso sí no lo podemos negar.
1: Voy a comprar, sustituir
0: al arroz es muy complicado.
1: No, a mí me decía mi mamá, doctor Mejía, si hay arroz hay comida, punto. El arroz le pega, claro, cualquier vaina. Usted hace un arroz a la girasol, maravilloso.
5: Punto para el arroz.
0: Además hay que hacer las cuentas de lo que representa el arroz frente al empleo, frente a la ocupación a nivel nacional, lo que ha sido el arroz en Colombia. En fin, hay muchas variables y muchos puntos interesantes que hay que analizar, que no tuvo tiempo el ministro de hacerlo en su momento, pero yo creo que eso sí lo tiene él muy claro y en algún momento tendremos ese diálogo para poder entrar en razón de lo que se está proponiendo.
5: Además, doctor Mejía, es algo muy ancestral, un alimento muy ancestral.
0: Pues imagínese usted, háblele de arroz a cualquiera en el mundo y ahí le dicen exactamente todo.
1: O sea, usted se come 50 kilos al año de arroz, porque el arroz es muy bueno.
0: Y eso que Colombia es de los países que menor consumo tiene en cuanto a lo que tiene que ver de consumo per cápita. Hay países en donde consumen 100,

0: 150 hasta 200 kilos, kilogramos de arroz al año, porque pues esa es su cultura. Nosotros, a pesar de que hay que buscar cómo hacer incrementar ese consumo, que poco a poco ahí va mejorando, muy lento, pero pues es un almuerzo sin arroz. ¿Cómo hace uno frijoles sin arroz? A ver, ya vi que todos están de acuerdo en eso, en que si no hay arroz no hay comida.
1: Totalmente de acuerdo.
2: En eso sí, aunque Alejandro dijo, sí, ya con hambre.
1: Sí.
2: No. Doctor Mejía, le agradezco mucho esta conversación. Algo que no le haya preguntado y usted le quiere decir al país.
0: A ver, yo lo que quisiera decirle al país es que tengamos cordura frente a las declaraciones y frente a lo que estamos manejando, porque en épocas de crisis termina uno a veces perdiendo el norte, perdiendo la cordura, y se dicen cosas que ofenden y desafortunadamente nos desubican dentro de lo que es el concertar y tener unas relaciones amigables con todo lo que tiene que ver, todos los que estamos en la cadena del arroz. Yo sí le pido al ministro que si nos puede hacer darnos la oportunidad de sentarse en la mesa con la Junta Directiva de la Federación, y que todo esto que estamos hablando y estamos diciendo, porque es que ahí está el país representado. La Junta Directiva de Fedearroz es el país arrocero de Colombia, sentado en una mesa en donde está oyendo todas las buenas y las malas

0: Comercio Exterior y algunas otras tres o cuatro entidades que no recuerdo ahora, y se me hace que eso es lo más loable. Nos lo prometió en el Espinal el ministro, tanto cerrar la frontera terrestre de contrabando, tanto la reunión del Consejo Nacional del Arroz, y a hoy no hemos logrado nada de eso. Le quiero dar el beneficio del tiempo y de todo lo que le ha pasado al país con terremotos y demás. Él está organizando, conociendo la casa, conociendo cómo encuentra la sala, el comedor y todo lo de la casa, que está totalmente revolcada. La está tratando de organizar. Pero que tenga presente que estamos los productores de arroz pendientes de participar de esa colaboración que queremos hacer para que esto nos vaya bien a todos.
1: Pues ojalá organice bien la casa y los invite a tomar jugo muy pronto. Muy amable, doctor Mejía, por estar con nosotros aquí en ASB Noticias 6 AM.
0: A ustedes muchas gracias. Estamos prestos para cualquier cosa. Muchas gracias, muy amables.
1: Gracias, doctor Mejía, miembro de la Junta Directiva de Fede Arroz.
2: Los Seguimos. Invito a tomar jugo de marañón.
1: ¿Hay jugo de marañón, señor?
2: Sí, señor, y hay canción. Los clarinetes y el marañón.
1: Cántela completa si la va a cantar, hombre.
2: No, solamente me sé el coro, Andrés.
1: ¿Es en serio?
3: Juguito de marañón. Bueno, hay que buscar la fruta.
1: ¿Jugo de marañón?
3: Hay que buscar esa fruta.
1: Voy a buscarla hoy. La verdad, voy a ir al supermercado a preguntar por marañón. Y les voy a contar cómo me fue. Estamos aquí en ASB Noticias 6 AM.
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1: General José Francisco Forero es presidente del Cuerpo de Generales y Almirantes. Muy buenos días, ¿cómo está usted?
6: Andrés, muy buenos días, muy bien, muchas gracias, un saludo especial.
1: Pues mire, general, estamos teniendo un nuevo gobierno y el presidente Abelardo de la Estrella dio la orden a la nueva Fuerza de Tarea Conjunta Urano para combatir sin descanso a las estructuras criminales. ¿Qué piensa usted?
6: Bueno, mira, las operaciones conjuntas y las conformaciones de las unidades conjuntas tienen un carácter muy importante toda vez que se pueden utilizar y de mejor manera todas las capacidades que tiene cada fuerza. La integración de las fuerzas militares con nuestra Policía Nacional y las agencias que intervienen en todo el proceso de seguridad del Estado, pues al actuar de manera conjunta bajo una sola dirección, pues tenemos unos resultados extraordinarios, como los hemos podido ver a lo largo del tiempo en nuestro país cuando empezamos a hacer ese tipo de operaciones, y no solamente en la parte nacional sino también internacional, para poder atacar de manera decidida cualquiera de los frentes de delincuencia y terrorismo que se viene presentando en nuestro país.
1: 7 de la mañana, 48 minutos, Germán René Jiménez.
7: Es cierto que el gobierno anterior había desactivado el trabajo de las fuerzas de tarea conjunta.
6: Sí, se desactivaron las fuerzas de tarea que existían por razones que en su momento, pues, cada uno expuso, se rebatieron, pero pues fue una decisión que ya tomó en su momento el gobierno y el Ministerio de la Defensa en cabeza del ministro Velásquez. Y pues obviamente se acataron esas instrucciones y se desactivaron esas unidades conjuntas.

0: juntas que existían a lo largo del territorio nacional.
1: General, ¿qué pasa con esos hombres? Es decir, si fueron desactivadas, ¿qué estuvieron haciendo todo el tiempo ese personal si no estuvo activo?
0: No, el personal nunca, o sea, no es que haya quedado cesante y que no tuviera ninguna actividad. Estas unidades recogen de los sitios donde se van a hacer las operaciones y de las tropas de reserva que tiene también el ejército, la infantería marina, sobre todo, para que en esos territorios donde se van a actuar, pues obviamente se puedan concentrar y poder hacer las operaciones bajo un mando. Es que aquí lo importante es entender que bajo un mando con un objetivo específico se puede determinar no solamente el actuar militar y policial, sino interagencial con relación de gobierno, que hoy por hoy hemos entendido que es muy importante, porque la acción militar es un porcentaje muy bajo para atacar la criminalidad, pero la acción del Estado unificada es lo más importante que se puede obtener con esta fuerza de tarea conjunta, porque es articular todas las entidades de gobierno con las fuerzas militares, la policía y las entidades de seguridad que se tienen para enfrentar este flagelo de terrorismo que tenemos.
1: 7:49, 7:49. Andrés Muñoz.
2: Desde la ciudad de Cali, general, el trabajo que se está haciendo precisamente con este cuerpo élite que se va a estar ubicado en el Cesar y que muy seguramente va a tener que enfrentar los problemas de la frontera, ¿puede ser respaldado en algún momento también del otro lado de la frontera con el gobierno venezolano? ¿Existe esa cooperación ya en este nuevo gobierno?
0: No, hasta ahora no ha salido ninguna comunicación, ni el sector defensa, hablemos específicamente del ministro, ha dicho que tenemos alguna comunicación de seguridad con el gobierno de Venezuela. Creo que todavía no se dan las condiciones, porque en seguridad hay algo bien importante que se llama confianza, y yo creo que hoy no hay todavía la confianza que se pueda establecer con el gobierno de Venezuela, y mucho menos con sus fuerzas militares, que han sido durante casi dos décadas penetradas por otras ideologías, que podamos tener ese tipo de operaciones. Pero lo más importante que veo yo hoy en la creación, en la activación de esta fuerza de tarea conjunta Urano, es que podemos empezar a atacar de manera directa, como lo ha dicho el presidente en su alocución o en la creación de esta fuerza, es este flagelo terrorismo del manejo de los hidrocarburos, pero también de manera directa al ELN, que en ese sector tienen una injerencia muy grande sobre esta actividad delictiva.
3: 7:52, Alejandro Cortés.
4: General, y en el ámbito también nacional, ¿cree que esta unidad logre también de alguna manera generarle esa confianza a la población? Y también, adicionalmente, ¿qué capacidades puede reunir esta unidad?
0: Alejandro, totalmente. La confianza que debe sentir el pueblo colombiano en el actuar de sus fuerzas militares y Policía Nacional es total. Lo que pasa es que nos hemos venido acostumbrando a que el actuar de nuestras fuerzas militares es a través de consejos y demás. No, el actuar de las fuerzas militares no es represiva, es de presencia y control. Y quien se salga de el normal cotidiano de sus necesidades, pues obviamente debe ser intervenido por la fuerza pública. Es que la confianza se da con la presencia está, pero si usted va a abusar de la presencia del Estado, va a abusar de la presencia de la fuerza pública, pues se deben hacer las operaciones y las acciones que están determinadas dentro del marco de la legalidad, dentro del marco de la institucionalidad, para poder que esa presencia estatal sea efectiva, esa presencia militar y policial sea respetada y pueda actuar en contra de estos flagelos delincuenciales, que obviamente todo hoy se ha centrado en el terrorismo que ejercen los grupos guerrilleros, los grupos al margen de la ley, los grupos delincuenciales, porque lo único que están haciendo es atemorizando a esas personas que están viviendo en esos puntos. Y obviamente la activación de esta primera fuerza de tarea conjunta Urano, porque seguramente vendrán otras en otros sitios donde también hay necesidad de integrar fuerzas militares, policía, entes del Estado, con todo lo que tiene que ver con la articulación de Estado para poder llegar a tener un control territorial, que es lo que se perdió durante todo el tiempo que hemos dejado de hacer este tipo de actividades.
3: John Freddy López, en Medellín.
5: General Forero, ¿qué cambios habrá en la estrategia militar a partir de esta nueva orden?
0: La estrategia, cambios como tal, son de manera directa el actuar sobre un foco específico. Aquí ha dicho el señor presidente, esta fuerza de tarea va dedicada a trabajar con el tema de los hidrocarburos, el robo continuado, que ese robo continuado va a terminar dentro de estas estructuras delincuenciales. Pero al lado de esta actividad, que es la que específicamente le dieron, pues obviamente va el control territorial, la ejecución de operaciones militares que directamente van a afectar las cabezas de estos, pero también quienes hacen el negocio con estos grupos terroristas, que cuando usted conecta con la delincuencia, pues se vuelve también delincuente.
3: Yo escuché ayer al presidente decía, si cogemos a los que están haciendo el robo de hidrocarburos, pero no al que los compra, no al que los comercializa, no al que al que los financia, pues no hemos hecho nada. Esta parte conjunta tendría que llegar a todos esos frentes, podría llegar a estos frentes, ¿tiene esa injerencia para llegar a todos los frentes?
0: Claro, precisamente la conjuntez de las operaciones de las fuerzas militares y la integración del gobierno con esta conjuntez de las operaciones militares y policiales son las que van a llegar a determinar quiénes son los que están haciendo esa intermediación de quien rompe el tubo, pone las válvulas, consigue los camiones, lleva a los sitios donde se almacena y posteriormente se distribuye, bien sea para el uso ilegal de minería, de narcotráfico y demás, o simplemente se lleva a algunas estaciones que conectan con este delito. Pero ahí es donde vienen las agencias del Estado. ¿Para qué? Para poder determinar a través de inteligencia y a través de operaciones quiénes son los que están haciendo esta tarea y pues llevarlos a ese a buen recaudo de la justicia. Aquí hay algo bien importante, y es que en el tiempo este tipo de actividades han hecho que pues las personas encuentren un nicho de trabajo, un nicho de mercado, pero es un nicho de trabajo y mercado ilegal que le está haciendo daño a la seguridad nacional, que está no solamente afectando la economía del país, sino el ecosistema. Yo no sé si ustedes han podido ver las imágenes de cuando estos terroristas van, rompen el tubo, hacen este tipo de trabajo para poner las válvulas. La caída y el derrame de estos hidrocarburos, un daño al ecosistema muy, pero muy grande. Entonces, todas estas actividades son las que con este tipo de organizaciones conjuntas podemos empezar a disminuir y a atacarlas, y pues ojalá las personas que están en el Cesar, sur del Cesar, norte de Santander, en esta zona de Catatumbo, pues obviamente entiendan que esta ilegalidad solamente nos va a llevar a tener mayores inconvenientes, y que si los podemos frenar y empezar a trabajar en actividades lícitas, pues seguramente vamos a encontrar un mejor futuro.
3: Mire, general, déjeme hacer esta pregunta respetuosamente, pero esto lo sabemos hace años. Años han robado hidrocarburos. Hay tubos de gasolina que se han desfalcado. ¿Por qué nunca se actuó?
0: No. O sea, yo sería irresponsable en decir lo que tú estás diciendo. Siempre se ha actuado, siempre hemos tenido este ímpetu operacional, y siempre las que se han detectado se han desactivado y se han tomado las medidas correspondientes. El problema es que, como te dije anteriormente, cuando lo encontramos como un nicho de mercado, un nicho de trabajo, pues obviamente empieza toda la ilegalidad a ser soterrada. Y cuando voluntad política, esta es una palabra que quiero que les quede muy claro, voluntad política, pues obviamente llegamos a tener estas situaciones en las que estamos hoy, porque hoy tenemos un gobierno que nuevamente está respaldando el actuar legal y legítimo que tienen las Fuerzas Armadas, las Fuerzas de Seguridad y las entidades encargadas de que todo esto suceda. Cuando no hay esa voluntad política, pues obviamente el desorden se deja ver como lo tenemos hoy en el país.
3: En Cartagena, Luis Manuel Madero.
6: Mi general José Francisco Forero, todo indica que hay el adiestramiento, hay la tecnología militar. Solo era cuestión de la operatividad para contrarrestar la ilegalidad, ya sea con el narcotráfico o con lo del petróleo y la minería. ¿Se necesitaban entonces estas estrategias o directrices políticas para aplicarlas?
0: Se necesita siempre el respaldo y el ímpetu político para la decisión del actuar militar. Nosotros no es que dependamos de un gobierno, no, nosotros dependemos de la Constitución y la ley y siempre se defiende. Pero cuando usted no tiene el respaldo de ese conductor político, pues obviamente las condiciones que se presentan no son las mejores y no tenemos ese actuar que siempre se ha tenido con el respaldo político hacia estas acciones delincuenciales. En todo orden, en todo orden. Entonces, pues mira a dónde llegamos. Llegamos a que tenemos un descontrol territorial, no solamente aquí donde se activó Urano, sino en muchos otros sitios que seguramente el Estado tendrá que empezar a determinar cuáles son esas prioridades para poder ir atacando y disminuyendo estas actuaciones que no solamente deterioran la seguridad nacional, sino que deterioran el normal convivir de los colombianos. Es que ahí es donde más nosotros tenemos que centrarnos, porque no es ir a poner un poco de hombres y mujeres para que actúen en el control territorial, sino que una vez llegue el Estado, poder dinamizar esas regiones para un mejor convivir del pueblo colombiano.
3: 8:01 a.m. General José Francisco Forero es presidente del Cuerpo de Generales y Almirantes. Le agradezco mucho esta conversación en ASB Noticias 6 AM. Muy generoso usted. ¿Y algo que no le haya preguntado le quiera decir al país?
0: Sí, que sigan confiando en sus fuerzas militares y de policía, que sigan confiando en los hombres y mujeres que se levantan y se acuestan pensando en cómo mejorar la seguridad y la tranquilidad de todos. A quienes son afectados también entiendan que su actuar delictivo lo único que hace es determinar un deterioro permanente de la tranquilidad de los colombianos.
3: Gracias, general José Francisco Forero, por estar con nosotros en ASB Noticias 6 AM. Muy amable.
0: Gracias, señor.
3: Muy amable. 6:08 a.m., 2 minutos. Viene Alejandro Cortés con el bloque deportivo, viene Germán René Jiménez para que hablemos de Bogotá, para que hablemos de todo lo que está pasando en la capital, y ya volveremos para seguir en ASB Noticias 6 AM.
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4: 8:02 a.m, bienvenidos al bloque deportivo, el lugar donde le contamos de lunes a viernes la información de los deportes acá en ASB Noticias. Y hoy hablamos del fútbol profesional colombiano, porque ayer Independiente Santa Fe logró la victoria en el Estadio Metropolitano de Itagüí, También el Deportivo Pereira se quedó sin entrenador. Arturo Reyes no es más el director técnico del equipo matecaña. Hoy juega la Selección Colombia, su tercer y último amistoso de esta fecha FIFA. También hablaremos de la Liga de las Naciones de la UEFA y de la Selección Colombia Femenina, que también ya se encuentra en Venezuela de cara a lo que va a ser el doble compromiso amistoso que tendrá con la Selección Vino Tinto. Vamos con la información acá en el bloque deportivo.
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4: Estamos hablando del fútbol profesional colombiano porque ayer, en la continuidad de la fecha número 13 del rentado nacional, en el Estadio Metropolitano de Itagüí, Santa Fe se impuso 1-0 a el equipo del Independiente Medellín, un Independiente Santa Fe que revalidó que de visitante le rinde tal vez un poco más que jugando en condición de local. La única anotación del partido la hizo al minuto 87 Víctor Moreno, después de una asistencia de Maximiliano Lovera. El equipo del Independiente Medellín ya acumula 3 partidos sin conocer la victoria y genera malestar, preocupación entre sus seguidores. Lo lamentable del partido de anoche fue lo que sucedió con el jugador Daniel Torres, quien fue sustituido en la parte complementaria y a la hora de salir del campo de juego, pues aplaudió, según lo que dice el mismo jugador, como una señal o un signo de respeto, pero lo malinterpretaron los hinchas que se ubicaban en el costado occidental del estadio. Le lanzaron una moneda desde la tribuna, esa moneda cayó en su rostro y lo terminaron cortando. Vamos a escuchar a Daniel Torres, quien se refirió a este altercado que sufrió con los hinchas del Independiente Medellín.
8: No, paso ingenuo un poco yo también. Entiendo que están las emociones en medio de un partido que también el local lo va perdiendo. Pero sí, mi mensaje siempre fue demostrarle el agradecimiento. Lo que siento hacia el Medellín por todo lo que me ha podido dar las veces que he podido estar acá y bueno, eso es solamente una persona, creo que eso no cambia el concepto que tengo de la hinchada, de la institución y fue alguien que apuntó muy bien.
4: Ahí estaban las palabras de Daniel Torres. Bueno, por fortuna no pasó a mayores, pero sí seguramente habrá una sanción, puede ser económica, para el Independiente Medellín y veremos, ¿no? Porque en Copa Colombia ya el Medellín tiene suspendida su plaza, el Estadio Atanasio Girardot, en torneos Conmebol también, y vamos a ver si de pronto le colocan alguna sanción nueva. Con esta victoria, Independiente Santa Fe llega a 22 puntos, supera al Medellín y supera a Millonarios, ahora es quinto, con un partido menos, y el Independiente Medellín es casi ya número 7 con 20 unidades. En más información del fútbol profesional colombiano, el Deportivo Pereira se quedó sin técnico. La gota que rebasó el vaso fue el altercado, el traspié, el mal resultado en la visita del conjunto matecaña al Cúcuta Deportivo, donde salió goleado 4-0, y ayer por medio de un comunicado pues le agradecen a Arturo Reyes y a su cuerpo técnico estos meses donde estuvo al mando en la dirección técnica del equipo matecaña, pero ya se acaba el proceso de Arturo Reyes. Habrá que verificar cuáles técnicos podrían llegar a tomar la batuta de este equipo. Por ahora va a mantenerlo seguramente un interino y en el transcurso de las próximas semanas ya se otorgue un nuevo director técnico en propiedad para el Deportivo Pereira. Pasamos a hablar de la Selección Colombia porque el día de hoy juega a las 6:45 frente a Perú, el tercer y último amistoso de esta jornada FIFA del mes de septiembre y octubre. Colombia que no ha tenido un buen desempeño, por lo menos en los resultados. Empató 1-1 frente a México, cayó 1-0 frente a el combinado de Paraguay. Y hoy va a tener un tercer amistoso donde seguramente ya se va a pedir o incluso se va a exigir el resultado. ¿Por qué? Porque Perú, digamos que en el papel, no es más grande que Colombia, ni a nivel futbolístico, ni por actualidad. Y segundo, porque Colombia no ha sumado una victoria en esta fecha FIFA. Hay mucha esperanza.

0: lugar Kazajistán e Islas Feroe. A las 1:45, Croacia, que recordemos viene de perder 7-0 frente a Inglaterra, pues va a recibir a España, a los actuales campeones del mundo. A la 1:45 también Luxemburgo se va a medir a Bulgaria. En otro compromiso llamativo, Inglaterra va a enfrentar a República Checa, también sobre la 1:45, y a esa misma hora Escocia recibirá a Eslovenia. 8:12 de la mañana y cerramos el bloque deportivo hablando del fútbol femenino, porque ya la selección Colombia femenina se encuentra en Venezuela, recordando que va a tener, o ya desde el 5 de octubre, tiene un microciclo de preparación para lo que va a ser los Juegos, o mejor, el Campeonato del Mundo del 2027 y los Juegos Olímpicos de Los Ángeles en el 2028. Van a jugar doble partido amistoso frente a la selección de Venezuela, pero la última novedad en la convocatoria es que Ilana Izquierdo pues sufrió una molestia muscular y se va a perder este doble compromiso amistoso. En su lugar, el técnico Ángelo Marsiglia llamó a Sara Sofía Martínez, la jugadora de Atlético Nacional. La selección Colombia ayer viajó de Bogotá directamente ya a Venezuela, donde va a estar preparando esos partidos amistosos, y tenemos en cuenta que los duelos están programados para el 10 y para el 13 de octubre, y ya posteriormente el 15 las jugadoras van a ser liberadas para regresar a sus respectivos clubes. 8:13 de la mañana, hasta acá el bloque deportivo, siga conectado con ASB Noticias, viene la información de Bogotá.
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3: A las 8 de la mañana, 14 minutos, hablamos de Bogotá y les contamos que el distrito inició la convocatoria para que, según dicen ellos mismos, ningún niño, niña, joven ni adulto se quede sin estudiar en el próximo 2027. Por eso está abierta toda la oferta educativa hasta el 23 de diciembre. Quienes deseen un cupo pueden solicitarlo a través de la página web www.educacionbogotá.edu.co o en www.matriculaseducacionbogotá.edu.co. Es un proceso sencillo, gratuito, que se realiza de forma virtual y no requiere intermediarios. Las personas interesadas pueden conocer en uno de esos sitios la oferta educativa disponible y pueden seleccionar el cupo que se ajuste a sus necesidades, y el sistema realizará la asignación directa una vez se diligencie la información requerida y se confirme el proceso. A partir del 13 de octubre y hasta el 18 de diciembre, ya con el cupo asignado, deben ingresar a la página web para realizar la prematrícula y formalizar la matrícula realizando el cargue de los documentos. Las personas que no realicen la formalización en las fechas mencionadas podrán hacerlo directamente en los colegios elegidos entre el 14 y el 29 de enero del próximo año.
0: 8:16 de la mañana y hablamos de seguridad, porque 52 capturados en una semana da como contundencia el golpe de la Policía Metropolitana de Bogotá. También reporta que cayeron 10 personas señaladas de participar en robos a ciudadanos y establecimientos comerciales. Se lograron incautar 27 armas de fuego, 17 kilos de estupefacientes y más de 45 millones de pesos. Por otro lado, en temas de seguridad, lanzan una nueva campaña denominada No se la pongamos fácil a los delincuentes, y consiste en que el 70% de los hurtos de vehículos en Bogotá ocurre por medio de la modalidad de jalado, que es una forma de hurto en que los delincuentes sustraen un vehículo, un carro o una motocicleta, cuando este se encuentra estacionado sin pasajeros y desatendido en plena

0: vía pública. Por eso la seguridad y la Policía Nacional lanzan su estrategia contra esta modalidad, sobre todo previniendo a las personas para que utilicen los parqueaderos a la hora de pronto de hacer sus vueltas personales y no dejen su vehículo a la deriva en las calles. En otros hechos de seguridad, se logró capturar a un hombre que intimidó con un arma a un ciudadano estadounidense para hurtarle un reloj de 40 millones de pesos. Se incautó un revólver y gracias al plan candado fue ubicada la moto que usó para cometer este acto delictivo.
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2: Información útil para quienes buscan empleo, porque la Secretaría de Desarrollo Económico está informando que tiene hasta el 10 de octubre, hoy es apenas 6, una feria de empleo en la Alcaldía de Ciudad Bolívar, Alcaldía Local de Ciudad Bolívar, Barrio San Francisco, Diagonal 62 Sur 20F20. De lunes a viernes entre las 8 de la mañana y las 4 de la tarde, y el sábado entre las 8 de la mañana y las 12, se puede registrar en el Servicio Público de Empleo, recibir orientación, ocupación, acceder a conexión con vacantes, ofertas de formación y también asesoría para empresarios. Además, en esta oportunidad también se podrán inscribir a la Mega Feria de Empleo, que se desarrollará el próximo 15 de octubre en Corferias. 15 de octubre, Megaferia de Empleo en Corferias. La unidad móvil de atención de la Agencia Distrital de Empleo recorrerá la capital en sus localidades cada semana para conocer la programación y vacantes disponibles a las que puedan postularse desde este espacio. Quienes estén interesados en seguir esta programación pueden hacerlo ingresando a bogota.gov.co/

0: Noticias de movilidad que llegan desde el Consejo. Un reciente informe de la Veeduría Distrital sobre quejas ciudadanas en Bogotá mostró que los comparendos y procedimientos de tránsito lideran los reclamos con más de 39.000 casos. Con las anteriores premisas, el concejal de Bogotá, Julián Forero, más conocido como Fuchi, radicará ante el Consejo de Bogotá un proyecto de acuerdo para crear el sistema de calificación ciudadana para agentes civiles de tránsito, una herramienta mediante la cual los ciudadanos podrán evaluar a través de un código QR la actuación de los denominados agentes azules después de un procedimiento vial. La propuesta busca convertir la experiencia del conductor en un mecanismo de seguimiento institucional y control ciudadano frente a aspectos como el respeto, la identificación del funcionario, la claridad del procedimiento, la transparencia y el cumplimiento de los protocolos. El uniforme no puede convertirse en una patente para hacer lo que se quiera. El buen agente no tiene por qué tenerle miedo a que lo califiquen. Por el contrario, debe ser reconocido. Pero al que acumule quejas, malos procedimientos o posibles irregularidades, hay que ponerle la lupa, dijo el concejal Forero.
1: 8:23 de la mañana y hablamos de recreación, porque el Instituto Distrital de Recreación y Deporte anunció que incorpora a la Escuela de la Bici a la programación de actividades para niñas, niños y adolescentes en lo que respecta a esta semana de receso. Y es que muchos estudiantes están descansando y aprovechando esta semana que entregan varias instituciones. Esta novedad se produce gracias al trabajo en conjunto de los programas Bogotá Feliz y Bogotá en Bici, pensando en que la ciudadanía bogotana juegue, se ejercite, pero también aprenda a desplazarse de forma segura sobre dos ruedas, impulsando también el transporte sostenible. Para las personas que de pronto les interese, sobre todo niñas, niños y adolescentes que se encuentren en un periodo de vacaciones durante esta semana, habrá jornadas de recreación, pero también de actividad física, dirigidas por profesionales para disfrutar del tiempo libre y promover hábitos saludables. La oferta estará organizada en dos grupos, para infancia, que va desde los 6 a los 11 años, y los adolescentes, que van desde los 12 a los 17 años. Jornadas independientes, desde las 8:30 de la mañana hasta las 11:30, de 1 de la tarde a 4 de la tarde, y el sábado 10 de octubre las actividades se van a realizar únicamente de 8:30 a 11:30 de la mañana. Para consultar toda la información, usted puede entrar directamente desde un dispositivo móvil o desde un computador a la página de Bogotá, www.bogotá.gov.co, y allí va a poder verificar horarios, sedes, para que pueda disfrutar de esta jornada de actividad, de recreación y de deporte durante esta semana de receso.
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0: Son las 8 de la mañana, 25 minutos, tiempo de ir a las ciudades. Andrés Muñoz.
1: Desde la ciudad de Cali, Germán, y es que precisamente una periodista se encadenó a una de las puertas del Hospital Universitario del Valle en Cali para reclamar por atención médica que, según denunció, requiere su esposo, quien padece cáncer de tiroides y espera desde hace varios meses la programación de una cirugía. La mujer fue identificada como María del Pilar Aguilar, directora de Hoy Noticias, y en un video que circula en redes sociales se observa cómo llega hasta el área del hospital, conversa con trabajadores de la institución y posteriormente decide encadenarse a una puerta como medida de protesta. Hoy no estoy aquí como periodista, estoy como ciudadana, manifestó Arrieta durante la protesta, según relató.

0: Desde marzo venía solicitando al Hospital Universitario del Valle la programación del procedimiento para su esposo, cuya cirugía ya había sido autorizada, pero la orden terminó venciendo. Germán.
1: Más noticias desde las regiones del país. Desde Antioquia, John Freddy López.
2: Así es, el granizo cubrió de blanco calles y zonas verdes en varios municipios de Antioquia, precisamente durante las fuertes lluvias de la tarde de este lunes 5 de octubre. Las imágenes fueron reportadas desde San Pedro de los Milagros, Belmira y Santa Rosa de Osos, en el Valle de Aburrá. También hubo inundaciones y aumento del nivel de algunas quebradas. Por ejemplo, en la vereda del Tambo, en San Pedro de los Milagros, habitantes registraron la fuerte tormenta. También hubo reportes desde sectores como Las Margaritas, el despiste del parador de Pan de Queso, precisamente en esos municipios antioqueños que reportaron las fuertes lluvias. Por ejemplo, en el norte de Antioquia, en Belmira, la tormenta dejó calles completamente blancas. Los habitantes registraron en videos cómo avanzaba el fenómeno y se acumulaban fragmentos de hielo sobre las vías y zonas verdes, Germán.
1: Bueno, seguimos con noticias de las ciudades. Cartagena.
3: En la lucha contra la trata de personas, 25 agentes de la policía en Cartagena fueron entrenados por la Interpol, especialmente para quienes desde diferentes funciones mantienen contacto permanente con ciudadanos, turistas y comunidades en sectores estratégicos de la ciudad. El nuevo comandante de la policía en Cartagena, coronel Juan Pablo Ruiz Rodríguez, destacó la importancia de preparar a los uniformados para identificar situaciones que podrían pasar inadvertidas y actuar de manera oportuna para proteger a las posibles víctimas en la trata de personas.
1: Seguimos con información. Son las 8 de la mañana, 28 minutos. En las últimas horas se conoció una declaración del ministro de Justicia, el señor Iván Cancino, sobre la ley de sometimiento. Vale decir que esa es una de las expectativas que pronto dejará de serlo cuando llegue al Congreso de la República. Se estima que la semana entrante. Mientras se da el trámite, mientras se conocen más detalles, esto fue lo que dijo el ministro de Justicia, Iván Cancino.
4: El Estado es una organización armada o criminal. Necesitamos reglas claras, beneficios claros, obligaciones claras, consecuencias claras. La paz necesita generosidad, pero mano dura y no ingenuidad. Necesita oportunidades reales para abandonar la violencia a quien lo quiera, a quien no le engañe, pero también la certeza de que quien se hace el de la vista gorda frente al Estado pierde beneficios y el Estado lo va a perseguir. Necesita justicia, pero una justicia que funcione dentro de tiempos razonables. Necesita verdad, pero una verdad que pueda ser contrastada. Y necesita reparación, pero una reparación que pueda sentirse en la vida de las víctimas y no solamente leerse en una sentencia.
1: Bueno, más información nacional, porque el ministro de Vivienda, Jaime Andrés Beltrán, está entregando detalles de cómo va la reconstrucción por los efectos del terremoto del 10 de agosto.
5: Por el terremoto del 10 de agosto. Hoy tenemos cerca de 350 mil millones disponibles para apoyar a los hogares afectados en el proceso de reconstrucción. Así, podremos entregar subsidios para tres cosas fundamentales. Primero, arriendos temporales. Segundo, mejoramientos. Y tercero, adquisición de vivienda nueva. ¿Quiénes pueden acceder? Los afiliados a las cajas de compensación que hayan resultado afectados por el terremoto y estén incluidos en el Registro Único de Damnificados. Y algo muy importante, estas ayudas aplican tanto para las familias de las zonas urbanas como de las zonas rurales.
6: Para ampliar las posibilidades de atención, se podrán sumar recursos de las cajas a otras entidades territoriales y públicas y privadas. Así, dependiendo de cada caso, se podrá financiar hasta el 100% de la solución de vivienda. Haber recibido un subsidio de vivienda anteriormente no será un impedimento. Las familias damnificadas que cumplan las condiciones establecidas podrán recibir un nuevo subsidio para atender la afectación de su vivienda.

0: que la ciudad de Cali le propone a todos los turistas para que este fin de año se acerquen, porque obviamente no se les olvide vivirla, también es ayudar. Volvemos a los estudios en Bogotá, 1040M Colmundo Radio con Germán René.
1: Bueno, 8 de la mañana, 33 minutos, tiempo de actualización de noticias, de qué se ha venido hablando esta mañana, de qué, cuáles son las expectativas noticiosas para este día. La ministra de Salud parece ya tener un plan para conseguir los recursos que le permitan enfrentar la crisis del sector. Le entregó una información, hasta donde sabemos, exclusiva a nuestros colegas del Tiempo. Esperemos a ver que se revelen más detalles, o que inviten a otros medios, o que informe, o que manden la información para los otros medios. Sigue la controversia entre el alcalde de Sincelejo, el señor Yair Acuña, y el presidente de la República. Ahora se habla de los bienes que acumuló, según se dice, por presunto enriquecimiento ilícito, el señor Yair Acuña, quien tiene una historia de corrupción interesante desde cuando fue congresista de la República. También se sigue hablando de cómo se está afectando la situación de los menores de edad, pero particularmente en el Pacífico, don Andrés, por una alerta que ha emitido la Defensoría del Pueblo en torno a suicidios de menores. Se habla también de los cambios express que lleva ya el presidente de la República, que justamente mañana cumplirá 2 meses de mandato, y la forma como se han movido algunas personas, o se han quitado algunas personas de su gabinete. Se habla de una investigación que se le hará a la representante a la Cámara, Verónica Estrada, por un incidente que vimos aquí, por alarle la chaqueta al también representante a la Cámara, Daniel Briceño. Y también se sigue hablando de esta situación que tiene que ver con Bogotá, por las previsiones de lo que será sin duda la repercusión del clima en la ciudad después de lo que vivimos en las horas de la tarde de ayer. 8 de la mañana, 35 minutos.
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5: Ocho de la mañana, 37 minutos. De acuerdo a lo que está pasando, Germán, déjeme darle esta noticia. Yo sé que usted no es un hombre de fútbol, pero se la quiero dar. En Bogotá hay un equipo que reemplazó la Equidad, Germán, se llama Inter de Bogotá. Y en un comunicado hace unos días sacó a 2 jugadores. Y nadie sabe por qué sacó a los jugadores, Germán. ¿No sería bueno que el club, usted que es un hombre de periodismo, le dijera a la comunidad, a los medios de comunicación, a los equipos de fútbol, por qué salieron?
1: Claro.
5: Porque pueden ser actos de indisciplina, pueden hacer muchas cosas.
1: Siempre, pero la verdad, aunque duela.
5: Pero Alejandro, están haciendo muchas conjeturas.

0: lecturas, ¿no?
1: Sí, señor. Lo que pasa es que también ya puntualizar la actividad o el mal ejemplo, pues también de alguna manera puede exponer a los jugadores. Y por lo general en el fútbol colombiano, por lo menos, se respeta mucho el no decir puntualmente qué fue lo que hizo. Pero sí, en el comunicado,
2: los códigos, ¿no?
1: En el comunicado dice que los actos responden a una falta de principios, valores y estándares que Internacional de Bogotá ha definido para quienes representan su club.
0: Cuando usted habla de eso, Germán, puede haber tantas cosas.
1: Identifica cositas.
0: Pueden haber indisciplina, que tomó un trago, que, en fin, que no fue a concentración,
1: que llegó tarde.
0: Que llegó, pueden haber muchas cosas, pero eso no es malo. Porque deja muy abierta la cancha, ¿no? Hablándolo en términos de fútbol. Pero eso es lo que está pasando en el deporte, Germán. Porque hay algo que en sí no nos podemos echar mentiras nosotros, y algo que llama apuestas, Germán. Las apuestas están acabando con el deporte. Y no las apuestas propiamente las legales, ¿no?
3: Sí.
0: Estamos hablando de las ilegales, Andrés. O sea, ¿cuántas sí, veces se está diciendo que el fútbol está permeado? Mire lo que está pasando en muchos países de Europa, ¿no? Venden partidos, arreglan partidos. Y uno al final del día no sabe si es o no es. Y en Colombia, si pasó esto con Inter, los directivos y la parte de Inter debería ser más específico. Digo, por el bien incluso de los mismos jugadores, ¿no? Porque un error de indisciplina puede cometerlo cualquiera. Pero otro tipo de cosas es mejor tenerlo muy claro, ¿no?
3: Andrés, lo que usted dice es cierto. ¿Por qué no en el comunicado se explica qué fue lo que pasó exactamente? Yo creo que la opinión pública debe saberlo y debe conocerlo. Debe ser lo más lógico. Ahora, el caso, por ejemplo, de este jugador, Johan García Papula, que todavía tiene contrato en América, volverá a la ciudad de Cali. Obviamente tendrá que unirse a América de Cali. Pero hay que saber exactamente qué es lo que pasó. Se habla de licor, se habla de excesos, se habla de llegar inclusive alicorado al entrenamiento del equipo, en fin. Pero tiene que haber un comunicado real y específico de parte del equipo Internacional en este caso, para que sepamos todos qué fue lo que pasó.
1: No, pero nunca va a pasar. O sea, empezando, no, yo creo que los de América, la directiva, el cuerpo técnico, ya sabe lo que pasó. Porque ellos tomaron
0: la decisión fue por algo.
1: No, y se comunican con Internacional, y los de Internacional le van a decir: pasó esto, esto y esto. Listo, ya está. Pero nunca van a exponer un comunicado donde digan: el jugador llegó tarde o el jugador se pasó de trago.
3: Pero
1: nunca va a pasar eso.
3: Tienen que hacerlo, sí. Eso nunca va a pasar. Por los famosos códigos que manejan ellos internamente.
0: No, de acuerdo. Pero quería contar a Germán, que es el que nos guía en la parte de cómo hacer un... Germán, también para los jefes de prensa es difícil, ¿no? A veces.
3: Claro.
0: Sí. ¿Cómo comunico esto, Germán?
4: Pues como el jefe decida.
3: Así sí, es. Exacto. Pues así es que finalmente aprueba el comunicado, ¿no, Germán?
4: Claro.
3: Sí.
0: No, pero yo creo que usted debería hacer esto, no sé. De todas maneras, es difícil para lo que están pasando en el fútbol profesional colombiano. Entre tanto, déjeme decirle, don Andrés, que vamos a actualizar el tema del IDEAN. Porque ya en Bogotá veo que está haciendo mucho sol, Germán. Usted no siente...
3: ¿Y eso preocupa? ¿Eso preocupa, Andrés?
0: Claro, porque la tarde de ayer fue terrible. Por la mañana fue un sol, pues 24 grados centígrados, 24.7 exactamente en Bogotá. Eso es demasiado. Exacto. Para Bogotá es demasiado. No sé cuánto será en Medellín, un día muy caluroso. 24 grados, John Freddy.
5: Sí, más o menos.
0: Pero por ahí, caluroso, pero ustedes están acostumbrados, nosotros no.
5: Sí, aquí es un clima más tropical, más variadito, como dicen las mamás, llueve, hace sol, entonces es un clima más promedio.
0: Luis Manuel, en Cartagena, ¿cuánto es un día chévere, un día no tan caliente?
6: No, pues acá sí es fuerte. Aquí lo mínimo podrían ser 24, lo mínimo. Pero aquí estamos rayando con 37 y 38 grados centígrados.
0: Es que es demasiado, ¿no? Demasiado. Pero que se calentó el planeta, ¿no, Germán?
4: Sin duda.
0: Se calentó el planeta, ¿no?
5: Así es. Yo siendo Luis Manuel trabajaría con camisilla y chanclas tres puntas y un sombrero. Así de sencillo. Sí, con el calor, señores. No, pero es en serio.
3: No, sí, yo sé.
0: Pero si Don Manuel trabaja así, no sé por qué se ríen.
3: No, que es que yo ya no sé cuándo.
0: ¿Usted sabe qué es una chancleta tres punta?
4: No tengo idea.
0: ¿Cómo es esa chaqueta, esas chancletas? Yo no tengo ni idea.
5: Que le abran a Luis Manuel, por favor, el micrófono, manis, ¿qué va a decir?
6: Es que no son chancletas tres puntas, son abarcas tres puntas.
0: ¿Y qué es eso?
3: ¿Qué es eso? ¿Nos explica, por favor?
6: Sí, son unas pantuflas, para que ustedes nos entiendan mejor. Son unas pantuflas en cuero y en la parte de arriba, para cubrir el pie, no llevan totalmente el cuero, sino unas tirantas para unirse, y por eso que se llaman tres puntas, porque se unen a la parte delantera de los dedos del pie y en la parte de atrás se hace un amarre. Entonces por eso le dicen tres puntas.
0: ¿Por qué no muestra la suya en la cámara?
6: No, es que acá Andrés es malo. Casi Andrés siempre es malo. Eso se utiliza. Es para dominguear, obvio.
0: Para fines de semana.
6: Pero en los días hábiles todo el mundo está formalmente vestido.
5: Lo que pasa es que él quería que usted hiciera lo de Amparo Grisales, Madero, así como con el pie.
6: Levantar la pierna y rasgar al estilo de, ¿cómo le llaman ella? Erizarse.
5: Exacto. Ay, Dios.
0: Ocho de la mañana, 40. No puedo decir nada porque ya me lo toman todo en broma. Alejandro, ¿yo qué hago? 8 de la mañana, 45 minutos, estamos en ASB Noticias 6 AM. Ya hablaron con, ya le mostramos a ustedes lo que dijo el ministro de Justicia, Iván Cancino, sobre las reglas claras en el proceso de sometimiento. Pues también está el ministro de Justicia, Iván Cancino, hablando de 20 años de la ley 975. Y vamos a hablar, y nos va a contar qué es lo que dice esa ley 975. Ese tema del sometimiento, Germán, es muy complejo. Y es complejo porque, por ejemplo, esas personas que están en el Putumayo están diciendo, yo sí me entré, yo ya llegué a un arreglo, pero este gobierno está desconociendo el arreglo, estamos hablando de un sometimiento. ¿Qué dice mi justicia frente al tema de los 20 años de la ley 975?
2: Si alguien de Justicia y Paz, diríamos que permitió conocer una parte de la historia criminal del país que difícilmente habría podido reconstruirse caso por caso en la justicia ordinaria. Las versiones, las investigaciones, las sentencias y la participación de las víctimas permitieron entender estructuras, mandos, patrones de violencia, relaciones territoriales y formas de operación de organizaciones armadas que durante años actuaron con enorme capacidad de intimidación.
0: Pues ahí está el ministro de Justicia, Iván Cancino, hablando de los 20 años de la ley 975. Germán, ¿un grupo al margen de la ley solo estaría dispuesto a someterse? Pero no se conoce, porque el ministro de Justicia dice que esta semana a la otra se va a conocer la ley de sometimiento. ¿En la ley de sometimiento debe haber por lo menos recursos, que ellos se queden con algunos recursos conseguidos, Germán?
4: Ellos han sido tajantes en el sentido que nada, no se les va a dejar nada. A no ser que eso haya cambiado en las últimas horas.
0: En campaña yo vi alguna vez al presidente hoy electo Abelardo Raspella hablando de un 90-10.
4: No lo tenía en cuenta.
0: Que él decía, no, pero
4: lo que dicen ellos tanto, es que es sin condiciones, ¿no? Y una rendición, un sometimiento debe ser sin condiciones. Pero pues todo puede cambiar, claro. Seguramente buscando rescatar algo de todo lo que se dice que tienen, de pronto se da.
0: Germán, estando del otro lado, ¿usted se sometería sin ninguna gabela? ¿Gabela?
4: Yo no lo haría.
0: Que si usted dice, déjeme el 10%, yo pago N cantidad de años, no sé cómo sea la. Y cuando salga, tengo un 10% para vivir, o que debe ser mucho de todas maneras.
4: Eso depende mucho de cada uno de los combatientes. Si es un combatiente ya viejo, pues y sin mayor esperanza de vida, pero si son jovencitos, de pronto sí eso funciona. Y hasta donde tengo entendido, los poquitos que quedaron en la zona de ubicación temporal son muy jóvenes. Bueno, son jóvenes.
0: Son jóvenes, pero no quieren. Ellos dicen que sí se entregaron, que llegaron a un acuerdo para lograr una negociación, pero que ellos no se van a someter. En fin, tantas cosas que pasan por ahí, ¿no?
1: Hablando de jóvenes o de personas que están en ese limbo de tomar esa decisión, el día de ayer el exministro de Defensa Diego Molano, también en una entrevista, aseguró que integrantes de grupos armados colombianos habrían viajado a Ucrania durante los últimos 2 años.
0: Uy, esa es la otra.
1: Para participar en el conflicto, recordemos que les daban una buena remuneración, pero también para adquirir conocimiento sobre el uso de drones.
0: Según
1: lo que señala el exministro de Defensa, señala que los grupos que estarían enviando integrantes hacia el exterior son el ELN, las disidencias de las FARC y el Clan del Golfo. Los integrantes de estas organizaciones no solamente habrían participado en combates, sino que también recibieron entrenamiento relacionado con las nuevas tecnologías utilizadas en el campo de batalla, y por eso uno se pregunta, y ya uno empieza a esclarecer un poco la información de por qué en este momento esos grupos están tan avanzados en el tema del uso de...
0: Porque
1: de
0: si drones. Hay alguien avanzado en drones es Ucrania.
1: Correcto.
0: Ucrania se ha defendido que ya 4 años...
1: Ya lleva 4 años en guerra.
0: Y se ha defendido a punta de...
1: De drones, de tecnología. Pero
0: punta de drones. Los duros en drones en el mundo se llama Ucrania. Bueno, ahí está lo que pasa. Ahora... Vamos a escuchar entonces a la información que nos da Presidencia de la República, Germán, referente a lo que pasó con el alcalde de Sincelejo. Pues la Presidencia negó que el alcalde de Sincelejo fuera intimidado con armas durante el encuentro oficial. Dice que victimizarse sin razón. Mire lo que dice el vocero de Casa de Nariño. Aquí en ASB Noticias.
7: Colombiado sobre la reunión en Coveñas, quiero hacer una precisión muy clara. El milagro de las regiones tiene un propósito claro: sacar el gobierno de los escritorios y llevarlo al territorio. Escuchar directamente a los gobernadores y alcaldes, revisar los problemas de cada región y, sobre todo, verificar que los recursos públicos realmente estén llegando a donde tienen que llegar. Eso fue precisamente lo que ocurrió en Coveñas. El presidente de la República tiene una responsabilidad que ha asumido desde el primer día de su gobierno: cuidar la plata de los colombianos. Los recursos públicos no pertenecen al gobierno nacional, ni a un gobernador, ni a un alcalde. Son de los ciudadanos y deben convertirse en seguridad, vías, educación, salud, agua potable y oportunidades para las regiones. Desde los propios procesos de empalme, el presidente impartió instrucciones muy precisas para identificar alertas, revisar antecedentes y establecer mecanismos de seguimiento que permitan proteger los recursos de la nación para que no vayan a caer en las garras de los corruptos. Así lo ha ordenado en cada empalme que hemos desarrollado. Por eso, cuando existen dudas, alertas o información que amerita una revisión adicional, la obligación del gobierno es actuar y fortalecer los controles antes de comprometer recursos públicos y advertir sobre la transparencia que se exige en el manejo de los mismos. Eso no significa cerrar las puertas a las regiones ni castigar a sus habitantes. Todo lo contrario. Significa buscar mecanismos para que las inversiones lleguen a la gente, pero con las garantías necesarias para que cada peso tenga el destino para el cual fue asignado.

0: Sabaneta.
1: Sabaneta.
2: Uy, sí, Sabaneta.
3: Según es muy bueno.
1: Sabaneta. Tranquilo que nos van a mandar en Navidad. Bueno, otro compañero, porque de aquí. Sí, sí.
0: ¿Cuánto hace que los moros?
1: ¿Cuánto hace que no va a Estados Unidos, Luis Manuel?
4: No, yo internacionalmente nada más Venezuela. Venezuela, porque Estados Unidos, entre otras cosas, de poco gusto visitar a los gringos, ¿oyó?
5: Se notó.
1: Pero él la sacó del estadio, ¿no? El 28 de diciembre haremos el especial de la radio.
3: Y está nutrido hasta ahora. No sé
5: y
3: cómo
5: con una sección especial que se llama Las Gambetas.
1: Las Gambetas. Pues un señor se desmontó ayer en una... ¿Ayer cuándo fue eso? ¿Ayer o antes de ayer?
3: No, resulta que el vuelo, el incidente, fue el 9 de septiembre.
1: Sí.
3: Lo que pasa es que se viralizó entre el 3 y el 5 de octubre.
1: Bueno.
3: El video.
1: ¿El señor para dónde iba?
3: Para Atlanta.
1: Vuelo Bogotá...
3: Atlanta, vuelo directo.
1: Directo, sí, por Delta Airlines.
3: Sí, señor, el vuelo Delta 983.
1: Bueno, ¿y el señor se sienta por qué en ese puesto?
3: Era su puesto.
1: Entonces,
3: lo que pasa es que hubo cierta presión por parte de la tripulación. Ojo, esto es netamente testimonio de él. De hecho, las personas que están en YouTube de ASB Noticias están viendo el video en este momento que publicó el señor Santiago Daza. Que
1: fue, digamos, ese video, ¿cómo fue lo grabó?
3: Se grabó con Metaglasses, para los que no saben, son estas gafas inteligentes que pues tienen la opción de grabar en tiempo real lo que uno va viendo.
1: Claro, y entonces la persona no se da cuenta, Germán, si está grabando o no, porque como está moviendo la cabeza con la... Pues,
3: tengo entendido que es con un comando a la derecha,
1: sí.
3: Ni siquiera es un botón, es un comando como medio, ¿cómo decirlo? Medio rozando la pata,
1: sí.
3: Y ya, pone a grabar.
1: Sí. Entonces, ¿usted tiene la fuente aquí y está inventando?
3: Señor.
1: No entiendo. ¿Tiene la fuente aquí?
3: No, pero yo no sabía lo de Alitos.
1: No, pero a ver, dele.
3: Lo que
1: dele.
3: Investiga.
5: Pero eso, ¿no hay uno que se activa solo con la voz?
1: ¿Cierto?
3: Que creo que hay tipos, no sé. El caso.
1: Germán te está dando clases de tecnología, joven.
5: No.
1: Sí, eso, que te dé cuenta cómo es la vuelta aquí, en esta mesa de trabajo.
3: No, es que el grupo de periodistas muy preparado.
1: Andrés. Bueno, dele, a ver.
3: Bueno, resulta que el señor Santiago Daza... el 9 de septiembre se disponía a viajar hacia Atlanta, del estado de Georgia, en Estados Unidos, y resulta que, bueno, cuidado, es que esto pasa mucho en los vuelos. Hay una pareja que compró los pasajes no pegados, como al lado, sino pues, en distintas filas, porque pues así sale más barato. Como ahora hay que pagar también.
1: Ahora hay que pagar todo.
3: Para escoger la silla, la maleta. Entonces pues estaban separados.
1: Sí.
3: Y al señor le pidieron el favor de que cambiara con un miembro de la pareja para pues que los dos se fueran junticos. El señor,
1: ¿y por
3: pues,
1: qué tendría que el señor hacer eso?
2: Si el señor quiere, sí, si no, no.
3: Exacto, entonces el señor Santiago Daza, que fue digamos la víctima o la persona implicada en este caso, alegó que fue de parte de la tripulación del avión quienes lo presionaron a cambiar de puesto.
1: ¿Pero por qué?
2: Pues bueno, ahí también hay algo extraño, ¿no?
3: Por sí, buena gente.
2: No, pero si ya todo se coloca nada y no haga el favor, de pronto el señor, no sé, respondió de una manera negativa, un poco grosera.
1: No, pero igual negativa o no muy santa, él compró ese puesto, ese puesto.
2: Pagó ese puesto.
1: Y se... A mí me dicen, señor, ¿usted quiere cambiar? Digo, sí o no. ¿Listo?
2: Ya está.
3: Sí, eso es decisión.
1: Ahora, a usted va por la ventana, por lo que veo, va por ventana él, ¿cierto? Va por ventana. Y dice, cambiamos puesto. Yo me volteo y le digo, ¿a dónde? Me dice, ahí en la mitad de los dos. Digo, no, yo me quedo aquí.
2: Claro,
1: a mí me dicen, en pasillo. Digo, lo pienso.
3: Uy, pero en pasillo también es complejo. Sí, es
1: no, a mí me encanta pasillo.
2: No, a mí no.
1: Le digo la verdad, a mí me encanta pasillo.
3: No, como la
1: ¿sabe
3: ventana?
1: ¿Por qué? Porque cuando uno tiene, sobre todo en los vuelos largos, uno se levanta y el pasillo uno dice, permiso, y el otro durmiendo. No,
5: y
1: hermano,
5: no incomoda a nadie, claro.
1: No incomoda a nadie, me encanta pasillo.
2: Claro.
1: Si yo voy a pasillo... y donde el puesto donde estoy es mejor al que yo estoy, o por lo menos igual de pronto yo lo pienso, pero si lo van a meter a uno en la mitad de dos personas. Ahora, los señores compran separado y el que lleva el bulto es el que compra bien.
3: Pues iba solo.
1: ¿Por eso?
3: Que se llama single rider.
1: ¿Por eso? ¿Y cuál es el problema?
3: Entonces, lo que hizo el señor Santiago Daza fue presentar una queja formal mediante correo electrónico a la aerolínea Delta. Y la aerolínea le envió un correo disculpándose formalmente, comillas, por la frustración y los inconvenientes que experimentó al ser retirado del avión, porque eso fue lo que pasó.
1: Ahora, tenía

0: conexión con otra parte del mundo? Tal vez sí. ¿Tenía conexión con alguna otra parte de Estados Unidos? De repente. ¿O tenía que llegar a Atlanta? Sí, pero a una hora, no después, en otro vuelo que lo mandaron, ¿no? ¿Ese otro vuelo iba Bogotá-Atlanta directo? No, no sé. ¿Iba Bogotá-Miami, Miami-Atlanta? Entonces, mire todo lo que pasó, porque una pareja compra unos pasajes por allá, el uno por allá, el otro por acá, y creen que llegando al avión tienen que solucionárselo otra persona.
1: Sí, no.
0: Y mala tripulación.
1: Lo más curioso del caso es que no hay registro de la expulsión. Resulta que Delta admitió por escrito que no encontraron ningún informe del incidente, sí, anotación y documentación interna que justifique o explique bajo qué motivos la tripulación tomó la decisión de bajarlo de la aeronave.
0: Ahora, el no señor fue grosero.
2: No entiendo.
1: Sí, pues el señor está reclamando en lo suyo.
0: Claro.
1: Son posturas.
0: Me están diciendo que las gafas son o por voz de por comando de voz o por...
1: Ah, sí, ve que no estaba tan desinformado.
0: No, pero... ¿Qué culpa que ustedes tengan de decirle
2: los comandos? Es que quedaron todos registrados.
1: Es que tengo mala fama, señores de las regiones. Señor de Medellín, auxilio.
0: No, señor. Bueno, entonces, lo cierto del caso es, si yo, Luis Manuel, estoy pagando mi sitio,
2: claro,
0: porque yo tengo que cambiar, porque los señores quieren que yo cambie.
1: Sí, eso sí es verdad. Y debido a la falta de pruebas internas que sustentaron la expulsión, y el hecho pues de haber tenido que lo reprogramaron para el siguiente vuelo, que era al otro día. Entonces el pasajero recibe una recompensa económica por parte
0: de Delta. Si el señor se hubiera portado mal, Delta o cualquiera de las aerolíneas del mundo están disponibles a no volver a vender un pasaje. Así si se hubiera portado mal.
1: Entonces Delta declaró públicamente que el pasajero fue retirado porque se negó a seguir las instrucciones de seguridad de la tripulación. Ese fue el argumento que utilizaron pues para sacarlo del vuelo. Pero entonces, ¿hasta qué punto? Porque si uno compra un puesto y si la tripulación quiere a usted sacarlo de ahí, porque sí.
0: Oh, es que no hay derecho.
1: Ahora, diferente, si es una persona con movilidad reducida, tiene que ir en los puestos de adelante por protocolo, que es donde hay más espacio por el tema de la movilidad y el espacio.
3: Está escuchando la hipótesis del señor Umbarila, bueno, la información, también siento que el señor fue muy buena gente, porque sí, claro. Si realmente lo expulsaron, y no sé, dado el caso, perdió su vuelo o tuvo que hacer una escala.
0: Unos daños.
3: Ahí usted puede mandar por daños y perjuicios.
0: Claro.
3: Y a una aerolínea se le va hondo. Entonces creo que el señor también. Bueno, pero la aerolínea la sacó
0: ahora. Es que mire, el señor no fue nada agresivo porque no lo le vende el pasaje. Uh-huh. Y ninguna aerolínea está en plan de poderle vender el pasaje. Pero bueno, entonces ahora uno lleva el bulto, fíjese. ¿Sí? Por viajar solito,
1: ahí está.
0: Por viajar
1: solito. A mí me pasó. Hay que viajar acompañado.
0: ¿A usted le pasó qué, mijo?
4: A mí me pasó en cine algo parecido con mi niña de 12 años que llegó una familia y que se le puede. Entonces el acomodador es que llaman.
0: Sí.
4: Y se le puede dar el puesto como para que quedaran todos juntos, pero pues, por Dios, Andrés, por Dios, hijito, lo que estamos hablando, uno compra con antelación y uno escoge incluso las sillas, entonces, pues, ¿cómo me voy a separar como de mi hija en ese caso? No, imposible.
0: Ah, ¿querían que se separara su hija?
4: Sí, claro, o sea, como que para darle paso a esa familia en esa la banca de atrás.
3: ¿Y se molestaron cuando usted les dijo que no?
4: No, entendieron, pero pues era como lo más lógico, ¿no?
1: Solo
4: pues,
1: le regalaron la gaseosa.
4: No pasó mayores, pero pues por Dios.
0: Cuando se pararon, echaron la gaseosa en las palomitas de maíz.
4: No.
2: Bueno, lo que sí es cierto es que en ese vuelo de Atlanta sigo sin entender. O sea, no entiendo por qué el señor se levantó y se fue.
0: Lo sacaron
1: del vuelo.
2: Sí, por eso, ¿por qué se dejó sacar del vuelo si no estaba haciendo
0: nada? No, pero si no saca, se vuelve agresivo. Y entonces ahí sí vuelve una norma internacional y es agresiva.
1: Complejo.
0: No, pero. No puede ser que unas personas vengan y digan, ay, cámbiese conmigo. No, pero ¿por qué? ¿Ah? Uh-huh. No hay derecho. Y Andrés, ¿usted se cambiaría de puesto? Yo digo que yo lo haría lo siguiente. Si me dicen, cambiemos de puesto, le digo, ¿en qué puesto viene usted? Y me ponen la mitad, les digo, uy, no, conmigo no cuente.
1: O en un ala.
0: Pero si voy en la misma ventanilla, yo me voy.
2: No depende del trueque.
0: Depende del cambio. Pero sí, usted está haciendo.
1: Es que qué tanto convenga,
2: porque usted negocia ese cambio.
3: Entonces. Claro, ¿qué tal diga? le doy, no sé, la galleta del refrigerio del avión.
2: Y ahí, mira, ah, pero eso ya no existe. Ya no dan refrigerio. ¿Cuánto usted no huele en avión? ¿Qué cuesta?
1: Sí, no, ya no dan nada. ¿Cómo
3: que no? Eso depende, ya no, ya toca. Eso depende de la aerolínea.
1: Son más amplios en las flotas, con eso les digo
3: no,
1: todo.
3: No, también, pero en las aerolíneas también dan su refrigerio. Depende el vuelo, ¿no? La duración, el trayecto.
0: Esta gente sí.
2: ¿Cuadra eso con una?
0: Vea, aquí me la paga una mano de negociante, la cosa más terrible de este mundo.
1: Emprendedores.
0: No, sí. No, yo es la verdad, lo único que yo hago es eso. A ver, ¿cuál, en dónde, en qué puesto viene usted? En este mismo, pero allá en el puesto 38. Yo le hago el favor.
1: Pero digamos, si le toca
0: pero me dice, hasta el baño. En este mismo, pero allá en la mitad de los dos señores gorditos que están allá, digo, yo no voy ahí.
1: Sanduchito.
0: Sí, no, sí. Sí,
2: no, tres gorditos ahí. Si
0: no, sí, es que no estoy diciendo que sea flaco. Cuando me escuchó que
2: digo no,
0: flaco.
2: No, es que serían tres gorditos, por eso digo. Sí. No, y le pongo la siguiente. ¿Qué tal que ustedes compraron ese extra espacio? Uno compra ese extra espacio adelante, más cómodo, y quieren que le hagan. No, eso no se puede.
0: Yo siempre compro first class.
2: Además, hay una cosa. Estoy viendo que en el video él está en la tercera o cuarta fila.
0: Yo siempre compro el first class de la clase económica.
2: First class. First class de clase económica. Ah, bueno.
0: ¿Usted se refiere al first class de la clase económica?
1: ¿Cuál es?
0: La salida de emergencia.
1: Ah, uy, no.
2: Claro, exacto.
1: Bueno, para un vuelo cortico, no, bueno, pero.
0: No, y largo también.
1: No,
0: y
1: porque largo
0: mejor. Esa vaina, si se cae, ¿usted qué va a hacer?
1: Bueno, para recostar la sillita sí, y dormir.
0: No,
2: usted. Primero, no sabe... usted no puede llevar ninguna maleta de abajo. Entonces, va seguro porque va, seguro hermano, va arriba.
0: Mire, y
2: va
0: en arriba. Un vuelo largo, usted.
2: Claro.
0: Una maravilla.
1: Y la cédula a la mano, ¿no?
0: ¿Para qué?
1: Por si se cae, pues.
0: No, pues si cae usted que se apone a buscar. Es como el tipo del avión, hermano. ¿Cómo va a decir en este momento cómo fue que vi en la película? ¿Qué debo hacer? No, olvídese.
1: Ah, verdad.
4: No, en la boca.
1: Sí, la cédula va en la boca.
0: Sí.
2: No, si quiere, exactamente el Sharpie se marca el número en el brazo.
0: No, venga. Estos madres me cambiaron el avión. Botaron el avión al piso. No. Vemos. Bueno, ¿cuánto cree que va a subir usted el salario básico el año entrante?
1: Uy, muy poquito. Y más después del incremento tan importante en el último año de Petro.
3: Va con la inflación, casi seguro.
1: O por debajo.
0: 150 mil pesos. ¿Es cuánto?
1: Un almuerzo. En un buen sitio.
3: Como un 3%, 4%.
0: Quedaría 1.000.000.
3: 1.800.000.
0: 899.732 mensuales. Frente al 1.750.905 que hoy está vigente.
3: Correcto.
0: Dicen los expertos que ascender a ese valor, pero están haciendo el estudio, pero va a depender de la inflación, la productividad y la negociación entre el gobierno, los trabajadores y los empresarios. La pregunta es, la inflación estimada está en 6.91% a cierre del 2026.
3: Correcto.
0: La productividad medio de trabajo, ¿saben cuánto está? En menos 0.32%, o sea, 0.32%, menos, ¿no? Y un componente adicional de 1.91 puntos porcentuales. Que está diciendo que la inflación puede que baje al 5.06% durante 2027. Lo que se está hablando en este momento es que, por ejemplo, dicen que el salario mínimo no puede subir más de ahí. Eso es lo que están hablando. La pregunta es, ¿Petro les dejó trazada la línea?
3: Eso le iba a decir, a menos que coloquen con términos como el salario mínimo vital y ya entren en otras cosas.
0: Pero Petro sí les dejó trazar la línea. Ese 23.7% dejó muy marcado el tema.
3: Sí, claro. Y ahorita se están pagando las consecuencias de esa alza también, ¿no?
0: Por eso, pero Germán, 23.7% versus el 6.91% que se está proyectando en este momento es una gran diferencia, ¿no?
3: No van a sentir la diferencia.
0: Se está hablando de 150 mil pesos la...
3: Van a decir...
0: ¿Y cuánto está el transporte?
3: El auxilio de
0: transporte. O sea, quedarían 2.000.000 algo.
3: El auxilio de transporte ahorita está en... Ya le confirmo... En un momento ya le hago la conversión.
0: Germán, subir el salario mínimo o no subir el salario mínimo, ponerlo arriba, ponerlo abajo, siempre va a decir que afecta a todo, ¿cierto? Siempre.
2: Absolutamente.
0: Siempre lo afecta. Ahora, yo no
2: estoy sirve de nada subir
0: sí, el salario. Sí, yo creo que es mejor dejar constante las otras cosas. Pero el salario mínimo, Andrés, ¿usted qué cree que va a hacer este gobierno? Se está hablando del 6.91.
2: Yo creo que por ahí va a quedar. Yo creo que por el 6, 7 más o menos, máximo.
0: ¿Hago la encuesta hoy o...? Porque de, siempre de la, vez, la, termi- la terminan... Espere que llegue Martínez la otra semana.
2: ¿Sí?
0: Sí, o que la dañe.
2: Que la dañe, o si no, pues cualquier cosa... Yo creo que nuestro amigo de Medellín puede encargarse de la labor del señor Martínez.
0: No, no, pero usted por qué quiere...
4: ¿En qué sentido? ¿En qué sentido?
2: ¿En dañar la encuesta? ¿En qué más? No,
4: pero que se está fama,
3: hermano. 249.095 pesos está en este momento el auxilio de transporte. Si aumentara el 6.91% serían 17.000 pesos, 17.200 adicionales. Uh-huh. Estaría quedando en 266.307 pesos. Uh-huh. No se sentiría la diferencia, vuelvo y digo. Es como prácticamente lo mismo que está ganando hoy por hoy.
0: Bueno, ahí está la situación. Estamos a 3 meses, ¿no?
3: Sí.
0: Y al final va a ser por decreto.
3: Eso le iba a decir. La pregunta también sí, podría ser si hay una concertación o si va por decreto.
0: Sí.
2: Concertación no va a haber, estoy seguro.
0: Sí. No sé. Al final va por decreto. 9:12. Vamos a ir a las regiones para que todos tengamos listo como la información de cada una de las regiones de Colombia. Entre tanto, Andrés, es una papa caliente también para este presidente, ¿no? Para el señor Abelardo Rastella. Porque es que el otro le dejó la cancha pintada, ¿no?
2: Claro.
0: 23.7.
2: De una vez.
0: Cualquier número tendrá uh-huh. que ser soportado. ¿Y cómo lo soportará?
2: Andrés.
0: No sé, señor.
2: Hay una noticia de último minuto que es bastante importante en el panorama nacional, permítame. El señor Alberto Lespérez, el presidente de la República, acaba de pronunciarse sobre la situación de los soldados que están presos en Estados Unidos por el asesinato del presidente de Haití.
3: Sí,
2: no los voy a dejar solos. Así sí. reiteró su respaldo al presidente Alberto Lespérez y a los 17 militares colombianos detenidos y procesados en Estados Unidos por el asesinato del presidente de Haití, Jovenel Moïse. Pero también repartió instrucciones y el mandatario le ordenó a los ministros de Defensa y al general Jorge Mora y de Justicia, Iván Cancino, brindar asistencia jurídica a los militares detenidos y entregar apoyo económico a sus familiares mientras se establece la responsabilidad individual en el magnicidio ocurrido en julio de 2021. Noticia de último momento que creo que va a mover duro el panorama político en el país en las próximas horas.
0: Político, es que se meten en unos líos. ¿Sí vio a Polo Polo?
2: Sí, señor.
0: Ponen de testigo a Polo Polo, no ponen ante otro testigo, hola. ¿Ah?
2: Sí, ¿Mm? Exacto.
0: Vamos a las regiones, ya tiene todo listo. Acordémonos que don Willy se fue a hacer su labor de campo. Entonces, para que tengamos todo listo, cuando estemos listos con el ingeniero Juanito, estaremos todos atentos a lo que va a pasar con las regiones en Colombia. Así las cosas. Vamos a hacer. Vamos, ingeniero. Colóqueme la promoción de Brava, ya viene Brava a las 10 de la mañana y seguimos.
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0: Oiga, Andrés, ¿será que John Frey no tiene nada que hacer?
2: ¿En qué se...? Ah, sí, señor. ¿La foto del grupo? Ah, claro. Sí, no. No, no, yo creo que el mensaje es claro para nuestro amigo en Cartagena, que por favor le envíe una de esas.
4: No, no, él me la reenvió, entonces yo la monté en el grupo para que hiciéramos. Fuente, ahí dice reenviado, de hecho, Fuente Madero. Cortesía Madero.
12: ¿Usted sí? Efectivamente, es que esas es una fotografía y hay diferentes diseños. Hay diferentes diseños de las abarcas tres puntas, hay diferentes colores en el cuero y demás. Así pues, para que ustedes tengan en cuenta, fíjese que aquí en la costa norte colombiana, más que todo son usadas en los pueblos, en las veredas,
2: la zona rural,
12: y demás, en los diferentes corregimientos, en los pueblos de la costa norte colombiana son donde más se usan las abarcas tres puntas.
0: Bueno, y no se me vaya porque vamos a arrancar con Cartagena, las regiones. Comenzamos esa Vuelta a Colombia aquí en ASB Noticias, 6 AM, las regiones.
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12: Y el señor Yair Acuña. Permítame, Andrés, antes de la información desde Cartagena, decirle que es que usted ya ha tocado el tema de la controversia de Abelardo de la Esprilla y el señor Yair Acuña, y también mencionó que en esa controversia ha entrado el señor Polo Polo. Nosotros tenemos las declaraciones de Polo Polo para que usted pues entienda por qué entra Polo Polo en esta controversia de Abelardo de la Esprilla y Yair Acuña.
13: Frente a los hechos ocurridos recientemente, me permito informarle a la opinión pública lo siguiente. Sí, conozco al alcalde Yair Acuña, somos coterráneos, él es de la ciudad de Sincelejo, yo soy del municipio de San Pedro de Tolú, ambos sucreños, por lo cual compartimos

0: Excelente, excelente que deje muy clara su posición el señor Polo Polo, pero mientras tanto la controversia continúa.
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2: 9:20 minutos de la mañana. Personal técnico de Air E intervenía realizará este martes 6 de octubre trabajos eléctricos en diferentes sectores de Puerto Colombia y Barranquilla, por lo que se programaron interrupciones del servicio de energía durante el desarrollo de las labores. En Puerto Colombia las actividades se ejecutarán en la carrera 2 Sur con calle 5 en el sector de Barrio Vistamar, entre las 7 de la mañana y las 6 de la tarde. Los trabajos estarán orientados a la intervención de la infraestructura eléctrica del sector. De manera simultánea en Barranquilla se adelantarán trabajos relacionados con la construcción de una línea particular en un sector de la vía 40. Estas labores se desarrollarán entre las 6 de la mañana y las 11 de la mañana. Finalmente, la empresa reiteró su llamado a hacer un uso racional y eficiente de la energía en viviendas, establecimientos comerciales e industrias, especialmente ante las condiciones asociadas al fenómeno del Niño.
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3: El Chocó enfrenta una compleja situación de orden público y emergencias por ataques con drones del ELN en municipios del sur, sumando a los impactos y reconstrucción tras el reciente sismo. Estaciones de policía en el sur del Chocó, como Condotó, Novita y Río Oro, han sido objeto de hostigamientos y ataques con drones cargados de explosivos y granadas por parte del ELN. Las autoridades locales y la gobernadora Nubia Carolina Córdoba han instalado consejos de seguridad extraordinarios. En cuanto a la reconstrucción,

La Asociación de Santander se dio inicio, o por lo menos la apertura, al lanzamiento oficial de la segunda cumbre internacional del agua del Gran Santander, que se va a realizar los días 15 y 16 de octubre del 2026 en Cúcuta. Este año el lema es Agua, Eco, Frontera y Paz Territorial, colaboración para cuencas transfronterizas sostenibles. Esta segunda edición plantea una visión integral del agua como elemento fundamental.

0: una fuerte tormenta. El dramático hecho se registró cuando el recinto estaba a reventar por una ceremonia de grados, lo que generó momentos de pánico entre los asistentes al ver cómo el agua inundaba el lugar. Más allá del susto de esta emergencia, abrió un fuerte debate en la ciudad sobre las recientes intervenciones que se le hicieron a este patrimonio de los tolimenses y si estas realmente garantizan la seguridad de los asistentes.
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2: Después de una larga puja donde fueron subastados los mejores nanolotes de café del departamento que participaron del concurso y subasta Huila Home 2026, organizado por la Gobernación del Huila en el marco de la Feria Internacional del Café, Cacao y el Agroturismo, los compradores elevaron sus apuestas logrando pagar $90, alrededor de 81 millones de pesos por carga, por el grano con mejores atributos. El café mejor valorado fue un Heicha en proceso lavado producido por Víctor Félix Ramírez Cruz en la finca La Fortuna en el municipio de Pitalito, que de acuerdo al exigente panel de catadores obtuvo una puntuación de 92,80 en la escala Specialty Coffee Association, gracias a sus excepcionales atributos con notas a durazno, jazmín y panela y delicado aroma floral con cuerpo sedoso. Emocionado, el ganador y quien cultivó este café, al lado de su hijo, envió un mensaje a los caficultores del departamento, recordando que estos logros son fruto de un trabajo exigente y persistente que debe llegar hasta el ajuste minucioso del protocolo que permita sacar lo mejor de cada uno de los cafés.
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5: 9:30 de la mañana y arrancamos la ronda internacional hablando de las protestas que hoy por hoy pues volvieron un colapso las calles de Francia. Cerca de 90.000 estudiantes, personal docente y padres de familia han salido a las calles en ciudades de toda Francia en una jornada nacional de protesta contra las largas jornadas escolares, la ausencia de profesores y el mal estado de las aulas. El Ministerio del Interior francés informó que 86.000 personas participaron en marchas en ciudades como Marsella, Nantes y Lyon el martes en la mañana, y se espera que en el transcurso de lo que resta de día hasta 40.000 personas más se unan a la mayor manifestación que está prevista en la capital, es decir, en París. Las manifestaciones se producen tras 2 semanas de protestas que comenzaron en los suburbios del norte de la capital y se extendieron rápidamente por todo el país. Estas protestas se han visto empañadas por frecuentes y también recientes hechos violentos, enfrentamiento con la policía, antidisturbios que han dejado cientos de heridos, de algunos de ellos de gravedad. Según lo que argumentan los estudiantes y el personal docente, es que lo único que están haciendo es protestar para tener una educación digna, mientras que parece que también al presidente Macron se le está saliendo de las manos la situación.
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0: Y es que la ONU impulsa una reforma mundial del tráfico aéreo para reducir retrasos y emisiones. Esperar durante horas en un aeropuerto, permanecer en la pista antes del despegue o dar vueltas en el aire antes.

antes de poder aterrizar podría ser menos frecuente si los países amplían el uso de un sistema internacional para anticipar y gestionar la congestión aérea. Representantes de los gobiernos, aeropuertos, aerolíneas y proveedores de navegación del sector se reúnen esta semana en la sede de la organización.

0: candidato o este experto Fabio Alejandro Acuña Villarraga, doctor en ciencia política y docente investigador de la Escuela de Ciencias Jurídicas, que explica que el resultado demuestra que el bolsonarismo logró precisamente sobrevivir a la ausencia de su principal figura. El bolsonarismo ya no depende de que Jair esté en la tarjeta, se suma a una tendencia de liderazgos y partidos de centro derecha y extrema derecha que han consolidado fuerza hegemónica de la derecha brasileña porque no tiene competidor real en ese espacio. En ese sentido, la ausencia de Jair no debilitó el movimiento, lo obligó precisamente a institucionalizarse. Para Lula, el resultado fue inesperado. Dice, admito que estábamos convencidos de que íbamos a ganar en primera vuelta, reconoció el mandatario, quien intentará ahora disputar los votos que quedaron por fuera de los dos principales candidatos. Estamos en la prórroga y ahí es donde vamos a convencer al pueblo brasileño, añadió. Como quien dice, amanecerá y veremos.
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2: La Organización Mundial de la Salud ha pedido a las autoridades rusas más información sobre la muerte por un posible caso de peste neumónica de una trabajadora en un laboratorio que estudia patógenos peligrosos en la región de Uskurt, Siberia, este de Rusia, el pasado 2 de octubre. La OMS aún no ha recibido una notificación oficial al respecto a través del Reglamento Sanitario Internacional, que obliga a los países a responder en un plazo de 24 horas, indicó este martes precisamente en rueda de prensa el portavoz de la Agencia Sanitaria de las Naciones Unidas, Christian Lehmeyer.
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3: Y cerramos la información o nuestro recorrido internacional hablando del gobierno de Estados Unidos, que recibió en su territorio un cargamento de 15.000 toneladas de aluminio desde Venezuela mediante un embarque marítimo estratégico. Esto con el objetivo de abastecer la cadena de suministros industriales tras la reanudación del vínculo diplomático entre ambas naciones. El secretario del Interior, Doug Burgum, ofreció detalles sobre el cargamento, donde resaltó la importancia comercial de este recurso mineral en la actividad diaria del mercado estadounidense. Ante las incertidumbres o preguntas sobre el impacto real de este intercambio, el ministro del Interior argumentó que el insumo está presente en productos de uso diario y de consumo masivo, y sus espectadores podrían decir cómo se afecta puntualmente si está viendo el programa hoy o si se está usando el aluminio en lo que corresponde. Pero sí sorprende la cantidad de cargamento, 15.000 toneladas métricas enviaron desde Venezuela hacia los Estados Unidos. 9:36 de la mañana.
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5: Son las 9 de la mañana, 37 minutos, 9:37. Hay capturas en Bogotá porque continúa la ofensiva contra la inseguridad. La información la presentó el propio alcalde, Carlos Fernando Galán.
6: Damos una red criminal dedicada a falsificar y comercializar agua en botella y fue capturado un responsable de secuestro. Eso hacen parte de los resultados de la última semana contra el crimen en Bogotá. Gracias a los esfuerzos de la policía, con fiscalía, en coordinación con la Secretaría de Seguridad, la última semana fueron capturadas 452 personas en Bogotá, de las cuales 91 por hurto. Hubo 35 allanamientos, 52 capturas por orden judicial. Alias Marciano era el responsable, según las investigaciones, del tráfico de drogas en el sector de Roma, en la localidad de Kennedy. La comercializadora ilegal de agua fue identificada en el barrio Santa Fe. Tenía rentas por más de 190 millones de pesos. Y el responsable de secuestro fue capturado en el aeropuerto El Dorado. Y sería el responsable del secuestro de un taxista hace 3 años en el municipio de Buenaventura. Seguimos trabajando en Bogotá, coordinados en la lucha contra el delito.
5: Avanzamos, son las 9 de la mañana, 38 minutos. El presidente de la Asociación Colombiana de Petróleo, Fran Perro, está hablando.

0: Sobre la necesidad de lo que se conoce como de la reglamentación de la consulta previa. Sobre eso el propio ministro del Interior ya también ha hecho referencia. Pero lo que dice el señor Framper es que se va a seguir investigando, se va a seguir trabajando en la infraestructura petrolera sin que se lesionen los intereses de las comunidades a quienes les hacen esas consultas previas. Veamos y escuchemos.
1: Los derechos de las comunidades y a la vez logramos avanzar y ejecutar los grandes proyectos que Colombia necesita. Una herramienta fundamental para lograr esto es la consulta previa. La consulta previa fue adoptada mediante la Ley 21 de 1991 acogiendo el convenio 169 de la OIT. Que pretende identificar a las comunidades y establecer con ellos un diálogo para garantizar sus derechos. ¿De qué se trata este proceso? De entender si hay afectaciones directas o no, cuáles son los impactos y cómo se garantizan los derechos de las comunidades. La Corte Constitucional ha sido clara en que la consulta previa no es un poder de veto. La consulta previa es un mecanismo para lograr los objetivos de garantizar los derechos y a la vez permitir el desarrollo que necesitamos. En 30 años no ha sido posible que tengamos unas reglas claras sobre la consulta previa y por eso, infortunadamente, este mecanismo, que es un mecanismo fundamental de nuestra democracia que representa a 1.9 millones de personas que en el censo de 2018 se autodeclararon como indígenas, no ha funcionado. Tenemos varias dificultades. La primera dificultad que tenemos es en tener mecanismos transparentes para la identificación de las comunidades que son sujetas de consulta previa. Aquí ha habido omisiones y abusos. La segunda dificultad es que es un proceso costosísimo. Hay consultas previas que pueden costar hasta 5 mil millones de pesos. Lo tercero es que este mecanismo, que es fundamental para la democracia, ha sido sujeto de abuso por algunas personas en algunas ocasiones, que quieren enriquecerse y tienen una lógica utilitarista y transaccional. Y eso tiene dos problemas serios. En primer lugar, las comunidades que tienen esos derechos no están representadas y en segundo lugar, le quita legitimidad. Por eso necesitamos transparencia y reglas claras. Transparencia para estar seguros de quienes tienen derechos y para estar seguro que como Estado reconocemos esos derechos. Y reglas claras para que los proyectos tengan unas líneas de tiempo predecibles. Por eso estamos de acuerdo con la propuesta del gobierno de que la finalización del proceso de consulta previa no sea un requisito para el comienzo de los trámites de solicitud de licencia ambiental. La información de las dinámicas sociales derivadas de los estudios de impacto ambiental del proceso de licenciamiento puede alimentar también los procesos de consulta, garantizando aún más la protección de los derechos de las comunidades. Entonces, estamos en línea con tener más transparencia, más efectividad y claridad en las reglas de juego para garantizar los derechos y avanzar en los proyectos, porque soluciones sí hay.
0: Noticias desde las ciudades, Medellín, Cali.
2: Así es, bebé de 5 meses en delicado estado de salud. Su padre fue capturado en Itagüí, Antioquia, señalado de agredirla. Un hombre de 31 años fue capturado en Itagüí como presunto responsable de agredir brutalmente a su hija de 5 meses, quien permanece con pronóstico reservado en un centro médico. La fiscalía lo investiga por el delito de tentativa de homicidio agravado. Las autoridades precisamente lo capturaron en el área metropolitana del Valle de Aburrá a este padre de una bebé nacida de 5 meses. Según el reporte médico, la menor ingresó a un centro hospitalario con múltiples lesiones, entre ellas algunas en la cabeza, que comprometían seriamente su estado de salud. En ese momento recibe atención especializada. Ante la gravedad de su condición, el personal médico realizó los procedimientos necesarios para estabilizarla y actualmente su pronóstico reservado, reportó la alcaldía de Itagüí, Germán.
0: Bueno, noticias.
3: Santiago de Cali.
0: Sí, señor. Germán. Noticia de cierre, Andrés.
3: Sí, señor, y es que precisamente hay una muy buena noticia para la gente que está en este proceso de reconstrucción después del terremoto el pasado 10 de agosto. La Alcaldía de Santiago de Cali, a través del Departamento Administrativo de Hacienda Distrital, habilitó un paquete de beneficios fiscales establecidos en el Acuerdo 0647-2026. La medida busca aminorar el impacto económico en los hogares y comercios locales tras el sismo registrado el pasado 10 de agosto, facilitando el saneamiento de las deudas tributarias. El beneficio principal consiste en el descuento del 100% de los intereses moratorios del impuesto predial para un máximo de 5 vigencias adeudadas anteriores al 2026 por cada inmueble. Para acceder al alivio, los contribuyentes solo deberán cancelar el capital del impuesto y el valor de las sobretasas correspondientes sin la exigencia de estar a paz y salvo con periodos previos. Excelente noticia en la ciudad de Cali.
0: Qué bueno, qué bueno. Y con esta noticia excelente de la ciudad de Cali a las 9:44 entramos en el segmento de Abaco. Juan Carlos Buitrago, buenos días, bienvenido.
4: Germán, buenos días. Arranco por dar las gracias. Seguimos los bancos de alimentos de Colombia con la campaña prendida, pues porque seguimos atendiendo personas damnificadas por esta emergencia. Gracias a COICA, Germán, que es la Agencia de Cooperación Internacional de Corea, hicieron una colecta entre sus empleados y recaudaron más de 1,000 kilos de alimentos no perecederos y productos de aseo destinados al Banco Alimentos Asiar, que hace llegar los alimentos a Ismina, Chocó. Dollar City también nos hizo una donación muy importante de 18,000 kilos que llegaron al Banco de Alimentos de Bogotá para atender personas vulnerables, y PriceMart se unió también a la ayuda humanitaria ocasionada pues por esta tragedia, por el sismo. Nos hace llegar PriceMart más de 100,000 kilos de alimentos destinados a los bancos de alimentos de Armenia, Manizales, Pereira, Buenaventura, Saciar, Cali, Medellín, para aportar a la atención que estamos haciendo los bancos de alimentos. Y les presento, Germán, no sé si ya tenemos por aquí a Sara. Sara es la especialista en salud y nutrición de los bancos de alimentos de Colombia. Sara, buenos días.
5: Hola, buenos días, Juan, y buenos días a todos. Un gusto saludarlos.
4: Bueno, Germán, vamos a hablar un poquito de John Freddy y Andrés, que está en Cali. Vamos a hablar un poquito de la alimentación, porque es tan importante pensar en los alimentos que nos vamos a comer, porque la alimentación determina nuestro futuro, la alimentación determina nuestra salud. Y entonces les voy a hacer una pregunta. A ver, John Freddy Medellín, usted se levanta el domingo y dice, quiero comerme algo, no tengo ganas de cocinar mucho, ahora en la nevera. John Freddy, ¿qué coge usted de la nevera con frecuencia?
2: Pues a ver, depende, Juan, pues si es un domingo, uno se toma de pronto como un vaso de leche, una granola, como para subir como energías o calorías, no sé.
4: Bueno, John Freddy, Cali, Andrés.
0: No, ya no está.
4: Ya no está Andrés. Germán, entonces en Bogotá, abre la nevera y ¿qué coge un domingo?
0: Un domingo o huevos o una porción ya lista de pechuga de pollo.
4: Bueno, Sara, ¿por qué es tan importante elegir bien los alimentos y qué tienen que ver los alimentos con la salud de las personas?
5: Bueno, entonces el planteamiento que haces, Juan, es muy importante, porque normalmente hay que diferenciar cuando uno tiene hambre y cuando uno se va a alimentar. Normalmente lo que hace el cerebro cuando tiene hambre es buscar lo primero que le genere esa sensación de ya quitar el hambre. Y normalmente nuestro cerebro primitivo lo que hace es ir a coger primero lo que nos gusta. Entonces normalmente vamos y cogemos y vemos el pan en la alacena, o si vemos otro tipo de cosas que nos generan energía y que nos gusta, inmediatamente vamos a ir a consumirlo. Pero acá se plantea una pregunta muy importante, y es si verdaderamente nosotros, cuando pensamos en comer y tenemos hambre, hacemos un análisis consciente de lo que vamos a comer en ese momento. Y por décadas, esta frase que comer saludable es muy costoso nos ha generado grandes discusiones. Y en realidad, ahora los nuevos planteamientos es que es muy fácil. Y yo les voy a poner un ejemplo que es el ejemplo más claro para todos. Cuando uno compra un carro nuevo, lo primero que uno va y va a la gasolinera, y hay dos tipos de gasolina. Y el carro está nuevo, usted lo acabó de comprar, usted se endeudó para comprar el carro que soñó toda la vida. Cuando usted llega a la gasolinera, le dicen, hay dos tipos de gasolina. Una que no es tan pura, pero la otra que está muy pura, que es una gasolina muy buena. Y lo primero que uno piensa es, pues, ¿cómo le voy a echar gasolina impura al carro? Porque se me va a dañar el motor, yo quiero que este carro que soñé toda la vida me dure para siempre y no se me dañe el motor y no tenerlo que llevar al taller. Eso mismo pasa con el cuerpo. Normalmente nuestro cuerpo es nuestro carro, nuestro vehículo de vida, y lo que tenemos que empezar a preguntarnos y a pensar es cómo nosotros nos vamos a alimentar el hoy para un futuro. Hay una frase muy reconocida, y es que somos todo lo que comemos, ¿cierto? ¿Por qué es tan importante eso? Porque lo que yo haga hoy por mi salud en alimentación es lo que se va a ver reflejado en un futuro. Les voy a poner un ejemplo muy básico que es el huevo. El huevo lo satanizamos por años, incluso parte de Talento Humano en Salud le decía cuando usted iba a la consulta del médico, no se coma más de 2 huevos al día porque mire que el colesterol lo tiene alto por el huevo. Después, investigaciones que se han hecho a través de los años, consenso de expertos, personas que solamente se han centrado en investigar por qué se le sube el colesterol a las personas, dijeron, venga, el huevo es excelente, es bueno, es barato, es saludable, tiene vitaminas, tiene proteínas y es muy asequible a todo el mundo. El huevo no es el causante del aumento del colesterol. Entonces, ese concepto que teníamos del huevo, pues ha venido cambiando a través del tiempo. Y es que normalmente nosotros traemos una cantidad de, se puede decir, como de conceptos errados de la alimentación, y la idea es empezar a cambiarlo y ser un poco más consciente de cómo nos alimentamos, empezar a traer esa conciencia cuando yo abro la nevera en cómo yo voy a alimentar ese carro que es mi cuerpo para que mi motor, que es mi cuerpo, no se me dañe y poderlo tener sano cuando tenga 60, 50, 70 años, porque no es la cantidad de años que yo vaya a vivir, sino la calidad con la que voy a llegar a mis 60 años.
4: Pero y esa Sara, parte... La voy a interrumpir.

0: Muchas veces pensamos en la alimentación y la salud cuando ya nos aparece el problema de salud, ¿cierto? Entonces se nos sube la presión arterial, se nos sube el azúcar, nos encuentran el colesterol alto y en ese momento decimos, no, ya me tengo que empezar a cuidar, ¿listo? Pero resulta que la prevención, si nosotros queremos tener una salud óptima, la prevención empieza mucho antes, empieza en decisiones pequeñas. Pero que tienen que ser repetidas, tienen que ser hábitos, como qué es lo que ponemos en el plato, cuánto espacio ocupan las verduras en nuestro plato, qué tan frecuente consumimos ciertos productos, como el huevo lo está diciendo Sara, qué bebidas, por ejemplo, elegimos, entonces, qué tan variedad en nuestra dieta. Aquí una de las invitaciones que tenemos desde los bancos de alimentos de Colombia, Germán y John Freddy, es: la salud está determinada también por nuestra alimentación y qué rico hacer consciente que con lo que comemos hoy va a determinar nuestro futuro y que podamos y que podemos empezar a tomar decisiones para que seamos unas personas más saludables. Sara, alimentos. Si nosotros tenemos hambre, si nos da hambre, pues ya no vamos a ir a coger necesariamente el yogur de la nevera. ¿En qué alimentos deberíamos pensar? Alimentos que nos pueden ayudar a cuidar la salud.
1: Listo, entonces básico, para que todo el mundo empiece desde hoy, como lo dice Juan, un hábito importante y ser más consciente cuando nos alimentamos. El huevo. Para mí el huevo es la estrella porque es la proteína y es una proteína que está a la mano, que la podemos encontrar en cualquier lugar, que tiene vitaminas, que tiene minerales, que tiene una cantidad de beneficios importantes para la salud. Nos podemos alimentar con huevo, si desayuno, almuerzo y comida, la proteína es fundamental. Claro, si nosotros tenemos otra opción un poquito más en nuestra canasta familiar de otra proteína, pollo, pescado, carne de res, carne de cerdo y demás, pues también está bien. Supremamente importante los granos, porque los granos, aparte de que algunos traen un aporte de proteína, también nos van a dar esa energía que necesitamos para que no se nos acabe la energía muy rápido y no sintamos hambre muy rápido. Y nos va a dar saciedad. ¿Y cuáles son los granos estrella que a mí me encantan y que es importante empezarlos a introducir dentro de nuestra dieta? Voy a decir tres. El frijol es súper importante, la lenteja y el garbanzo. Es económico, lo tenemos a la mano, son fáciles de hacer, son muy versátiles y lo más importante es que nos da llenura y saciedad. O sea que el espacio en el que vamos a sentir hambre se va a sentir un poquito más largo. Con respecto a la parte de qué tomamos, es supremamente importante empezar a cambiar pequeños hábitos. El agua es supremamente importante, pero muchas de las personas dicen, es que no me gusta el agua porque no me sabe a nada. Entonces, empecemos a concientizarnos un poquito de que el agua es importante, pero la podemos saborizar, le podemos echar unas rodajitas de piña, unas rodajitas de naranja, dos hojitas de menta, dos hojitas de hierbabuena, podemos hacer el agua con la cáscara de piña. Y empezar a colocarla en un lugar donde nosotros lo veamos, porque si lo vemos, nuestro cerebro se va a acordar. Entonces la hidratación, el agua sigue siendo fundamental y súper importante. Que es que yo tomo gaseosa todos los días y me tomo 7 Coca-Colas al día. Empiece a no tomarse 7, empiece a tomarse 6, empiece a que toda su Coca-Cola sea cero, porque finalmente un hábito se va cambiando lentamente. Y las verduras son supremamente importantes. Esto se repite, pero en realidad lo es. Y uno de los conceptos que se tiene es que a veces las verduras no son tan buenas para muchas personas, pero finalmente cuando empezamos a coger ese hábito de consumirlas todos los días, la que le guste, no tiene que ser el plato de 5 colores, pero la que le guste, la zanahoria, la lechuga, la cebolla, el repollo, todos los días colóquese 2 rodajitas en el plato. Échele limón, échele vinagreta, busque la forma de que sea agradable cuando usted la consuma y esto debe ser diario porque el hábito va a generar que seamos más conscientes en nuestra alimentación.
0: Muy bien, Germán, cuidar nuestra salud no solamente comienza cuando vamos al médico, también depende de las decisiones que estamos tomando hoy y por eso desde los bancos de alimentos de Colombia invitamos a todos a que seamos
2: Prevenir.
0: conscientes para que tengamos mejor salud.
3: Claro, si así fuera, Juan Carlos, tendríamos un país más sano, mucho más sano en personas ya adultas, pero sobre todo pensando en nuestra niñez. Qué buena recomendación, qué bueno insistir, insistir en lo que siempre venimos hablando, porque la repetición, la insistencia es lo que hace que muchos hábitos cambien y se forme una disciplina. Mil gracias, Juan Carlos.
0: Gracias a ustedes. Chao,
3: Y
0: chao.
3: mil gracias a Sara, desde luego. Son las 9 de
1: Gracias
3: la
1: a ustedes.
3: mañana. Bueno,

0: Sí, son las 9 de la mañana, 55 minutos. Terminamos nuestra emisión de ASB Noticias. Ustedes se quedan con toda la programación de Colmundo Radio aquí en los 1040 AM y nos reencontramos mañana con las noticias a las 6 AM en punto.
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1: Diez de la mañana en punto. Buenos días, Paula. Nosotras empezando este programa que es en clave femenina, Paula. ¿Y qué significa en clave femenina?
2: Bueno, Laura, muy buenos días a usted y por supuesto a todas las personas que nos oyen por la AM, la amplitud modulada, que me parece algo, estar en esta amplitud me parece algo honorífico, Laura. La radio en Colombia es supremamente significativa y educativa, así que para esos oyentes que hasta ahora están diciendo, bueno, y Laura y Paula, ¿con qué se vienen? ¿Qué es eso de Brava News? Pues Brava News es Laura explicar todos los temas de la actualidad, pero en clave femenina. Es decir, podemos hablar de economía, de reforma tributaria, pero ¿y eso cómo afecta positiva o negativamente a las mujeres de Colombia y del mundo?
1: Claro, y para todos aquellos que se preguntan, ay, pero ¿por qué no hacen lo mismo que todo el mundo? Pues precisamente por eso, porque no hay un espacio en clave femenina y por eso nosotras lo creamos.
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1: Noticias a esta hora con Víctor Hugo Ayala. Una de las voces más reconocidas de la música romántica colombiana, murió este 6 de octubre de 2026. Más allá de sus éxitos en el género romántico, el nombre de Víctor Hugo Ayala quedó grabado en la memoria patriótica del país al transformarse en el intérprete oficial de las 11 estrofas completas del himno nacional de la República de Colombia. Un fuerte operativo y un plan candado adelantan las autoridades en Cali tras la fuga de 4 capturados que permanecen recluidos en la estación de la policía en La Flora, en el norte de la ciudad. A Colombia llegará otra marca de carros chinos, esta vez de lujo, con más de 1000 kilómetros y herencia alemana. El grupo BYD prepara la entrada a Colombia de Denza, una marca que fue creada para desarrollar vehículos electrificados de lujo y que actualmente hace parte por completo del fabricante chino. A la cárcel fueron enviados 2 presuntos integrantes de las disidencias que estarían implicados en el atentado con explosivos contra la base aérea Marco Fidel Suárez en Cali, ocurrido el 21 de agosto de 2025. Estas personas son señaladas de participar en la planeación y logística del ataque que dejó 6 personas muertas y más de 58 lesionados. La Corte Penal Internacional hizo públicas las órdenes de captura contra 4 altos dirigentes talibanes, entre ellos el líder supremo de Afganistán, por presuntos crímenes de lesa humanidad cometidos mediante la persecución sistemática de mujeres y niñas. La CPI, señalada de las restricciones impuestas por los talibanes, como impedir que las niñas estudien después de primaria, limitar el acceso de las mujeres al trabajo y restringir su movilidad y participación en la vida pública, constituyen una persecución basada en el género. Es la primera vez que la CPI emite órdenes de captura por este tipo de persecución en Afganistán y el caso pone nuevamente en el centro de la situación de millones de mujeres que viven bajo esas restricciones.
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2: Y bueno, como siempre tenemos una noticia de desarrollo en clave femenina y es que, Laura, ayer hablábamos de la investigación merecedora del Premio Nobel de Medicina, la cual, como lo dijimos acá, es un tremendo descubrimiento y un aporte para las enfermedades como depresión, ansiedad y Alzheimer. Pues hoy, Laura, la Defensoría del Pueblo alertó sobre la crisis de salud mental en niños y adolescentes en el Pacífico colombiano. La cifra es aterradora. 122 niños, adolescentes y jóvenes de entre 5 y 28 años se suicidaron entre el 2021 y el 2025 en el Pacífico colombiano, una de las regiones, recordemos, más pobres y violentas aquí en nuestro país, en Colombia. Pues la Defensoría del Pueblo revela otra cifra que es más preocupante aún, Laura, y que viene aquí a Brava News en clave femenina, y es que esta investigación evidenció que la afectación de problemas de salud mental es mayor por origen étnico y por el origen de género. En las comunidades afrocolombianas, que representan la mayoría de la población del Pacífico, las principales víctimas son las mujeres. Son las que en mayor medida han intentado quitarse la vida y suicidarse. Esto, por supuesto, impulsadas en gran medida por la violencia intrafamiliar que viven, los abusos sexuales y los conflictos de pareja que enfrentan. También la Defensoría del Pueblo alertó sobre un grave patrón de invisibilización institucional. Es decir, Laura, cuando llevan estos casos a medicina legal, simplemente dicen, no, pues se quitó la vida, pero no analizan cuál fue el contexto por el cual tanto estas mujeres afro como estos jóvenes y niños se quitaron la vida. Por lo tanto, es muy difícil crear políticas públicas para evitar y reducir el impacto de estos suicidios en el Pacífico colombiano.
3: Si la salud mental, Paula, es un tabú todavía en la sociedad, no me imagino en el Pacífico colombiano, donde hay falta de recursos, falta de equidad, hay pobreza, hay violencia. Entonces, claro, es mucho más difícil que a esta región del país llegue una educación.
2: Como lo comentábamos ayer, decirlo en una ciudad como Bogotá todavía sigue costando.

0: problema. También, Laura, estamos en Instagram.
1: En Instagram sí es Brava News, pero no solo en Instagram, en TikTok para las generaciones más nuevas. Y también en X para las noticias de todos los días.
0: En X para las noticias diarias y también como para el picante. Ahí siempre hay picante, ¿no?
1: Siempre hay picante ahí. Y noticias de última hora, pero además por ASB Noticias, para los que nos están viendo en YouTube, usted nos puede seguir por la radio tradicional en AM.
0: Así es. Bueno, 10 de la mañana, 12 minutos. Hacemos una pequeña pausa porque ya llegó nuestro invitado, el de la pizarra, que últimamente, mejor dicho, la está rompiendo en sus redes sociales.

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3: 10 y 15 de la mañana y lo prometido es deuda. Tenemos un invitado muy, muy famoso porque él está en todas las redes sociales. Yo estoy cansada de verlo por todas las redes sociales.
4: ¡No!
3: Estoy cansada. Mauricio Cárdenas, ex candidato presidencial, ex ministro de absolutamente todo. Usted fue ministro de todo, ¿no?
4: Tampoco tanto. Gracias por invitarme. Estoy feliz de estar acá con ustedes dos. Felicitaciones por el nuevo espacio. Y bueno, Brava News sigue creciendo.
5: Sí, señor, seguimos creciendo y lo vimos muy bien con el último video. Mauricio, nosotras somos fans y por eso siempre usted está dentro de nuestros primeros invitados en nuestros

0: dos lanzamientos. Ay, y sí, le fue muy bien. Créanme que mucha gente me comentó sobre ese video porque entendieron algo que de pronto era muy lejano para la gente de a pie.
1: Pues el tablero sirve. Y yo creo que como uno ha pasado tanto tiempo, tanta parte de la vida frente a un tablero, pues ahí va desarrollando un poco la habilidad de enseñar, pedagogía, hacer las cosas difíciles, fáciles, en fin. Así que bueno, gracias. Yo también la sigo mucho a ustedes, por supuesto. Entonces, esto es una admiración mutua, por lo menos una admiración mutua en el trabajo que estamos haciendo en redes.
2: Muchas gracias, Mauricio.
0: Mauricio, doctor Mauricio, porque él es el doctor Mauricio, él sí es doctor. Nosotras ayer empezamos aquí en radio y estamos con las manos sudadas. Hemos estado más de 10 años en radio, pero ayer otra vez empezamos. ¿Usted todavía cuando se para frente a un tablero le tiembla? ¿O ya usted coge ese marcador y empieza a marcar sin ningún problema?
1: No, uno no sabe, uno nunca puede cantar victoria, porque siempre todo escenario, todo público tiene su reto. Hay veces que uno llega a un auditorio que uno dice, no, esto es muy desafiante, muy complicado, ¿no? Y le va bien. Y llega a un auditorio que usted siente que va a ser muy fácil y ahí ahí sí le suban las manos. Eso es impredecible. Pero bueno, la práctica al final del día es lo que más importa, y ustedes tienen mucha práctica porque ustedes han pasado mucho tiempo también en estos espacios de las cabinas de las emisoras más importantes del país.
0: Bueno, pues siempre late el corazón y estamos muy felices de tener aquí al profesor Mauricio Cárdenas. Han pasado ya casi 60 días del gobierno de Abelardo de la Espriella, y en agosto justamente el ministro de Hacienda, desde la convención bancaria, nos daba unas cifras, profesor Mauricio, que no eran muy alentadoras para el país. La situación financiera no pintaba muy bien. Ellos decían prácticamente que tenía que pasar un milagro, que fue lo que en su momento dijo el ministro después de entregar todas las cifras, la deuda que tenía el país. Entonces yo quiero que nos diga y nos explique aquí en Brava News y Colmundo Radio cómo está la economía a hoy en nuestro país.
1: Muy bien, Paula, muchas gracias. Yo no creo en los milagros. Para empezar,
0: okay.
1: Yo no creo en los milagros, y por supuesto no en los milagros económicos. Sí creo en otro tipo de milagros, soy católico y tengo mi fe, pero no creo en los milagros económicos porque esto no es de buenas intenciones, esto no es de desear, no es aspiracional. De hecho, me llamó la atención, estuve en Nueva York la semana de la Asamblea Nacional, de la Asamblea General de las Naciones Unidas, que corresponde con una semana en la que hay una gran cantidad de eventos en Nueva York, y por casualidad tuve que ir a varias de las presentaciones de los presidentes latinoamericanos, y todos hablaron del milagro que era su país, el país, todo país, Paraguay, Panamá, Costa Rica, República Dominicana, todos son un milagro, todo el mundo está aspirando al milagro, pero hay unos que están trabajando más por el milagro que otros. Entonces esos son los que lo van a lograr. Esto requiere esfuerzo, ¿no? Y en materia económica no hay nada gratis, todo tiene su costo. Entonces está bien anunciar el país milagro, la patria milagro, la semana milagro, todo, pero esto viene de la mano de un trabajo duro y difícil, y sobre todo en el momento actual de Colombia, impopular, porque hay decisiones que no van a ser fáciles. O sea, el problema que se hereda es gigantesco, y hay decisiones pues en las que hay que asumir un poco, hay que gastarse un poco el capital político. Afortunadamente, Abelardo de la Espriella lo tiene, arrancó bien, la seguridad, los resultados en materia de seguridad le están dando más favorabilidad, más respaldo, pero tendría que invertir una parte de eso en las decisiones económicas que se necesitan.
0: Pero entonces estamos bien mal regular, cojos.
1: A ver, ¿qué pasa? Esto es como el paciente que se siente bien, que llega donde el médico le dice, yo estoy perfecto, no tengo ningún problema, y el médico le dice, mire, yo estoy mirando sus imágenes diagnósticas y sus laboratorios, usted está muy mal, usted está camino a una cirugía, usted está camino al quirófano, usted ya va, está casi en cuidados intensivos, y usted le dice, no, pero si yo me siento divinamente, yo como de todo, yo como grasas, carbohidratos, de todo, me siento divinamente, cada día tengo más hambre. Precisamente por eso es que está mal, pero usted no se ha dado cuenta, y mire cómo tiene todos estos signos vitales. Entonces en la economía pues no están en la calle todos esos signos vitales todo el día, están más bien como en los datos, en las cifras, pero los que saben de esto pues miran esos signos vitales y dicen, aquí hay un problema gigantesco, simplemente que no ha estallado. O sea, a usted no le ha estallado el problema, pero lo tiene ahí latente. ¿Qué hay que hacer? Un buen médico se lo para a tiempo antes de que usted se sienta mal. Entonces, si usted le pregunta a la gente en la calle, la gente se siente bien, la gente está gastando, los restaurantes llenos, los hoteles bien, las aerolíneas, yo vuelo todo el día, me muevo todo el tiempo de un sitio a otro en Colombia, no hay vuelo que no vaya full. pero el paciente que se siente bien, el paciente por dentro tiene un problema serio.
3: Si usted pudiera tener una bolita mágica aquí, usted es un brujo, ¿usted qué le diría a un colombiano que en la calle lo coja y le diga, ¿qué va a pasar? ¿Cómo me va a afectar el bolsillo y las soluciones que vienen por parte del gobierno? En el día a día, en el a pie del colombiano, ¿cómo van a cambiar las cosas ya que nos enfrentamos a este panorama?
1: Bueno, sigamos con la analogía con el tema de la salud. Lo ideal sería que a usted le digan, vea, usted está comiendo demasiado dulce, demasiado carbohidrato, mucha grasa, bájele a eso, súbale a la proteína, come un poco menos y usted gradualmente se va ajustando. Y usted, bien, sale al otro lado y no tiene que asumir un sacrificio grande, pero sí tiene que empezar ya. Tiene que empezar ya a bajarle calorías a esa dieta. Eso es lo que debería pasar con Colombia, que estamos en una economía muy inflada. ¿Muy inflada qué quiere decir? Mucho esteroide, entonces mucho gasto del gobierno, un gasto exagerado, o sea, desproporcionado frente a lo que son nuestras verdaderas posibilidades. Si no hacemos nada y pretendemos que todo está bien y seguimos así, va a llegar un día donde el problema estalla. ¿Y cómo estalla? Estalla con que de repente en Colombia se dispara el dólar, porque entonces los inversionistas que han traído la plata a Colombia se la llevan, se disparan las tasas de interés, se dispara la inflación, o sea, como que sería un choque, una crisis, si no hacemos nada, si ignoramos ese problema. Si lo asimilamos, entonces, ¿qué es lo peor que nos puede pasar? Vamos a hablar con toda sinceridad. Aquí no se trata de ganar votos, sino decir la verdad. Si lo hacemos bien, usted de repente el día que va a tanquear, en vez de pagar 11 mil pesos el galón de ACP, me le va a tocar pagar 12 mil. Listo. Usted, en vez de tener... un contrato de prestación de servicios en el Estado, se va a tener que buscar otro empleador. Usted, en vez de tener, y esto no va a afectar, sino va a afectar muchos a los politiqueros, usted en vez de tener acceso a un presupuesto para llevar proyectos a las regiones de un tamaño XXL extra grande, le va a tocar acomodarse del tamaño mediano. O sea, es eso, y así nos vamos acomodando a una nueva realidad. Pero si pretendemos que el galón de gasolina tiene que seguir a 11 mil o el de ACPM a 11 mil pesos, que los cientos de miles de contratistas que tiene el Estado, ninguno puede dejar de trabajar, si pretendemos que los presupuestos que tienen las entidades públicas no se van a afectar, nos vamos a dar contra la pared, va a estallar una crisis, porque eso es insostenible. Por una razón, esto ya es un poquito técnico, pero hay que decirlo, porque la diferencia entre los gastos y los ingresos es gigante, es la más grande que ha habido en toda la historia de Colombia, equivale al 9% para el año entrante, el 9% del Producto Interno Bruto, es decir, es un hueco gigante, gigante, hasta ahora lo hemos logrado tapar porque nos prestan, pero llega un día donde el gringo dice, no, yo no le sigo prestando, usted no me va a pagar, yo no le presto. Entonces, y ese día sí es el estallido.
0: El día de.
3: Pues, sí. Bueno, me dejó preocupadita. Pero bueno, vamos a entrar.
1: Vamos suave. Lo importante es que el gobierno se apersone de esto y empiece también a decir, listo, vamos a tener que hacer este ajuste. ¿Y qué veo yo? Que hay un gobierno fresco, con capital político grande, con buena estrategia de comunicación, que le ha sido muy efectiva la estrategia para el tema de la seguridad. Tiene que prestarle un poquito de esos atributos al tema de la economía.
3: Bueno, Mauricio, y ahora vamos a entrar en clave femenina. Yo lo vi a usted muy, muy cercano a las mujeres durante toda su campaña. Y además que usted está rodeado de mujeres.
1: Así es.
3: En su familia son todas mujeres. Todas mujeres. Un matriarcado.
0: Las que trabajan con él también, ¿no?
3: Sí, todas son mujeres. Entonces, pues le preguntamos a varias mujeres expertas en economía, ¿qué pregunta le harían a Mauricio Cárdenas en clave femenina? Y la primera tiene que ver con el mercado laboral, Mauricio. El contexto es que el mercado laboral se había mostrado muy resiliente, pero el último dato de desempleo muestra un cambio abrupto en la tendencia, es lo que nos dicen. ¿Qué políticas cree que permitirían reducir las brechas entre hombres y mujeres?
1: Bueno, esa es una muy buena pregunta. Primero, me gusta mucho esto de hablar en clave femenina, porque creo que lo obliga a uno a pensar, digamos, siempre con un criterio, ¿no? Como que uno necesita cosas que le ayuden a organizar la cabeza. Y esta es una buena, es un buen principio organizador. Entonces, venga, sabemos que tenemos mucha inequidad de género en Colombia. Entonces, pues, ¿por qué no usamos este criterio para mirar todo? Para mirar el presupuesto, para mirar el mercado laboral, para mirar una cantidad de cosas. Entonces, chévere el enfoque que le están dando ustedes a este espacio. ¿Qué pienso yo? El mercado laboral funciona muy distinto para los hombres que para las mujeres. Ese es el primer punto. Es un mercado, pongámoslo así, no es fácil para nadie, pero es más fácil para los hombres que para las mujeres. Y una primera mirada es porque a las mujeres les cuesta mucho más trabajo, es más difícil tomar la decisión de salir a buscar trabajo, de eso se llama técnicamente de participar activamente en el mercado laboral. Entonces hay una brecha gigante, como de 20 puntos porcentuales. El hombre como que está en su ADN, no sé qué, tiene que salir a buscar o trabajar o a buscar trabajo. Y entonces a la mujer le cuesta más. Y le cuesta más por razones que tienen que ver con, pues, con muchos factores históricos, culturales, económicos. Y lo primero que tenemos que hacer es decir, la participación laboral de las mujeres tiene que aumentar. ¿Y eso qué significa? Eso hay que actuar en muchos frentes, pero por ejemplo, facilitarle la vida para que la mujer pueda participar en el mercado laboral. Por ejemplo, cuidado de los hijos, cuidado de los padres. Entonces, que no tenga esa dependencia y que eso le permita liberar tiempo para salir a trabajar. Dos, que le paguen mejor, porque si sigue una remuneración por debajo de la de un hombre con todo lo demás comparable, pues tampoco tiene el incentivo de salir a trabajar. Entonces tenemos que seguir subiendo la participación laboral de las mujeres. Eso para mí es la principal señal de desarrollo de una sociedad, es que la participación laboral de las mujeres aumente. En Colombia estamos a 20 puntos porcentuales de diferencia, es mucha la diferencia. Entonces es un primer punto. Dos, ya una vez en el mercado laboral, a la mujer le cuesta más trabajo porque tiene que enfrentar primero, pues más, digamos, restricciones de tiempo, menores remuneraciones y un problema que es gravísimo, y es que a las mujeres todavía muy jóvenes, 50 años, ya no las contratan porque entonces dicen, es que usted está muy cerquita de la jubilación. ¿No? Entonces, antes de que entre en el retén social, que son 5 años antes de la jubilación, digamos, la jubilación 57, 5 años antes 52, de 50 a 52 empiezan los despidos. Porque no se quieren quedar con una mujer empleada que saben que si a los 52 ya está ahí, no la pueden sacar. Y que después se les va a jubilar a los 57. Ahí todo el mundo dice, la jubilación más baja de las mujeres juega a favor de las mujeres, porque pero hay muchas formas de ver que le puede jugar en contra a la mujer. Hay muchas mujeres de 50 que está tratando de ver cómo encuentra algo laboralmente. Y último punto, con todas las, digamos, obligaciones de la mujer, se vuelve muy importante que el acceso al trabajo sea fácil, que no sea un tema de desplazamientos muy largos, que le quede fácil. Entonces yo creo mucho también en el tema de la economía digital, o de que se pueda trabajar, digamos, a través de plataformas digitales, o que la mujer tenga más capacidad y más preparación para eso. Pero podemos hablar de eso más adelante.
0: Pues, profesor Mauricio, a propósito que usted habla del tema de cuando, pues, que las mujeres, aunque uno diría que por la edad de jubilación tienen mayor oportunidad y de pronto mayor equidad, puede jugarle en contra, ¿por qué cuando cae el empleo, justamente cae en mayor medida en el sector femenino? ¿Eso tiene que ver con eso que estamos diciendo, con un tema de inequidad, de discriminación? ¿Por qué en mayor medida siempre cuando cae el empleo están ahí, mejor dicho, liderando la fila las mujeres?
1: Bueno, la tasa de desempleo es más alta para las mujeres que para los hombres. Eso es otro punto muy importante. Participan menos del mercado laboral, pero tienen a su vez una tasa de desempleo más alta. Es decir, hay menos empleos para mujeres. Hay algo que discrimina, que juega en contra de la mujer. Entonces, todo eso tiene que ver con las normas laborales. O sea, como que el empleador discrimina, dice, el hombre entonces no se me va a ir, no me va a pedir una licencia, el hombre me va a durar más años porque se va a jubilar más tarde, en fin, todo eso discrimina en contra de la mujer. La tasa de desempleo es más alta, pero también hay un tema aquí de los sectores, de la composición, claro, sectorial, que hay sectores más de típicamente empleo femenino, otros de típicamente empleo masculino. Entonces pasa mucho con qué está pasando con los sectores a la hora de ver qué está pasando con el empleo. Entonces, por ejemplo, en el último año, Paula, curiosamente, en el último año, hasta agosto, acaban de salir los datos de agosto, se perdieron empleos de mujeres. Perdón, se perdieron empleos de hombres, eso fue lo raro, empleos de hombres abajo, empleos de mujeres arriba, en el último año. Porque se perdieron más empleos en sectores típicamente masculinos, como por ejemplo la industria. En la industria se perdieron más empleos, entonces eso, y se ganaron empleos más en sector de servicios, que son más, digamos, más cercanos al empleo de mujeres. Es el servicios, por ejemplo, educación, aumentaron los empleos ahí. Entonces depende mucho qué está pasando con los sectores de la economía.
3: Mauricio, usted habla ahorita de las licencias y es un tema muy importante porque Paula y yo nos pusimos a investigar. Además, Paula está embarazadísima.
1: Sí, veo, sí. Aquí, felicitaciones. Aquí felicitaciones.
3: Y veíamos.
1: Ya lo había visto por redes.
3: Ay. ¿No? En todas las redes. Pero sí, estábamos viendo que en varios países, como que la licencia de paternidad y la de maternidad son más parecidas. Acá en Colombia, pues hay una diferencia bien grande. ¿Usted estaría de acuerdo con nivelar? Porque, o sea, cuando uno cumple 30 años, no nos digamos mentiras. A uno le preguntan en el trabajo, cuando está uno buscando trabajo, ¿y usted tiene pareja? ¿Y sí. piensa tener hijos? Porque siempre las empresas piensan, pero esta señora se me va a embarazar y se me va a ir y me va a costar más. ¿Usted qué opina sobre este tema?
1: Pues Laura, qué bueno que lo dices tú, es más fácil que lo digas tú que lo diga yo, pero eso es así, eso lo piensan los empleadores, dicen, entre el hombre y la mujer se me va a ir de licencia maternidad, sobre todo si está en ese rango de edad, ¿no? que es como de mayor tasa de natalidad, y entonces uno dice, ¿cómo contrarrestar eso? Entonces sí, una posibilidad sería pues nivelar la licencia de maternidad con la de paternidad, que no haya ninguna diferencia. Entonces el empleador dice, pues con la misma probabilidad se me va la mujer a la que se me va el hombre en una licencia, y eso no lo va a usar de criterio para escoger.
3: A menos que le salga un Diomedes.
1: Sí, exacto. Entonces, ¿qué pienso yo? Sí, pues lo que pasa es que el país hoy, tenemos que ser realistas, nosotros no somos Dinamarca, o sea, somos un país pobre.
3: Así es.
1: Entonces, yo creo que nivelar en las mismas semanas entre hombres y mujeres sería un costo grande para la economía. ¿Y qué mujer va a estar dispuesta a bajar el número de semanas de licencia de maternidad? Ninguna. Entonces, la nivelación es difícil. Pero de pronto, pues obviamente, acercarlo de los hombres a las mujeres, porque hoy hay una diferencia muy grande, ¿no? Hoy hay una diferencia, pues, que es enorme. Entonces, de hecho, la licencia de paternidad es como un gesto, no es una realidad. Entonces, habría que acercarla, pero obviamente todo esto tiene que ver con competitividad de la economía, con la capacidad de la economía de pagar ese tipo de cosas. Entonces, objetivo a perseguir, no necesariamente lograble en muy corto plazo.
0: Sí, profe Mauricio, y a propósito de eso, usted me ha parecido muy interesante que ha hablado de la corresponsabilidad masculina, y lo hace usted no desde el populismo, sino usted lo hace desde los datos, y quiero preguntarle qué cambia en la economía de un hogar cuando los hombres asumen más cuidado. Cuéntenos cómo es ese análisis que usted ha hecho sobre la corresponsabilidad masculina dentro de un hogar.
1: Bueno, yo voy a empezar diciendo que uno de los grandes problemas de Colombia, si no el gran problema de Colombia, sí es la situación de la mujer. Hemos hablado aquí de varios aspectos, varias

0: O sea, mujeres que viven es en función de vender en una tienda, tener un salón de belleza, salir a vender tinto por la calle. Y eso es un problema muy generalizado y tiene muchas facetas. Y yo estoy muy obsesionado con este problema porque empieza con un problema de los hombres que consideran, y esto tiene que ser razones antropológicas, sociológicas, psicológicas, que consideran que su valor depende o se sienten mejor si tienen varios hogares, hijos por todas partes, y la gente lo dice con orgullo, ¿no? Es que, ¿no? Y yo digo, ahí tenemos un problema, y ese es un problema de nosotros, del lado de los hombres. Y la mujer se ha acostumbrado a ser autosuficiente, es decir, mire, yo no quiero tener nada que ver con ese tipo de. Y vivo sola, vivo mejor sola, cuidando a mis hijos y cuidando a mis padres. Y necesito más bien ese apoyo para tener más capacidad económica. Esto está por todas partes. Se me ha vuelto a mí un tema como de conversación permanente con las mujeres y es increíble. Más de la mitad de las mujeres, más de la mitad de las mujeres en Colombia que tienen hijos son madres solteras, son cabeza de hogar, son ellas cuidan por la totalidad del hogar y sin mucho apoyo, prácticamente sin apoyo de nadie. Entonces ahí hay un primer gran reto que es la responsabilidad del hombre. Entonces, ojo, yo creo que aquí la principal pedagogía es, no puede ser que un hombre se sienta bien en función de decir que tiene muchos hijos con muchas mujeres. Eso muestra que hay un problema. Hay un problema, pues no quiero entrar en ese campo, no es mi campo, pero es un problema de inseguridades, es un problema de machismo, en fin.
1: Pero claro, usted después
0: ¿No?
1: de analizar todo llegó a ese origen.
0: Sí, esa es la pepa del problema. Entonces yo digo, tú me preguntabas por mi núcleo familiar. Entonces sí, yo vivo rodeado de mujeres. Entonces, digamos que en cierto sentido el hecho de que Cristina, mi señora y yo, y Cristina que es muy interesada en estos temas y los ha estudiado y le gustan mucho sus temas del mercado del empleo, el mercado laboral, pues nosotros como que no, dentro del hogar, ¿qué es lo único que hemos hecho? O sea, como decir, tenemos mujeres, hijas, pues empoderarlas, ¿no? Empoderarlas para que sean agentes de cambio, para que ellas mismas sean impulsoras de cambio. Y te voy a contar una anécdota que me conmovió a mí. Este fin de semana nos llamó una de las hijas, vive fuera de la casa, vive sola, vive independiente, trabaja en el sector financiero. Y dijo, no, me estoy sintiendo mal porque ayer lloré. Y lloré como hacía mucho tiempo no lloraba. Así no lloraba. O sea, y lloré porque me desesperé de ver que en mi sitio de trabajo había unas mujeres candidatas a un puesto y que eran mejores que los hombres y no las estaban teniendo en cuenta, ¿no? Y me dio mucha rabia, ¿no? Porque ellas son muy buenas, yo las había entrevistado, mejores que los hombres que había entrevistado. Y entonces, y exploté, me desahogué con los jefes, me dijo, porque me pareció increíble.
1: Sí.
0: Esta mañana me puso por el chat, papá, contrataron a una de las mujeres que yo había recomendado. Entonces son agentes de cambio, ¿no? En lo pequeño, en una cosa de una oficina, pero fue su queja. No, no surgió espontáneamente esta
1: No,
0: decisión.
1: fue ella y que se
0: Fue su
1: quejó.
0: queja, diciéndole
1: Wow.
0: a los jefes, hombres, ¿ustedes por qué hacen esto? ¿Por qué están haciendo esto? Las mujeres que están en este concurso son mejores. Entonces se ve que algo pasó. ¿Qué quiero decir? ¿Qué puede hacer uno en su hogar? Pues no puedo hablar de tratar equitativamente a las mujeres y a los hombres dentro del hogar porque tengo solo mujeres. Entonces todas reciben el mejor trato posible. Lo que sí creo es que hay que empoderarlas para que sean agentes de cambio frente a una sociedad que es machista y que seguirá siendo y que tendrá, digamos, ese tipo de sesgos en cualquier dimensión. Así la gente sienta que es cero machista, que es súper consciente de este problema. Por ahí adentro quedan algunos elementos que a lo mejor están en el subconsciente.
1: Unos rezagos
0: Sí,
1: en el
0: unos rezagos.
1: inconsciente, sí.
0: Entonces, yo siento que esa es la tarea y ese es el reto de uno. Y pues yo que estaba más en el mundo de lo público, pues también en lo público tratar de impulsar esos liderazgos de mujeres. Y lo quiero decir bien, porque es que yo detesto cuando a los hombres en cargos de responsabilidad, privados, públicos, les preguntan sobre esto. Y la respuesta es, no, mira, a mí me encanta trabajar con mujeres. Las mujeres son tan competentes, son tan organizadas, son tan profesionales, son tan cumplidas. No, yo prefiero tener un equipo de mujeres. Yo creo que esa es una mala respuesta. Esa es una mala respuesta. Y es una respuesta que es muy común, ¿no? Y yo podría decir eso. Yo he trabajado siempre mucho con mujeres. Pero no. La respuesta correcta es, he trabajado con mujeres porque para cada puesto que he necesitado ha habido una mujer.

0: que es la mejor opción.
1: Wow.
0: Que es la mejor opción. O sea, no es que venga, vamos a hacer aquí acción afirmativa y no. Es la mejor opción, ¿no? Es la mejor opción, es la mejor posibilidad para ese cargo. Y bueno, eso.
1: Ahí
0: eso...
1: me está respondiendo usted la pregunta que le iba a hacer sobre la ley de cuotas. ¿Usted qué opina sobre la ley de cuotas, Mauricio?
0: Mira, yo creo que es un mal necesario. ¿Y por qué digo mal? Pues porque uno quisiera que el mercado fuera totalmente competitivo. O sea, dígame quién es la mejor persona preparada para ser ministro de tal cartera, independientemente de que es que me falta un cupo de mujer. No, dígame quién es la mejor persona. Sería ideal, ¿no? Que no tuviéramos que recurrir a algo que obliga. Pero como hay esos sesgos que están allá metidos y la inercia, entonces la ley de cuotas, pues yo creo que ha ayudado y llegará un momento donde no se necesite.
1: Exacto.
0: Y espero que ese momento pues nos corresponda y nos toque pronto. En términos de ley de cuotas, digamos que yo crecí y trabajé muchos años en el sector público en la ley del, creo que era de comienzos de este siglo, que era 30%, o antes, no sé, que era 30%. Ahora se subió a 50%, ¿no? O sea, paridad. Uh-huh. En los cargos directivos tiene que haber paridad, etcétera. Y creo que eso está bien. Creo que lo del 50% está bien y a lo mejor eso ya nos sirve como dar el empujón unas décadas para después ya soltarlo porque no se requiere, como en muchos países avanzados que no se requiera.
2: Laura, nos quedan un montón de preguntas y yo creo que tenemos que hacer otro programa, pero yo no quiero dejar ir al profesor Mauricio sin preguntarle algo que he tenido y es una pregunta que tengo también personal y es... En este momento, ¿cuál es la mejor opción de inversión?
0: Uy.
1: Esto es para hombres y para esto, mujeres.
2: Yo dije, yo tengo que aprovechar porque he estado con esa pregunta, pero necesitamos en este momento, en la situación del país, en la situación mundial, si tuvimos una ganancia extra, ¿qué hacer con esa ganancia? Un CDT, ¿qué deberíamos hacer? ¿Cuál es ese consejo hoy aquí del profesor Mauricio Cárdenas? Eso es una asesoría gratis.
0: Bueno, muy bien. Bueno, y ahí nos vamos a salir un ratico del tema de género porque no creo que haya inversiones con ese enfoque. Mira, hay algo que me llama la atención, curioso. Mucha gente me está haciendo esa pregunta. Eso es una cosa curiosa, ¿no? Yo no sé si era porque yo estaba más metido en política, entonces la gente no le preguntaba a uno por eso. O ahora pues como que también hay como tanta incertidumbre. El dólar se ha vuelto como una variable tan difícil de predecir. Todo el mundo me pregunta. El domingo estuve en la casa de un amigo que es artista. Bueno, hablando de arte y me mostró su colección y sus cosas. Un sitio maravilloso en la Candelaria. Y al final, cuando estábamos saliendo al carro ya para despedirnos, me pregunta, bueno, Mauricio, ¿y para dónde crees que va el dólar? ¿Este es buen momento para comprar o qué? Le digo, no, sí, esa es la pregunta que todo el mundo me está haciendo. Mira, yo qué creo. El mundo está muy enredado, o sea, el mundo está muy convulsionado. Hay como muchos riesgos por todas partes, hay mucha incertidumbre, nadie puede decir que hay un lugar seguro. O sea, Estados Unidos, por ejemplo, que era como, uy, bueno, tenga los dólares, inviértalos en Estados Unidos, y todo el mundo sentía que eso pues estaba a prueba de fuego. Pues no es tan así. O sea, la finca raíz en Estados Unidos puede caer, las acciones han estado cayendo, el mismo dólar ha estado cayendo, no solo frente al peso colombiano, sino frente a todas las monedas. ¿Y eso por qué? Porque eso refleja detrás, la economía tiene mucho que ver con la política. Entonces, yo ahora, como vengo del mundo más de la política, creo que la política es la que domina. O sea, el rey es la economía, es la política. Y de ahí como que se desprende todo lo demás. Y la política en Estados Unidos, como es tan divisiva, tan polarizada, se ha vuelto como caprichosa también, como decisiones así un poco impulsivas, esa política que inicia guerras un día y declara conflictos acá y allá y de repente entonces sube el precio del petróleo sin que nadie haya podido anticipar eso por lo que pasó en Irán, en fin, ese tipo de política al final le pasa una cuenta de cobro a la economía. Entonces, ¿qué quiero decir con esto? El mundo es volátil y países seguros, entre comillas, como los Estados Unidos, ya no lo son tanto. Entonces, ¿dónde me enfocaría yo? Colombia. Me enfocaría en Colombia. Ahora, ¿por qué? ¿Por qué? porque Colombia, la política había caído mucho, la calidad de la política y la calidad de las políticas. Todo el día nos la pasábamos acá, yo vine muchas veces a este estudio aquí en Colmundo a hablar de los problemas de las políticas, porque es que de repente era como que todos los días aparecía una noticia más de mire cómo se está deteriorando la política energética, mire cómo se está deteriorando la política salarial, mire cómo se está deteriorando la política fiscal, en fin, veamos un deterioro de la política y las políticas. Y ahora como que hay una oportunidad, ¿no es cierto?, de que las cosas mejoren, sobre todo en el campo de la seguridad. Es como donde hemos visto el delta más grande. O sea, veníamos de un deterioro grande de la seguridad, malas políticas, la paz total, mala política, a una política que es, oiga, recuperemos las fuerzas de tarea conjunta, vamos contra el hurto de combustibles, contra el narcotráfico, ¿no? Y a extraditar y a acabar con la paz. O sea, entonces ahí hay un delta grande en materia de seguridad y eso repercute sobre la economía. Yo le tengo mucha fe a ese delta, a ese cambio en Ecopetrol, más que en la economía como un todo, porque volvemos al punto inicial, que para el delta de la economía como un todo se requiere una audacia de un presidente que esté dispuesto a terminar su periodo con el capital político en los rines. Eso requiere de un presidente, o sea, porque es que todo es impopular. Entonces, no sé, ese nivel de audacia todavía tenemos que ver si se va a dar. Pero en Ecopetrol soy optimista por esto, porque Ecopetrol es una empresa que para niveles mundiales produce mucho petróleo. O sea, produce como 750 mil barriles de petróleo al día. Eso es muchísimo. Esas empresas valen dos o tres veces más que Ecopetrol, las que producen esa cantidad de petróleo. Y el petróleo es lo mismo, es un commodity, es un producto igual, el que se produce acá o el que se produce en cualquier otra parte. Entonces, ¿por qué vale menos Ecopetrol? Entonces Ecopetrol la vale menos porque ha estado mal manejada, porque ha tomado malas decisiones. Y ahora seguro va a haber, pues digámoslo con sinceridad, un presidente de Ecopetrol totalmente alineado con el presidente de la República, al que nadie va a decirle que no. Entonces, temas de licenciamiento ambiental, temas de consultas previas, temas tributarios, nadie va a... Entonces yo veo que hay una fuerza que va a permitir que Ecopetrol mejore. Entonces yo soy optimista con respecto al futuro de Ecopetrol.
1: Ah, ahí nos tiró el látigo, Paula. ¿No? A invertir todos los ahorros. Pues muchísimas gracias, Mauricio. Usted es un hombre feminista, aunque una vez nos dijo que no, pero es que usted es un hombre de mujeres.
0: Yo soy de mujeres.
1: Usted es un hombre rodeado de mujeres.
2: Y no populista, que es lo que me gusta, sino con análisis, con datos.
1: Sí, así es. Gracias, Mauricio, por estar aquí en Brava News, en ASB Noticias, en la casa de Colmundo Radio. Y aquí lo vamos a tener muchas veces hablando de muchos temas.
2: Es que yo ya me imaginé ponerle aquí un tablero, ¿cierto?
0: Buenísimo.
2: Sería una buena idea. Acá está el espacio del tablero.
0: Yo lo puedo traer. Y es que una buena gráfica, yo tengo una teoría. Y es que uno gana un debate con una buena gráfica. No con una presentación, un PowerPoint de 30 diapositivas, no, ahí muere.
2: Eso no.
0: Ahí muere. Pero una gráfica sencilla que logre explicar un concepto complejo de una manera fácil, pues es el viejo refrán de una buena imagen vale más que mil palabras.
1: Así
0: eso es.
1: Pues es Mauricio Cárdenas quien seguirá en la política, lo sabemos. Muchísimas gracias, Mauricio, y esto es Brava News.

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3: Hernando Zuleta, decano de Economía de la Universidad de los Andes, expresó su concepto sobre la renuncia de Bruce McMaster a la ANDI y sus diferencias con el presidente de la República.
4: Creo que a menudo desde los gremios se olvida la fotografía general. Es decir, yo más que defender sectores, yo debería defender un estado de cosas que, digamos, que facilite la creación de empresas, el crecimiento económico, etcétera.
3: Víctor Muñoz, es director del DAPRE y es consejero del gobierno Duque, expresó su concepto sobre el escándalo.

0: y todo ese proceso, entonces sí lo podemos cambiar.
1: Y yo soy de esas que le tiene pavor al parto. Entonces, dígame una vez, antes de quedar embarazada, ¿cómo me puedo preparar antes y durante el embarazo también para evitar una, digamos, un proceso muy traumático durante el parto?
0: Claro, allí ya entra, digamos, que el rol y el objetivo de haber traído estas estructuritas anatómicas acá. Entonces, nosotros dentro de nuestro cuerpo tenemos esto que se llama piso pélvico, ¿cierto? El piso pélvico es el tapiz de la pelvis. Si no existiera el piso pélvico acá generando este cierre, las pelvis se verían así, completamente vueltas. Entonces, si yo hago una preparación de todo lo que es esta musculatura, que me va a ayudar a mí a dar soporte a la vejiga, al útero cuando empieza a crecer, al recto, hace parte de la función sexual, hace parte de lo que ya les decía, función de continencia, sostén, y adicionalmente me ayuda al nacimiento, pues voy a tener probablemente una mejor condición para ese momento del nacimiento, ¿cierto? Pero pues es que prepararme al parto también implica muchísimas cosas más, porque es que solamente yo no voy a tener unos cambios a nivel de mi periné, sino que voy a tener unos cambios a nivel de toda a todo mi cuerpo. Pues voy a tener cambios en la circulación, entonces sería importantísimo pues mirar cómo estamos nosotros también en esa parte. Vamos a tener cambios en nuestra postura, vamos a tener cambios acá a nivel de nuestra pelvis, vamos a tener cambios también en la respiración, o sea, realmente es que vamos a tener muchísimos cambios, porque las hormonas van a estar unas altas, unas disminuidas, o sea, es una mezcla absolutamente de todo. Pero digamos que en este contexto, si yo quiero llegar a tener un embarazo más satisfactorio, por lo general siempre nos han dicho, no, que te duele es normal durante el embarazo, que te duela el sacro, que te duela la cadera, que te duele una nalga, que te duela el pubis. Son cosas que nosotros podríamos trabajar antes, muchísimo antes, con una valoración, ¿cierto? Con una valoración, mirando cómo está. Muchísimas veces nosotros creemos que el piso pélvico nomás lo tenemos que fortalecer, y es algo que no es cierto.
1: Pero entonces el piso, mostremos aquí, el piso pélvico es el músculo que tiene entonces todo, que sostiene todo eso que hay ahí arriba.
0: Exactamente.
1: Eso uno nunca se lo muestra, Laura. No. Y es súper importante para todo.
2: Para todo, entre más, o sea, si el piso pélvico está fuerte, el bebé va a estar bien, es lo que yo entiendo.
0: No todo el tiempo. Entonces, por eso es que digo, que no solamente depende de lo fuerte que esté, sino de lo flexible y de lo coordinado. O sea, necesito más características que solo fortalecer. ¿Y eso quién te lo va a decir? Una valoración del piso pélvico. Porque es que por internet hoy en día está muy de moda, en el TikTok, en el Instagram, que te dicen que practiques Kegel. Pero si tú no sabes cuál es la condición de tu piso pélvico, cómo está esa zona, el Kegel no te va a servir. Y el Kegel no es el centro de toda la parte del entrenamiento de la función del piso pélvico. Es una partecita pequeñita. Entonces, ¿yo qué tengo que saber? Si mi piso pélvico está muy tenso, necesito relajarlo. Si yo no sé soltarlo, necesito enseñarte a soltar. Si tú no coordinas tu respiración con tus activaciones perineales, me toca enseñarte a coordinar. Y si definitivamente lo que tú tienes es una debilidad, pues nos toca fortalecerlo. Entonces, realmente son muchísimas herramientas y muchísimas cosas que yo tengo que tener en cuenta en el momento de poder trabajar esa musculatura del piso pélvico, que como les decía, o sea, es de continencia, que no se me escape a mí ni el chichi, ni el popó, ni los gases durante el embarazo, ni en cualquier momento de mi vida. Entonces, si ya tengo eso chuleado antes del embarazo, quiere decir que eso no me va a ocurrir durante mi embarazo, voy a estar muy bien en esa parte. Entonces es importante, que es que yo soy estreñida antes del embarazo, pues voy a trabajar en esos hábitos que no me generen a mi estreñimiento durante el embarazo, porque algunos de los suplementos vitamínicos nos generan más estreñimiento. Entonces, ¿a qué estoy propensa? A que yo pueda tener hemorroides, a que pueda tener una fisura anal durante el embarazo, y eso me va a hacer mi embarazo muchísimo más incómodo. Entonces, todas esas cosas yo las puedo preparar desde antes. Y si ya estoy embarazada y quiero corregir o quiero mirar cómo está de manera preventiva, también muy válido y es muy importante. ¿Por qué? Cuando nosotros estamos embarazadas, este es el útero. Esta es nuestra vejiga. Este es nuestro.

0: Y esto viene así, justo en esta disposición, como te digo, de adelante, el medio y hacia atrás, ¿cierto? Cuando nosotras estamos embarazadas, el útero crece. Entonces crece un montón para dar ese espacio a que el bebé crezca allí adentro, ¿cierto? Entonces vamos a tener un aumento de presión que va a ir a la vejiga, y si yo no tengo bien esa musculatura, no está coordinada, no es flexible, no tiene fuerza, voy a tener un riesgo de incontinencia urinaria durante el embarazo. Entonces son esas mamitas que cuando se ríen, cuando tosen y estornudan, doblan las piernas, pero más sin embargo tienen el escape, o siente que se le va a escapar. Y al mismo tiempo, este útero que está creciendo me puede generar presión hacia atrás, hacia el recto. Y si yo estoy estreñida, ¿cómo voy a hacer para tener una evacuación efectiva? Entonces, si yo todo esto lo empiezo a manejar desde antes o durante el embarazo, pues voy a tener un piso pélvico muy seguramente más saludable, ¿cierto?
1: Doc, pero no me asuste a Laura, por favor.
0: No, todo eso es más bien como para generar conciencia.
1: Conciencia de que sí se puede. Pero a ver, a mí me parece demasiado difícil, porque primero, el piso pélvico uno no lo tiene como decir, no, voy a hacer bíceps, ¿no? No es como, ay, voy al gimnasio, empiezo. No, no, no. ¿Cómo uno ejercita el piso pélvico? ¿Cómo lo vuelve flexible?
2: Yo he visto cosas en TikTok. Yo soy la más TikToker
1: de Laura está en tendencia siempre.
2: ¿Sirve o no sirve?
0: Volvemos a lo mismo, dependiendo. Para mí que es importante que tengas una valoración. Okay. O sea, la valoración es indispensable. ¿Por qué? Porque es que en consulta yo encuentro algo que se llaman hipertonos musculares. Y la gente confunde tener hipertono con tener fuerza. Y no es cierto. Un hipertono muscular es esa tensión que hay en ese músculo, una rigidez. Imagínate un espasmo en el cuello que no te deja moverte, que no te deja girar, y la tensión está todo el tiempo allí. Entonces hay una tensión en el periné. Nosotros nos masajeamos el cuello y nos lo quitamos, ¿cierto? Pero el periné nosotros no nos vamos a masajear hasta que van a mi consulta, que yo sí les hago un masaje allá. Sí, entonces esas tensiones que se generan allí en toda esta musculatura del piso pélvico no me permiten que sea flexible, y al mismo tiempo no me permite que yo pueda entrenar fuerza. ¿Por qué? Porque yo puedo tener un espasmo que no me duela, pero entonces yo hoy me fui al mercado y compré y llevé unas bolsas altas, llevé unas bolsas pesadas y me empezó a doler el cuello, hablando del cuello, ¿cierto? Entonces, si yo tengo me empezó a doler el cuello posterior a que yo llevé esas bolsas, entonces yo tengo un espasmo acá en el periné, que es un espasmo que no está activo, pero que está allí. Y yo empiezo a fortalecerlo. Entonces me dicen en la internet que yo tengo que apretar como si retuviera un gas que sosteniera,
1: que
0: sostuvo.
1: Como si uno fuera al baño y aguantara.
0: Exactamente.
1: Y unas cosas que uno...
0: Entonces te empiezan a decir que cortes el chorrito de orina en el baño, lo cual es malo, ojo, no lo recomiendo. Entonces empiezan a decirte cosas por internet, que entonces ese espasmo que tú tienes ahí va a ser un espasmo activo. Entonces ahí empiezas con una disfunción. Yo tuve una paciente que me dijo, me compré un plan de una fisioterapeuta pélvica X, donde me enseñaban a fortalecer mi periné, pero desde que lo empecé a hacer, me duele la actividad sexual. Empeoré. ¿Por qué? Porque era un periné que no necesitaba fuerza, necesitaba relajación. Y ella compró un programa de fuerza. Y yo, ¿cómo puedo saber si yo necesito fuerza, si necesito que sea flexible, que sea elástico, o que si estoy coordinada? Es con una valoración. Y lastimosamente esas no se hacen por internet. ¿Listo? Eso se hace presencial. Yo te puedo preguntar muchísimas cosas, porque pues a mí me consultan mucho también virtual. Y también los familiares quieren saber virtual qué es lo que pasa, ¿no? Pero entonces yo miro sintomatología, pero para yo saber y dar un diagnóstico específico, tengo que mirar tu periné. ¿Listo? Entonces, digamos, en esa parte de tensión. Entonces, si yo lo que necesito es que sea un poquito más elástico ese periné, durante el embarazo nosotros hacemos algo que se llama masaje perineal. ¿Para qué? Para favorecer la elasticidad de esos tejidos y una adaptación. No es que nosotros vamos a cambiar el periné todo, no. Es que se adapte a ese momento del nacimiento, al momento de que la cabeza del bebé va a pasar por allí, porque tendríamos primero que toda la parte de nuestro cuello uterino se dilate, ¿cierto? Y después de que él se dilate, empieza a pasar la cabeza del bebé a través de todo el canal del parto, y ya aquí yo necesito que esta musculatura sea flexible. Entonces, que se adapte, que se adapte a la salida y al momento de la cabeza del bebé. Entonces yo hago algo que se llama masajes perineales, que son supremamente recomendados, que se deberían hacer después de la semana 28, antes no es recomendado. Otras literaturas.
1: Todavía no me han hecho esos masajes.
0: Estamos en la semana 26, ¿cierto? Todavía no le corresponde, efectivamente. Sí, todavía está muy pronto. Y después de la semana 28 empezamos a trabajar en toda esa parte de flexibilidad con esos masajes perineales. ¿Para qué? Para prevenir el desgarro perineal y para prevenir la episiotomía, que son dos cosas que también nos da muchísimo miedo. Y por eso decidimos también tener bebés por cesárea, porque nos dicen que nos va a ir mejor y vamos a cuidar el periné. Pero eso es un mito, y les voy a decir por qué. Porque la cesárea no protege como tal el piso pélvico. El embarazo por sí genera cambios. Dijimos que genera cambios, ¿cierto? Entonces me va a generar cambios en todo mi cuerpo. Toda la parte de mi columna empieza a hacer algo que se llama lordosis. Entonces empezamos nosotros a tener una postura como un pato, que la colita empieza a salir mal. Entonces yo digo que es algo como muy fácil, como que atrás todo se acorta, como si me hicieran a mí una moña, y la parte de adelante toda se estira, como los cauchos. Entonces empezamos nosotros a estirar toda la parte anterior para que crezca la pancita. Y la parte posterior, yo digo que hace como un préstamo a la parte anterior para que estire, pero al mismo tiempo se acorta. Entonces ahí que viene con toda esa parte de esa lordosis que nosotros tenemos acá. Eso le va a pasar tanto a la mujer que tenga cesárea como a la mujer que tenga un parto vaginal. El crecimiento del útero le va a pasar a la mujer que tenga cesárea y a la mujer que tenga un parto vaginal. Todos estos cambios que yo voy a tener en esta zona, que la pelvis se vuelva flexible, porque nosotros tenemos un aumento de las relaxinas, que son estas hormonas que estarían trabajando pues durante todas estas fases. Digamos que algunas mujeres durante el embarazo, toda esa relaxina inclusive les llega a dar túnel del carpo, que si lo miramos es una relación bastante lejos. Entonces, si me está dando acá, imagínate cómo estamos acá realizando nuestros cambios. Entonces, al mismo tiempo hay algo que se llama gestión de presiones. Es una dinámica que nosotros tenemos una presión adentro, todo el mundo la tiene porque nacimos así, listo. Pero ¿qué pasa? Con el embarazo esas presiones aumentan, y al aumentar esa tensión, porque va aumentando el crecimiento del útero, mi diafragma respiratorio se acorta un poquito más, y por eso cuando tengo la pancita más grande se me dificulta respirar más, me canso subiendo un escalón, empiezo a respirar acá más costal. Eso le va a pasar a todas las embarazadas, tanto a la que va a tener un parto vaginal como a la que va a tener un parto por cesárea. Todo eso lo empezamos nosotros a trabajar para que no sea más llevadero. Entonces empieces a respirar mejor, podamos soltar un poquito ese diafragma, y de allí toda esa presión va a ir al periné. Al modificarse mi postura, entonces yo quedo acá con esa colita salida, entonces estos huesillos empiezan con un poquito para más hacia adelante, se van a desplazar los centros de masa y los centros de gravedad, lo cual quiere decir que quien tiene que responder a esos desplazamientos y a todo ese aumento de presión, el periné. Entonces yo le estoy colocando claramente presión al periné, y si a mí me hagan una cesárea o tengo un parto vaginal, ya mi periné está trabajando, sosteniendo, cargando y llevando todo lo que tiene, lo que conlleva con sí un embarazo. Entonces, ni una es una protección, ni el otro es que me va a dejar el canal de parto, el canal vaginal abierto, porque eso también es un mito. No, son tejidos que si se adaptan, retornan. Hace unos días tuve una paciente en consulta que llegó posparto, y el posparto no era un posparto tan largo, era un posparto de 2 meses y medio, 3 meses. Y ella llegó preocupada porque me dijo, es que cuando estaban haciendo el cierre de cuarentena, me dijeron que yo tenía diástasis. Y luego fui a ginecología y el doctor también me dijo, no, tienes que ir a consulta, a fisioterapia, porque tienes diástasis. Ese fue el motivo de consulta. Y yo le dije, eso es lo que menos nos tiene que preocupar. Tiene hasta ahorita 3 meses posparto, que ya pues ella en las primeras no había llegado, y la diástasis es lo que vamos a encontrar en todas las mujeres en la etapa en la que tú te encuentras. No te preocupes, ¿por qué? Porque todas las mujeres que estamos embarazadas tenemos una diástasis, porque los músculos de aquí se abren para que crezca toda la parte uterina, crezca el bebé, crezca ese abdomen, y la diástasis se va a ir cerrando con todo el proceso del tiempo. Entonces eso es lo que nosotros te vamos a enseñar durante tu preparación del parto. ¿Cómo vamos a hacer nosotros para que en esas primeras semanas empecemos a trabajar para cerrar esa diástasis? Entonces, en ese posparto, ¿cómo vamos a trabajar el cierre de diástasis? ¿Cómo vamos a hacerlo durante el embarazo? Activación abdominal. ¿Cómo necesitaríamos quitar más cargas al periné? Si mi periné está tenso, vamos a hacerle masaje perineal. Si mi pelvis está bloqueada, ¿cómo voy a movilizar yo mi pelvis? Entonces, ¿cómo voy a llegar yo con esas herramientas? Si ya, digamos, en la fase final, que ya son esas últimas semanas donde yo voy a tener mi bebé, ¿cómo voy a hacer yo para ayudarte desde lejos? Ya con toda la información que te estoy enviando, hay algunos lugares donde dejan entrar dula más papá, y hay otros lugares que no, todavía acá en Colombia. Entonces, ¿cómo vas a hacer tú para llevar todo ese proceso de esos dolores de tu parto?
1: Sí. Pues, doctora, tenemos muchas preguntas y muchos temas alrededor del tema del parto y de el piso pélvico, pero pues desafortunadamente se nos ha acabado el tiempo. Es la doctora Diana Yepes, hoy aquí en Brava News, y la seguiremos invitando porque necesitamos aprender mucho sobre el piso pélvico y sobre cómo fortalecerlo. Así que muchas gracias por haber estado con nosotras en Brava News.
0: No, muchísimas gracias a ustedes por la invitación, y claro que sí, yo siempre dispuesta por acá a venir a seguir explicando un poco más de lo que es el piso pélvico y que todos lo conozcamos, pero de la manera real como debe ser. Información real.
1: Muchísimas gracias.
0: Con todo gusto.
1: Bueno, 11 de la mañana, Laura, nos pasamos. Nuestro horario es de 10 a 11 de la mañana y hoy fuimos bravas, arriesgadas. Ahorita nos regañarán, pero bueno, son las 11 de la mañana, 13 minutos. Hasta aquí llegó Brava News. Recuerden que estamos todos los días de 10 a 11 de la mañana por YouTube Brava News Co. También ustedes pueden ver On Demand todo lo que la entrevista que tuvimos hoy con el economista Mauricio Cárdenas en nuestro YouTube, y también por supuesto estamos en vivo por la amplitud modulada por AM, ASB y Colmundo Radio. Muchas gracias a todos los que se conectaron. No olviden enviarnos sus comentarios y bueno, los temas, Laura, que quieren que desarrollemos
2: las preguntas
1: acá,
2: que
1: las
2: tengan, preguntas,
1: sí, señorita. Señora. Chao, chao.
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0: Regala el plug.
1: Oh. ¿El plug?
2: No, no. Mateito, Bueno, 1124, hombre, empecemos programa 1124.
3: Uy, nunca me presentó. Listo, Julián.
2: Pero, un momento, ay.
0: Qué pena, solamente la terna titular.
2: Como está de moda ponerse bravas por todo. Bueno, ¿sí escuchó?
3: Sí, sí, sí. Bad News.
1: ¿Usted? Biancito. ¿Cómo le va? Bien. Pam, pam, pam.
0: Venga, ayer qué. Partito para mimir como hasta el minuto 70, no, hasta el 80, ¿no?
2: Hasta el monedazo.
0: Hasta el monedazo.
2: Oiga, ¿hasta cuándo, Di Mayor? ¿Hasta cuándo las agresiones a los jugadores?
0: No, no, pero venga.
2: Venga, que no, esto es cabeció a la moneda.
0: No, pero Daniel Torres no. No incentivó.
1: No, señor.
2: Vea que a mí me parece un acto hasta inocente por parte de Daniel Torres.
4: Yo pensaba que sí, señor David.
0: Provocando a la hinchada.
3: No, pero no.
4: Usted lo mira bien y no la estaba provocando, estaba agradeciéndole.
0: Y él dijo que sí. Que... Ahora bien, si usted es hincha de Medellín y una
2: figura
0: como ellos, le sale campeón en su casa.
4: Eso
0: con otro rival. Y se va de Medellín, ¿qué? Porque no le pagaban más. Déjeme decirle que el hincha de pronto está dolido por eso, ¿no? Aunque hubo gente que no...
4: ¿Que no qué?
0: Que no estaba inconforme con él. Venga, yo quisiera saber quién fue el tipo o
2: perdóneme,
0: señora.
2: Es que estoy saludando al señor Mateo.
1: Ay. Así son.
2: Ahorita que atraviesa las bestias, es porque está hablando Mateito, ¿sí?
0: Ah, bueno, qué pena.
2: Vale, Mateito.
1: Bam, bam, bam.
2: ¿Cómo la vio?
1: Y Víctor Moreno, ah,
0: bueno. Los ojos.
3: Uy, no.
2: Davidito es como...
4: Como que,
2: que es nuevo en esto de la radio. Entonces, ¿qué, Mateito?
1: Santa Fe quedó quinto, señor, si se dio cuenta.
2: ¿Ya? ¿Se acabó?
1: Y tercero en la reclasificación.
0: Ah, bueno, déles el título.
2: Se entonces. Viene la 11.
1: No, tranquilo. Ah, vea que hay un dato de este fin de semana. ¿Sabe cómo le fue a los equipos bogotanos? Ninguno perdió en 90 minutos, pero uno
4: sí
1: quedó eliminado.
4: Duro. Vea.
2: Qué ven. Buenos datos. ¿Y que ¿son ya hay... datos?
3: Y hay, que
4: ya hay fecha. Ay, para la, los cuartos, ¿no?
1: Sí, señor. La anticipamos ayer.
2: Mira, hay que saludar a Catalina. Palabras mayores de Don Barbosa. Uy, y le metieron 60 años en la presentación. Nos dice también Antonio, Daniel estaba con una canción en su cabeza. Ya sabes cuál, Mateo.
0: No puedo borrar tus besos mojados y la forma en que tú y yo nos...
1: No entendí.
4: No, yo tampoco
2: entendí. Yo tampoco. Tal vez sí tiene que ver con algo de Casa Azul.
1: Sí, pero yo no soy Casa Azul.
3: Acá no somos Casa
2: Azul. Ya no.
0: Casa Albirroja, yo te canto. Venga, ¿no se suponía que el día de hoy iba a venir alguien de Casa Albinegra?
4: Es que no pudo venir y nos está comentando.
0: Ah,
1: ¿es él?
0: Es que yo, yo no recordaba que existía aún esa casa.
4: Uy, ¿no avisito? Uy.
2: O sea, ¿ya no están los registros?
0: No, pues es que como...
2: Informamos a toda la gente de Casa Albinegra que...
0: Pues como vinieron los primeros días, no volvieron. Hoy
1: estamos en recorte personal.
0: No, y sumado eso, como... Pues sí, ahora apenas existe ese pobre equipo.
4: Uy,
0: no,
4: pero Davidito.
2: Desde el odio no es un...
0: Desde el odio no, es un facto.
3: El amor al odio.
0: ¿Puede tirar un facto? ¿Puede poner una musiquita ahí como para...
4: ¿Tirar factos?
2: Sí, de qué tipo maneja el programa.
0: A ver si es un buen ingeniero, ¿no?
4: Uy, pero
1: Juanito no se deje.
0: Juanito,
2: Juanito, si usted quiere lo corta.
4: Es que le digo que es lo que pasa. Está muy bravo, hace como un ratico está muy bravo.
2: Uy, espere que hágale Davidito. Muy bien, qué grande, crack. 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
2: 11:28, Isabela, bienvenida al Mano a Mano Deportivo.
3: Muchas gracias, Julián. Mi último día en Bogotá.
2: Sí, bueno. Y último día en el Mano a Mano.
3: Gracias.
4: Último día.
2: Todo hay que decirlo.
0: Sí, bueno. Sí, último día de todo.
2: Ayer se dedicó a darle a Mateo, le
0: ¡opa!
2: Dio a...
0: ¡Ay! Se reafirmó la teoría.
4: Pero no espero ni que de brado.
0: Pasó por casa. Y...
4: Pero...
2: Está ahora autorizado.
1: Pero
4: venga, no, pues usted es el director.
3: El director se manda.
2: Puerta. Bueno, ¿cómo está Isabelita?
3: Muy contenta.
0: ¿Cómo le quedó la muela?
2: No, no, no, no.
4: Porque
2: no.
4: Es así.
2: Davidcito, no, no, no.
4: Desde el odio, no.
0: Pues digo, ¿por qué se la pasó mordiendo?
3: Desde el odio al amor hay un paso.
4: Es que oígame, pero por favor.
0: Es que le digo, ¿por qué se la pasó mordiendo el lápiz?

0: por lo del partido de anoche, entonces, ¿cómo le quedó la muela?
1: Uy.
0: Porque fue un partido.
2: Diga, Juliancito, con el programa.
3: ¿Muy contenta entonces?
1: Sí.
0: Ah, bueno.
1: Pues por eso no es, pero por la selección sí. Aunque
3: por, juegue como... Por la selección estás contenta, ¿por qué?
0: Claro, porque como fuimos campeones de... Ah.
1: Exacto.
2: Yo no le iba a ponchar.
0: Mateo va de casa en casa, pero la de él no.
3: A menos.
0: A ver si me cambia el.
3: A menos.
0: El look que se me
3: sí, no, mire este despeine.
4: ¿Se está haciendo un capul?
0: Sí, a ver si me queda bueno. Ah. A ver si a mí también me echan muela.
3: La Universidad del Minuto, de casualidad.
0: Vale. ¿Qué minuto es hoy? Porque me gustaría que fuera un minuto como el de Dios.
2: Poeta.
0: Invitamos a un poeta, ¿no? Ahora sí puedo tirar el facto.
1: Sí.
3: Pero a tíralo, si tíralo, pero con Canapro.
0: Listo.
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3: No, 11:30, señores. Su facto, Davidito.
0: A ver. Pero si me colaboran con la música.
1: Juanito.
3: Aquí el efecto, porque si no el niño no puede. Qué figura, hombre.
1: Más caprichoso.
0: No, pero es que aquí vamos a tirar factos.
1: Se trabó la puerta.
3: ¿Con fuerza?
0: Y la cámara, qué pena.
1: La cámara.
0: Pues si me van a ponchar, poncheme bien.
3: No.
0: Hablo de la cámara.
3: Cualquiera diría que esto es improvisado.
2: Cualquiera,
3: es
2: pero
3: parte
2: no.
3: Del libreto para que ustedes se rían y se den cuenta que pues esto no...
0: ¿Cuál
3: no
0: es mi cámara? ¿Esa? Córrese.
3: La que tiene enfrente.
1: Ay.
3: Su facto.
0: Los niños...
3: No.
2: ¡No! ¡No! ¡No!
1: No,
2: no,
1: no.
2: No.
0: Espere. 4-12.
3: Ah. Ay. Ay. Pero espere otra vez. El facto de David Barbosa. Va.
0: Los niños escuchan 4-12. Pero los verdaderos hombres escuchan el gran mano a mano deportivo.
3: Escuchan y ven el gran mano a mano deportivo. Porque estamos en YouTube. Cuéntale a la gente.
0: Estamos en YouTube, en todas nuestras redes sociales como arroba SM Noticias, arroba Comundo Radio, arroba La Casa del FPC. En X también como arroba SM Noticias. Y en X, Twitch, Kick, TikTok, Instagram. Y todo lo que...
4: Yo le puedo hacer una preguntita, señor David.
0: No, no sé.
4: ¿Bumble? Sí.
2: ¿Bumble?
4: No, ¿ya llegamos allá?
3: Tinder también está.
1: Uy, ¿OnlyFans?
3: No.
4: ¿Cómo va a decir?
3: Sosténgame mientras busco el esfero, Dios mío.
4: Venga, lo visito que es 4-12. Yo he escuchado 4-20, pero 4-12.
1: Ay, no.
0: Podemos hablar de la pelotica. Señor Mateo, por favor. Ayer, el super hiper, sí, Deportivo Independiente de Medellín en Itaires.
2: Y
0: no pudo contra Santa Fecito.
2: Ey, no se la agarraron.
0: Oiga, yo quisiera saber quién fue el que le tiró la moneda. ¿Ya lo presentaron?
1: No, qué pesar, qué pesar.
0: Entonces no meto la cuchara, gracias.
2: Señor.
0: Yo quisiera saber quién fue la persona que le tiró la moneda a Daniel Torres. Desde acá decimos que no a la violencia, ¿no? Porque pues sí. Pero por favor, que esa persona le dé clases personalizadas al señor Julián Patiño. Porque qué puntería.
1: Qué puntería.
0: Qué puntería.
3: Pero ¿por qué al señor Julián? Ah, espere.
1: No, preséntelo.
3: Julián, bienvenido al mano a mano deportivo.
6: No, muchas gracias.
3: Vale. Decía Davidito.
0: Ya, eso que venga, no, pero hablando en serio, ya en la pelotica. Ayer los que pedían el retiro de Hugo Rodallega, ¿será que cambiaron de perspectiva luego de cómo ingresó al segundo tiempo?
2: ¿Usted pidió el retiro?
3: Pues yo
0: se va a venir a lavar las manos.
3: ¿Quién pidió el retiro?
0: No,
3: es que
0: no.
3: Mire,
2: nadie
3: usted
2: pidió,
3: se va
2: a lavar las manos. Retiro. Yo dije que no podía ser titular, que son dos cosas diferentes.
0: Es
2: para
0: que cuando
2: un jugador
0: nos acomodamos
2: suplente es que se tiene que retirar, pues
0: cuando
2: es
0: nos
2: no
0: acomodamos.
2: Mío.
4: Yo creo que usted dijo que no debía seguir jugando en Santa Fe.
2: De titular.
4: No,
0: señor.
2: De titular.
0: Usted dijo acá después
2: no
0: del partido de Vasco a Gama lo siguiente, abro comillas: el señor Hugo Rodallega no puede vestir más la camiseta Independiente Santa Fe.
2: Lo dijo, no lo dijo, señor Daniel Torres.
0: Lo dijo,
2: no
0: lo dijo,
2: la
0: señor.
2: No le mienta a la gente, señor, mí, que fue con
0: no,
2: Daniel Torres.
0: Sí lo dijo, señor.
2: Fue con Daniel Torres. Mire, busqué el programa
4: recuerdo,
2: ese día y fue con Daniel
4: recuerdo,
2: Torres.
4: Mire, no fue ese, uno, no fue en ese. Espera,
3: uno a la vez, hay que respetar a los oyentes.
4: No fue en ese programa.
3: La gente que nos ve.
4: No fue en ese programa.
3: Es que eso de interrumpir a la gente no está bien visto. ¿Ok?
4: no fue en ese programa, pero fue dos, tres programas.
3: ¿Por qué es que usted se pone
4: después
3: a ver un programa y se interrumpen y se pisan? Eso no queda bien visto. ¿Sí?
2: Depende.
0: Vecido.
1: ¿De qué programa sea?
4: No, sí, pero Dios
0: mío. Pero oye, amaneció, pero...
4: ¿Cómo nota amaneció? Que se volvió a Medellín.
1: Uy.
0: Van a cancelar en Medellín.
3: Sí, es verdad. Un saludo para toda la gente de Medellín.
1: Gracias.
3: No, pues a los que...
4: A los que están allá, nos ven desde allá, nos escuchan desde allá.
1: Gracias.
4: ¿Desde cuál frecuencia, Isabela? 1440 AM, Colmundo Radio.
1: Claro.
4: Bueno, ahora sí, lo que pasa, Mateo, usted lo dijo, no le miente a la gente, no lo usted lo
2: busque
4: dijo.
2: Busque el clip, si que traigo la mañana, yo nunca dije que yo nunca pido el retiro de Hugo Rayaga. De Daniel Torres, sí.
4: No, usted dijo que Hugo no debía seguir jugando, usted dijo que ya no, no tenía nivel, que ya no corría.
2: Titular,
4: no.
2: Que no puede ser titular. No, señor. Busque, yo le dije que no debía ser titular, yo nunca pido el retiro de Hugo Rayaga. Es mentira.
4: No, el retiro no, pero usted dijo que ya no podía jugar en Santa Fe.
2: No, yo dije eso, que no podía ser titular.
4: No, usted dijo que ya no podía jugar en Santa Fe.
0: Usted lo dijo.
2: Yo pedí
0: y dio varios nombres, casi echa toda la plantilla.
2: Sí, pues él estaba molesto, así como usted vino ayer y pidió la cabeza de Gamero, lo mismo.
0: Y la voy a mantener, así por me saqué campeón, le voy a seguir diciendo.
2: Eso.

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0: Uy, se nos metieron. Bueno, estos son los titulares del día en el mano a mano deportivo. Basta de experimentos. Lorenzo, desarme esa línea de tres. Vuelva al esquema típico de Colombia.
1: Qué aburrido.
0: Es la hora de Kevin Mier. El arquero de Cruz Azul parece que va a asumir la titularidad en el cierre de la fecha FIFA.
7: Por favor.
0: El fin de una era eterna. Lionel Messi se despide hoy de la selección argentina frente a 85.000 almas en el Monumental.
1: Gracias. ¿Se despide después de la Copa América?
0: Rugió el León de Tigres. Independiente Santa Fe firma su paternidad frente al Deportivo Independiente Medellín y se trepa al quinto lugar de la tabla. Esos fueron los titulares, señores. Eso es lo que vamos a desarrollar hoy. Así que vamos a empezar con el primer tema. Vamos a hablar de Messi.
7: Uy, gracias, se va.
8: Uy, ¿por qué?
0: Sin Messi usted no hablaría de fútbol, señora.
1: Sí, señora.
7: No,
8: no, yo quiero saber el por qué lo hice.
1: Pues si usted quiere saberlo, vaya y diría, papi.
8: No, pues.
0: Espere, las preguntas. Yo quiero saber por qué dice eso de Messi.
7: No, Lionel Messi, para mí no es el mejor del mundo.
1: Pues actualmente no.
8: No, pues sí, es que. O sea, sería muy descabellado.
1: Menos mal se va, oye.
0: Qué factazo, señor.
1: ¿Quiere que le diga algo? ¿Usted le gusta a Cristiano?
7: Obvio.
1: Escuche este facto.
9: Otro facto, clase de factos.
7: El verme corro.
0: ¡Oye! No, señor.
1: Ese facto no lo puede decir porque me quita.
0: Davidcito, su facto.
9: Mi ídolo es Cristiano, pero el mejor de todos los tiempos, Lionel Andrés Messi.
0: Yo por eso siempre he dicho que lo mejor que tiene mano a mano es el señor David Barbosa.
1: O sea, a mí, lo voy a decir a título personal, para mí no.

0: escenario de los bogotanos.
1: ¿Usted ya visitó el Campín, Isabela?
2: No.
1: ¿Y qué espera?
2: Volver.
0: Y volver, volver. Volver. Acá no vuelva más, el favor.
3: Llegaría hasta donde estés.
0: No, pero Davidito, es que son 8 segundos, sí, sino.
2: Ah, ok. Perdón.
0: O sea, no. A ver, sino, no, no. Bueno, entonces, estamos hablando nosotros de que Messi es un antes y un después.
4: Sí, señor.
0: Ajá. Fue un durante muy hermoso.
3: Sí. Los que vivimos la época del 2011 hasta el 18.
0: Que digan que vivimos en tiempos de Messi y Cristiano, de Nadal y Federer.
3: Bof. Sí. Nadal y Federer.
0: Nairo y Froome.
3: Por encima de Djokovic y Federer.
4: Es Djokovic, Federer, Nadal.
2: Djokovic, Federer.
3: Djokovic, Federer, Nadal.
0: Bueno, sí. Pues
3: porque
0: es que
3: Andy Murray no entra ahí.
0: Pero no, no había tanto picante como lo había con Federer.
3: Bueno, Federer, Nadal era el picantico.
4: Claro. Uf,
3: es como ahorita Alcaraz con Zverev.
0: Haga de cuenta.
4: Hamilton, Verstappen.
3: Bof.
2: Ah, pero 2021.
3: Pero solamente es por el 2021, ¿sabes?
2: Sí.
3: No es tan.
2: Sí.
0: Sí, de Mateito, malo.
2: 2021. Ahora es Kimi Antonelli.
3: Porque podría ser. Uy, no sé.
2: Lando Norris no llega.
3: No, Lando es un pobretón ahí.
0: A ver, a ver.
2: No, pero no me lo trate mal.
3: Eso. Campeón mundial mediocre. ¿Ahorita en qué posición está?
2: Quinto.
3: Ah, bueno, mediocre.
2: Bueno, ¿y Verstappen, o sea, en cuál? ¿Verstappen en cuál está?
3: Hamilton con 42 años está tercero.
2: Pero no es campeón. Kimi Antonelli lo va a hacer con 19 años.
3: Bueno, que lo felicito.
0: Con 19 años. Davidito, usted sabe que desde el odio no es humor.
3: Sí, qué pena.
2: Del amor al odio. ¿Qué es?
4: No.
2: Uy.
3: No, muchas cuidado. ¿Qué es?
4: No.
0: Dilancito.
3: Acabo de recuperar el hogar, por favor, no me molestes.
1: No, no, no.
0: Ayer estaba más golpeado que la.
2: Uy.
0: Y entonces, sí, mi mano se escuchó y se atravesaron. Pero entonces, bueno. Dilancito, ¿qué decir de este retiro de Messi de la selección?
1: Pues es que yo creo que
3: después de que.
1: A ver, acá.
3: El. Le hayan dado todo para la selección.
2: Lo regalado.
0: No, dejen de decir eso. Esos son argumentos
1: regalado,
0: típicos, sí, de los equipos y gente mediocre que justifica sus fracasos a partir de que a los otros benefician.
2: ¿Esa Copa América qué?
1: ¿Qué es? ¿Se la ganó?
4: Bien. Colombia era horrible, esa final, sí, lo vamos a horrible.
1: Es que mire, yo le tengo que decir una cosa, y es que yo solía decir eso, tengo que decirlo de
2: el Mundial decía, de Francia.
1: Pero si usted le quita todos los penales, igual lo gana, es que no. Es de verdad.
0: Es como,
1: ¿no, Mateo? ¿Qué? Si usted le quita todos los penales a ese Mundial, igual lo gana. Es que sí. Es fáctico. No es de querer o no.
0: Es fáctico.
2: La final de Mbappé. Que salió,
1: sí, muy
2: MVP.
1: Bien. Por eso se, por
2: que
1: salió
2: ese ¿cómo? Mundial se lo regalaron todo a Lionel
1: pero
2: Messi.
1: ¿Cómo, pero ¿cómo regalaron? Que lo regalaron.
2: Obvio, sí.
4: O sea, la final era menos polémica.
1: Actuaron,
4: de los partidos.
1: Sí, actuaron, sí, o sea, actuaron.
0: Francia le pitan dos penales en, ajá, la final.
4: Sí.
0: Los, ajá, goles que le anulan a Argentina contra Arabia, ante la duda no diría, bueno, que se lo den a Argentina.
2: Partido regalado el de Cabo Verde. Debía
1: ganar. Ah, pero ese mundial no lo ganó, empezó ahí.
0: Lo de Cabo Verde,
2: igual.
0: No, aquí no,
2: mire,
0: pudo.
2: Le tenían así,
1: Cabo Verde, sí, pero Cabo Verde, dale, no pudo. No. Yo le admito que de pronto diga que donde hubo controversia, donde hubo dudas, en Egipto.
0: Davidito,
1: contra Egipto hubieron muchas controversias.
0: Nada más con la justicia.
1: El que.
4: Pero era falta.
1: Sí, era falta.
4: No era Egipto,
1: pero
4: era falta.
1: Es la controversia.
4: Pero no hubo controversia porque.
1: Sí,
0: de a uno.
1: Pero bueno, ahora sí, señor. Julián, ya que usted me lo dio, venga, sí, yo era así, yo decía, ah, Cristiano le regalan todo, ta, ta, ta, pero no,
0: ta, ta, ta,
1: porque hay muchas, digamos, si usted se pone a ver, hay muchos
3: pero
1: goles.
3: Tenga una postura clara, hermano,
1: sí, sí, sí.
3: Porque es que usted hay muchos, da mucho, mire, parafraseo y
1: es
3: poca.
1: Verdad, hay muchos goles fuera de juego en la Champions que ganó Cristiano Ronaldo, y uno dice, y los fans, super fans de Messi, dice, es que a Cristiano le regalaron 3 de sus 4, de sus 5 Champions, ¿sí? Pero entonces uno se pone a ver más al fondo y ve que no solamente pasa con Cristiano, ve que no solamente pasa con Messi, sino que pasa hasta con Millonarios, pasa con Nacional, pasa con América. Son errores arbitrarios que suelen suceder. No hay que victimizarse ni victimizar a los otros diciendo es que a él le regalan todo, porque como lo dijo el señor Julián, eso solamente demuestra que usted se excusa sus fracasos en errores de alguien más, ¿sí?
3: Primero, no es fracaso mío.
1: No, o sea, los fracasos de las personas.
3: Ah.
1: Ahora, lo que voy es que yo creo que acá en la mesa, exceptuando a Tatán.
0: No, estamos en Bogotá.
1: Todos. Acá del estudio de Colmundo, exceptuando a Tatán.
0: ¿Dónde
1: nadie
0: es el estudio
1: de
0: Colmundo?
1: En Bogotá.
2: ¿En dónde?
0: ¿En dónde exactamente?
2: Tiene dirección, sí, completa.
3: Esta es calle 27.
1: 127. No.
2: 127.
0: Señor. Me ganó en la dirección.
4: No, así nada,
1: es
4: así.
1: En la 127. Bueno, entonces el hecho es que de acá
3: no llegan los de la mamá.
0: No se saben los de.
1: No creemos.
2: No se sabe el celular de la mamá, se van a saber la dirección.
3: Uy. No saben regresar a su ciudad y ya, bueno, ¿qué?
1: Nadie

0: esta mesa conoce un fútbol sin Messi y sin Cristiano Ronaldo. Entonces que se retire uno u otro le va a afectar sí o sí a cómo ve el fútbol y cómo percibe el fútbol, porque muchos de acá les gusta el fútbol por Messi, les gusta el fútbol por Cristiano, y es inevitable que cuando se retire Lionel Andrés Messi o Cristiano Ronaldo, pues la gente, pese a que no es de esos países, se sienta un poquito afluida o se sienta un poquito triste. Afluida. Eso suele pasar.
1: Afluida.
2: ¿Por qué afluida?
3: Porque no afloja.
2: Creo que es afligida.
0: Afligida.
4: ¿Y por qué afluida?
2: Esto va para el viernes.
4: Fluye hacia un lado.
2: Pues bueno. Sí, ¿no? Matadito, estadísticas de Messi en la selección
5: argentina. Claro que sí, vea. Messi es el jugador con más partidos en la historia de la selección argentina, 207, más goles, 125, máximo asistidor, 68 asistencias, máximo goleador de las eliminatorias con Conmebol, 36 goles en 72 partidos, el jugador con más partidos en la historia de las eliminatorias.
2: ¿De las qué?
5: Las eliminatorias de Conmebol, 72 por partidos, que el récord lo tenía Iván Hurtado, y el jugador con más partidos en la historia de la Copa América, 39 partidos disputados en 7 ediciones de 2007 a 2024, donde marcó 14 goles, y sus récords en Copa del Mundo, jugador con más partidos en mundiales, 34 en 6 ediciones, más victorias de partidos en mundiales, 23, más partidos como capitán en mundiales, 27, máximo goleador de Argentina en la historia de los mundiales, 21, segundo máximo goleador de la historia con 22, único jugador en marcar en todas las fases de un mismo mundial, grupos, octavos, cuarto, semifinal y final, igualando a Jairzinho, y el jugador más veterano de Argentina en anotar en una Copa del Mundo con 39 años.
2: Lo de Messi es histórico, por donde se le mire. De hecho, Messi resulta quizá ese hombre que termina teniendo ese final feliz, ¿no? Porque porque resulta que a Messi al principio lo criticaban un montón en la selección, decía que no era el mismo de Barcelona, que es que la albiceleste le pesaba, y incluso Messi alcanza a anunciar su retiro de selección.
4: ¿Yo puedo decir algo antes de que se me molesten los Messi lovers?
1: Oh my god.
4: Messi en la selección es una intención después de haber dicho que la cosa no se me da. No
3: es que ya el sello está para mí.
0: Sí, sí,
4: que
0: pero
4: la cosa no se me dan. Le quieren dar la copa a Brasil.
0: No, a ver, señor, creo que está confundiendo declaraciones, porque esas declaraciones de que no se le da pasan en 2016.
2: Después de votar el
0: después
2: penal.
0: De votar el penal contra Chile.
5: En 2019,
4: por eso se retiró dos veces de la selección.
0: Solo se retiró esa vez.
4: Botico, ay, se demoró, mejor amigo.
0: Y se demoró. Eso es Photoshop, no le mentira. No, mentira. A la gente. Pero mire, se retira en 2016 y después de eso pasan varios torneos. Le recuerdo, Mundial 2018, las dos Copas Américas, tres Copas Américas para que volviera a ganar.
5: Nunca se perdió un partido con Argentina.
0: Entonces, retirar es solamente un decir.
4: Sí, claro.
2: Ajá.
4: Sí, usted tiene toda la razón. Venga, que sí. ¿Y entonces? Yo solamente voy a decir que hay que decirlo. Marco un antes y un después. El tema de esas declaraciones.
0: No, porque
4: y
0: es que
4: ¡qué era casualidad! Señor, la Copa América cada dos años.
0: Señor, ay, pero es que eso venía desde antes, señor. Si usted se pone a ver desde antes que Messi estuviera en su peak, desde 2000, ¿cuándo fue que la ganó Uruguay en 2011?
4: 2011 en Argentina.
0: Desde
4: papi,
0: antes.
4: Colombia hizo un papelón.
0: Desde antes de esa Copa América se venían haciendo cada dos años. Entonces usted no puede decir eso. E incluso.
6: No, de hecho no.
0: Voy a buscar.
5: Está jugando cada tres años.
2: Yo lo digo así.
5: Está jugando cada tres años. 2001, 2004, 2007, 2009, 2011.
2: 2009 sí. No hubo.
6: 2009 no hubo.
5: Bueno, así.
2: Fue 2007 en Venezuela, que la gana sí. Brasil, que le pegó un baile a Argentina.
0: Oh. Sí, señor.
2: Y 2011, cuando la final.
4: ¿Cuatro años después?
2: Uruguay, Paraguay.
5: Sí.
2: Después, luego 2015.
4: 2015, sí. Que es Argentina-Chile, que ay.
2: La final es en Chile.
4: Dios mío, sí. Alexis.
2: Luego.
6: La de 2016, que fue por el centenario.
2: Que Colombia por fin hizo una buena Copa América con Pekerman.
5: 2019.
2: Donde Colombia.
4: Papelón histórico.
2: Pechea contra Chile.
4: Oiga, y era la mejor Brasil, ¿no? Lo que jugabas a Brasil.
6: Sí.
4: Y ojo esto, y sin Neymar.
2: Pero esa Copa América de Coutinho es.
4: No, es una grosería. Es una grosería.
2: Después de eso va al Barça, ¿no?
5: Sí.
4: No, creo que ya estaba antes, en el Barça.
5: Él llega en 2018.
4: Él llega en el mercado de invierno del 18. Porque ayer me salió un video de Coutinho en esa Champions con el Liverpool, como en fase de grupos. Qué partidas, Coutinho jugaba mucho.
2: O sea, ese partido Barcelona-Tottenham en Wembley, eso es en octavos.
5: Fase de grupos 2019.
4: Ajá, fase de grupos
5: 18-19.
2: Eso fue después del Mundial.
5: Sí,
4: sí.
2: Ahí ya estaba Coutinho.
5: Por eso 2018.
4: Por eso Coutinho llega en el mercado de invierno
6: después
4: del 2018.
5: Ese año es Mundial.
2: Antes del Mundial.
4: Antes del Mundial.
2: No lo tenía.
0: Mire, señor, acá le tengo las Copas Américas y yo tenía el dato, pero son desde antes, mire. 1987 se juega en Chile, la ganó Uruguay, después de Uruguay.
2: Uruguay,
0: después,
2: bueno.
0: No les voy a decir los campeones, sino solamente les voy a decir el año. Okay, 1987, 1989, dos años después.
2: Espere. Vamos a intentar adivinar los campeones.
0: Bueno, 1987, se juega en Chile.
2: Argentina.
5: Uruguay.
0: No, señor, sí, Uruguay, sí, señor. 1989 en Uruguay se juega. Uruguay. Dos años después.
1: Uruguay.
0: No, señor.
5: Argentina.
0: No, señor.
2: Brasil.
0: Sí, señor. Dos años después, 1991 en Brasil. La gana
5: Brasil.
0: Argentina.
1: Argentina.
0: Dos años después, en 1993, en México.
2: ¿En México? No, es en
0: Ecuador. Ah, no, ese es el subcampeón, perdón.
2: Es en Ecuador.
0: No. En Ecuador, no, sí, señor. No. En Ecuador.
2: Colombia queda tercero.
0: Sí.
5: Sí.
2: ¿El campeón Argentina?
0: Argentina.
2: Ah, sí, esa fue la última Copa América después, hasta el 2021.
0: 1995 en Uruguay.
5: Brasil.
2: Brasil.
0: No, ese es el subcampeón.
2: ¿La ganó quién? Uruguay.
0: Uruguay. 1997 en Bolivia.
2: En el 95 es la Uruguay de Francescoli, debe ser.
0: No se lo tengo acá, pero yo le creo a usted. Usted es un hombre que sabe mucho de fútbol, señor Julián.
2: Sí.
0: 1997 en Bolivia.
5: Bolivia.
6: Brasil.
0: Subcampeón Bolivia, la gana Brasil.
2: Subcampeón Bolivia.
0: Sí, sí, subcampeón Bolivia.
6: Es que si no estoy mal, ahí viene una seguilla de Brasil de que gana 4 de las 5 Copas Américas.
0: Gana 3.
6: ¿3?
2: Gracias por el dato errado.
0: Bueno, 1999, dos años después en Paraguay, otra vez Brasil. Ya después viene la del 2001, Colombia, dos años después.
5: Colombia, después, Brasil. No.
2: Colombia, Brasil, Uruguay.
5: Chile,
2: Argentina.
5: No, Brasil, Argentina.
0: Sí, entonces si usted se da cuenta,
4: la próxima,
0: lo de hacerla cada dos veces, no es algo que se inventaron en este siglo.
5: ¿Sabe que Ecuador es la peor selección de CONMEBOL en la historia de las Copas de América?
0: ¿Sí?
6: Sí.
2: Papel.
4: Pues bueno, si no ya tiene... no somos peores en nada, menos mal.
2: ¿Qué decir de Messi, no? Para ir cerrando el tema Messi, yo creo que
4: gol recordado de Messi.
2: Con Argentina, uff. Empecemos por Mateo.
0: Lo recordaste.
5: Claro. ¿Importante o el primero que?
2: Hay gol, hermano.
5: Pues sí, pero hay goles gol, importantes como hay
2: gol. Gol.
5: Tiro libre a Estados Unidos, Copa América 2016.
2: Pepa. Semifinales.
5: Sí, señor.
0: Juliancito, ¿le puedo proponer algo?
2: No.
0: Decimos como el más importante para nosotros y también el que más recordamos, ¿o no?
2: Pues si quieren, no hacemos boletín informativo en 3 minutos.
0: Ah, listo, entonces hágalo como usted quiera.
6: El de que le hizo Argelia en el Mundial de 2014.
4: ¡Bof! Uf, golazo.
2: Es a Irán.
5: Argelia no es, sí, yo sí, Argelia no es.
4: Argelia le hace no, uno.
5: Juegan que... con Argelia. Sí.
4: Con Argelia juegan en el 2014.
5: En 2026, señor. ¿Qué quiere perder?
4: Acá es el 2014, ¿no?
5: Sí, quiere perder.
4: Lo que quiera, una hamburguesa ahorita.
5: Listo.
4: Listo.
2: Es Argelia.
4: Es contra Argelia en fase de grupos.
5: No, es Irán.
4: Es Argelia.
2: Es Irán.
4: Pues Bosnia es Herzegovina que le hace.
2: Uy, es Herzegovina, esto va para el viernes.
0: La selección argentina no jugó contra Argelia en el Mundial 2014. Voy a decir
5: cómo fue el camino 2014 de Argentina, señor, y no, me dio una hamburguesa. Pero espere, que quiero cobrar mi hamburguesa. Fase de grupos: Bosnia, Irán, Nigeria. Octavos a Suiza, cuartos Bélgica, semis Países Bajos, final con Alemania. Me da una hamburguesa, David. Gracias.
2: Listo. Pero Deluxe de McDonald's para que valga. Listo, Davidito.
4: Deluxe de McDonald's. ¿El mío?
2: El suyo.
4: Uy, es que... pues es que no fue tan importante, pero a mí me parece un golazo. El que le hizo a Nigeria en 2018.
0: No, pero
2: el sí que la para,
4: que
2: con,
4: la
2: el
4: para con el muslo.
5: Ese pase con de derecha.
4: Uf, Davidito, que la para con derecha.
2: Este man es, Davidito, usted es muy crack.
4: Y no, formidable. No,
2: sí, usted también es formidable.
4: Gracias.
2: Uh-huh.
4: Es un golazo.
2: Chavalita.
1: ¿Ah?
4: ¿Y?
0: Gol de Messi que más recuerda.
4: Usted tiene que decir el U.
1: Ninguno, a mí no me gusta.
4: ¿Cómo? Uy, así que cuál es el gol?
2: Pero es por entrar en dinámica.
4: Uy, no, qué chiste tan maluco.
2: No lo vamos a echar.
4: Yo lo quiero echar.
0: Bueno,
4: ¿cuál es el colmo de Ye?
2: No. Su gol.
0: Bueno, yo tengo dos, pero voy a cantarme más.
2: Yo también tengo dos.
5: No, es lo normal.
2: ¡Goles!
1: ¡Uy!
0: Señor, la...
2: dos goles, señor.
0: ¿El de contra México? Contra México. Fase de grupos.
6: ¿Tiro libre?
2: Escucho en el mío.
0: Fase de grupos.
2: Escucho en el mío.
6: No.
0: El fase de grupos, minuto 75. Pero contra 2022.
5: 2022, que fue desde afuera del área.
2: Escucho en el mío. No alcancé. Bueno, nos van a cerrar.
5: Su gol.
2: El gol que le hace a Brasil en un amistoso en Miami, que el partido queda 3-2.
4: Okay.
2: Ay, arrastra yeah. tres jugadores y define arriba y al ángulo 2000... de Julio César. 11.
5: ¿12? 11.
2: ¿Qué 11, hombre? 11. 2011, búsquelo.
5: Pero le pregunté.
2: Es que Mateito ya está como. ¿11?
4: 2011.
2: ¿Más 2?
4: ¿Una?
2: ¿Una? Bueno, señoras y señores, 11:55, vamos con un avance del boletín informativo, ya venimos con más Mano a Mano Deportivo.
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2: Once cincuenta y cinco de la mañana, esto es un avance del servicio informativo de ASB Colmundo Radio. Asistencia del gobierno de Colombia a exmilitares detenidos por el caso Haití. El presidente Abelardo de la Espriella anunció que ordenó brindar asistencia jurídica y apoyo económico a las familias de los exmilitares colombianos detenidos en Estados Unidos. Los implicados se encuentran bajo investigación y proceso judicial por su presunta vinculación con el asesinato del expresidente haitiano Jovenel Moïse. El mandatario aseguró que busca esclarecer la responsabilidad de cada uno, argumentando que no pueden pagar justos por pecadores. En tema internacional, Puigdemont ya puede volver a España sin riesgo de detención. El magistrado del Tribunal Supremo de España, Pablo Llarena, dejó sin efecto la orden nacional de detención que pesaba sobre Carlos Puigdemont. La medida se tomó de manera inmediata luego de que el Tribunal Constitucional avalara la aplicación de la ley de amnistía respecto al delito de malversación de procesos, permitiendo que el ex líder catalán regrese a territorio internacional. Y cerramos también en territorio internacional porque Emma Coronel reveló la relación actual que tienen sus hijas con el Chapo Guzmán. En el plano del entretenimiento y las variedades del espacio internacional, Emma Coronel confirmó que sus hijas mantienen comunicación constante y cercana con Joaquín El Chapo Guzmán a pesar de los estrictos protocolos de la prisión federal en los Estados Unidos donde está recluido. Su abogada detalló que las menores lo visitan y charlan con él a través de un cristal protector, manteniendo vivos los lazos familiares cotidianos. En un boletín para el servicio informativo de ASB Colmundo Radio, Julián Varila.
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1: 12 del mediodía, esto es el gran mano a mano deportivo. Gran mano a mano deportivo. Tenemos a Dylan. Tenemos a Davidito.
2: Ah, sí, grande.
1: Tenemos a Isabel.
3: No.
1: Tenemos a Julia.
4: No.
1: Y al gran Mateo. Conste,
3: el de los efectos,
5: no lo manejo mucho. El máster, así son.
1: Usted se la tiro y después. ¿Y no, o sea, no, no, bueno.
2: Poco se habla del gran Julián.
1: ¿Qué sería de esto?
5: Ah,
1: en una conducción al estilo Fernando Alonso.
2: Al estilo.
3: Uy, pero va como de última.
1: No, Alfredo. Ojo, no, no, no.
5: No.
1: ¿Alfredo? Morelos, porque.
2: Uy, pero.
6: Yo pensé que como Alfredo.
5: No, no, no, no, pero
6: agáchate.
3: Ay, no.
1: El día que nos cierren, van a valorar haber estado acá.
5: Sí.
2: Eso es verdad.
1: Dilancito, ¿qué dice la gente?
2: ¿Qué dice la gente?
1: Que nos vayamos.
3: No, cierren.
2: Antonio dice que eso le olió que usted tratara así a la casa albinegra, señor.
3: Uy.
6: Eso no se vale, pero el facto fue que no me confirmaron sino hasta las 10 de la mañana de hoy, jaja.
2: Y mire
6: el
2: lo que
6: audio
2: le dice.
6: De sí, por favor. El audio.
3: Que pasen el
7: sí, link. Bueno.
6: Gracias.
2: Que le pase no. El link de StreamYard.
6: Claro.
1: No, no, no.
6: Espera,
1: hasta
6: la mano a mano
1: es presencial, señor. Así que.
3: ¡Avisarme!
7: Pero yo me cuento.
6: Hay algo raro.
1: Dilancito, mire. ¿Qué horario tiene Casa Vino Tinto y Oro?
6: Casa Vino Tinto ya no existe.
1: ¿Qué horario tiene? No,
2: pero
1: pregunta.
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1: Promociónelo.
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1: Con
2: señor.
1: Razón, está fregando.
2: No, pues es que si por. Mire, ese es su espacio, su
1: cubículo. Venga, ¿será que podemos hablar de deporte?
2: Está bien.
1: Por una vez en este programa. Es
3: estamos
1: que...
3: jugando charadas.
1: Si van a jugar entonces.
6: ¿Y los quemados para cuándo?
1: No. Javisito, no.
2: Bueno, señor, ¿qué sigue? ¿Selección Colombia o Santa Fe?
1: ¿Qué quieren?
6: Lo peorcito de primeras.
1: Entonces,
2: selección Colombia.
6: Gracias.
2: Vamos por la selección
1: hoy
2: Colombia.
1: Hoy la selección Juliancito. Colombiana juega contra
3: Perú.
6: Perú.
1: Que iba al Perú. Que pasen los desgraciados.
2: Machu Picchu.
1: ¿Qué? ¿Mucho qué?
3: Uy.
1: Ya no. Después de hoy no.
6: Ahí sí nos cierran.
1: No, no, no. O sea, a ver.
3: Que iban las llamas
1: de
3: la mano.
1: ¿Qué hay que decir de la selección Colombia en este partido frente a Perú? Un equipo que no viene mal. Hablo de Colombia. Viene perverso.
5: Sí.
1: Un técnico que está más perdido que Piojo en un peluche, más perdido que Adán el Día de la Madre, más perdido que el mecánico de los Transformers. ¿Usted se imagina el mecánico de los Transformers?
2: Uy, sí, ¿no?
5: Uy.
1: ¿Quién ha ¿sí ha puesto a pensar en él?
3: Sí.
2: Pobrecito, ¿no?
3: Qué pecado.
1: ¿Qué esperar hoy de la selección? Ojo, en los titulares yo tiré que hoy iba Mier.
6: Tiró, no. Mencionó.
3: Sí. Pero va Mier.
1: Bueno, mencionó.
5: Debería ir Mier.
3: Debe.
2: Lo que pasa es que sí, según la lógica.
1: Sí, Davidito, sí, hay que corregir el lenguaje.
2: Según la lógica. Pues el primer partido lo atajó Álvaro Montero, el segundo el de Ir Quintana. Por regla de tres, sería el señor Kevin no, Mier.
3: ¿Regla de tres?
6: Claro. No fuimos de goleada.
3: No, no, con Montero.
6: Le no. Recuerdo que el último partido oficial de titular de Mier casi se come como cuatro contra Venezuela. Y eso, que tenían...
2: ¿A quién?
3: ¿A quién? Dígalo.
5: No. No.
2: ¿Todavía estaba libre?
1: ¿Estás hablando de...?
6: De
2: sí,
6: ya
2: es tu cliente.
1: Ya está en el hotel.
3: ¿Motel?
1: No, hotel. Hotel con... ¿Sabes qué? 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
6: Ni Maradona se tiraba esos pases.
1: Ni James, ni Riquelme.
2: Ni el personaje desayunando.
1: Ni Diomedes, bueno.
3: Ni Jason Jiménez.
4: Ana.
1: Uy, no.
2: No. Ay, no.
1: Con Pipe no, tampoco. Bueno, uy, no.
4: Nos van a hacer.
1: Entonces, estamos hablando de la selección colombiana. La apuesta hoy es que.
3: ¿De titular... creadores?
4: Uy.
6: Venga, pues.
4: Tan lejos no están.
6: Puede ser la última vez. La podemos
2: ir. Ya no viene más. Prefiero tres Julias definiendo.
1: El silencio a veces es un aporte.
3: Como los de las Torres Gemelas.
1: No.
4: Oh, no.
6: Yo pido una excusa. Se supone que yo era.
1: Ella es nueva. La trae Dylan.
6: Yo pensé que yo era el que conducía este programa.
1: Pero
6: decidí confiar en Julián Umbarila. Pero veo que se le salió de las manos conducir ese programa.
1: Se me salió de las manos.
6: Y es todo suyo.
1: Sí, claro.
6: Si nos cierran es todo suyo.
1: No, porque ¿quién la trajo?
6: Y creo
2: la
6: que
2: mamá.
6: Que es la última vez que aparece en este mano a mano.
4: No.
3: Continúa.
1: ¿Cómo? Después de eso, ¿cómo continúo? Es que es
0: los
1: muy
0: temas
1: difícil.
0: Tratados a continuación son responsabilidad de sus realizadores. Somos ASB con Mundo.
1: Hay que presentar los descargos mañana.
4: Ya nos toca buscar.
1: Nos toca abrir nuestro propio proyecto.
3: Por culpa de Dylan.
1: No, por culpa suya, señora.
3: Pero él me invitó.
1: Y si saben cómo se pone,
4: ¿para qué
1: la invitan?
7: Si saben cómo soy, ¿para qué me invitan?
1: Bueno, serios, hablemos de fútbol. Mire, 12, 6 minutos, una hora y 5 de programa y no hemos hablado nada.
4: Pues una hora, sí.
6: La tiene que ver con usted, que es el director, señor.
1: Entonces, Selección Colombia hoy, Mateito.
4: Señor.
1: Aterrice.
4: Como las... y usted sabe que a mí me gusta.
1: No, no. Pero venga. Oh, ya. Serio.
4: Usted sabe que me gusta. Uy, ver no. Las probables nóminas.
6: ¿Qué es eso?
3: ¿Qué las es
4: que
3: eso?
4: Puede salir.
6: Esa es Betty.
3: ¿Y quién es la otra?
6: Ah, Laura.
1: ¿Qué pasa, el desgraciado? Bueno. Matadito.
4: Vi la posible nómina que puede pararle esto a Lorenzo el día de hoy. Volvemos al 4-2-3-1.
1: ¿Cómo la va a parar Lorenzo hoy? Al equipo.
3: ¡Uy!
4: ¡Diablos! ¿Al equipo?
2: Venga, David.
4: Pues
2: David
4: será campas. David, vuelva a la
1: ¿cómo
4: dirección.
1: ¿Cómo va a parar el equipo?
6: No quisiera volver a la dirección, pero...
1: ¿Cómo va a parar el equipo?
2: Que hasta que lo pierde.
6: Ah, yo les dije.
1: Nadie sabe lo que tiene.
3: Continúa con el programa.
4: ¿Cómo va? Mier iría en el arco. Línea de 4.
6: Pensadita.
3: Uy.
4: No, es muy
1: pero,
4: difícil,
1: pero es
4: señora,
1: que es Dita y no es Daza, porque... Bueno, Matejito, ¿cómo formaría la selección colombiana hoy?
6: Sí, mierda.
4: Línea de 4, el único que cambia es Samuel. Sale Angulo del equipo. En el medio campo, Puerta, Ríos y John Solís. Y arriba entra Juan Camilo Durán. Y por derecha, Yasser. Y por izquierda, John Arias.
1: Organice otra vez.
6: A ver.
4: Mier.
6: En modo estadio, por favor. Sí, que es que el ingeniero.
1: Así
6: el...
1: formará la selección colombiana el día de hoy el... frente a Perú.
6: Y el máster no está pendiente tampoco.
4: Él el...
1: estará ya
6: plateando.
1: La hora de la.
6: En modo estadio, ¿listo?
1: Modo estadio.
6: Presentamos la nómina titular de la selección Colombia ante Perú.
4: El probable 11 que han estado rondando durante estos días.
6: No, pero
4: días.
6: Modo estadio, señor.
1: O sea, escuche. El probable 11 de la selección colombiana frente a Perú.
4: Sí, señor. En el arco, Kevin Mier. Primera titularía del arquero después de mucho tiempo.
6: ¿Este es un nuevo estadio? Señor Alejandro Cortés, toca revisar muchas cosas.
1: Tiene más ánimo un velorio.
3: Gracias a
1: él. Dale, Matadito.
4: No,
1: sí.
4: Ya no creo.
1: Ah.
4: Bueno, prepare entonces, el programa y traiga la nómina entonces.
6: Entonces, Kevin Mier en el arco.
4: Bueno, sí.
6: Lateral derecho.
1: Muñoz. Ah,
6: no. Pareja central esa.
4: Bueno, sí. Prepara el programa, señor.
2: ¿Está haciendo pataleta, Mateo?
1: No. Los centrales son Copete y Mateo.
6: Ya se la hicieron en la casa de él.
2: Pero ya, por favor. Ahora sí.
1: Es que señor, si es que no se
4: comporta, ¿por qué no puedo?
1: Me echa la culpa a mí.
2: Bien,
1: no.
2: Debatamos.
1: Okay, a ver. No, espere, no. De la posible nómina, porque esto puede ser información en primicia.
4: En el arco, Kevin Mier. Línea de 4 defensiva. Por derecha, Muñoz. Dupla central, Davinson Lukumi. Por izquierda, Samuel Velázquez. Tribote en el medio, John Solís. Gustavo Puerta, Richard Ríos. Por derecha, Yacer Asprilla. Por izquierda, John Arias. De 9, Juan Camilo Durán.
1: Me gusta.
6: No.
4: Sí. Sería un cambio. Yo haría un solo cambio.
1: ¿Cuál? Saca uno del tribote y pone a Rengifo.
4: Sí. Qué difícil era, ¿no?
1: Que son de un predecible.
6: Pero, y ya no, quitándose la camiseta.
2: No, venga.
1: No.
2: Yo me la quito.
3: Uy.
2: Yo me la quito.
3: No, pero ya no.
1: No, usted tampoco.
3: No.
1: Dylan, no. No, qué porquería.
2: Julián, eso no, no mentira.
1: Dilancito, mire.
3: Uy, no.
2: Mire, le voy a decir una cosa.
1: Nada.
9: Es que Colombia no puede, ¿no?
2: Mire, ahora sí, hagamos un análisis de las dos fechas anteriores donde mostró y planteó otro tipo de comportamientos en la selección. Sí,
1: me regaló el gallo.
2: Gracias. Al inicio, ojo, usó bueno, ese tribote contra México, usó ese tribote. En el segundo partido, sí, sí señor, usó la defensa de 3/5. Ahora,
1: sí, sería,
2: sí. Ahora, en el partido contra Perú, no me sorprendería que use una formación con 10.
9: Sí, es que Colombia no puede ir sin 10. ¿Sí?
2: Señor,
1: uy, ¿sabes cómo se escuchó eso? Uga, uga, uga, uga.
9: Uga, uga, uga, uga.
2: Sí, no, mire, yo
1: hoy ya no existe el 10, pero ustedes qué fútbol ven cuando ven Premier League.
6: Exclamó
1: cuando
6: Julián Patiño.
1: España, no.
6: Ay, en mi época jugaba James Rodríguez, que no venga, corría.
1: Mire, hay que actualizar. Sí,
2: no, yo le digo una cosa, Julián.
1: Es y que si hablan de Rengifo, se las compro porque él no es 10.
2: Venga, o sea, yo no le digo.
6: Ya, déjate el fanatismo al lado.
2: No, mire, yo le
6: Rengifo ni siquiera tenía que haber sido convocado a esta selección de Colombia. Señor. Partiendo de ahí. Dos, no tiene ni la jerarquía ni el fútbol que necesita un jugador para representar a su selección Colombia.
2: Sí, modo mire, Rodolfo, señor, yo le quiero decir una cosa.
1: Maldito gente.
2: Mire, yo le voy a decir una cosa. Por eso yo no dije Rengifo. Si o sea,
6: hasta ya si eres más 10 que ese pelado inservible. A su edad, Daniel Ruiz ya está jugando en Santos, señor.
9: ¿Y cómo le fue? ¿Pero qué hizo en Santos?
2: ¿Cómo le fue?
9: ¿Qué hizo en Santos?
6: ¿Tiene, ya tiene recorrido internacional?
2: No, pero ¿cómo le fue?
9: Rengifo apenas ya un año siendo profesional.
1: Es que está comparando a Daniel Ruiz con Rengifo.
2: No, pero es que le voy a decir una cosa, y es que si usted saca pecho por ir al exterior y fracasar y volver, pues ojo, cuidado
9: si con eso. Si no, Dairo Moreno sería el mejor 9 que tuviéramos.
2: Usted puede sacar pecho de otros jugadores, digamos, Carlos Santos.
6: ¿Cómo el que se quedó sin pierna ahorita?
2: Saque pecho,
1: no,
2: saque pecho.
1: No, Davidito, desde
2: mira, el odio, yo no sé, yo le digo, saque pecho por los jugadores que salen de su club y brillan.
1: ¡Firme!
3: Por la
1: falta. Saque pecho. No, ya.
2: A lo bien es la última vez, qué bien.
1: Es que es una, es una dinámica, ponle cuidado. Entren a YouTube. Vamos a ver la marcha militar del mano a mano deportivo.
9: Papi.
1: Señor Barbosa. Firme. Saque pecho. Esa vaina. Ahora sí, ya.
2: Bueno, ahora sí yo le digo. Yo no, ni siquiera le estoy metiendo a Rengifo. No meta Rengifo ahí, meta Yasser, es una buena opción.
10: Si Yasser va a titular. Ponga...
2: Sí, no.
6: Sí, pero es que está haciendo esto un 4-3-3, ¿no?
2: No, sí, se podría decir
6: un 4-3-3. O volvemos al 4-3-1.
2: Un volante ofensivo adelantado, un 10, si usted lo quiere llamar, no. Que ya no es 10 como dice el señor Julián Umbarila.
6: O es volante o es 10.
2: Ay, un volante ofensivo.
1: Ahora, que puede ser extremo, tirado hacia el centro. A ver, empezando
6: con el extremo. Yo se la compro.
1: Pero cumpliendo labores defensivas. Es que aquí metieron la mentira gigante de que los talentosos no tienen que marcar. Así no se juega hoy en día y por eso
6: ¿Messi
1: es que
6: marcaba?
1: Somos... ¿Sí?
6: Ah, bueno.
1: Messi no terminó el Mundial metiendo gamba contra España.
6: Cristiano Ronaldo de 9 no terminó en la otra área quitando un balón a Messi por allá en un partido contra
2: pero
6: Barcelona.
2: Pero es que yo no sé ustedes porque están diciendo que yo estoy diciendo que el 10 no tenga que marcar. Es que sí tiene que marcar ahora.
6: Es que vea, el 10 de Lorenzo es trote, camine y ponga baloncitos.
2: Pero por lo que
1: sí
2: era...
1: Sí puede.
2: Sí, pero por lo que era, pues en su peor momento de la selección, James Rodríguez y Juan Fernando Quintero, que estaba también pasadito de kilos.
6: Y
2: ¿sí?
6: Pasadito y todavía era mejor jugador que James.
2: Bueno, eso ya es otro debate.
1: Qué facto acaba de
2: ninguno de los dos está convocado a esta selección, ninguno de los dos va a poder seguir
6: por en eso, las, y en ese orden de idea, Rengifo no tiene nada para ser el creativo de esta selección.
2: En ese orden
6: es más
2: de idea,
6: creativo John Arias.
10: Sí.
6: Es más creativo John Arias que Rengifo. Para esta selección es más creativo John Arias.
2: John Arias no tiene creatividad para un dibujo, hermano.
6: Oh.
2: Creatividad no
6: eso
2: tiene.
6: Eso le digo a usted que busque un psicólogo y de paso un obstetra y un urólogo.
1: Lo que no, no, pero urólogo no. Porque lo va a mandar allá.
2: No es ese tipo de creatividad.
10: ¿Cómo va a decir que John Arias no es creativo si es el único que crea en ataque en Colombia?
2: Pero porque no hay más.
3: ¿Pero cuál más?
10: Entonces sí es creativo.
2: No.
10: Porque es el único que crea. A la falta de que haya más que genere no significa que no cree.
2: Que porque a usted le toque hacerlo y lo haga medio bien no significa que usted sea el.
10: Pero no lo hace medio bien.
6: Usted lo acaba de decir. No está James, no está Juanfer.
2: Sí.
6: ¿Quién es el único Yasser, creativo? Yasser. Ah, hoy, no. Creativo. Yasser. Que usted le ponga una pelota y el Yasser. Man diga, no, Yasser no es creativo.
2: Usted no vio el pase que le
6: Yasser
2: filtra.
6: Yasser no es creativo. Yasser es gambeta por una banda.
2: No, tampoco. Él hace a ambos, señor. Usted no ve el pase que le
6: filtra. Yasser le hace falta la medio sacrificio que tiene John Arias en todos los 90 minutos.
2: Venga, pero es que no estamos hablando de sacrificio. ¿Por qué me metes esos otros temas?
6: Porque
2: estamos hablando
6: de creatividad. Usted tiene que ser un jugador completo.
2: Sí, pero
6: en el fútbol actual usted tiene que correr.
2: Pero estamos hablando de la
6: creatividad. Tiene que ir a defender, tiene que ir a hacer de todo.
1: Esto es el
6: mediocre como James. James es un tipo muy mediocre. Por eso la selección colombiana
2: campanita, ingeniero. ¿Usted es una viuda de James o qué pasa? Yo creo que usted habla más de James que la mamá.
6: Sí, soy una viuda de James porque todo el mundo lo idolatra y es un pobre.
2: Mire,
6: no. Colombia. Mire,
9: acá como quién si está... James hubiera sido el único que jugaba en selección Colombia. Sí,
6: pero le idolatraban, ay, es que el 10 y toca convocarlo siempre.
2: Mire, señor.
6: James en la selección después del 2018 no era nadie. Bueno, hasta que se le salió la luz en el 2024.
2: Mire, yo le estoy diciendo una cosa y es que acá nadie está hablando de James y el que está trayendo ese tema para discusión es usted, entonces usted es el que da puerta abierta para que lo idolatren. Acá ya cerramos el capítulo James, acá ya no estamos
6: hablando
2: de James.
6: Pero si usted
2: es el
6: que está nombrando que no tenemos 10, que el último fue James y Juanfer.
2: Sí, pero no significa que tienen que ser igual a ellos, señor. Yo le vengo a decir que no hay creatividad como la de ellos, es verdad.
6: John Arias es creativo, pero no tiene las mismas condiciones que James y que Quintero.
2: Sí.
6: Porque ahora es que James y Quintero eran unos tipos que no marcaban.
2: Señor,
6: pero John Arias sí es que... O sea, ser creativo en el fútbol actual no es tener la pelota, alzar la cabeza y hacer un pase de profundidad.
2: Señor.
6: Un creativo es, venga y transporte la pelota, abra el campo, empiece a transportar, empiece a distribuir juego, haga cambios de frente.
1: Es tener un repertorio más amplio.
6: Exacto.
2: Sí, pero
6: ser creativo no es hacer el típico James de... Deme la pelota,
1: de ir
6: camino
1: a quitarle el balón al volante de marca, sí, y
2: no,
1: llevarlo.
2: No, mire, es que yo no le estoy diciendo eso. Ustedes están poniendo palabras en mi boca que vale, yo en ningún momento lo
1: desarrolle,
2: he dicho.
1: Desarrolle, ya, tranquilo.
2: El señor John Arias, sí. No es un buen jugador, o sea, nadie
1: no es un buen jugador.
2: Dije es un buen jugador.
11: Dijo no es.
2: Bueno, entonces me corrijo, dije es un buen jugador. Ya está, no pasa nada. Pero él desempeña mejor su labor no siendo el encargado de ese centro de campo y es
1: después de Lucho es el jugador más importante que tenemos hoy en día.
2: Sí, es que nadie ha dicho que no. Es que nadie ha dicho que no.
12: Para mí es el más importante por encima de Lucho.
2: No. Para mí también, porque es más determinante. Aparece más.
6: Es más, o sea,
2: es más importante.
12: Dentro de selección. Lo corrobora el mundial.
2: Sí.
9: Dentro de selección, sí.
2: Sí.
6: A hoy es más que.
12: En selección.
9: Dentro de selección, sí.
12: Se ve el mundial y lo corrobora.
2: John Arias es el mejor jugador de la selección Colombia.
1: Listo, listo.
2: Ahora, ¿por qué no intentar? Porque, ¿ah? Sí.
6: ¿Qué puertas?
2: Sí. ¿Por qué no intentar con el... Mire, yo ya no digo Rengifo. ¿Por qué no intentar a Yasser y centralizarlo más? Dejar de...
12: Porque que cuando jugó por dentro jugó mal.
2: No, señor.
6: Es pero que Yasser, vea, usted cómo no va a aprovechar la edad, el ritmo y la velocidad que tiene Yasser para que juegue por un extremo.
2: Lo que pasa es que así como usted me dice que tenemos que dejar el fútbol del pasado, usted también tiene que dejar el fútbol del pasado de que si usted es un volante en el centro del campo
6: pero
2: no puede
6: si
2: aparecer.
6: Pero si Yasser en Girona juega por derecha porque en la selección lo tiene que cambiar.
2: Es que lo que pasa es que, mire... El señor, que aparezca 4-3-3 es la mayor mentira de absolutamente todo el fútbol. Nunca es 4-3-3, nunca es 4-2-3-1, nunca es ta-ta-ta-ta-ta. ¿Sí me entiende? Porque todos están moviéndose de lado a lado. Todos están moviéndose de lado. Usted puede en la
6: por eso, y eso pasa por Lorenzo, que es un desordenado.
2: No.
6: Sí. Claro, eso pasa por el nombre táctico.
9: A Néstor le quedó grande la selección de ese cerrado.
2: Sí, es que
6: es desordenado. Es el único que pone a James a hacer un 10 y que no marque y le toque a John Arias cubrir todas las posiciones.
2: Señor, no estoy hablando de eso. Señor.
6: Claro que está hablando de eso. Usted está diciendo que no existen las formaciones porque es un desorden. El desorden pasa por encima de un técnico que no sabe pararse y tener la jerarquía necesaria para decirle a su

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1: Veinte minutos de la tarde. Ahora sí, Dilancito. Desarrolle su idea. Y ya pasamos a Santa
2: ¿Otra
1: Fe.
2: ¿Otra vez se va a levantar y va a llorar?
3: Ay. No. Le tengo el dato de los partidos que jugó Yacer de 10.
1: Ok, pero entonces, desarrolle su idea.
4: No, señor, tranquilo.
1: Desarróllela, pero.
4: ¿Pero sí me va a dejar hablar o va a dejar que
1: ¡Sable!
4: Me
1: interrumpa? No lo interrumpa. Ya, dele.
4: Mire, señor, lo que pasa.
3: Buena, Juanito.
1: Usted,
3: buena, Juanito.
1: Usted
3: buena.
1: A papá ya lleva.
3: Buena, Juanito.
2: Bueno, no solo él. Pero
1: perfecto. Davidito.
4: Ay, Dios mío. Bueno, el hecho, ahora sí. Mire, señor. Es que yo hablo ya no solamente de. Hablo de la táctica, ¿me entiende? No estoy comparando un entrenador de selección con un entrenador de club. Pero es que usted vea la táctica y cómo se mueven los hombres del PSG.
3: Pero espere, ahora le pregunto. ¿En selección, qué selección juega así? Una.
4: Uy.
3: Ah, bueno, gracias.
4: Pues,
3: una.
4: Francia.
1: ¿Francia
5: ay,
1: qué?
5: Ay, no. Francia.
4: No, pero ojo.
3: ¿Cuándo ha visto Lice por dentro? Dicho... Espere. ¿Cuándo ha visto Lice por dentro?
4: En el mundial.
1: Bueno, pero es que espere.
3: ¿Por dentro?
4: Sí.
3: Sí.
4: Sí, en el mundial.
1: Sí, pero circunstancialmente.
4: En el mundial estuvo detrás de
3: eso, es que eso es no, así. Nunca jugó detrás, partía por la derecha y interiorizaba la jugada para terminar.
6: No, Ulises hizo un sacrificio muy grande en el mundial y jugó detrás.
3: No jugó nunca. Usted vea las formaciones de todos los partidos de Francia, Ulises nunca inició por dentro.
6: No, no es que
1: es de
6: el que ponía por la derecha era Dembélé.
4: Yo lo digo.
6: Dembélé era el 9.
1: Sí.
6: Dios mío.
4: Mire, lo que pasa es que a lo que voy es que no es que inicie, señor, no es que inicie. Usted puede iniciar en otro lado, pero no va a jugar ahí toda la vez.
3: Pero le estoy
4: entonces,
3: por eso le estoy diciendo.
4: Ustedes empiezan ahí, pero se rotan. Hay veces que Mbappé va a usar el lado derecho.
3: Creo que Mbappé
4: no, pero pues eso es decir. El señor Dembélé va a usar el lado derecho y va a pasar Dué a hacer el 9. Y
3: pero eso lo está dando en la delantera, en el medio campo no pasa, en la defensa tampoco.
4: Y yo estoy hablando de la delantera.
6: Es que la delantera, por ejemplo, poniendo el caso de Francia, la delantera 9 era Mbappé. Por derecha iba Dembélé y detrás de Mbappé iba Olise. Hablando de la delantera. Y ya por el lado izquierdo, Dué o Barcola. Así era en el Mundial.
2: Sí. Era Dembélé.
6: Por derecha.
2: Mbappé, Dué o Barcola y detrás era Olise.
6: Sí.
2: Y a veces ponía Mbappé por izquierda, Dembélé 9.
1: Lo que pasa es
2: Olise
1: que eso no era un 2-3-1, sino era un 2-4.
2: Sí, eso se rotaban entre ellos. Entonces, ahora,
1: no
2: nosotros tenemos la misma capacidad futbolística para hacer lo que hacía Francia, ni por el carajo.
4: Pero lo que pasa es que el señor Arias puede jugar tanto por derecha
6: pero
4: como por izquierda
6: Arias
4: como por el centro.
6: Olise.
4: Sí, no hay que compararlos,
6: pero lo está haciendo.
4: Se puede jugar así.
6: Se puede. Es que el tema es que Ulises está literalmente en el prime de su carrera. O sea, ¿cómo vas a comparar un man que está haciendo una carrera?
4: Un man, un señor, listo, acá hablamos bien.
6: Bueno, ¿cómo vas a comparar?
1: Y lo dice. Yo ya lo vi todo hoy. Y le han hablado que hay que hablar bien, güey.
6: ¿Cómo vas a comparar a Olise, que literalmente hizo una temporada para hacer Balón de Oro? Que John Arias, que literalmente le tocó volver del Wolves porque le quedó grande jugar en Inglaterra.
1: No le quedó grande, fue el equipo que no era.
6: Sí. No, un le quedó equipo grande.
1: No le quedó grande.
6: Le quedó grande.
1: En Italia le dio bien.
6: Bueno, pues. Le quedó grande jugar en Inglaterra.
3: Pero en el golf dentro de todo le fue bien. Fue el menos responsable lo del equipo que desciende.
1: Por
3: si
1: eso,
3: no vieron al golf, señores, es
1: que
3: allá no es culpa
1: Mateo.
3: Mía.
1: Por eso hay que traer a Mateo.
3: Vea, le tengo los tres partidos donde ya se jugó de 10.
1: Gracias.
3: Titular frente a Honduras.
1: Con vea, Colombia.
3: Sí, con Colombia. Vea.
1: La era Lorenzo.
3: Sí, señor. Vea esta nómina donde fue el 10. Arquero fue Chunga. Lateral derecho fue Candelo. Central Jeymar Gómez con Omer Martínez. Lateral izquierdo Freddy Nestorza. Steven Vega, Daniel Giraldo, Jimmy Chará, Yacer Asprilla, Harold Preciado y Miguel Borja.
1: Uy, qué horrible.
3: ¿Listo?
6: ¿En qué año fue?
3: 2022. Ese? Después jugó de 10, no de titular, sino entró de suplente frente a Guatemala. Entró ese día por James Rodríguez. Ese día la formación fue Ospina, Muñoz, Ginas, Lucumi Mojica, Mateus Uribe, Lerma, Cuadrado, James, Lucho y Falcao.
1: Cuadrado.
3: Cuadrado, sí, señor. Okay. James entra de 10 y entró, fue Yacer. Y el último partido que entró de 10 fue frente a Costa Rica en la Copa América 2024. Que la formación de ese día fue Camilo Vargas, Muñoz, Davinson, Cuesta Mojica, Richard Ríos, Lerma, John Arias, James, Córdoba y Luis Díaz. Entró por James Rodríguez. Ahí y está. Entonces

0: Tal, vea, tiene 13 partidos en selección.
1: ¿Cuántos?
2: ¿Cuántos?
0: ¿En dónde? Extremo derecho. Ah, es donde más ha jugado, frente a Paraguay, frente a México, frente a Rumania, frente a España y frente a Venezuela. Como media punta jugó 3 partidos, Honduras, Guatemala y Costa Rica. Y como extremo izquierdo o interior por izquierda en Londres, en los amistosos que se jugaron en esas fechas.
1: En Londres contra España
0: y Alemania.
1: 2 victorias
3: en Alemania. ¿Contra Alemania fue en Londres?
1: Sí. Claro, gol de Luis Díaz, centro de cuadrado.
3: Sí, pero sí. ¿En qué estadio fue ese? Yo me acuerdo.
1: Eso fue en Alemania.
3: Eso fue en Alemania, estoy seguro. Fue en el estadio Werder Bremen.
1: Del Werder Bremen, sí, señor.
3: Creo que fue allá, o del Schalke 04. Porque en un estadio cuadradito.
1: Buena vale, idea. Listo, gracias por el dato.
0: Jugó en Gelsenkirchen, Alemania, en el Veltins Arena.
1: El del Leverkusen. No, el de Schalke.

0: Murillo sentó a Toscano.
1: Y está mejor que Daniel.
0: Es el mejor volante que tiene el equipo hoy. Ah, en hoy esa sí. Zona.
1: Sí.
0: Habrá una eventual venta.
1: ¿De Johan? Es que es difícil también.
0: Bueno, mire que está en nivel. Yo creo que es el mejor momento de Johan Torres en Santa Fe.
1: Sí, obvio, sin contar cuando explotó, que era muy joven.
0: Pero yo ahorita lo veo más maduro.
1: Y que más es apropiado. Más criterioso con el balón.
0: También.
1: Entonces, pues sí, es una grandiosa mejora. Y pues también destacar la línea defensiva. Dentro de todo, sobre todo a Marmolejo.
0: Marmo arquero. ¿Qué más vio de Santa Fe?
1: Ah, no, pues.
0: Bustos ayer mal.
1: Sí, pero.
0: Muy errático.
1: Muy errático.
2: ¿En el brasier?
0: No, pero venga, no. Eso así no.
3: Así es muy difícil.
0: Ingeniero.
4: Yo la mocho.
2: ¿Qué?
3: Vea, pues. No.
0: ¿Decía Matadito?
1: No, qué gran victoria de Santa Fe, Juliancito.
0: ¿Usted qué dice, Dilancito, de Santa Fe?
3: Sí, señor, al final se le desenreda el partido gracias a Víctor Moreno. Y un cabezazo porque eso pintaba
0: pero para 0-0. Pero se desenreda a ese punto.
3: Lo que pasa es que si no puede, o sea, si no llega a marcar el primer gol, es un partido enredado. Juega bien, sí, pero es un partido enredado si queda 0-0.
0: Ay, pero mire que a mí, o sea, se lo voy a hablar con la camiseta del neutral, pues porque pues en este momento somos neutrales. Yo no vi bien a Santa Fe ayer.
3: ¿No lo veo bien?
0: No, es que es...
3: No me gustó. ¿Por qué?
0: Porque Santa Fe tiene jugadores para hacer otras cosas.
3: O sea, ¿cómo quiere usted que juegue Santa Fe?
0: Con el baloncito al piso, al pie, jugando.
3: Pero sí, siempre decimos con Mateo acá en el mano a mano deportivo que Santa Fe no juega eso. Santa Fe históricamente no juega eso.
0: Históricamente, pero es que usted se pone a pensar. Tiene Zapata, que es de buen pie. Tiene Fagundes, que es de buen pie. Tiene a Bustos, que es de buen pie.
3: Yo le dejo solamente a Fagundes.
0: Tiene a Lovera, que es de buen pie.
3: Lo que pasa es que es lo que yo también llevamos diciendo, y es que Santa Fe nunca ha jugado a bonito, por así decirlo, comillas. Santa Fe es un equipo que saca resultados, que le puede hacer, sí, una combinación buena, un toque bueno, llega al área, gol, pero no es un equipo que históricamente se lee por jugar bonito. Y repito, no es un técnico que juegue bonito. No es un técnico que
0: juegue bonito. Un saludo para Ricardo Martínez también.
3: No es un técnico que juegue bonito cuando jugaba en... cuando dirigía Atlético Nacional, lo poco que lo dirigió, porque lo dirigió como 6 fechas nomás. Era un equipo que apostaba a los contraataques y apostaba que se le apareciera la Virgen.
0: ¿Aprostaba?
3: Aprostaba.
2: Importante.
0: No.
2: Bueno.
3: ¿Qué ves? ¿Manual o...?
0: No. ¿Qué vio usted?
3: O automático.
0: No. Nos van a cerrar, hermano. Isabela, ¿qué vio usted de Santa Fe?
2: 100% Santa Fe, porque es importante, digamos. Ay.
1: ¿Se va a usted? Siga.
0: Dele, sí. Pédale, no. Usted está conmigo, hable.
2: Bueno.
3: ¿Hasta los dos?
2: Ay. Bueno, no.
0: Mi amor, si estás en tu sal.
1: Que esto se va a poner feo.
0: Sí.
3: Yo te explico cuando lleguemos.
2: Le va el partido.
1: Pero yo estaba preguntando algo. ¿Qué sí, Tairis, es bonito?
2: No.
1: ¿No es feito?
2: Sí, horrible.
1: Uf. Es que ayer vi una bonita gramilla, entonces dije de pronto.
2: Ay, pero.
0: Oiga, poco se habla, sí, señor.
1: Y vi una.
2: Pues gramilla... la han mejorado, pero no es el mejor estadio para
0: no
2: jugar.
0: Pero pues es que es de Tairis. Yo digo, dadas las circunstancias y el escenario, decente.
2: Bueno, en sí. Santa Fe bien, el juego bien. Lo malo fue cuando Daniel Torres. Me pareció una falta de respeto de la hinchada de Medellín. Y no, importante que Santa Fe ganara. Ya para hundir a Medellín, ya, vale inmunda.
0: No.
5: Sí, ah, bueno.
0: Davidito, ¿usted qué vio del partido? Bueno.
3: Vea, ¿sabes? Yo aquí vi que Hugo Rueda llega, a pesar de que algunos lo quieran sacar.
0: Patadito.
3: Respondió bien. Respondió muy bien. Pero vea que me sumó algo que decía un compañero acá a la mesa, muy estudiado él, como siempre con los mejores datos, el señor Mateo, que decía: oiga, Fagundes no puede ser titular, es muy flojo. Lo era, es re flojo también, es flojísimo. Y a pesar de todo, ayer si Medellín no tuviese la misma puntería del hincha, hasta bailes marca. En serio. Porque dominó en los últimos tramos del partido previo al gol de Santa Fe. Llegó más. Y dejen la pitadera que fastidio. Y ya, vi eso.
6: Sí, eso en los estadios se vuelve insoportable. Entonces, venga, me sorprendió una cosa, Isabela. Usted dijo que hundir al Medellín.
2: Sí.
6: ¿Cómo lo va a hundir si está séptimo?

0: a 5 puntos del noveno.
1: ¿Sabe qué equipo va a llegar al octavo puesto?
2: ¡Cúcuta!
3: Ay. El señor allá.
1: Pero el señor va.
0: Lo volvieron un sancocho.
1: Cogió el ascensor hacia el sótano.
0: ¿Sí? ¿Usted cree? ¿De verdad apuesta por eso?
1: Yo espero que no. Por el bien del señor.
0: Es verdad. Pero
2: van a
0: vea,
2: sufrir.
0: Si usted se da cuenta, la tabla sí queda un poquito más apretada porque ya está sexto.
1: ¿Cómo queda la tabla, señor Dina?
0: La tabla de posiciones, bueno, 13 fechas jugadas entre muchas comillas. Nos deja América de Cali puntero, líder en solitario con 27 puntos, 12 partidos jugados. Lo sigue el Deportivo Cali con 24 puntos, 12 partidos.
1: Yo también, ¿ustedes habían dicho que el segundo era Nacional?
0: No sé.
4: Pero es que Nacional hace cuánto no juega.
0: Era el segundo.
4: Nacional hace cuánto no juega.
0: Antes de la fecha era el segundo.
1: Listo.
0: El

0: con uno menos. Nacional está cuarto con 10 partidos jugados, 22 puntos. Santa Fe está quinto con 12 partidos jugados, 22 puntos. Millonarios, uno de los únicos equipos, del único equipo con 13 fechas disputadas, hay uno más. Hay uno
1: no
0: más.
1: Va para el viernes.
0: Hay uno más. Y bueno, con 21 puntos, 13 fechas, Medellín, séptimo, 12 fechas, 20 puntos. Tolima, octavo, 12 fechas, 19 puntos. Lo sigue ahí, cerquita. Cúcuta, Deportivo de noveno, con 15 puntos. Y Llaneros y Águilas Doradas, 12 partidos jugados, respectivamente, 14 puntos.
1: Hasta ahí los equipos con opciones hasta ahora. Si ¿hay algo quiere, más abajo quizá como si con
0: usted,
1: opción?
0: Si usted quiere meter ahí al Once Caldas, 12 partidos jugados, 13 puntos. Y ojo, Inter de Bogotá, que es el segundo y equipo con todas las fechas, con 13 fechas, también 13 puntos.
1: O sea, Inter
0: yo creo que
1: promedio de un punto por fecha, sí. Muere.
2: Y vea la regla, que es importante: Nacional líder 77, América 61, Santa Fe 57, ya de mundo tercero, superó al Tolima que quedó con 56, Junior 53, Cali 51, Millonarios 47, y donde se cerrarían entre comillas los cupos internacionales, lo cierra el Caldas con 47.
3: No se cierra hasta el sexto.
0: Pues por campeones, pero sí,
2: campeones, pero son 8.
0: Sí, en la tabla ahí cierra, pero
3: no, pues en ese caso sería hasta el séptimo, porque como el Junior está ahí metido.
2: No, sería igual hasta el octavo porque abre cupo hacia abajo.
0: Sí.
3: Pues dependiendo de quién salga campeón.
0: También.
1: ¿Quién saldrá campeón?
4: Cúcuta.
3: ¡Ay! No, Bucaramanga.
1: Están reconectados. Señor Luis Mora.
0: Ay, pero hermanito. Bueno.
1: Luis Zamora. Si usted está viendo el mano a mano y ve la conexión aquí del señor Dylan con la señorita... Uy, atención, a los dijes.
4: Control.
1: ¡Ay! Ese balón debería ir acá en el puesto del director.
0: Sí.
1: Pero, viste. Atajadón. ¿Sí ves? No, es que aquí la utilidad.
5: Ese balón.
4: Acá no hay conexión de una vez.
5: Muy bien. Necesario el día.
1: Aura.
5: Espere. Sábado.
1: ¿Sí se ve?
5: Sí.
4: Sí se ve ahí.
5: Del equipo, el verdadero equipo.
1: Qué paseo dimos.
3: Sí.
1: ¿Cómo fue?
0: Dice el descarado.
3: Pero si estaba en ese equipo,
5: una cosa es estar y otra cosa es

0: curso me tiré. Bueno, no me tiré, tuve que repetirlo.
1: Eso es
2: lo mismo.
0: Transición.
2: Uy, no.
3: Eso yo, explica muchas cosas.
4: Tuve que el saber hablar, por ejemplo. El saber leer.
3: Mira, adelante, entonces es muy crack.
4: Eso, no. ¿Y usted estuvo a punto de perder un año?
3: Ah, nada. De hecho, cuando pasó a 11, año 2020, como la segunda semana de 11, pasó el examen de física para aprobar el décimo.
1: Buena. Buena.
3: ¿Usted la visitó? Así te tiene pinta de que era nerdito.
2: Sí.
4: Yo estuve. No.
2: Vago.
3: No,
4: hubo una época que sí me garrita. En séptimo.
3: A ver, para la gente que nos ve al exterior, ¿qué es darse garra?
4: Darse garra es manda huevo.
3: Y para la gente que nos ve desde el exterior,
0: ¿qué es manda huevo?
4: Es me la pela.
3: Davidito. Esto pega duro.
4: Ah, entonces es.
3: Esto está con pegacor.
4: Me di. Cuando quiere decir me di garra es que me pasé de lanza. Ahí ya entendieron los mexicanos.
3: Sí, pero si nos ven desde Argentina.
4: Me pancé de lanza, entonces.
3: ¿Me pancé?
1: Me pancé, buena.
2: Buena.
3: Entonces vamos para el viernes.
4: A panse.
1: Oiga, el viernes no podamos hablar de nada de fútbol.
4: ¿No podamos?
3: Véalo.
4: No podemos, papi.
2: ¿Podamos?
4: ¿Por qué? Porque
1: no, dije no vamos.
4: No, usted dijo no podamos.
2: No podamos. No
1: vamos, dije.
5: No podamos.
2: Podamos.
5: Vamos,
2: no podamos.
4: Abre los ojos, lo voy a abrir, le voy a abrir.
2: Uy.
3: Ay, Davidito, ¿qué?
4: Vea, yo en séptimo, ojalá el director Andrés Ruiz no escuche esto. En un periodo perdí 6 materias.
3: Y yo perdí 5 en noveno, cerca.
4: Pero era porque estaba enfermito.
1: Claro.
3: No, yo sí por.
4: No, pero no por vago. De resto nunca estuve a bordes de perdón un año, no. Yo siempre fui. Vea, éramos curso de 35 y uno bajaba el décimo puesto.
3: Media tabla.
4: No, media tabla es 15 para arriba, papi.
3: Es para abajo.
4: Para abajo eso.
3: Bueno, y para arriba porque eso es.
4: Por eso. Entre los 10 mejores es.
3: Bien.
4: Ah, bueno,
3: papi. Top 10 global. Es que usted es muy crack.
4: Y el año calendario en 11, que quinto.
3: Ídolo.
2: Crack.
3: ¿Sabelita?
2: No, ninguna. Ah, bueno, sí, sociales.
3: ¿Sociales?
2: Si usted me pregunta geografía, me lleva el que me trajo. Como en
3: la capital de Noruega.
2: ¿Halan?
1: Ah, pero.
4: Oslo, continúe.
3: Capital de Italia.
4: Roma.
3: De Bulgaria.
4: Uy, no sé.
3: Sofía. Sí, sí. Es que era.
4: Ah, yo pensé.
1: Sofía.
3: Sí. Tira al centro y. Sí. Bueno.
4: No, yo.
3: Matito, ¿usted cómo le va en el colegio?
4: Uy. ¿Cuál es el gobernante de Mateo?
1: No.
3: ¿Quién?
1: No.
4: ¿Quién?
1: No.
3: ¿Quién?
1: No.
3: ¿Quién?
1: No.
4: Capitán de Bulgaria.
2: Uy. Ah.
3: Claro.
2: Uh-huh.
3: Pensé que era más grave.
1: Yo también.
4: Sí, porque,
1: No, nunca. Yo peleé la excelencia noveno, décimo y once.
3: La peleó.
1: Que tercero en noveno, segundo en décimo y tercero en once.
3: Del segundo nadie se acuerda.
1: Y por eso
3: no,
1: dije
3: la pero peleé. bien, Matei.
1: Sí, aplicado, crack. Papá.
3: Julia.
5: No, yo tuve como dos épocas. La primera, como de sexto octavo, sí fue vago. Un periodo me alcancé a tirar como 5 materias.
3: Para la gente, tirar materias es qué?
5: Perderla.
4: No es lo mismo que tirar de.
2: Milan.
3: Sí. Es lo mismo meter a sacar y Saturnino. No, meterás.
5: No, pues las perdí.
3: Sí.
5: Pero ya entre.
4: ¿La perdió?
5: Sí. De noveno, décimo y once.
3: Juancito. ¿Cómo le van al colegio?
6: No, súper bien. Nunca perdí ninguna materia y nunca repetí bueno. Año.
4: O sea, no, oye, es que Juan sí se ve nerdito.
3: Le preguntamos a Tatán.
2: Sí.
3: ¿Se tiró sexto?
2: Ay.
5: Ah,
1: duro.
2: Pero no, eres mejor que Dylan.
3: No, pero usted tiene potestad.
0: ¿Usted sabía que yo fui el mejor IFEX del colegio?
4: ¿El mejor qué?
1: ¿Cuánto sacó?
4: ¿El mejor qué?
0: IFEX.
2: ¿Cuánto? ¿Tres?
4: ¿Cómo?
0: ¿Qué? IFEX del colegio.
2: IFEX.
1: ¿Cuánto sacó?
0: Le vas a ver 11.
4: ¿Del colegio cuánto sacó? ¿Siento qué?
0: No, mentira. ¿Cuánto cree que me saqué, Mateo? Así.
1: 2.94.
0: No, más.
4: ¿2.94? ¿Se cuenta con el IFEX?
1: 3.20.
4: Uy, le gané.
0: ¿Usted cuánto sacó, señor?
4: 3.35.
0: Buena.
3: 3.42.
0: ¿Usted se acuerda? Yo a usted
1: 3.72.
0: Le comenté cuánto
4: saqué,
0: ¿no?
4: ¿Usted sacó 3.72?
2: Ay, man.
4: ¿Qué hacía acá?
3: No, a ver.
0: ¿Qué hacía acá?
1: ¿Usted cuánto sacó, Ilancito?
0: 3.22.
1: Ah, estuvimos ahí.
0: Sí, estuvimos apenas, Mateo.
3: Somos un cúmulo.
4: ¿Ya lo hizo?
2: Eso voy yo. Yo estoy en medicina por algo.
3: No, a ver.
0: Uy. Porque tiene plata.
1: También.
4: Sí. Voy a decirle a Juliana Guerrero.
3: ¡No!
4: ¡No!
0: Buena, la rompió.
4: ¡Qué chistas!
3: No.

0: Esto fue
1: ella ya estaba.
2: Hasta aquí llegamos.
0: Vamos con la teoría de Bogotá y con Abaco para ir con la sección de Mateo.
1: Y volvemos con Juliana.
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0: Mateito,
2: Juliancito,
0: que nos trae hoy día martes 6 de octubre,
2: camiseta,
0: el mes de las brujas,
2: importante.
0: Para que lo hechicen, y entonces...
2: Uy, no, preferiblemente no. Señor, la pista es una selección.
0: Señores,
1: es una Colombia.
6: Selección. No, Isabela.
1: Ay. Le van a hacer preguntas, usted tiene la sección.
2: No, ella tiene que hacer preguntas.
1: ¿Le explica la sección, por favor, Mateo?
2: Yo traigo camisetas históricas.
6: Sí. En
2: 2010. ¿Sí? Sí.
0: Espera, es que usted no se escucha. Entonces queda muy difícil.
7: Corrección.
1: Sí, 2010.
0: Titulares.
2: Entonces tú haces preguntas y pues hasta que alguien
0: él responde. Okay. Y empieza, ¿tienes novia? Perdón.
6: No, él dice...
0: Perdón.
2: Pues la pista es que es una selección.
0: Depende de quién pregunte.
7: Italia.
2: Sí.
1: ¿Italia le pegó?
0: Uy.
1: Uy. Uy, le pegó.
0: Qué papel.
1: Esto se suponía que era más emocionante, ¿no?
0: ¿Italia qué año?
1: Le pegó al perrito. No, hágale preguntas. Ya que... Ah, ya la puso.
7: Ay.
2: Señor, le traje Italia 2006.
0: 2006. Ojo, Buffon.
7: A la primera.
2: Pero primero vamos a la nómina o el camino.
0: Como quiera. El baloncito.
7: Aguardar.
2: Creamos el camino y después vamos con la nómina. ¿Le parece, Juliancito?
0: Bueno, usted manda.
2: Pues sí, es mi sección.
7: ¡Ey, me espero! Suave,
2: pues vea. Fase de grupos compartió con Ghana, República Checa y Estados Unidos. Pasó de líder con un total de 7 puntos. Y vea, su camino de octavos hasta la gran final que se disputó en Alemania, señor. ¿Usted tenía que ser mundial según Alemania?
0: Sí, señor. De hecho, recuerdo muy bien Shakira presentándose en el Estadio Olímpico de la Apertura.
2: Sí, señor, muy bien. En octavo le gana Australia 1-0. En cuartos, 3-0 a Ucrania. En semis, 2-0 a Alemania en tiempo suplementario. El famoso gol de Del Piero y de Fabio Grosso.
0: Alessandro Del Piero.
2: Sí, señor, al 121. Y en la final le gana por penales a la Francia de Zinedine
0: Zidane. En ese año Juventus estaba en segunda división.
2: Sí, señor, por el Calciopoli.
0: Y ahí estaba Alessandro Del Piero.
2: Sí, señor.
0: Pues criticaron mucho en ese momento la prensa italiana, pues el llamado de Del Piero a la selección, jugando en segunda división, y mire.
2: Terminan siendo campeones del mundo, señor. Y algo que tiene eso es que en la final el famoso cabezazo de Materazzi, de Zidane a Materazzi.
0: Poco se habla
2: de que... Y fue el último, ¿usted sabía que fue el último partido de Zidane en mundiales, ese?
0: Va, pues.
8: ¿Y como futbolista?
2: Gracias, señor. A ver, nómina, ¿la sacan?
1: ¿Aquí?
0: Yo la saco, vea. Buffon. Buffon.
2: Sí, señor.
0: Zambrota.
2: Sí, señor.
0: Nesta.
2: Sí, señor.
6: Fabio Cannavaro.
2: Sí, señor.
6: Por izquierda.
0: Maldini.
2: No, señor. No,
8: Maldini no fue del mundial.
2: Maldini no es campeón del mundo.
0: Perdón.
2: Señor.
0: Por izquierda.
2: Es fácil.
1: Aviati.
2: Hizo un gol importante.
0: Ay.
2: Frente a Alemania.
1: Zambrota.
0: Grosso.
2: Sí, señor.
0: Pirlo,
2: sí.
0: Gattuso,
2: sí.
0: Del Piero.
2: Pero no, Del Piero no fue titular en la final.
0: Camoranesi.
2: Sí.
0: Ahí ayuden.
8: Pero si
2: Totti. No.
0: No,
2: Totti no fue titular. Pero Totti estamos en el medio campo.
0: Pégale.
2: Dios mío. Falta uno en el medio campo.
1: Del Piero, Pirlo, Gattuso.
2: Del Piero no está, señor.
1: Entonces Gattuso.
0: Gattuso, Pirlo.
1: Hay uno. No.
2: Camoranesi. Y falta uno.
1: Uno morenito. ¿No?
2: Simone Perrotta, señores.
0: Ah, Perrotta.
7: Uy, qué grueso.
1: Ah,
0: no, no.
7: Ay, no.
0: Ah, bueno.
2: Doble nueve.
0: ¿Pipo?
2: No.
8: Ahí sí estaba Totti.
2: Sí, señor.
0: Totti con Tony.
2: Sí, señor. El famoso Luca Toni.
1: Que jugaba Luca Toni en la Lazio.
0: Y en el Bayern Múnich.
1: No, la Lazio.
2: En la Lazio y Bayern.
1: La Lazio.
2: ¿Y saca la nómina de Alemania?
0: Uy, el arquero no es Kahn.
2: No.
8: ¿No es Neymar?
2: Entonces
8: es
2: Gato. Tapó en el Arsenal.
8: Lehmann.
2: Señor, muy bien. Línea de cuatro. Arne Friedrich, dupla central. Mertesacker.
0: Uy, Friedrich era bueno. Mertesacker también del Arsenal.
2: Christophen Metzelder, Borussia Dortmund. Y Philipp Lahm por izquierda.
0: Ah, Pipo.
8: Sí.
2: ¿Por en izquierda,
8: Philipp?
2: Señor.
0: Sí, recuérdese que Lahm jugaba hasta de volante de primera línea.
2: En ese Mundial juega por izquierda, en el Mundial 2014 juega por derecha y en el 2010 juega de 5.
9: ¿Quiere que le tire un dato? Philipp Lahm es de los pocos jugadores que tiene tarjetas rojas al ser defensor.
0: ¿Cómo?
2: No tiene.
9: No tiene rojas.
0: Vea pues.
9: Al ser defensor.
0: Qué buen dato.
2: Sí.
9: ¿Qué sabes de fútbol, papá?
0: Sí, señor.
2: Después,
0: me lo dice a mí que saqué la nómina de Italia, ¿no?
2: En el medio, Bernd Schneider, Sebastián Kehl, Michael Ballack, Tim Brodsky. Y arriba doble 9, Miroslav Klose y Lukas Podolski.
9: Uf, Podolski.
0: El prime de Podolski es en el Arsenal, ¿sí o no?
9: Sí, 2011. 11-12.
0: Con Özil.
2: Vea, el técnico de la selección alemana, un tal Jürgen Klinsmann. Y de la selección italiana, un tal Marcelo Lippi.
0: ¿Sabe quién era el asistente de Klinsmann?
9: Repito.
0: Se me fue el nombre.
2: Joachim
0: Löw, sí.
2: Que después sale campeón del mundo en 2014.
9: Repito. Y Nagelsmann no fue asistente Löw.
8: En 2014.
9: No.
8: En 2014.
2: Nagelsmann, sí. En 2022 tenía 31 años, ¿cómo va a ser 2014?
0: Ese era el 18.
2: En el 18 sí es asistente de campo de Löw.
9: Por eso estoy preguntando, Nagelsmann no
2: 2018.
9: Fue. Por eso, mi pregunta fue esa, no que si fue en el 2014, hay que aprender a escuchar.
0: Ay, pero Davidcito, ¿qué pasa, nene?
9: Continúe, usted está dirigiendo.
0: Es que yo lo siento como afligido. Oh,
9: no importa.
0: Entonces lo tiro a la esfera. La niña está triste.
2: ¿Qué fue la camiseta de hoy, Juliancito?
0: Camisetón.
2: Sí.
0: Más ese azul con dorado se ve muy chévere.
2: Y...
0: ¿O no, Davidcito?
9: Sí.
2: Camisetas con aura. La cuarta estrella de Italia.
9: Única en tantos años que
0: le puedo encargar para el viernes, que como ya me chutaron la dirección de
2: señor.
0: Esto. Una de África.
2: ¿De África? Sí, señor.
0: Camiseta.
9: Pero que se vea.
0: Uy. No.
7: Uy, no.
0: 12:55, señores. Davidcito, hasta luego.
9: Hasta luego.
0: Hasta luego, Isabelita.
7: ¿Cómo dijo mi papá?
0: No, hasta nunca. Dilancito.
1: Chao, señor, perdóneme de verdad por traerla, lo siento.
0: Julian.
8: ¿Cómo dijo Andrea?
0: No, pero...
9: Hasta la vista.
0: ¡No! No, no, Mateo.
7: ¡Fuerte!
0: Mateo.
2: Juliancito, nos vemos el jueves.
9: Acuérdese que mañana es el mano a mano femenino. Entonces
0: o sea que hay recocha. ¿Listo? Señores, 12:55.
9: ¿Puedes
0: nos
9: decir algo?
0: Vamos. Ah, rápido.
9: 15, porque hay gran invitado. La Casa Azul Radio.
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1: Esto es un avance del servicio informativo de ASB Colmundo. Empezamos con Colombia. Caída del precio del dólar abre la jornada financiera. El mercado colombiano registró un movimiento favorable este martes. La Superintendencia Financiera de Colombia reportó una caída de la tasa representativa del mercado, abriendo la jornada con una cotización oficial de 3.209 pesos. Esto representa una disminución significativa de 63 pesos frente a la tasa del día anterior, aliviando las presiones inflacionarias a nivel local. En el mundo, España adelanta elecciones generales tras crisis política por vivienda. En un giro drástico de la política europea, el presidente del gobierno español, Pedro Sánchez, anunció el adelanto de las elecciones generales para el próximo 29 de noviembre. La decisión se tomó de forma inmediata como respuesta al rechazo del Congreso a los decretos clave sobre la regulación de vivienda, forzando la disolución del Parlamento. Y en deportes, Alexander Zverev se asegura cerrar el año como el número uno del mundo. El tenis mundial sufre una importante sacudida en la cima. El alemán Alexander Zverev tiene matemáticamente garantizado finalizar la temporada 2026 como el número uno del ranking ATP. Esto ocurre tras confirmarse que el italiano Jannik Sinner no volverá a jugar en lo que resta del año debido a problemas físicos. Zverev, campeón reinante de Roland Garros y abierto de Estados Unidos, conquistará oficialmente la cima dependiendo de sus próximas actuaciones en las finales del circuito. En un avance para el servicio informativo de ASB Colmundo Radio, Julián Umbarila.
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0: 1:02 de la tarde, sí, muchas gracias. Así nos escuchamos perfecto por todas nuestras redes sociales y por Colmundo Radio a nivel nacional. Por favor, comparta, comente. Hoy un programa que, bueno, no hay que dejar de lado la actualidad del equipo, lo mal que está pasando en la institución, todo lo malo, tanto en lo deportivo, que es lo que realmente le importa al hincha. Y pues sumado a eso, lo que ocurre luego de ese, y hay que decirlo, fracaso, papelón, como lo nombró el capitán de Millonarios, Macalister Silva, y todo lo que onda el tema de la eliminación contra Barranquilla por Copa. Pero hoy vamos a seguir analizando qué es lo que le pasa a este Millonario, si es falta de jerarquía, si es que fue mala la decisión de cambiar de técnico de una manera tan abrupta, si es los jugadores, si es el director deportivo, si son los dirigentes, porque hoy, como todos los martes, tenemos martes de invitado. Y como no, alguien que hizo parte de la institución hace algunos años, donde también salió campeón, en donde vistió la camiseta de este Millonarios como si fuera un hincha más, y claramente quedó en los libros, en la historia de Millonarios. Voy a saludar a Rafael Vanegas, un saludo para usted desde YouTube, un saludo desde Sogamoso. Luis Eduardo Mora Cruz, Azul Stars, información del Tucu. Bueno, ya les vamos a traer toda esa información. Ya Camilo Rojas, desde Trabajos de Campo, está el señor Camilo Rojas, como siempre. Marino Eslava, hoy señores en Millonarios cualquiera juega. Bueno, vamos a analizar eso también. Carlos Obando, Azul Stars para usted. Pero Antonio Medina Niño, Miguel Ángel Samaniego, Azul Stars desde Costa Azul Suba. Andrea Piragauta, como siempre, conectada con nosotros. Carlos Eduardo Lozano Bachiller. A Roberto Moreno, Azul Stars. Camilo Barbosa, Catalina y Mesa de Trabajo. Ricardo Chávez Ballesteros, los principales culpables son los dirigentes. Bueno, ya vamos a analizar todo eso. Ya vamos a analizar todo eso pues con un invitado súper especial el día de hoy. Lisberos, Azul Stars para Cata y toda la mesa de trabajo, feliz martes. Lisberos, ¿es familiar suyo?
1: Mi mamá.
0: Ah, ¿es su mamita? Sí. Un saludito a su mamita.
1: Toda la familia del programa.
0: Qué bueno, que lo sigan compartiendo para que seamos más familia y seamos una sola familia llamada Casa Azul Radio.
1: Así es.
0: Gracias. Carlos Rodríguez, Lucena Millonarios, Roberto Moreno, el inolvidable gol en Ibagué contra el Tolima. Juan Esteban Díaz, Azul Stars a todo el equipo de Casa Azul, la falta de jerarquía viene desde los directivos. Bueno, Vamos a iniciar este programa de la Casa Azul Radio hoy martes de invitado a la 1:05 de la tarde con ASB Noticias 6 AM.
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0: A la 1:05 de la tarde sigo saludando, pidiéndole a toda la gente que se está conectando en Facebook, YouTube, Twitch, Kick. ¿Cuál es su risita, señorita Catalina?
1: Prosiga.
0: Gracias. YouTube, Twitch, Kick, Facebook, TikTok, Instagram. ¿Dónde más estamos? Nos pueden escuchar.
1: Facebook.
0: Facebook. 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Ahí estamos. Hugo Mendoza, buena tarde, Catavita, tan placer saludarlos. Ricardo Chávez Ballesteros, a Piperoni Gaitán. Escobar Fercho, el problema está en la directiva, ya que no tienen una mentalidad ganadora, mentalidad de títulos, solo les importa el dinero. Bueno, voy a saludar a mi compañera de trabajo el día de hoy acá, en la mesa de Colmundo Radio, con Siker, a la señorita Catalina Jiménez.
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0: Señorita Catalina Jiménez, ¿cómo está?
1: David Barbosa, buenas tardes para usted y para todas las personas que se siguen uniendo a esta transmisión. El máster hoy está
0: rebelde, sí.
1: Sí, Sí, qué pena.
0: Los pájaros tirándole a las escopetas.
1: No sabíamos eso ahora. Pero bueno, un saludo a todos los que se siguen uniendo. Bueno, sabemos que no hay que dejar a un lado toda esa actualidad del equipo. Traemos invitados. Yo creo que ya las personas saben quién es. Si no han ido a nuestras redes sociales, por favor, seguirnos en todas nuestras redes sociales, La Casa Azul Radio, para que estén pendientes ya en instantes con el invitado de hoy, para también hablar sobre la actualidad de este Millonarios y un poco lo que viene para Millonarios este jueves, partido contra Fortaleza.
0: Ve aquí, no hay que dejar de lado lo que pasó en Barranquilla, pero es que ahora cualquier cosa puede esperar frente a Fortaleza, ¿sabes?
1: Sí, no, es que qué sorpresas. Ayer Camilo decía, ¿qué se le puede esperar a Millonarios el jueves?
0: Sí.
1: Con lo que pasó el sábado, yo creo que cualquier cosa ya no va a ser una sorpresa para Millonarios o para el hincha.
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0: Señor Camilo Rojas, ¿cómo está? Pláceme saludarlo. Lastimosamente no lo tenemos acá. Usted sabe que usted es el único que puede ser rebelde en la Casa Azul Radio, pero no importa.
4: No, pero... David, Catalina, un saludo para ustedes ahí en la mesa de trabajo y los millones hinchas de Millonarios. Muy buenas tardes, ¿cómo están? Gracias a toda la gente que se está conectando hasta ahora, muchachos. Gracias por escucharnos a la 1 de la tarde, quizás para las personas que están almorzando, que están en su trabajo, quizás las personas que después nos ven en diferido. Por todas nuestras plataformas, muchas gracias. Como siempre les pido, muchachos, déjenos un like ahí en YouTube, en Facebook, por favor, déjenos una reacción. Voy a saludar hoy a toda la gente que se conecta por el YouTube de Colmundo Radio. Miren que, muchachos, el día de ayer en la tarde, viendo las estadísticas del programa de ayer, los felicito, en los dos YouTube, tanto en el de Casa Azul como en el de Colmundo, más de 2000 personas en vivo en los dos YouTube. Entonces, felicitaciones, muchachos, seguimos creciendo. Todos saben que el algoritmo nos pegó mucho en estos últimos meses, pero bueno, estamos recuperando audiencia, estamos de a poquito subiendo. Y entonces, por favor, déjenos un like ahí en YouTube, en Facebook, en Twitch, en Instagram, en Kick, todas las plataformas, muchachos, déjenos un like, su reacción, que de verdad es muy importante para nosotros hoy con un programa especial. David, Catalina, muchachos.
0: Sí, señor, porque mañana, sumado a eso, tenemos Mujeres Azul. Nosotros continuamos con nuestra programación.
1: Así es.
0: De Mujeres Azules, de Jueves de Barras, hoy con un gran invitado, que como dice en el título, Harrison Otálvaro. ¿Cómo no recordar ese gol en Ibagué contra el Tolima?
1: Oiga.
0: Oh, pase de robachito.
1: Hoy me lo mandaron y lo estaba repitiendo.
0: El gol.
1: Sí, el gol, claro. ¿Cómo no olvidar a ese gran jugador que se tuvo en el club hace bastantes años, ¿no? Estaba leyendo a la gente, porque hay que leer a la gente, por supuesto.
0: No como el señor Camilo Rojas, que los cierra en su...
1: No, mucha gente como... y decían... No,
4: pero venga, yo voy a decir algo entonces, ya que David dijo eso. Hoy, mire, hace 10 minuticos estaba en el YouTube Studio... y desbloqueé a todo el mundo. Mira, había un resto de gente bloqueada, gente que yo decía, oiga, porque esa persona nunca volvió.
1: Usted se lo preguntaba.
4: Mire, empezó una nueva oportunidad para los hinchas en Casa Azul Radio. Todo el mundo desbloqueado. Pilas, pues, ahí está.
0: O sea, usted es un hombre de segundas oportunidades, Camilo.
4: Siempre hay que darle oportunidad a la gente.
0: Eso
4: por eso yo espero que el día jueves ganemos, gustemos y goleemos.
1: Uh-huh. Gran oyente a esta hora, Jim Perlaza, no nos bloqueen. Por favor, David Barbosa.
0: No, yo no bloqueo a nadie. Dice Jimbri Perlaza, no Jimper. Ah.
1: ¿Ya entendió?
0: Sí, ya entendí, perdón.
4: Ahí, bueno. ahí está toda la gente desbloqueada ya, sí, muchachos.
0: Hay que dejar de ver programas paisas.
4: Mucha gente bloqueada.
0: Señor Julio César Cifuentes, estoy totalmente de acuerdo con usted. Estoy totalmente, no lo ponchen por favor, pero él sabe lo que escribió y estoy totalmente de acuerdo con usted. Allá hay medios que son disque hinchas de Millonarios y no defienden al club.
1: Disque son, no son hinchas de Millonarios.
0: Y no defienden al club. Hay verdaderos medios partidarios que siempre han estado, que apoyamos, criticamos. Uh-huh. Y sobre todo respetamos la institución como en Millonarios.
1: Así
0: otros
1: es.
0: Medios allá que se ponen a dedicarle canciones a los equipos. No, aquí no. Casi somos un medio serio y que hace radio en serio. Ya, solamente quería decir eso.
1: Ya, se desahogó.
4: No, muy bien, lo felicito.
0: Me desahogué.
4: No, pero. Muchachos, dice Omar. Dice que le demos otra oportunidad a Carlos Darwin, pero es que Carlos Darwin, Vanguero, Vega, ¿cuántas oportunidades han tenido?
1: Ginás y Mateo.
4: No, pero Mateo viene subiendo el nivel. Yo creo que Mateo, no sé. Por ejemplo, a Mateo sí hay que darle otra oportunidad para que retome el nivel que nos mostró en este principio de semestre, en ese partido particular en Barranquilla, que se jugó un gran partido este semestre. Yo creo que venía subiendo. Y al final, pues, viene la lesión. Yo creo que Mateo García venía subiendo el nivel.
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0: Oh, 1:14, Camilo, déjeme decirle que hoy ha sido todo un papelón acá en Colmundo. Bye, dice la señorita Catalina.
1: No, espere, vea. En contexto, yo estaba leyendo un mensaje, Hugo Mendoza, gran fiel oyente de la casa. Y el comentario es, con Tatán tuvimos el placer de conocer en Cali a Harrison Otálvaro. Muy sencillo y un gran ser humano. Yo le pregunto, Tatán, ¿usted conoce a Hugo Mendoza? Pues claro, es el papá de Tatán.
0: Y dice, Tatán, pues claro, no es que es mi papá.
4: Oiga, muchachos, por favor, apenas 18 me gusta en YouTube, muy poquitos. Y ya somos muchos sí. En YouTube en vivo, tanto en el de Casa Azul como en el de Colmundo. Por favor, déjenos un like.
0: Oiga, Camilo, vea que me dejaron una pregunta. Así como cuando la gente pregunta a los oyentes, que son muy importantes, y pues yo quería retransmitirle la información que me llegó. Es que como usted acá dijo que al seguidor 17.000 le iba a obsequiar una experiencia con la Casa Azul Radio. ¿Qué
1: pero
0: pasó?
1: No hemos llegado. No hemos llegado.
4: Sí, no. Sí, ya llegamos en Instagram al seguidor, ya superamos los 17.000.
1: ¿Y en
4: ya
1: YouTube?
4: Vamos a ese

0: Millonarios. Camilo, cuando usted me diga y si tenemos ya el reporte de quién es el hincha o bueno, nuestro seguidor número 17.000. Para, venga, yo tengo una propuesta, no sé si ya tras bambalinas podemos reafirmarlo. Es que imagínese que nosotros estamos jugando unos partiditos los sábados, las casas deportivas, ¿por qué no invitarlo
1: estamos.
0: A él? Sí, estamos.
1: Llevamos uno.
0: Sí, lo llevamos.
2: ¿No? Venga, podemos hacer un invitar 2-3 oyentes de la Casa Azul para el próximo partido. Vea,
0: vamos a hacer algo ya. Esto es rápido. La gente que nos está escuchando
1: de
0: ya.
1: La tarde.
0: Las tres primeras personas que nos escriban al Instagram.
1: Yo
0: no,
1: ir.
0: Hagamos una cosa. Al Instagram no, porque hay algunos oyentes que no tienen Instagram. Tatán, ¿podemos poner el número en pantalla, por favor, del WhatsApp, Jim? El WhatsApp de acá. ¿No tenemos WhatsApp? ¿Sí o no, ingeniero? Sí.
1: Sí hay WhatsApp.
0: Las tres primeras personas que le escriban al número que está en pantalla van a un partido con la Casa Azul Radio. Un partido que estamos haciendo entre las casas deportivas.
1: Sí.
0: Va a estar el señor Andrés Ruiz allá con la magia que lo caracteriza jugando fútbol. Él dice que él es un 10, el señor Andrés Ruiz.
1: Por favor.
0: Que él es el mago, bueno, en la cancha. Entonces, pues, si usted quiere jugar.
1: Ustedes verán las imágenes de ese partido. En pantalla ya está apareciendo el número telefónico. Si usted nos está escuchando por los 10:40 de Colmundo, el número es 301-555-3445 para que usted escriba si quiere acompañarnos el próximo sábado. Sábado es 11, no, sábado 10 de octubre.
0: Vea, estoy seguro que este era uno de los personajes que había bloqueado Camilo, porque dice Deroguien en YouTube. Hablé de Millonarios, nadie le importa sus partiditos, Barbosa. Bueno, está bien, que nosotros queremos hacer algo con ustedes los hinchas.
1: Sí.
0: Ya, si el hincha no quiere, pues no pasa nada.
1: La Casa Azul es un programa para los hinchas de Millonarios y que mejor estar acompañándolos
0: que vayan
1: ustedes.
0: Escribiendo, que vayan escribiendo. Envíeme lo que escriben, por favor, en el chat, señor ingeniero. Camilo, ¿qué recuerdos le trae a usted el señor Harrison Lutalba?
2: Ese gol tan... Creo que fue uno de los goles que más cantamos. Ya muchachos, tenemos a Harrison Otálvaro, que ya ingresó a nuestro stream. Lo voy a integrar, David. Voy a integrarlo aquí dándole la bienvenida a Harrison Otálvaro, nuestro invitado el día de hoy. ¿Nos escucha bien? ¿Todo bien, Harrison? Azul Stars, bienvenido a esta su casa, Casa Azul Radio. ¿Cómo va?
3: Sí, lo escucho bien. Muchísimas gracias. Gracias por la invitación. Siempre dispuesto con el mejor cariño posible para toda hinchada de Millos, para todo lo que tenga que ver con Millonario.
2: ¿Qué más, Harrison? ¿Dónde se encuentra? ¿Dónde está actualmente? ¿Qué es de su vida? ¿Qué está haciendo? ¿Qué proyectos nuevos tiene para iniciar y contarles a la gente el hoy de Harrison Otálvaro?
3: Yo me encuentro en Cali. Pues aquí es donde nací, siempre he estado acá. Ahora, pues desde que dejé el fútbol ahora en el 2022, ya me radiqué aquí en Cali y estoy trabajando en la cantera del América como entrenador. Desde el año anterior estuve con la sub-15, este año estoy nuevamente con la sub-15 y bueno, preparándome, estudiando al máximo y haciendo pues la práctica ahí con América.
2: Bueno, vea que no lo teníamos ya de entrenador, Harrison, ya de entrenador. Entonces hoy podemos hablar mucho de lo que es la actualidad de Millonarios, de lo que está pasando hoy en el equipo, que pues ustedes como campeones saben muy bien la responsabilidad que se tiene en este club. Darle la bienvenida, voy a integrar a mis compañeros allá en estudio, a David, a Catalina, para que pues recibamos a nuestro gran invitado el día de hoy, David.
0: Harrison, muchísimas gracias de verdad por permitirnos volver a estar con usted. Usted de verdad es una persona muy querida en todo el entorno del club. El hincha lo recuerda bastante por más allá de ese título del 2012. Va a ser recordado por un gol agónico y por eso quiero empezar con esta pregunta. ¿Qué se sintió haber marcado un hito en Millonarios y que gracias a ese gol se haya pasado una final tan importante como la del 2012? Ese gol al Tolima, a Yanni Bagué.
3: Mucho, siempre he dicho que es uno de los mejores, los goles más importantes y quizás el gol que más recuerdo y más me gusta de mi carrera, por todo lo que significó, porque creo que es algo que siempre lo tiene presente el hincha de Millos, y no hay nada más bonito en el fútbol que dejar esa huella en un club tan grande. Yo siempre sentí el cariño de la gente, obviamente.

0: un club bastante exigente que al inicio no fue fácil, pero esos son los clubes grandes y uno tiene que como jugador responder. Pero lo más lindo es haber dejado esa huella de ese gol, porque siempre me recuerda cuando voy a Bogotá, cuando me encuentro gente acá en Cali, hincha de Millos, siempre tienen presente ese gol y la verdad marcó como algo lindo en mi paso por Millonarios.
1: Harrison, yo creo que todos los hinchas de Millonarios lo recordamos y le tenemos un aprecio muy grande. Para usted como jugador, y ya viéndolo ya ahorita, digamos, fuera de la cancha, ¿no? ¿Qué representó ese paso por Millonarios durante varios años y pues más con un título?
0: Para mí que representó como un reinicio de mi carrera, porque pues siento que fue el club donde pude llegar un poco más maduro, con algo más de experiencia, haber pasado por fuera del país. Y creo que ese impulso que me dio Millonarios para sacar un mejor fútbol, creo que fue lo que más recuerdo, lo que más siento, lo que más me permitió esa institución, porque yo al final tengo una identidad siempre con los equipos grandes, porque creo que hice mis inicios en equipos grandes y afortunadamente estuve en casi toda mi carrera en equipos grandes y llegar a Millos y poder asumir esa responsabilidad y poder haber dejado como esa huella en esa institución, creo que me marcó. Y eso fue lo que yo más siento que como jugador dejé, de que tuve un reinicio en esa institución y que pude dejar esa huella de ese título y excelentes partidos que tuve.
2: Mire, Harrison, que usted toca un tema muy importante y eso es bueno también ya para entrar con lo que pasa en la actualidad de este Millonarios, y es que usted me acaba de mencionar que le gusta y le gustaba mucho hacer partícipe de equipos grandes, vestir la camiseta de equipos grandes, y uno de ellos, pues en el caso tal, y es Millonarios. ¿Qué tanto pesa la camiseta de Millonarios y esa presión que ejerce el hincha, tanto acá en el Campín como en otros estadios en Colombia, donde es la gran cantidad de hinchas de Millonarios?
0: Mucho, mucho, siempre. Yo siempre lo he dicho que Millos es uno de los equipos más grandes de Colombia también. Y como tal, te van a exigir. Allá uno es consciente de la exigencia del resultado. Siempre estás bien rodeado de jugadores bastante importantes. Y yo siempre he pensado que los equipos grandes debemos ser propositivos independientemente de las categorías. En este caso, sabemos lo que genera Millos en el Campín. Entonces, uno se acostumbra y tiene que convivir con eso. Yo siempre he dicho que uno puede dominar esa presión y puede dominar el estar en estos equipos grandes y Millos te exige y como tal nosotros cuando estábamos adentro sabíamos que estábamos en un club, que donde fuéramos, sea visitante local, siempre tenemos que ser propositivos y es lo que uno tiene que tener muy claro en estos equipos grandes.
2: Camilo.
3: Harrison, yo estoy aquí viendo la data. A nosotros nos gusta mucho dar la data cuando tenemos invitados. Yo no sé si quizás me equivoqué. 114 partidos con Millonarios, 10 goles, 22 asistencias. De esa data, ¿cuál fue el gol que usted más recuerda? Quizás puede ser ese que mencionaba David, ese agónico que quizás es el que nos da el paso a la final, o tiene otro que usted más recuerde vistiendo la camiseta de Millos.
0: No, indudablemente ese gol a nosotros nos. Incluso yo tengo una anécdota muy bonita con ese porque pues significó mucho y nunca me olvido porque cuando yo hago el gol, yo me quito la camisa, a mí se me ha olvidado que yo tenía amarilla. Y obviamente pues eso me llevó a una expulsión, pero además de eso, cuando te quitas la camisa vos tenés que pagar una multa, ¿no? Una multa. Y recuerdo tanto que esa multa rondaba como por los 5 millones de pesos. Y cuando sacaba el partido en el aeropuerto, pues teníamos un presidente demasiado calidoso. Entonces yo le dije, más que estaba más preocupado por la multa que todo, y me la acerqué, le dije, y de una me dijo, no, con el gol que hiciste, lo que significó, tranquilo que yo no te la cobro. Entonces, siempre tengo muy presente lo que me pasó con el gol, lo que significó y lo que me tocó vivir por la celebración. Hice goles muy buenos, también hice uno en Copa contra un equipo de Perú, uno que le hice a Nacional en el Atanasio desde afuera. Hice goles, la verdad, muy, muy importantes también para la institución en el día a día, pero ese obviamente va a marcar siempre mi paso por Millos.
3: Harrison, usted nombraba esa anécdota con el presidente, con Felipe Gaitán. Me imagino que era Felipe Gaitán, en ese entonces era el presidente de Millos. ¿Qué tan importante para el jugador es tener a la dirigencia cerca? No es un secreto que esta actual dirigencia de Millonarios no es tan cercana a los jugadores. Pero qué tan importante el hoy de los jugadores, usted más que hoy es técnico, es que la dirigencia, el presidente, el representante de los dueños del equipo estén ahí siempre presentes con los jugadores.
0: Yo creo que es muy importante, yo creo que uno tiene que tener una relación con ellos. O sea, yo sé que uno no espera pues que estén todo el tiempo ahí, pero que uno sienta esa persona ahí. Y nosotros con presidente Gaitán y con Eduardo Silva, que también era esa conexión entre los dos, créame que eso eran compartires constantes, la reunión, el poder participar con ellos en cada, y siempre estábamos como dispuestos a todo y siempre nos escuchaban, siempre había esa persona. Y yo creo que eso en el fútbol tiene que estar. Yo ahorita como entrenador, tengo muy claro mi objetivo. Yo aspiro y espero que pueda vivir esa experiencia. Sé que no siempre es tan bueno todo y que a veces hay presidencias o hay esos departamentos que están lejos del jugador, pero yo creo que uno como jugador quiere ese respaldo, quiere esa relación, porque creo que entre más estemos unidos, creo que es mucho más fácil llegar a conseguir los resultados.
2: Harrison, mire que el hincha recuerda mucho ese título del 2012 por ese diciembre, por lo que se vivió en el Campín en aquella ocasión y porque fue una sequía de muchos años, casi 24 años
1: fueron sin ganar un título.
2: Sin ganar un título de liga. ¿Cómo fue mantener o sentir esa presión ustedes como jugadores horas previas a ese partido tan importante y obviamente cerrar, que es fundamental en estas llaves, cerrar en de local, en un título?
0: Mucha ansiedad, uno intenta dormir, pero créeme que no es fácil. Más lo que tú decías, sentíamos esa necesidad y cada hincha que nos veía nos decía, ay, vamos por la estrella. Y estaba como esa tensión, esas ganas de todo el mundo. Y inclusive en la comida uno quisiera como que actuar normal y poder ir y almorzar tranquilo, pero no, créeme que es duro, más la de local, porque la visitante siento que pudimos habernos traído un resultado más favorable. Creo que nosotros allá jugamos demasiado, jugamos muchísimo fútbol en Medellín. Y nos faltó fue ser muy contundente. Entonces, claro, uno llega como con esa... Llegábamos con esa seguridad del grupo que teníamos. Sentíamos que había mucha experiencia ahí. Pero estaba la presión, estaba la ansiedad. Y uno cuando está de local, en esa distancia, también siente ese peso, esa energía tanto bonita. Pero pues también siente la ansiedad de la gente. Y no pensamos que fuera a ser tan difícil el partido. Obviamente yo iniciando también tengo una patada que me pega uno de los jugadores, pues ya está en paz descanse, pues a Milka, y él me deja el tobillo inflamado casi como desde los 10 minutos inicial. Entonces fue duro para mí soportarlo, pero no me quería salir de una final y lo soporté, me colocaron una venda después dentro del segundo tiempo y la pude soportar, pero fue dura y pero estábamos muy tranquilos, muy seguros del grupo que teníamos. Creo que veníamos en un trabajo muy bueno y sabíamos las condiciones que teníamos. Y bueno, afortunadamente pudimos dar esa alegría a nosotros, a nuestras familias y por supuesto a toda la hinchada azul.
2: Mire Harrison, que usted toca ese tema muy importante y es esa ansiedad. Y que claramente la ansiedad se fue sumando al pasar del tiempo en lo que transcurría el partido y luego una tanda de penales que es tan importante. el día sábado Millonarios pierde en esos cuartos, en esos octavos de final por Copa Colombia en una tanda de penales. ¿Cómo se toma la decisión de los cobradores? ¿Eso ya pasa por el cuerpo técnico, por las sensaciones de los jugadores? ¿Cómo es ese tema de definir quiénes van a darle la seguridad del equipo para definir en una instancia tan importante?
0: No, yo creo que es ya uno ahí adentro, uno más o menos sabe los jugadores que pueden, uno pregunta como entrenador que quiénes están dispuestos y ya eso ya va cada uno asumiendo esa responsabilidad, porque sí, siempre es una responsabilidad, pero yo creo que es como el momento. Mira que es como el momento, porque yo también viví un momento ahí en Millonarios donde yo no quería patear y por ende se pasan los 5 penales, llega el sexto y en el séptimo no, yo no quería patear, yo venía como no bien con el entrenador, y en el séptimo todo el mundo me voltea a mirar a mí y me paro y lo boto. Entonces siento que eso es ya lo que vas sintiendo ahí adentro y ya la responsabilidad que puedas asumir en el momento.
1: Yo creo que primero, Harrison, mucha gente le está escribiendo por el chat saludándolo, que creo que la hinchada de Millonarios tiene un recuerdo muy grande de usted, lo decía David Barbosa, de ese título tan anhelado del 2012, ¿no? Adentrándonos ya un poco más en el tema de la actualidad de Millonarios, que yo creo que usted también sigue viendo el fútbol profesional colombiano, ¿cómo ha visto ese Millonarios donde no se puede entrar a cuadrangulares? Si se entra, hay un... como esos pocos puntos que le faltan a Millonarios. ¿Usted cómo ha visto a este Millonarios en la actualidad de lo que ha podido ver?
2: Bueno, creo que Harrison nos escucha, nos confirma si nos está escuchando, por favor. Que no lo estamos escuchando, Harrison. No estamos escuchando a Harrison. Miremos si podemos mejorar el tema de la comunicación con sí. Harrison. 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
1: Confirmamos si ya Harrison nos escucha. No. Se fue, ya lo volveremos a tener nuevamente en conexión, Camilo.
3: Sí, creo que tiene un temita ahí de internet. Yo me imagino que estaba saliendo, volviendo a ingresar para poder seguir hablando, ¿no? De lo que es la actualidad. Creo que está dejando mensajes ahí. Bueno, ya ingresó. Vamos a ver si lo voy a volver a agregar al escenario. Yo creo que ya nos escucha bien, Harrison,
0: sí, ya,
3: ¿verdad?
0: Ya
3: listo. Catalina, por favor, ¿nos puede repetir la pregunta para Harrison?
1: Ya, digamos, adentrándonos un poco más en el tema de la actualidad de Millonarios, sabemos pues que usted ahorita está más en el fútbol, ya digamos fuera de las canchas, pero usted, ¿cómo ve esa actualidad de Millonarios? Un equipo donde le ha costado mucho

0: necesaria, pero no sé, o sea, siento que a Millón no se le dan las cosas, algo puede faltar seguramente, porque jugadores tiene jerarquía, estos jugadores tiene, hay veces tiene comportamientos dentro del juego muy buenos, pero algo seguramente ya allá adentro no lo puedo descifrar en serio, pero creo que Millos se ha merecido mucho más. Millos hay veces hace trabajos, tuvo años, por lo menos cuando estuvo el profe David, yo recuerdo, también hacían muy buenos partidos, tenían excelentes formas y maneras del juego, pero y ahora con el profe Gamero lo mismo. Entonces yo creo que el que hayan apostado nuevamente por el profe me parece un muy buena inversión, muy buena decisión y ojalá, porque yo me colocaba, veo los partidos y los jugadores que tiene hoy con esa jerarquía y con esos recambios de jugadores jóvenes que vienen. Me parece que es de tener esa paciencia. Uno dice veces, pero ¿hasta cuándo? Pero yo prefiero como seguir trabajando con lo que conozco, con lo que voy viendo, que seguramente estas personas van a dar ese resultado que tanto anhela la institución.
1: Harrison, dentro de eso que usted dice de quizás el hincha viene de dos eliminaciones consecutivas por liga, que no se entró a los ocho, viene de una eliminación de Copa Suramericana donde no se pasa, se queda eliminado aquí en Bogotá, porque se pierde en un partido que se tenía que empatar para clasificar, se pierde. Después la dirigencia arma un equipo, invierte lo que no había invertido nunca esta actual dirigencia, le arma un equipo a un entrenador, lo saca al entrenador porque no le gusta cómo juega, trae al profesor Gamero, se queda eliminado de Copa contra el último de la B. Ustedes como entrenadores, ¿qué le dicen a los jugadores? Porque al final al cabo, nosotros siempre decimos, pues el que más sufre es el hincha, pero cómo volver a levantar a un grupo después de todo lo que ha pasado en este Millonarios que pues sin duda, indudablemente pues creo que se está en una crisis deportiva.
0: Sí, no es fácil. Yo, como te decía al principio, Millos te va a exigir, obviamente para Millos son golpes bastante duros, son golpes bastante duros. Obviamente esta transición, por más que el profe Gamero tenga ese ADN azul, él conoce la institución, son jugadores que él tiene que llegar a ver y adaptarlos a su manera de juego, porque mutuamente nos adaptamos, nosotros como entrenadores nos adaptamos a ellos y ellos a nosotros. Y obviamente es un golpe, pero ya lo que pasó, uno como entrenador tiene que verlo como aprendizajes y experiencias y asumir, como les decía al principio, uno como entrenador o como jugador tiene que aprender a dominar esa presión y hoy tienen una presión más, la exigencia de clasificar a los ocho porque no hay margen, no hay más margen. A mí me pasó algo muy similar, cuando yo llegué a Millonarios ese primer semestre, yo inclusive pensé que me iba a la institución, porque nos eliminaron de todo, pero solo queda esa jerarquía, eso que me hace más fuerte. A mí como joven que están saliendo, por lo menos el Viveros, creo que es uno de los jóvenes, el mismo que para mí Daniel Ruiz, por más que tenga 25 años, ellos están viendo situaciones que hoy los hace crecer más, pero está también Darwin, que ya tiene el bagaje para soportar, el mismo Maca, los mismos centrales, Barreiro. Yo siento que tienen un grupo que va a soportar ese momento y lo único que queda ahí como uno como entrenador es seguir dando herramientas para que dentro de la cancha sigamos funcionando y mejoremos y podamos clasificar, que eso que nos hace falta podamos corregirlo en corto tiempo, pero ya así como cuando vos ganas tenés que levantarte y preparar el siguiente, ya perdiste, la clasificación se fue, ahora levántate y prepara lo que viene. Porque obviamente yo entiendo, Millonarios no se puede quedar en estas instancias. Uno entiende que hay exigencia, que hay inversión, lo que tú acabas de decir, y que uno con ese grupo espera mucho más. Y yo estoy seguro que los resultados se les van a dar y por lo que te digo, es una transición normal y bueno, un golpe también duro, pero los hace más fuertes seguro.
2: Mire, Harrison, de verdad, 1:41 de la tarde, muchísimas gracias por brindarnos sus palabras y más por esa actualidad de lo que está pasando en Millonarios, porque el hincha, y este año es una fecha muy especial, son 80.

0: 80 años los que cumple el club y que se esperaba hacer una muy buena participación en torneo internacional. Aún queda a la espera y se está disputando un torneo, y es esa liga que bueno, se espera que para Navidad, que igual que en el año 2012, se pueda levantar ese título. Pero ha sido un año que lamentablemente no era lo que esperaba el hincha, más allá de tener referentes como Falcao, ahora Juan Guillermo Cuadrado, pero que lo que le importa en este momento al hincha es el tema de cosechar títulos. Usted, que hay que decirlo, es una voz autorizada para hablar del hincha de Millonarios, ¿cuál sería ese mensaje en un año que ha sido bastante esquivo y complicado para el hincha?
1: No, yo digo que no queda más nada que tener esa paciencia. Hay veces toca aceptar que algo falta y tener la fe de que esa institución ha sido grande y siempre lo será, y seguramente en todos estos recambios, en todas estas inversiones que van a hacer, los frutos van a llegar. Yo no tengo la menor duda que la institución se merece cosas muy grandes, que tiene jugadores que seguramente se merecen, porque sé lo que es ser el jugador, los entrenadores, ahora con la llegada de Mayer, se merece mucho más, y no tengo la menor duda de que van a conseguir todo lo que, por lo que se está trabajando y por lo que se está invirtiendo. Entonces, mi mensaje es tener esa paciencia, aceptar de alguna manera estos resultados y seguir apostando y seguir apoyando. Es más fácil entre todos llegar y no dejar de apoyar esa bonita institución, digo yo.
2: Harrison, usted hablaba y mencionaba ahorita a Mayer. Mayer está ahorita como asistente técnico en el cuadro embajador. ¿Qué opinar de eso? ¿Cómo vio también esa llegada de un exjugador también muy importante para Millonarios ahorita en el cuerpo técnico?
1: No, muy importante. La magia conoce lo que es Millonarios. La magia tiene mucha experiencia. Vivió seguramente todos los procesos de Millonarios, eliminaciones, clasificaciones. Y yo creo que la magia conoce lo que es el mundo Millonarios y lo que requiere. Y además es una persona que se está preparando y que seguramente va a ayudarle muchísimo al profe Gamer y a los muchachos, porque no hay nada como que un referente te esté hablando, una persona que tenga un conocimiento te hable y seguramente van a ser un match entre él y el profe Gamero para seguir dándole información a estos muchachos y poder conseguir triunfos que es para lo que están.
3: Harrison, dándole las gracias por acompañarnos aquí en esta su casa, Casa Azul Radio. Mucha gente, de verdad, enviándole el saludo, muchos recuerdos de lo que fue ese título y de lo que dejó Harrison. Ya para despedirlo, agradeciéndole este espacio, ¿le gusta cómo está jugando Millonarios? Usted como técnico dice, ¿a partir de aquí se pueden crear cosas? O quizás, porque en este campeonato se han visto dos módulos, el 5 atrás, que a la gente no le gustaba mucho, ahora el 4-2-3-1. ¿Con cuál modelo se identifica usted más?
1: Bueno, muchísimas gracias nuevamente por la invitación, siempre dispuestos, gracias a todos por los mensajes también. Yo creo que hay muchas herramientas, Millonarios tiene muchísima herramienta y obviamente, como te digo, el profe intentará mirar cuál dentro de esa herramienta cuál funciona mejor. Yo para Millonarios siempre pondría muchos jugadores con esa experiencia, con ese bagaje, porque lo requieren, obviamente con jóvenes. Pero yo soy muy del 4, un solo volante, un poco más de ataque, un 4-1-4-1. Pero eso es muy circunstancial, la verdad. Uno decir, con esta me quedo, no. O sea, para mí eso es muy circunstancial. Pero Millonarios, como les dije al principio, tiene que ser un equipo propositivo. O sea, con 4-1-4-1, con 4-2-3-1. Pero lo más importante es que siempre propositivo desde el arquero hasta el punta.
3: Bueno, ahí está clarito, David.
0: Y Camilo, de verdad, Harrison, muchísimas gracias por estar en esta su casa, la Casa Azul Radio, como siempre. Es muy importante recordar todas esas aquellas personas que, como dije anteriormente, entraron en los libros en la historia de Millonarios y cómo usted marcó un hito después de ese gol. De verdad, ese último mensaje que usted le quiere dar al hincha ya para despedirlo.
1: Muchísimas gracias a todos. Muchísimas gracias siempre por los mensajes, por el cariño. La verdad, siempre anhelo y veo y sigo a Millonarios donde esté. Y siempre los llevo en mi corazón y les agradezco todo lo vivido que pudimos tener allá. Y sigamos apoyando al club, sigamos creyendo en que vamos a mejorar, vamos a seguir creciendo y vamos a conseguir esos triunfos que tanto anhelamos. Un abrazo a todos.
0: Un abrazo, Harrison, por favor. Sigamos en contacto porque queremos hacer algo muy importante con la hinchada final de año, porque estos 80 años no solamente pasaron en junio en su cumpleaños, sino que van todo el resto del año y seguramente queremos que usted sea partícipe de lo que quiera hacer la Casa Azul Radio junto a nuestros oyentes, los hinchas de Millonarios. 1:47, gracias, Harrison. 1:47 de la tarde. 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
0: Bueno, Camilo, 1:48 de la tarde. ¿Qué decir de este gran invitado el día de hoy?
3: Bueno, darle las gracias, muchachos. Gracias a toda la gente que está conectada hasta ahora con nosotros. Cosas claras, ¿no? Mire que algo que me deja ahí es el tema de lo importante que es el acompañamiento de la directiva a los jugadores, ¿no? Mire esa anécdota que nos contaba Harrison después de ese gol que hace previo a esa final contra Medellín. Que se quita la camiseta, era sanción, multa y demás, y mire que al final el directivo es el que está ahí al lado y le da ese aval para que él pueda seguir pues sin ningún problema. Mire que también el jugador piensa en ese tipo de cosas y es cuando usted tiene que darle la herramienta para que el jugador se sienta bien en el club.
0: Mire, es muy importante eso que
2: importante habla, ¿no? El acompañamiento, ¿no? Que él lo mencionaba y creo que también hablaba de lo de Millonarios, que si bien sabemos que no se le han dado muchas cosas, Camilo le hizo la pregunta de cómo formaría este Millonarios. Eso es importante también en un técnico, cambiar eso, ¿no? Lo hemos visto con Gamero, que no se ha cambiado. Pero todas esas anécdotas y todas esas experiencias que hoy nos cuenta Harrison, bueno, son muy importantes también para tener en cuenta de lo que está sucediendo en Millonarios, y que si bien ya quedamos eliminados, no hay que pasar esa página por esto que sucedió el sábado.
0: Bueno, 1:50 de la tarde, continuamos con las noticias de Millonarios. Camilo, por favor, ¿qué noticias tenemos de Millonarios hoy día martes?
3: Bueno, muy seguramente para el partido del jueves contra Fortaleza, que estaremos desde el estadio de techo. Muchachos, ya tenemos la confirmación, me imagino, vamos a estar transmitiendo desde el estadio de techo el partido donde Millonarios visitará por la fecha número 14 a Fortaleza. Volverá ya en un alto porcentaje Samuel Martín, que seguramente va a estar de titular por el costado derecho de Millonarios. Jorge Arias pues está en el tema de la recuperación de su fractura de su dedo en el pie derecho que sufrió en ese partido contra Medellín. Mateo García, yo creo que para el partido siguiente, que es contra Once Caldas aquí en el Campín, pues yo creo que ya va a estar Mateo, no le va a alcanzar para Fortaleza. Y el tucumano Rodrigo Contreras se sigue recuperando, sigue trabajando, muy seguramente para ese partido contra Jaguares, después del de Once Caldas, ya estará retornando Rodrigo Contreras. No sé si se me quede alguno del departamento médico, muchachos, ustedes me confirmarán, pero esta mañana pregunté en Millonarios, esos tres jugadores, esa es la actualidad. De resto, los jugadores, pues esta mañana, en su entrenamiento normal, preparando ese partido para el día jueves en techo.
0: No, señor, muy completo. Carlos Sarabia.
3: Sarabia, no me hizo falta Sarabia. Sarabia se sigue recuperando de su molestia física. un tema muscular que sufrió en el entrenamiento previo a ese partido contra, ustedes me confirman, ese partido contra Medellín en Medellín. Entonces muy seguramente no va a estar Sarabia, vamos a ver si le alcanza, pero yo creo que ahí va a estar el tema de Samuel Martín ocupando esa banda, y va a integrar obviamente la lista de convocados Juan Guillermo Cuadrado, que pues está entrenando normalmente.
0: Bueno, Camilo, nos vamos, 1:52 de la tarde, lo esperamos el jueves con el jueves de barras y todo lo que va a ser la previa de ese partido contra Fortaleza.
3: Sí, muchachos, invitarlos el día de mañana a Mujeres Azules, día miércoles Mujeres Azules. Vamos a ver si pueden también tener una invitada del femenino de Millonarios, y invitarlos a la previa el día jueves a la 1:00 p.m. aquí en esta su casa, Casa Azul Radio.
0: Chao, Catalina.
2: Un placer, David, a todas las personas que se conectaron, agradecerle nuevamente a este exjugador tan recordado de Millonarios, Harrison, por la invitación y por haber estado hoy aquí hablando. Y así como lo dice Camilo, mañana Mujeres Azules de 1 a 2 p.m. con toda la información, con la lista de convocados ya de Millonarios para disputar el partido el jueves frente a Fortaleza y toda la información del cuadro embajador.
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0: Me lo quito. 1:54, vea. Yo estoy acá revisando el chat de WhatsApp. Sí, muchísima gente.
2: Tata nos hizo el favor de poner nuevamente el número en pantalla.
0: Yo le voy a preguntar al golero, Camilo Rojas. ¿Usted cree que 3 es suficiente para llevar el día sábado?
3: Sí, empecemos por 3, ¿no?
0: Sí. ¿Por qué no 5? Sí.
3: 5, bueno, si quiere la gente acompañarnos el día sábado, bienvenidos. Muchachos, el jueves les voy a traer toda la información de la persona que se ganó la experiencia con Casa Azul Radio en algún partido de Millonarios cuando seamos locales. Les traigo toda la información de ese ganador, usuario 17.000 en Instagram.
0: 301-555-3445. Yo ya tengo acá varios números, vea, no estoy mintiendo, acá está el WhatsApp. Sí. Ya estoy contestándole a algunos de ellos.
2: ¿Y ya tiene los
0: ganadores? Ya tengo tres y ya les voy a decir quiénes fueron.
2: Listo. ¿Por dónde los va a anunciar?
0: Les voy a escribir en el WhatsApp.
2: Listo.
0: Y mañana esas personas van a enviarnos un videito de ese mismo WhatsApp.
2: Mañana en Mujeres Azules los anunciamos.
0: Les mostramos los videitos. Y las dos primeras personas que nos escriban ya, yo quiero ir, esa es la frase. Yo quiero ir a hacerle gol a Rojas.
2: Ahí está.
0: No, quiero hacerle gol a Rojas. Las dos primeras personas que nos escriban, quiero hacerle gol a Rojas, se van con nosotros.
2: Listo, ahí está la línea azul 301-555-3445 para que usted escriba esa célebre frase.
0: Y así alguien no quiere jugar pero quiere ser de árbitro. También.
3: Mire, ahí está escribiendo Edith, dice, yo voy a acompañarnos, no juego, les hago barra, vea, ¿sí ve?
2: Importante.
3: Ya la gente, ya tenemos la barra de Casa Azul Radio.
0: Vea, escríbanos al WhatsApp y le vamos a contar todos los detalles en donde vamos a jugar, para que vaya, nos vea jugar, nos haga la barrita de la Casa Azul Radio, claro que sí.
3: Para que la gente se tome fotos con David Barbosa.
0: Claro, la figura de aquel día.
2: Su fanática.
0: La figura de aquel día. Claro. Casi le hago un Rodrigo Contreras al señor Camilo Rojas. nos vamos, 1:56, vamos con el avance informativo. Se despide David Barbosa. Nos vemos mañana con más Casa Azul Radio, con Mujeres Azules.
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1: 1:57 de la tarde, cayó alias La Morocha, cabecilla de las disidencias de las FARC cercana a Calarcá. Por medio de su cuenta personal de X, el presidente de la República, Abelardo de la Espriella, ya confirmó un contundente golpe que propinó la fuerza pública contra la estructura terrorista de las denominadas disidencias de las FARC de alias Calarcá. En el mensaje, el jefe de Estado confirmó que cayó capturada por las autoridades alias La Morocha, señalada cabecilla de las disidencias de alias Calarcá. Según las primeras versiones, ella es cercana a ese señalado criminal. Además, afirmó en sus redes sociales el presidente de la República, abro comillas, su papel dentro de la estructura era recaudar recursos criminales y presionar a la población civil para favorecer a esa organización. Registra 3 órdenes de captura por conciertos para delinquir agravado y delitos relacionados con armas, municiones y explosivos. En noticias de seguridad, incautan carro con 400 kilos de explosivos en Santander de Quilichao. El vehículo iba rumbo hacia Cali. Las autoridades hallaron este vehículo con material explosivo presuntamente con C4 en el barrio centro del municipio de Santander de Quilichao, Cauca. De acuerdo con las primeras versiones, la carga era movilizada desde el corregimiento Mondomo hacia Cali con el propósito de perpetrar un atentado. La información inicial indica que era transportado desde Mondomo hacia Cali, que sería utilizado para atacar a la fuerza pública y a la población civil. Se investiga su procedencia y quienes están detrás de este cargamento. Y en deportes, Radamel Falcao García regresará al Atlético de Madrid. Así es, jugará un partido de leyendas contra el América de México. Esta vez el Tigre será confirmado y fue confirmado como colombiano para una de las figuras que harán parte del equipo de leyendas del conjunto español, que se enfrentará al Club América en un partido especial que se disputará en México. El encuentro está programado para el domingo 15 de noviembre a las 6 p.m. hora local en el Estadio de Puebla. Será el primer partido de leyendas entre ambas instituciones. En un informe para el servicio informativo de ASB Colmundo Radio, David Barbosa.
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0: Oye, parce.
1: Buenas tardes, 2:02 de estas bellas y hermosas tardes con noticias de Atlético Nacional. No ha jugado en un buen tiempo. Sin embargo, las noticias nunca faltan. Y las noticias, diría el señor Germán René, siempre se están produciendo. Y bueno, aplazamiento máximo de partidos, reprogramación. Y la pregunta que nos trae acá hoy es: ¿esto le estará afectando a Atlético Nacional? ¿Esto en qué medida le afecta? ¿Será en eso? Les voy a adelantar algo. Hay una semana donde se juegan 4 partidos.
2: Sí.
3: Seguidos.
1: ¿Te puede creer que se jueguen 4 partidos seguidos en una sola semana?
2: No, es que es partido cada 3 días, porque en los próximos 21 días que quedan del mes, sí, 7 partidos.
1: Sí, señor. Bueno, vamos a presentar a la gente que me acompaña el día de hoy a darles toda la información de Atlético Nacional gracias a ASB Noticias, la mejor noticia.
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0: demasiado complicado para Atlético Nacional. Yo me lo venía a venir, veía venir porque desde que se aplazó el partido del miércoles contra Tolima, el día de mañana estaríamos preparando ese partido.
1: Así es.
0: Desde que se aplazó ese partido, dije yo, dentro de mí, está difícil, porque se supone que son 72 horas entre partido y partido. 72 horas, 3 días. Resulta que el jueves al domingo, al sábado, no hay 3 días. Hay solo 2.
2: 48 horas.
0: Hay 48. Entonces desde ahí yo decía, raro esto. El partido contra Pasto se va a aplazar, pero no había información oficial. Entonces uno decía, bueno, se van a jugar 2 partidos en 48 horas, no hay ningún tipo de lío. Cuando sale hoy por la tarde, aplazamiento otra vez. Y se va a jugar en el 17, si no, esto ya les vamos a dar absolutamente todo el calendario. Pero voy a presentar ahora sí a la gente que me acompaña el día de hoy. Que, bueno, voy a empezar por usted, señorita Isabela. Ya se nos va, se nos va. 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
0: Hola Isabela, ¿cómo está el día de hoy?
2: Muy bien, ese Dylan.
0: Ah, oh, bien, muchas gracias.
2: Aburrida por el calendario del verde.
0: Muy complicado, ¿no?
2: Sí, no hay descanso.
0: Es lo que le digo, venga, Julian, usted me hace un favor, investíguese ahí en la data de absolutamente toda la historia del fútbol, cuando se jugaron 4 partidos en una misma semana. Bueno, mientras tanto, sí, escandaloso.
2: Sí, no, y más afecta al equipo y a los jugadores.
0: A mí se me hace que sí, pero pues, hay mucha gente que dice que no.
2: Es muy duro.
0: Es que le digo, incluso desde donde empieza el problema del aplazamiento y el de correr fechas. Uno sabe que Atlético Nacional, al ser una institución pues importante en el país, la más importante en el país, se prepara con antelación, ¿sí? Así como absolutamente todos los clubes. Es decir, vamos a decir, tenemos el miércoles, nos planteamos el anterior miércoles, ganamos contra Junior. Entonces decimos, listo, tenemos partido el siguiente miércoles contra Tolima. Empecemos desde ya a planillar. Empecemos desde ya a trabajar para vencer al Tolima. Y resulta que a la hora de la verdad, 2 días antes, dicen, ya no van a jugar contra el Tolima. Dice, uy, ¿cómo así?
2: Muy apretado.
0: O como por ejemplo, acá al ser tan apretado el calendario contra el Tolima y contra el Pasto, ya no solamente estaban planillando el partido contra el Tolima, sino también contra el Pasto. Entonces dice, listo, vamos a hacer esto y esto contra el Tolima y 2 días después, 3 días después que nos toca el Pasto, vamos a jugarle así, así. Le dicen, no, ya no vamos a jugar con el Pasto. Ah, bueno, gracias. Ahora tiene que jugar contra el Medellín. Después ya estaremos dando el calendario. Me permito también presentar al señor Julián Patiño. Qué milagro verlo acá. Julián Patiño lo va a presentar gracias a Bodytech.
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0: Don Julián, ¿cómo está?
1: Muy bien, Dylan, aquí feliz de estar acá en un programa de Casa Verdolaga. Si no estoy mal, mi primera aparición aquí dentro de los programas semanales. Y bueno, me venías diciendo anteriormente de que Atlético Nacional va a jugar en un lapso de 7 días 4 partidos.
0: Sí, señor.
1: Quizás para muchos esto puede ser la primera vez, pero mira que en ocasiones anteriores ya otros equipos han tenido que verse forzados a hacer esto. El Arsenal en la temporada del 79-80 vio 4 compromisos debido a los desempates obligados de la FA Cup contra Liverpool, lo cual jugó 4 partidos en 7 días entre compromisos de la Liga y la Copa. Para un caso más reciente está el de Sao Paulo en 2021, dirigidos en ese entonces por Hernán Crespo, y es que debido a todo el tiempo que se perdió por el parón de la pandemia al COVID de 2019, se disputó 4 partidos del campeonato paulista en un intervalo exacto de 7 días. Y curiosamente, en aquella época, en esos 4 partidos que disputó durante el campeonato, ganó los 4 partidos contra el Sao Caetano, el Red Bull Bragantino, Guaraní y Palmeiras.
0: Bueno, vea, ¿me recuerda por favor el nombre de los equipos?
1: Solo te di dos casos.
0: Y
1: sí, Arsenal en 1980 y Sao Paulo en 2021.
0: Arsenal Inglaterra.
1: Sí, el Tottenham en 2020, cuando estaba con Mourinho, también vivió lo mismo.
0: Es una cosa bárbara, señor Julián, señorita Isabela. Es que en el fútbol, como lo vemos, en toda la historia del fútbol han habido tres casos.
1: No, solo tres, han habido muchos más.
0: ¿Han habido más?
1: Muchísimos más.
0: Así uno que usted diga, puede ser este.
1: Pues, a ver, otro ahí por mencionarte, el del FAS, equipo salvadoreño, que en 2023 debido al cruce de calendarios entre el torneo local y la Copa Centroamericana de la CONCACAF, el conjunto salvadoreño afrontó cuatro compromisos internacionales y domésticos en una misma semana.
0: Ahora, yo creo que eso pasa a otro plano porque es diferente, porque todos estos son compromisos domésticos.
2: Sí.
0: Todos estos son compromisos de liga, bueno, uno de copa, pero todos, la mayoría son de liga.
1: Se puede asimilar con el de, pues como venían comentando, el del Arsenal y el del Sao Paulo.
0: Ahora, yo también escuché que todo esto es también culpa de, uno, los conciertos.
1: Sí.
0: Dos,
2: la alcaldía.
0: Sí, claro, pues
1: claro.
0: Ese tema de los conciertos va de mano con la alcaldía. Ahora, otro tema es los amistosos. ¿Usted cree que afectaron los dos amistosos que se jugaron? ¿Contra
2: sí,
0: Once Caldas y contra América de Cali?
2: Sí, más con América un poquito.
1: Yo creo que de pronto el de América sí tiene que ver, pero creo que el de Once Caldas no tanto porque pues...
2: Era conmemorativo.
1: Claro, y durante esa época hubo un parón del fútbol colombiano como tal. ¿Sabe lo que a mí no me preocupa? No como tal de que se juegue partido cada tanto, sino que el hospital que tenemos en Atlético Nacional. Eso es lo que realmente me preocupa. Porque supongamos, nos toca afrontar estos 7 partidos en 21 días. Y si tuviéramos toda la nómina completa sin ningún lesionado, breve, listo, no pasa nada. Pero es que tenemos la parte de arriba prácticamente solo una opción titular y ya nos toca empezar a mirar a la cantera.
0: Pero de la cantera hay cosas buenas.
1: Pero pues no es lo ideal.
0: Eso es tan cierto, pero es que sí, es preocupante el hecho de que se van a jugar 4 partidos en una semana con una plantilla que sabemos que está sobrecargada.
1: Sí.
0: Una plantilla que sabemos que... Porque, a ver, ¿cuántos lesionados tenemos? 6 tirando a 7.
1: A ver, está...
2: ¿Jorman?
0: Con Jorman, sí, por eso digo tirando
1: sí,
0: a 7.
1: Jorman tiene que contar, pero
0: entonces
1: está...
0: 7. Sí, tenemos 7.
1: Está Alfredo. Espere, Alfredo y Chicho en el 9. Está Marlos, Sarmiento.
2: Nicolás
1: Rodríguez, Mateus.
2: Jorman.
1: Y me falta alguno.
0: A mí se me hace que también se le suelta.
1: Me falta alguno.
2: Pues, había estaba Elkin Rivero, pero pues ya
0: sí,
2: salió.
1: Elkin.
2: Y Cardona que también salió, pero no.
1: Ah, pero cierto. Cardona ya empezó a jugar, entonces sí. no cuenta.
0: Sí, ¿siete? Claro. Entonces.
1: Y teniendo en cuenta que Samu y Rengifo, no sé si pueden estar para el partido del jueves.
0: Se les espera.
1: Lo bueno es que no han tenido tantos minutos, entonces no vienen con fatiga.
2: Esperemos que
1: lo
2: hoy...
1: bueno, entre comillas, ¿no?
0: La información es. Sí, es que. Eso no es bueno porque al final si no lo voy a usar, pues déjelo acá.
2: Sí.
0: Déjelo acá.
2: Era más necesario. Como eso.
0: A ver, el anterior fin de semana no jugó Atlético Nacional. ¿Por qué no jugó, señorita Isabela?
2: Primero fue por un concierto.
0: Sí, señora.
2: Que hubo en la ciudad de Medellín, en el Atanasio Girardot, el EDC, que es de electrónica, que literalmente fue informado nacional por los medios, ni siquiera por la alcaldía de Medellín.
0: ¿Y el anterior fin de semana tampoco jugó?
2: No.
0: ¿Por qué no jugó?
2: Se me escapa.
0: No, también exactamente lo mismo.
1: ¿Por lo de Arcángel, no fue?
0: Sí, exacto, por conciertos. Pues sí. No es exactamente lo mismo porque este es un concierto de electrónica, este es otro concierto de reggaetón, pero es un concierto al fin y al cabo.
1: Sí.
0: Entonces, hay que priorizar
2: pero
0: también...
2: Pero para usted, señor Dylan, ¿se debe mezclar el fútbol con el concierto?
0: A ver, es que esto es un tema que no viene de hoy, no viene de ayer, y es un tema que afecta absolutamente todos los estadios de Colombia y del mundo, diría yo, de Colombia y del mundo. Por eso es que vemos que se están creando... Estadios para conciertos. Y son estadios como bien fútbol. Usted pone dos porterías y le queda un estadio de fútbol. Ejemplo, no yéndonos más lejos, acá en Bogotá, en el Vive Claro. Ejemplo.
1: Claro. Sí.
0: Vive Claro. Es un estadio que fácilmente se podría usar para jugar fútbol, pero se usa netamente para, digamos, hubo el concierto de
1: Romeo Santos,
0: y
1: Prince Royce.
0: Exactamente. Entonces estos diferentes escenarios se usan exactamente para esto. Exactamente para esto. Para mí se debería separar, Isabela. Para mí se debería separar.
1: El tema es que, por ejemplo, en Medellín, hablábamos con Isa con los micrófonos apagados, es que en Medellín, dentro de la ciudad de Medellín, no hay un espacio para decir, venga, montemos aquí un estadio, sino que ya les tocaría ir y buscar en los alrededores, las afueras de la ciudad, para buscar un lugar.
0: No hay ningún predio...
2: No,
0: ¿comillas ese vacío?
1: No.
2: No, en Medellín está teteado, como decimos por ahí. Para los que no saben, teteado es que hay muchas cosas, no, está ya lleno, a full tope.
1: Hay mucho gringo.
0: Pero también ejemplo acá también, el señor Jim nos adelanta que en Bogotá tampoco.
2: No, es que
0: en Bogotá tampoco, digamos, lleno. el poco espacio que no se tenía. Se lo llevó el Vive Claro, y ojo, porque el Vive Claro, al ser el escenario, uno de los escenarios más grandes para conciertos y netamente conciertos, igual se queda pequeño.
1: 30.000 personas.
0: Igual, exactamente, igual se queda pequeño. Es que usted en el Campín, sí, ¿cuántas personas mete en un concierto?
2: 50.000.
0: Más.
1: Sí.
0: Más.
1: Sí.
0: Porque nada más las graderías, sí, las sillitas, son.
1: Pero, ¿sabes cuál casi es el tema, Dylan? Que así como no hay cultura futbolística para ir a un estadio menos cada 4 o 3 días o cada 8 días, tampoco hay cultura de conciertos. Aunque ese tipo de cultura musical, por así decirlo, en los últimos años se ha incrementado por los referentes que ha tenido Colombia, pero es que igual dentro del colombiano le falta ese tipo de cultura. Entonces, claro, no se puede hacer un escenario para 100.000 personas porque no se va a llenar nunca.
2: Porque el caso de Nacional es que está...
0: No, no se puede decir que no se va a llenar nunca. Los últimos 2, 3 conciertos de El Campín, lleno.
1: Pero porque es que era una banda que venía por primera vez.
2: Era sí. el primer recorrido.
0: ¿Qué otro concierto reciente en El Campín que usted recuerda? Yo recuerdo el de el homenaje que le hicieron a Jason Jiménez.
1: Sí,
0: estaba
1: eso.
0: Estaba lleno.
2: Pero porque esa fecha ya estaba pactada, aunque, por él mismo.
1: No. Cuando pasó lo de Jason Jiménez, porque ese concierto iba a ser presupuestado,
0: sí,
1: para
0: señor,
1: marzo.
0: Sí, señor.
1: Ante lo sucedido con el artista, decidieron correr
0: al 31.
1: Al 31 de enero, o sea, lo corrieron meses y todo. Y pues se llenó. Pero imagínate que hay mucha gente que decidió no ir a ese concierto, sino que devolverlo.
2: La plata.
1: Claro. Entonces, si hubiera estado Jason Jiménez en vida,
2: no,
1: ese concierto hubiera tenido muchísima más gente de la que fue a su homenaje.
0: Sí, señor, eso es muy cierto. Ahora, el hecho es y es que, ejemplo, acá en El Campín se vuelven a retomar acciones hasta el 13, se vuelve a entregar.
1: Sí.
0: Eso, quieras o no, afecta un poco el ámbito deportivo.
1: O si sea,
0: es
1: verdad, en una semana.
0: No hay nada que decir porque las cosas son muy claras. Todos los organismos ya sabían y le dijeron, pues el encargado del Campín, Cencia, que hizo las cosas claras, le dijo, mire, nosotros tenemos y se los vamos a entregar hasta el 13.
1: Sí.
0: ¿Sí? Y la alcaldía y los clubes Millonarios Santa Fe, que son los que hacen de local.
1: Efectivamente.
0: En el papel, en El Campín, dicen, listo, está bien. Está bien, entréguemelo el 13. Ahora.
2: Muy bien.
0: Sí, no, es que ellos dijeron, sí, pero ellos dijeron, entréguemelo el 13. Pero ahora están peleando que por qué se los van a entregar el 13. Entonces desde ahí empieza el error. Desde ahí empieza el error, porque de hecho Fortaleza y Santa Fe se miden en la Copa y se van a ir a jugar a Mosquera.
2: Sí.
1: Claro, sí, pues igualmente es un... Es que es mucho complique con eso, porque se da una información inicial, luego como en el medio se transversa, luego unos que deben quedar como los buenos, otros como los malos, ahí se vuelve, es un lío de información. Y creo que toca esperar a ver cómo se terminan este tipo de situaciones cuando ya está el nuevo Campín.
0: Sí.
1: A ver si de pronto se calman. No,
0: que, no. La otra, ahora, pues se promete también, que sabemos, aprovecho para mencionar a Cencia, que son los encargados de construir el nuevo Campín, también los encargados de hacer el centro de acopio más grande de la tragedia de ya casi 2 meses, el 10 de agosto, sí. Que sabemos que ese Campín va a quedar muy bien, no solamente va a ser un escenario deportivo, como lo veníamos diciendo, sino que aseguran que va a tener la capacidad y la infraestructura para traer eventos musicales, deportivos, y todo este tipo de eventos. Va a tener una infraestructura increíble, va a tener bares, va a tener restaurantes, entonces está bien. Ahora, en ese nuevo Campín, se supone, y estamos seguros, de que se va a pasar.
1: Sí.
2: Claro.
0: Pero con la tecnología que se tiene ahorita, ojo. Porque le pongo el ojo más claro. En Madrid, en el Santiago, se hacen conciertos y no pasa nada.
1: Pero esa tecnología de... Se me olvidó el nombre técnico, pero la que pone esas... Que pone el pasto así en una...
0: La placa, así como...
1: Sí, las placas, exacto, las placas del pasto. No sé si te has dado cuenta que desde que se inauguró el nuevo Santiago Bernabéu con este tipo de tecnología, se aumentó mucho las lesiones de ligamento cruzado.
0: Sí, es un dato verídico.
1: Sí, porque no sé si te acuerdas, en Madrid se empezó a lesionar Militao del cruzado, Courtois del cruzado, hubo una seguilla, Carvajal del cruzado también, por mencionar algunos. Desde ese momento se empezó a aumentar este tipo de lesiones. ¿Por qué? Porque ya no están esas placas de... Esa superficie del pasto, de la tierra, con todas sus cosas naturales, sino que está la placa metálica.
0: Ok.
1: Y ahí está una superficie pequeña de tierra y de pasto.
0: Eso es una buena información.
1: Entonces, claro, cuando un jugador corre, no corre como tal durante toda la superficie de la tierra, sino que una mezcla ahí entre el metal y el pasto.
0: Hágame un favor, Julián, me investiga ese dato de cuántas lesiones a partir de la nueva tecnología se han producido en el Santiago Bernabéu. Mientras tanto, aprovecho para saludar a la gente. Nos dice Juan Diego Mejía: buenas tardes para todos en la casa Verdolaga, saludos desde Río Negro, soy del Verde, soy feliz. Y nos dice: esperando a que se llegue el jueves para ir a Ditaires a enfrentar al más grande, a ver al más grande Nacional. Venga, Ditaires, ¿usted qué recuerdos tiene Ditaires? Yo ya le voy a decir el recuerdo más increíble, lo dejo que pensar. Usted también, Julián. Mientras tanto, sigo leyendo y nos dice Juan Diego Mejía lo mismo. Lo bueno de todo es que Nicolás Rodríguez ya está entrenando con todo el plantel. Eso es verdad, está haciendo trabajo en conjunto. Sin embargo, yo creo que se le va a tener precaución, porque fue una lesión fuerte, fue una lesión que casi
2: es
0: casi
2: como Jorman, que sí. Está...
0: Pero es que le digo, ya se sabe, ¿sí? El soldado advertido muere contento. Entonces, ya se sabe que pasó lo que pasó con Jorman, que lo forzó y recayó. Entonces con Nicolás va a decir: yo no lo voy a forzar, relájese.
2: No, él mismo se tiene que decir eso.
0: Sí, claro, y también el Búfalo le falta poco para unirse a trabajos con todo el equipo. Vamos los verdes por los 3 puntos el día jueves. Mientras ustedes, por favor, también en la tribuna virtual, dicen qué recuerdo tiene. Hay un recuerdo increíble en Ditaires. 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
0: ¿tiene ya su recuerdo?
2: ¿En sí, Ditaires? Una fecha muy importante para Nacional.
0: En Ditaires.
2: Sí.
0: ¿Cuál día?
2: Es la fecha 19 de noviembre del 2016.
0: ¿Qué pasó?
2: Es la celebración del tricampeonato.
0: En Ditaires.
2: Claro que sí, ya que se dice que es la casa fuera de casa Nacional.
0: Sí, es verdad, es verdad. ¿Y me puede poner en contexto qué pasó?
2: Convocó claramente Nacional a toda su hinchada y Ditaires a festejar la obtención de la Copa Colombia, el título número 26. Y claro, fue una noche mágica, ya que orquesta como la de los del Sur y más de ese escenario deportivo, como lo repetimos, es un escenario, es la segunda casa Nacional dentro de su casa. Y no, es importante celebrar, ya que en ese año, recordemos que fuimos campeones de Libertadores.
0: Eso es verdad, sí, señor. ¿Usted sabe? ¿Usted tiene alguna fecha, señor Julián?
1: De...
0: ¿En Ditaires o algún recuerdo de Ditaires? Yo tengo uno que es el que tiene la mayoría de hinchas de Atlético Nacional, que ya lo pusieron acá en los comentarios, entonces ya lo
1: pues tengo completo. En mi lista un partido con Atlético Huila por Copa Aires, Colombia, sí. En 2011, partido que gana Atlético Nacional 3-2, correspondiente a la ida de aquella Copa.
0: Pues venga, me permito también leer los comentarios, porque es el mismo recuerdo que tengo yo. Y nos dice Andrés Martínez: lo más épico de Ditaires fue el gol de Juan David Valencia en el Apertura 2013 para clasificar a la final contra Santa Fe. Juan Diego también nos dice: en el estadio de Ditaires nos dio un paso a la final, gol de tiro libre del mismo Juan David Valencia. Ese es el gol que se recuerda, e incluso ese es el gol que salva el proceso Osorio.
2: Sí.
1: No, y sabes que hay un partido más reciente que nos da vida, que en esos cuadrangulares de 2024-2, que vale, le ganamos al Deportivo Pasto 2-1.
0: ¿En Ditaires?
1: Sí.
2: Hay otro con Junior.
1: Pero bueno, es que en esos cuadrangulares, que es donde salimos tricampeones con, bueno, bicampeones con Juárez y después tricampeonato con Gandolfi, ese partido nos da vida, porque si hubiéramos tenido un resultado empate, ya nos hubiéramos complicado para esa última fecha. Pero haberle ganado al Pasto en esa quinta fecha fue lo que nos permitió haber llegado a la última instancia para ganarle a Santa Fe y finalmente...
0: Ese fue el gol 2-1 con gol de Angulo.
1: Ya te confío.
0: Creo recordar que es gol de Angulo, fue la última temporada de Angulo. Eso es lo que yo tengo acá en mi memoria.
2: Pero hay otro que es el parteante Junior de Barranquilla.
0: ¿Cuándo?
2: Es el miércoles 26 de noviembre del 2025.
0: ¿De Itaires, cómo quedó?
2: La tercera fecha.
0: Sí, con uno de las corchas.
2: Ay.
1: Sí, fue gol de Angulo. Angulo y Morelos marcaron por Atlético Nacional.
0: Recuerdo ese gol de Angulo porque yo estaba, bueno, aquí ya saliéndome. Sí, yo estaba estaba comiendo con alguien y recuerdo que estaba viendo el celular el partido. Eso era fecha 5, sí, claro. Esa salimos campeones.
1: Sí. En el claro. Fue Tolima. Sí, contra el Tolima Climos, un baile. Fue la estrella de Juárez.
0: Sí, claro, es la primera estrella de Juárez. Venga, me permito seguir leyendo los comentarios porque Andrés Martínez nos dice: siento que se les adelantó, Sarmiento se les adelantó, va a tener una semana de recuperación y de ahí depende. Bueno, esperar a ver qué es Sarmiento porque también es una ficha importante. Nos dice Jesús María, ojo, nos da la nómina, se adelanta 2 días y nos da la nómina.
2: Sí.
0: Vamos a analizarla. Válido. Dice Armani Perlaza, uy.
2: Perlaza te lo...
0: Perlaza
1: es que el último partido de Román fue muy bueno. Muy
2: pero es que
1: bueno.
2: Claro, fue casi el hat-trick.
1: No, pero es que en defensa me sigue debiendo Román, es el problema.
0: Los Perlaza dejan mucho que desear. Entonces, bueno. No, el único Perlaza bueno que conozco es el señor Jim Perlaza.
1: Ah, lo hubiera visto jugar el sábado.
0: ¿Sí, sí?
1: Sí, sí. El héroe lateral tenemos.
0: Marulanda, ven por Jim.
1: Bueno, ¿y si te llama Marulanda?
0: Entonces, Perlaza, ojo, porque es que lateral derecho Perlaza. Déjeme decirle, bueno, Jesús María nos comparte esa Perlaza para Haidar Casco. Ojo, también hace otro cambio, Haidar.
2: Zapata
0: Marín, Cabrera, Poeda, Pérez, Rosas. Oiga, y James y Cardona en el segundo tiempo. Esto es una nómina muy, muy alternativa.
1: Uy, pero yo no me arriesgaría con el Tolima.
0: Ah, el Tolima viene muy mal.
1: Pero
2: ah, eso decíamos de Llaneros y mira.
0: Sí. No, yo siempre dije, el Llaneros viene bien, yo siempre lo dije.
1: Es que ¿sabes cuál es el problema con el Tolima? Es que el Tolima siempre le gusta complicarle la vía nacional.
2: Y usted sabe que tenemos bastante historia.
1: Sí.
0: No, pero pues la historia reciente no, eso ya está mandado a recoger.
1: Pero, o sea, obviamente sí recompusimos el camino de una forma muy buena, pero es que el Tolima siempre va a ir por Nacional, siempre va a ganar la Nacional. Es su forma de salvar el semestre, por así decirlo.
2: Porque tenemos bastantes finales entre los dos.
0: ¿Bastantes? ¿Solo tres?
1: Tres. ¿Dónde vamos 2-1?
2: 2-1, vamos ganando.
0: Sí, exacto. Lo que pasa es que eso fue un chiste que se inventaron allá los
2: hinchas de los otros equipos. No, antes el Tolima sí llegaba a ser un poquito de nivel. Poquito.
1: En una época nos tuvo re duro la medida, sobre todo con Gamero.
0: Usted no puede decir que un equipo es comillas el papá o comillas el diablo negro o comillas...
1: Ah, no. O sea, durante una época...
0: ¿Usted cómo lo calificaría? En esa época.
1: Una piedra en el zapato.
2: Sí.
0: Pero es que una piedra en el zapato si nos ganó porque tres partidos.
1: No, pero es que hubo una época donde el Tolima nos complicó bastante.
0: No, nos ganó 3 partidos.
1: Claro.
0: Pero nos ganó 3 partidos.
2: Bueno, ¿y cómo fue el marcador de esa final?
0: ¿La 2018?
2: 2022.
0: Pues esa es la del gol de...
2: Candelo.
0: Harlan, al último también. Minuto. Esa final queda, si no me equivoco, 4-3.
2: Ajá, con el gol de Gerson Candelo.
0: Sí, de medio campo.
1: 60 metros si no estoy mal.
0: También mete 58. Gol. Mete gol el señor Vanguero.
1: Sí.
0: Después se come el gol Cataño, se come el penalti. Ajá. Lo expulsan y gol al último minuto del señor Harlan Barrera de cabeza. Oiga,
1: Harlan pasó a ser héroe a villano en un lapso de que 15 días.
0: No, es que supa. No. ¿Por qué?
1: Porque esa es la final
0: contra Tolima.
1: No, entonces me estoy confundiendo liga. Porque hubo un gol de Harlan en el último minuto que nos mete en la final. Y luego él en la final termina en barra. Creo que fue contra Millonarios.
0: Sí, no, eso fue un
1: año después.
0: Un año después, sí, exactamente un año después. Se me corrió. En apertura 2023, que es lo que pasa, él piense que sí. Pero bueno, es lo que sucede. Voy a seguir leyendo los comentarios porque nos dice Andrés Martínez, el clausura 2012, gol doloroso, el gol de Ray Vanegas para eliminarnos del clausura 2012. Aníbal también nos dice, este jueves a las 10 de la mañana, Supercopa Juvenil, octavos de final, partido de vuelta Atlético Nacional contra Envigado. Ese partido Aníbal me corregirá, pero vamos 4-0 o 5-1. 4051, no recuerdo muy bien.
1: Ya te confirmo yo.
2: 5-1 creo que.
0: Y nos dice Juan Diego, muchachos, Isabela, contra Tolima hay que poner lo mejor que tenemos. Sí,
1: sí, totalmente de acuerdo.
0: Pues, porque son equipos de jerarquía, de categoría. Bueno, jerarquía no tanto, categoría.
2: Bueno, dos.
0: Tres estrellas. Una Nacional, una Millonarios y una Santa Fe.
2: Tres diferentes y tres grandes.
0: Esa es la cosa. Y nos dice Andrés Martínez, también en el Apertura 2011, Tolima nos gana 5-0. Tolima siempre ha sido un rival complicado. Pero no se puede decir que es un rival complicado, son altas y bajas.
2: Pero igual, como lo decían, que hay que proteger, hay que lanzar todo nuestro inventario, digámoslo así.
0: Claro, pero es que eso pasa con los equipos llamados buenos. Con los equipos llamados grandes, es decir, hay muchos partidos para usted dar descanso.
1: 5-1 al global.
2: 5-1.
0: Vea. Contra el mismo, no sé, ejemplo. Cúcuta. Ojo, que tampoco hay que quitarle mérito porque va de noveno.
1: Se nos va a meter Cúcuta. Oiga, se nos metió el Cali y el Cúcuta.
0: Sí, venga, ¿no? Ambos que están peleando el descenso.
1: Sí, bueno, el Cali ya no.
0: Ay, ahí sigue.
1: No, ya no, ya no.
0: Ahí sigue. Peleándolo está.
1: Por lo menos este semestre ya no.
0: No, pues no desciende, esa es otra cosa, pero peleándolo está.
1: No, pues ya se le jugó bastante.
0: Bueno, nos dice también, es Cali Nacional y Millonarios, no Santa Fe, señor. Ah, Santa Fe le ganó, fue una Superliga.
2: Sí.
0: A Santa Fe le ganó la Superliga. A Santa Fe le ganó la Superliga, perdóneme, Andrés Martínez. Y sí, Cali Nacional y Millonarios, y a Santa Fe le ganó, fue una Superliga.
2: Diferentes, tres campeones.
0: Cuatro, digamos, usted se da cuenta y a los que le ganó.

0: agarrar las manos.
1: Es un caer muy duro.
2: Dar. Yo tengo una analogía. Por
0: pedacitos.
2: Yo, no, yo. Es cuando pero tú es tienes que... una bolsa de papas. Mira esa analogía, una bolsa de papas.
1: Ajá.
2: Y en vez de darle a la otra persona todas las papas al tiempo, les vas dando una por una.
0: Sí, es menuzadito.
1: Sí.
0: De a poquitos. Bueno, Aníbal Sierra, que también nos confirma 5-1 a favor de Atlético Nacional, y que con el comentario de Juan Diego voy a dar la información, porque Juan Diego nos dice, léalo usted por favor, Isabela. Sí, lea el comentario de Juan Diego. Ah, bueno, se lo leo yo. Isabela, muchachos, ya están dando la fecha para Copa Colombia entre Nacional y Medellín. Ah, eso
1: se
0: es lo
1: está
0: que
1: definiendo
0: yo.
1: Y todo.
0: Ya está definido que es, ese queda
1: falta
0: en la semana.
1: Falta la hinchada.
2: No, falta semana. El estadio y falta si pueden ir las dos hinchadas.
1: Que bueno, locales nacionales.
0: Acá también efectivamente al señor Andrés Martínez, que hace su labor muy bien a traernos la mejor información. Y ojo, porque es que hoy en las horas de la tarde, no me sorprendería que en este preciso momento hay una reunión entre Atlético Nacional, Alcaldía y Medellín para definir que si van a entrar las dos hinchadas al partido contra Copa, de Copa.
1: Ojalá sí.
0: Para mí, ojalá sí, claro.
2: Ojalá sí.
0: ¿A usted no le gustaría?
2: Obviamente es mucho mejor ver todo ese estadio lleno de verde, claro. Pero me gusta el hecho de que se pueda convivir en el mismo estadio dos hinchadas diferentes.
1: Pero con los últimos encuentros.
2: No, pero mira que, o sea, si hablamos de las rivalidades entre hinchadas y demás, la paisa ha sido la que menos problemas ha traído en el último tiempo.
0: Lo que pasa es que sí, no, porque es que en la última final de Copa Nacional y Medellín están sancionados por lo mismo.
2: Pero esa Medellín, es la única mancha sí que tienen, porque antes de eso llevan un buen comportamiento.
0: Eso también es cierto, eso también es muy cierto.
1: Pues claro, pero es que era una final. ¿Y cómo son los de...
2: Claro.
1: Los del Medellín.
0: Pero entonces, ¿usted cómo lo ve? Deme su perspectiva.
1: O sea, es muy bonito claramente ver el show de ambas hinchadas, pero si es por decisión mía, no les doy oportunidad de entrar.
0: Uy, ¿en serio?
1: Sí.
0: Pero no.
2: ¿Pero por qué?
1: Primero por el comportamiento. Puede ser que hace tiempo no hubiera comportamiento agresivo, pero con lo último que pasó, ya dejan muchas dudas.
0: Es que usted hágame el favor y mire que ya están viendo en pantalla. Ese recibimiento, dígame que no es único.
1: No, y más, hermoso. Si es de verde.
0: Sí, claro, pues es que este se ve más rojo por la final de vuelta.
1: Sí.
0: Entonces el local, entre muchas comillas, era Medellín, exactamente. Pero sin embargo, tienen muchas salidas igual de bonitas, igual de perfectas, y es verdad que hace mucho no se veía, pero para mí es un rotundo sí. Porque es que aparte desde acá tenemos que, desde las ciudades que aún lo permiten, tenemos que impulsar
1: el compartir.
0: Sí, el compartir y el, bueno, sí, usted como ellas me cae mal, usted es del otro equipo.
1: Gracias.
0: Pero compartamos.
1: Eso a mí me cae mal, tranquilo.
0: Bueno, pues sí. Compartamos, ¿no, Julián?
2: Claro, tú sí me caes bien, dile.
0: Gracias, tú a mí también.
1: Bueno, gracias, me voy para Medellín ya.
0: ¿Ya? Ah, bueno, sí. Listo. Ya no está en el escenario la señorita Isabela, gracias. Entonces...
2: ¿Cómo dicen por ahí? Lo que no.
0: Gracias por tu corta y mala participación.
1: Muchas gracias.
0: No, mentira, señorita Isabela, pero no, digamos, es que se empieza desde ahí y se va escalando hasta, no sé, es que ya es muy complicado. ¿Usted se imagina que en algún momento se pueda convivir sanamente, o ni siquiera sanamente, sino que se pueda hacer que... en Bogotá, en Medellín, Nacional y Millonarios estuvieran en hinchada?
2: Es que eso no es algo tan... O sea, sí tiene que ver con el tema futbolístico, pero creo que es algo más de la ciudadanía, más de como los comportamientos, la educación y demás, porque por ejemplo en Alemania, obviamente, respetando la comparación, en...
0: Y que se las pasan borrachos.
2: Sí, eso es cierto. En los clásicos, allá sabemos que el fútbol en Alemania se vive de una forma muy loca, pero en los clásicos, cuando uno de los dos equipos termina perdiendo, se ve como en la misma grada hay personas de los dos equipos y no pasa nada, y se ve como uno consola al otro, como se ponen a echar chisme, es que... y ya. Pero acá, si se pone en el mismo estadio gente revuelta, de Nacional y Millonarios, por poner el ejemplo, todos sabemos que ese no va a durar bien ni siquiera un minuto. Antes de que empiece el partido ya hay problema.
0: Isabela,
1: es también, bueno, lo que tú dices de Alemania, obviamente es Europa, sabemos que la cultura es muy diferente. Y es como ponernos a pensar, estamos hablando de un clásico, muchos dicen que es el clásico de Colombia, porque son equipos de la misma ciudad, me corrijo. Y es un equipo que es la princesa de Antioquia contra el más grande de Colombia.
0: ¿La princesa de Antioquia?
1: Siempre.
0: Bueno.
1: La sí. Pues es que, ¿cuántos títulos tiene el Medellín?
0: de ligas.

0: Pidió amanecencias y sociales, ¿cierto?
1: Me van a funar.
2: No, es de casi la misma ciudad. Es como decir usted acá, Madrid y Barcelona, es como decir acá usted Medellín, Bogotá.
0: Sí.
2: O no sé, Medellín, Barranquilla. O Bogotá, Barranquilla.
1: Sí, yo sé que me van a funar, entonces me voy.
2: Entonces, sí es lo que sucede, entonces usted no me puede comprar eso. Pero mire, Juan Diego Mejía nos dice que se juegue con las dos hinchadas ante todo fútbol en paz. Es que sí, debería jugarse con las dos hinchadas. Pero no. Hay que tener las condiciones y asegurarse que todo salga bien.
1: Además de lo que pasó el día de ayer, en el partido Independiente Medellín contra Santa Fe. Desde ahí se ve que el Medellín...
2: Yo creo que por eso es... Bueno,
0: pero es que si son ardidos, ¿qué culpa tiene uno?
2: Para los que nos están escuchando, los 10:40 en Bogotá, los 14:40 en Medellín, 6:20 en Cartagena, absolutamente todos los municipios a donde llegamos a nuestras distintas plataformas digitales de la Casa Verdolaga. Hay que ponerlos en contexto. ¿Qué pasó ayer con la hinchada del Medellín, ya que usted lo nombra, Isabela?
1: Luego de que claramente Santa Fe derrotara a Medellín en Ditaire, si no estoy mal, sale el exjugador y ahora jugador de Santa Fe por un cambio normal.
2: Que también jugó en Nacional. Jugó. Estuvo.
1: Sí, estuvo. Es su presencia. Entonces, en su salida, que además tiene como buena puntería, el que lo lanzó, le lanzó una moneda, lo hace sangrar. Él, para mí, no estaba haciendo nada ofensivo ni nada, estaba aplaudiendo porque fue jugador del Medellín. Y pues con esa actitud el Medellín no demuestra mucho de lo que viene.
2: Es que yo creo que por eso es la reunión del día de hoy. Primero para ver la disponibilidad del estadio, si juegan en Atanasio, si juegan en Ditaire, si juegan en el Cincuentenario.
1: O en Envigado.
2: Si se van para otra ciudad polideportivo. Bueno.
0: ¿Se imagina ese clásico acá en Bogotá?
2: Nah, eso no va a pasar.
0: ¿Se imagina?
2: Nah, eso no va a pasar.
1: Julián, eso es.
0: No
2: hay estadio.
0: No, es que ¿sabe por qué lo decía? Porque para entrar, si haya permiso para que entre los del Medellín, solo llena el verde.
1: Ah, claro. Sí, claro. Pero más fácil tiene a Bucaramanga para allá.
2: Eso es verdad. Sí. Ahora, primero, a ver, ahora pongámonos en un caso hipotético. Ajá. Que no haya Atanasio.
1: Bueno.
2: ¿En dónde se juega? ¿Dónde lo jugaría usted?
1: En el polideportivo.
2: ¿Dónde lo jugaría usted?
0: En Manizales.
2: ¿Manizales?
0: Sí.
2: ¿Palo Grande?
0: Sí.
1: Medellín no creo que acepte.
2: Empezando por ahí.
0: Pero es que es un clásico, aunque... ¿Cuándo fue la vez que perdimos 5-0? ¿En qué estadio se jugó?
1: En el Polideportivo.
2: Polideportivo Sur.
0: ¿En ese entonces?
2: ¿En ese estuvieran las dos hinchadas? No, solo Medellín.
1: No, ambas. Había Martín.
2: ¿Habían ambas? Sí. Bueno.
0: ¿No te acuerdas que por eso dicen que nosotros que incendiamos el estadio? Sé qué.
1: Que fue cuando un jugador del Medellín, Dios mío, nos metió allá.
2: ¿El Pepe? Bueno, Juan Diego Mejía nos dice que entren los de Medellín a la tribuna, pero sin trapos ni los tambores.
1: Exacto.
2: Oiga, pero no, ¿de verdad? ¿Sin trapos ni tambores?
0: Sin tambores.
1: Sin tambores no, pero sin trapos.
2: ¿Por qué no? Yo apoyo lo contrario. Sin tambores si quiere.
0: Pero con los
2: trapos. Con trapos.
0: Es que quitarle los trapos a un equipo es quitarle la identidad.
2: Claro.
1: Y a nosotros, bueno, es que el comportamiento.
0: Pero es que también nosotros le hemos embarrado. O sea, siendo nacional, propio nacional, también la hemos embarrado y por eso nos han castigado. Por ejemplo, los del sur siguen acá castigados en Bogotá y por eso no han podido entrar sus trapos. Pero, o sea.
1: Medellín igual.
2: No, pero castigados acá en Bogotá.
0: Sí.
2: Eso no es un castigo, eso solamente es que a los equipos, a los jefes de prensa y absolutamente todas las directivas les da rabia y dicen no van a entrar.
0: No entran los trapos.
2: Sí, por eso.
0: El último partido contra Inter la Sur, no, por ese castigo, entre comillas, no pueden entrar los trapos.
2: Sí, pero eso no es un,
0: ni
2: no es
0: tambores.
2: Un castigo, eso es una. Pues es como. Ejemplo.
1: Una advertencia.
2: Sí, es como si yo los invito a mi casa, pero yo les digo listo.
1: Yo no voy.
2: Se van a ir a mi casa, pero si van a entrar a mi casa, van a entrar sin zapatos.
1: Ah, pero
2: ¿ya?
1: Yo no iría.
2: Dejan los zapatos afuera en la puerta, entran sin zapatos. Eso es una condición, no es un castigo.
0: Sí, bueno.
2: Es una condición.
1: Pero si se lo hace en realidad no voy, gracias.
2: Bueno, no pasa nada. El hecho, sí, entonces lo que hizo el interés, listo, va a entrar, entre, pero entre sin trapos. Ahora, yo creo que eso también entrar sin trapos me parece muy mal. ¿Cuántas veces no nos hemos quejado de nosotros porque no nos dejan entrar los trapos, las camisas, etcétera, etcétera?
0: O sea,
2: etcétera.
0: Por ejemplo, para no irnos tan lejos, el partido que se vio acá, el mismo del Inter, le dice a Sur sin trapos y sin tambores y se veía muy triste. Muy triste.
2: Es que es como la identidad.
0: Claro.
2: Pero bueno, son diferentes opiniones. También tenemos que el día de ayer salió el calendario, de que deja preocupado, me puede recordar el calendario mientras ya lo doy paso. Y una cosa que a mí me da intriga, me genera como sí, como un sentimiento,
1: una sensación.
2: Sí, como por qué. Es que ojo, se está. ¿Dónde nació James antes de eso? ¿Dónde nació James? En Colombia, sí. Ahora, ¿en dónde?
1: En el Tolima.
2: ¿Dónde nació
1: James?
2: La
0: James David Rodríguez Rubio nació en Cúcuta Norte, San

0: Santander.
1: Cúcuta.
2: Sí, señor, él es
1: cucuteño.
2: Cucuteño.
0: En el norte de Santander.
2: Sí, entonces, ojo, y Atlético Nacional se tiene que enfrentar al Cúcuta. La información que sale en este momento es que se está contemplando un homenaje a James Rodríguez en el partido contra el Cúcuta.
0: Qué lindo.
1: Bonito.
2: ¿Le parece lindo? ¿Por qué?
0: ¿Porque si nació allá?
1: Pero,
2: ¿qué tiene que ver con el Cúcuta? Si es que has dicho, fuera que él dice, yo soy hincha del Cúcuta.
1: Yo soy cucutense.
2: Pero ha salido a decir, yo soy hincha del Tolima.
0: Pero es de la tierra de ellos. Pero usted sabe que acá en Colombia siempre que hay forma de resaltar.
2: Entonces,
0: que
2: usted está de acuerdo si se le hace en un partido Atlético Nacional un homenaje a Cadavid. Porque es de Medellín.
0: No, porque para eso tiene un Independiente Medellín.
1: Entonces, es como decirle a David Ospina.
2: Es como, por ejemplo, ahorita Santa Fe, no, mi

0: Final de la Copa a las 8:30 de la noche. El siguiente partido es el 17 de octubre en condición de visitante ante Boyacá Chicó a las 3 de la tarde. Un partido
1: aplazado.
0: Que, no, sí, aplazado, que porque fecha era la primera fecha que no se pudo disputar, sino que ese partido se iba a disputar el mismo día, pero por las horas de la tarde-noche. Entonces se tuvo que correr por lo siguiente, porque el partido contra el Pasto, que era este sábado, se movió para el 22. Y en consecuencia de ese movimiento, también se movió el partido, que es el cuarto que se tendrá, que es ante el Cúcuta, el 19 de octubre a las 6:30 de la noche. Para así darle paso el 22 de octubre a las 8 de la noche, el partido contra el Pasto en condición de local. Después seguirá el siguiente partido, el segundo clásico paisa que tendremos este mes, ante el Medellín a las 6:10, el 25 de octubre. Y el último partido, cerrando los 21 días con 7 partidos en competencia, es ante Independiente Santa Fe en condición de local el 29 de octubre a las 8:30 de la noche.
2: Vea, un calendario bastante difícil, bastante complicado, pero
0: 5 partidos de local de 7.
2: Sí.
1: Y seguidos.
2: Eso lo,

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1: Oh, vea, pues, pero no son tan exagerados. ¿O se le hace?
2: No. Pagar 50 por ir a ver al Verde. Ir a ver a James.
1: Exactamente.
2: A Franco Armani.
1: Y en Ditaires, que es más cerquita.
0: Sí, se le puede gritar.
2: Sí, sí, sí,
0: claro. James.
1: Pues le puedo dar una moneda.
0: Ah, claro, con la puntería.
1: Bueno, siendo las 2:53, también mencionar a Pegacor. 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El Atlético Nacional es un partido. Es un partido
0: clásico.
1: Ay, sí, señora. Porque siempre es un clásico, ¿no?
2: Bueno,
1: porque te juega un clásico cada 8 días.
2: Bueno, es que sí.
1: 6 de octubre del 2022, clásico. ¿Pero contra quién?
0: Medellín.
1: ¿Sí? ¿Cómo quedó ese partido?
0: Ay, se me hace familiar ese partido.
1: Yeah, inténtelo.
0: ¿Empatamos?
1: No, señora.
0: Ganamos.
1: ¿Cuánto? Es un partido con hartos goles.
0: Ay,
1: Tres, dos. Sí, señor, mire, en ese partido metió un doblete Sebastián Gómez, sí, y Nelson Palacio. Y para Independiente Medellín, Luciano Pons, vea, y Vladimir Hernández también. Ese mismo.
2: Vladimir Hernández es un correcaminos.
1: Y en todo lado ha estado.
0: Sí.
1: También en la liga del 2020, el 6 de octubre, también nos enfrentamos contra alguien. ¿Contra quién cree? No es un clásico. Es un equipo que es reciente campeón.
0: Reciente campeón.
2: A ver, reciente campeón está el Junior.
1: Sí, reciente, bueno, digamos los últimos 5 años.
2: En los últimos 5 años
1: ha sido campeón
0: Bucaramanga.
1: Sí, Bucaramanga. Pero no iba a dejar a Julián.
0: Bueno,
1: sí,
0: es que
1: ¿Cómo quedó ese partido?
2: Contra Bucaramanga en 2020.
1: 2020.
2: ¿Antes o después del parón de pandemia?
1: Eso después, fue después, sí,
0: porque
1: señor.
0: Es octubre.
2: Ah, sí, claro, sí.
1: Octubre.
2: Sí, lo ganamos.
1: Sí, ¿cuánto?
2: 2-1.
1: ¡Ay, sí!
0: Muy bien.
1: ¿Usted sabía o le tiró?
2: No, me acordaba un 2-1, por eso te pregunté si era antes o después.
1: Goles de Harlan Barrera, de Deiner Quiñones, Deiki, y para Atlético Bucaramanga, Germán Gutiérrez.
0: Sí.
1: Vea, son partidos que nunca faltan. Bueno, 2:55 de la tarde, quédese para el bloque informativo. Antes de eso, por favor, despídase, señor Julián.
2: No, pues muchas gracias a toda la audiencia de Casa Betola, aquí a Isabela, que pues, bueno, durante mucho tiempo nos veremos acá en persona, aquí Dylan, que siempre es un placer compartir cabina, sí, y también con el Master Jim Perlaza, y bueno, que se queden conectados y nos sigan en redes sociales, que ahí está desmenuzadita toda la información de la actualidad del club más grande de este país, Atlético Nacional. Un placer verlos, nos vemos en la siguiente.
1: Isabela, muchas gracias por venir.
0: No, a ustedes, a Jim, a Julian y a todos los que de Colmundo por recibirme por estas pequeñas estadías en Bogotá. Y no
1: vuelve.
0: Noviembre, póngale.
1: En noviembre la volvemos a tener acá.
0: No, noviembre no me abren. En noviembre no vuelven a abrir.
1: Noviembre estamos cerrados por su culpa.
0: Gracias.
1: Yo también les voy a decir, voy a leer el último comentario de Dianita, que nos dice: partido único en la final pasada, los hinchas del Medellín hicieron sancionada Nacional, no teniendo la culpabilidad de nada. Por el bien del Verde, solo hinchada Nacional. Saludos desde Bogotá, Verdolaga. Bueno, son todas opiniones. 2:56, les habló Dylan Rodríguez. Y como les digo siempre, amen, ríen o lloran, pero por favor, nunca dejen de confiar en el Chicho Arango. Muchísimas gracias.

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1: 2:57 de la tarde y esto es un avance del bloque informativo ASB Colmundo Radio con Dylan Rodríguez. Y en noticias nacionales, alerta vial y climática por el inicio de la semana de receso. Como todos sabemos, arranca la semana de receso en Colombia, arrancó el pasado lunes 5 de octubre y con esto la movilización de más de 1 millón de viajeros en las principales carreteras del país se pone pilas. Las autoridades viales incitan a la máxima precaución, pues el IDEAM advirtió que en la temporada de lluvias se va a intensificar en gran parte del territorio nacional durante esta semana. Con esto engancho y nos vamos a noticias de la ciudad de Bogotá, la capital, porque hay una alerta distrital por precipitaciones y granizadas en la capital. Tras la fuerte granizada del día de ayer que generó emergencia y encarecimientos en las localidades como Kennedy, Suba, Fontibón y Engativá, el IDIGER informó que las lluvias moderadas a fuertes continuarán en la ciudad. Se le pide a los conductores reducir la velocidad y estar atentos a cualquier tipo de posibles caídas de árboles y colapsos de drenajes. Todo esto es información del IDIGER, que para el que no sepa es el Instituto Distrital de Gestión de Riesgos y Cambio Climático. Nos vamos al ámbito internacional porque se intensifica el conflicto de Europa del este por ataques masivos con drones. Así es, en el plano internacional la guerra entre Rusia y Ucrania registra un nuevo pico de tensión tras un ataque masivo con drones contra infraestructura energética y de depósitos de combustible en la región de Moscú, lo que obligó a la activación de los nuevos sistemas de blindaje aéreo en Kiev. Bueno, siendo las 2:59, hasta aquí el avance informativo ASB Colmundo Radio con Dylan Rodríguez.
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En ASB Colmundo son las 3 en punto. 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

En ASB Colmundo son las 3:44 minutos. 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
1: 3:56 de la tarde, nuevas noticias para el sistema informativo ASB Colmundo Radio. Noticias de Bogotá, policía capturó a una pareja por agresión a vigilante en estación de Transmilenio. Presuntamente agredieron físicamente a un vigilante en la estación de la calle 100, en la localidad de Barrios Unidos de Bogotá. El procedimiento fue adelantado por unidades de la Policía Nacional adscritas a la identidad, quienes acudieron al lugar tras el llamado de apoyo realizado por el equipo de seguridad privada del sistema. Noticias de política: el Senado convoca plenaria este miércoles en medio de semana de receso. La mesa directiva del Senado de la República formalizó la citación para adelantar una sesión de plenaria presencial este miércoles 7 de octubre a partir de las 3 de la tarde. La decisión se produce en el marco de las fuertes controversias suscitadas por la decisión de varios legisladores de tomarse días de descanso, aprovechando la semana de receso escolar y académico en el país. Aunque el compromiso inicial asumido por las bancadas preveía reponer las jornadas de pausa institucional durante la siguiente semana del periodo ordinario, la mesa directiva optó por publicar el orden del día oficial para la fecha. Y en noticias de deportes, Cristiano Ronaldo rompió el silencio y explicó las razones de su polémica salida de la concentración de la selección de Portugal. A través de un extenso comunicado en sus redes sociales, el astro portugués aseguró que el técnico Jorge Jesús incumplió acuerdos previamente establecidos sobre su participación en los recientes partidos de la UEFA Nations League. Aunque pidió disculpas por abandonar la concentración, Cristiano aseguró que seguirá disponible para defender a su país. Los detalles más adelante en más avances informativos. Fue un informe para el servicio informativo de ASB Colmundo Radio, David Barbosa.
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En ASB Colmundo son las 4 en punto. 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

En ASB Colmundo son las 4:30 minutos. 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
1: Hola, soy Pedro Elías Ochoa, docente e investigador de la Universidad Politécnico de Colombiano. ¿Cuántas veces has sentido que una aplicación, una red social o una tienda en internet parecen conocer exactamente lo que usted está buscando? Esta reflexión surge de la investigación Evolución Histórica del Marketing Digital, una perspectiva de gestión estratégica, que hice con docentes de otras instituciones para entender cómo la tecnología ha transformado la relación entre las marcas y los consumidores. Hoy las marcas intentan entender qué nos interesa, qué buscamos, cómo tomamos decisiones y qué factores influyen en nuestras elecciones. Por eso, la personalización y el análisis de datos se han convertido centrales en la decisión. Tecnología vial, la confianza, porque una marca puede tener acceso a más información que nunca, pero la verdadera conexión ocurre cuando las personas sienten que lo que reciben tiene valor, utilidad y coherencia. Y quizás sea la gran elección de esta evolución. El futuro del marketing no dependerá solamente de tecnología, sino de mejor a las personas.
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2: En el ámbito nacional, operación contra grupos criminales. Las autoridades capturaron 10 presuntos integrantes del Clan del Golfo. El operativo militar y policial se denominó Operación Diamante, en busca de reducir la extorsión y el control territorial en la región carabinera. En el entretenimiento, la selección argentina se despide de Lionel Messi. Hoy, Messi disputará su último partido con la albiceleste. Podrá vivirlo desde las 6 de la tarde. Será un partido amistoso contra Benín. Y ojo, porque nos vamos a la ámbito nacional. Fuerte apuesta de inversión extranjera. PepsiCo anunció una inversión de $1,000 millones en Colombia. Representa un impulso para la manufactura y la generación de empleo local. Se suma a la llegada de recursos europeos para programas de agua y biodiversidad. Hasta aquí el avance informativo ASB Colmundo Radio con Dylan Rodríguez.
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En ASB Colmundo son las 5 en punto. 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

0: Los climas locos de mi hermosa capital y ciudad Bogotá, con frío, con calor, pero bueno, así es nuestra caótica ciudad, pero pues todo muy bien.
1: Así es. Sí, como nos quejamos, ¿no? Tenemos sol y cae el aguacero y ya. Se asustan, se preocupan. Agüita, agüita, agüita para todos. El viejo Jim, el máster de Colmundo, que también se une. Jim, ¿cómo vas?
2: Andrés, Juan, Esteban, ¿qué tal? Buenas tardes. Excelente, Andrés. Gracias a Dios siempre con toda la actitud, toda la energía. También extiendo un cordial saludo a todas las personas que nos sintonizan ahí a través del 1040M, a todos aquellos que se conectan ahí a través de las diferentes redes sociales, en Instagram, en Facebook, en YouTube, en Kick, en Twitch, en todas nuestras plataformas con Casa Escarlata Radio TV. Cordial saludo, fuerte abrazo y estamos listos, listos como siempre para hablar del mejor equipo, América de Cali.
1: No se les olvide compartir la transmisión, muchachos, ahí en sus grupos de WhatsApp, en sus grupos de Facebook, con América de Cali, para que nos escuchen y esta, obviamente, esta comunidad sea siempre cada vez más grande, que es lo más importante. Bueno, les tengo una noticia. Me acabo de enterar de un chisme bueno. Un buen chisme de un amigo nuestro.
2: ¿Bombi, bombi el chisme?
1: Bombi, bombi, bombi el chisme. Sí, me acabo de enterar hace 20 minuticos. 20 minuticos. Resulta que nuestro amigo José Escarlata ha sido invitado por América de Cali, por el mismo equipo, a ser generador de contenido, creador de contenido para una campaña con Quest. Campaña que se estará realizando el próximo jueves, no sé dónde, en alguna parte de la ciudad de Cali. Y ahí va a estar, obviamente, lógico, porque como él pertenece a Casa Escarlata, va a estar representando a Casa Escarlata. Él está muy contento por eso, lo felicitamos. Sé que en este momento debe estar escuchándonos. Y las más sinceras felicitaciones al viejo José en Jumanji York. Y que obviamente mejor representados no podemos estar. Y muy honrados estamos en Casa Escarlata que una persona que es integrante de este grupo esté representando a los generadores de contenido de Colombia, hinchas de América de Cali, en este evento tan importante. Unas felicitaciones para José. Esa es la noticia y nos va a llenar de información. Y espero que regalos también. Obviamente que se traiga cositas, pues, cositas de pues, que eso yo creo que aquí nos caen como el niño al dedo. Esa es la noticia que les tengo. Por otra parte, hombre, yo creo que va siendo hora de empezar nosotros, y quiero dedicarle este programa a esos jugadores que por algún motivo, razón o circunstancia, y eso es muy de cada cual, no se le ha reconocido su labor y trabajo en esto que se está viviendo en América, en estos 27 puntos que nos tiene a puertas de clasificarnos con mucha anticipación a los cuadrangulares finales. Y yo creo que es hora de hacer ese reconocimiento, porque gústenos o no,

0: valorado su largo de que obviamente nos tiene con 27 puntos y aportas. Y estamos los jugadores. ¿Cuál es ese jugador que es sentimiento debido por América de Cali, pero que ha estado ahí siempre? Entonces quiero invitar a todos y ya después, más tardecito, en un rato nos meteremos al tema del Deportivo Independiente Medellín. Quiero escuchar a Jim. Entonces, viejo Jim, ¿cuál es ese jugador para vos que hay que darle las gracias también?
1: Uy, no, pues las gracias a todos, ¿no? Porque precisa equipo. Y cuando es un equipo, cada pieza es fundamental. Independientemente o este figure más o este, uno cumple un trabajo, cada uno cumple una misión. Por ese aporte, cada uno de esos aportes, pequeños o grandes aportes, pues nada de lo que está pasando con América sería posible, ¿no? Entonces digamos que yo en este caso sí, más que reconocer a un jugador o a X jugador, reconozco a todo el equipo, desde la parte técnica, sí, desde la parte de los entrenadores, de actores, de los diferentes jugadores. Tú, Andrés, digamos que si yo tuviera que decir como gracias a alguno, queda mucho por Jan Fernández. Muchos dirán que pero porque Jan, se dan cuenta del trabajo silencioso de Jan en el tema del liderazgo, de impulsar al equipo, que es importantísimo en la posición de arquero para la América de Cali. Para Jan ha sido ese jugador diferente, les habla desde atrás y les ayuda como a formar y organizar el equipo a salir desde abajo. Entonces, si fuera por uno sería Jan, pero para mí realmente son todos los jugadores de la América de Cali, todos han cumplido con la misión, todos han venido trabajando porque se ha visto la unión del equipo, y por ende, pues para mí como que no es uno solo, sino todos, viejo Andrés. Por supuesto, Carrascal, digamos que Jason, por ejemplo, es otro de los jugadores a los que hay que agradecerle, porque desde que él llegó el equipo se ve diferente, ¿sí? Entonces, si fuera por agradecerle a alguno, serían estos muchachos. Pero para mí son todos, Andrés. La verdad es que el equipo ha demostrado que hay esa unión, y eso realmente es lo que hace como tal que el 11 funcione. Y no solo el 11, sino que desde la banca se ve el impulso. Entonces, yo les agradezco a todos. Y a la hinchada que ha acompañado. Yo sé que no hemos llenado estadio, pero hay mucha gente que de verdad se compromete, y ellos también son parte fundamental del equipo.
0: Ok, perfecto. Voy a leer también aquí a la gente, ya le voy a dar paso a Esteban para que dé su opinión. Buenas tardes, dice don César Rivero. Un saludo cordial para don Andrés, un abrazo para César allá en Villavicencio. Andrés Alfonso, a Valencia no se le ha valorado. Eso es muy cierto. Valencia es uno y ahorita les voy a explicar por qué. Para que puedan entender un poquito la importancia del ecuatoriano. Ay, muchas gracias a Kevin Méndez, Dani Rosero, señor, y obviamente a Tobar, Valencia, Guzmán, dice don Andrés, de darle jugador, para mí todos, perfecto. Dice Andrés Alfonso, yo creo que Cavadía ha tenido que soportar. A veces el delantero se le moja la pólvora y entra en estrés, eso es cierto. También tenemos a doña Miriam, como siempre, esperando que gane la selección Colombia o la América y selle su club. Buenas tardes para todos, dicen Kevin Méndez.
2: Pronto, o sea, es claro que o americano líder. Obviamente nombramos a Guzmán, a Carrasca. Se habla de un trabajo silencioso, era que destacara a alguno, ir a buscar a los más discutidos, ¿no? A los que más han sido resistidos por la hinchada. Y en eso obviamente está la saga. Lo de Dani Rosero, mencionaban la gente que nos está escuchando, no solo en defensa, ataque, el haberle recuperado un jugador en el primer, es también, obviamente, algo increíble. También se le atribuye a David González. Y un jugador que tiene un promedio altísimo de sacrificio. No sé, a mí la discutir, que al cabo ha cumplido en un rol en el que hubo posición, pero que ha sido limpio, no hay ningún otro más, lo ha hecho mejorando el nivel, y es Omar Berg. Jugadores que podéis de ese trabajo silencio registrar medio de partidos de dos jugados, que siempre están González, y sí, muy, muy insistido de alto bien.
0: Y por ahí quiero arrancar yo, porque yo creo que se van a acabar un dato importante, promedio de 80. En su mayoría, yo creo que ha jugado un 80-86% de este semestre. Ya que guste o no, ahí ha estado el hombre. Ahí, que no hay momento, no habrá más, pero ahí ha estado. Entonces hay que reconocer el sacrificio, porque le atrasa las y él no ha perdido ahí su compostura. Y que, pues, espera, pero lo que sigue siendo jugador de punta izquierda, pica de cara. Y tráigale ahora en un juego limpio, los entrenamientos. Y eso lo decía el profesor David González. Pero el hombre también para mí tiene que de una otra forma a Daniel Valencia. Bob Patiño ha estado obviamente pasando la con América de Cali, el técnico del equipo. Sin embargo, que tuviera el margen de tiempo que tiene cualquier, pues obviamente su nivel sería mucho mejor.

0: pero no es difícil pretender, es aceptar. Tan solo lo metan 15 o 20 minutos contra Medellín, de pronto oportunidad de meterla, como si de pronto arranca como titular. Entonces yo creo que ese es el tema ahí en Carrilán y se va metiendo gente, apoyar y más que todo tratar de sacarlo. Como lo decíamos ahorita, no es punticos de clasificarnos, ya de meternos. Muchos dicen que ya estamos clasificados. Puntos, ojalá se den y podamos seguir. Creo que también reconocérselo es a David. Gústenos o no, démoslos o no, el técnico lo ha ganado, mano. ¿Qué hacemos? El técnico nos a muchos pedimos su cabeza de paseo título.
1: Yo no pedí la que soy uno de los per se técnicos paisas en la América y reconocer que yo he sido uno de los detractores de David González.
2: Pues, sí, no.
0: A
2: sí.
0: Todos, porque es cierto, Juan.
2: A todos, porque en un momento todo el mundo, cuando que decíamos

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1: Momento era empezar.
2: Para el hecho, abrir puertas y recuperar lo que

0: tirado Martegani por amarillas.
1: Exactamente. Lástima,
2: mejor jugador de ellos
1: es que
2: tampoco.
1: Van a salir los hinchanaron, que titulares, figuras. Yo quería ganar todas. ¿Cómo se llama?
0: Martegani.
1: Señores, los partidos del próximo domingo con transmisión de la Casa Escarlata desde las 7 de la noche, ya saben, desde las 7 de la noche. ¿Ya? Tenemos que cuadrar Esteban, un día que puedas venir, ya que no salgamos tan tarde, para que puedas venir a una transmisión en Colmundo. ¿Listo?
2: Claro que sí, claro que sí.
1: Claro que sí. Bueno, si los quieren, escucho.
2: Bueno, pues yo quería empezar quizá unificando un poco lo que hablaba Vuelve, pues Jason Medina. Uno de los jugadores que también estuvo paso por nuestro club, por América 2019, quedó campeón. Un símil, algo similar con Daniel Valencia, con que para mí es mucho más de mi gusto Jason Medina que Daniel Valencia. Y en esos jugadores, promedio de gol y de partido de manera, a Jason Medina le fue un poco mejor, por lo que Daniel Valencia tiene más. Son dos jugadores, dos delanteros, medio de 30 por juego.
1: Eso, buen dato.
2: Son 29 y Jason 5 goles en 25 minutos claramente disputados. Bueno, en ese sentido creo que América no tendría, o al menos desde mi análisis, obviamente después de ese bajón, que lo menciono cada vez que puedo, ese bajón futbolístico en tema de gusto, de agradar al ojo, el fútbol de América. No creo que sea un equipo el que le complique, obviamente, porque Medellín viene en un bajón peor que el de América de Cali. Por ahí mencionaban algunos periodistas también analizando al Medellín, muchos puntos, poco juego. Para mí puede ir seguramente desde mi opinión habría quedado con los tres puntos.
1: Ok, perfecto. Escucha la opinión del viejo Juan. Dale, Juan.
0: No, pues don Andrés, lo que dice Esteban, Medellín viene un bajón futbolístico pues feo, porque perdió contra Junior. Junior empató con Millonarios en el Atanasio, malo, o sea, fue un partido malo para los dos equipos. El hecho de que allá está el primero a la tabla, que ellos son los que no, y ellos se separan de puesto. Entonces, nada, gratificando su juego y ganar el Pascual. Pues, pido por favor que por lo menos unos 20.000 personas en ese estadio este domingo, y pues nada, reventar ese estadio, y tenemos que ganar. Y pues, no están las figuras que son Martegani y Juanfer, entonces aún con más veras, tenemos que ganar ese partido sí o sí.
1: Jim.
3: Pues Andrés, sí, para nadie es un secreto que América de Cali pues es el líder. Sin embargo, yo en esto estoy como tengo algunas diferencias. Tuve la oportunidad, por ejemplo, de ver el partido anoche contra Independiente Santa Fe, un equipo que complica bastante. Yo sé que vienen un bajón futbolístico, pero vienen trabajando en ello. El partido de anoche fácil de Santa Fe, porque pudo contrarrestar bastante de Medellín, fue muy clarito. O sea, si es lo que dice Juan, que no viene Martegani, eso es un alivio grandísimo. Ese jugador viene echándole una mano bastante importante a lo que es Medellín actualmente. Entonces considero que Independiente Medellín, valga la redundancia, independiente de que vengan un bajón futbolístico, siempre es dos entre lo que son los partidos. Y para nadie tampoco es un secreto que cuando equipos buscan sacar la casta. Entonces yo no la veo como tan sencilla de que América primero y Medellín séptimo, vamos a ir a... No, veo que va a ser un partido vado, un partido en el... Porque me... Y viene mejorando, sí, es cierto que no se le han dado los resultados, pero es un equipo que no se tira para atrás. Entonces al América a veces le cuesta mucho el juego aéreo, y Medellín es un equipo que aprieta bastante con juego aéreo actualmente. Entonces ahí es donde vamos a tener que tener cuidado. Yo considero que va a ser más bien un partido bastante apretado.
1: Sí. Me llama la atención que jugar América de Cali. Estamos en lo correcto, ¿cierto?
0: Señor.
1: Correcto. Yo creo que con América, inclusive no solamente el cuerpo técnico en su momento y gustos, un gran jugador de fútbol, es un muy buen. Quinto, lo recuerdo tanto en esa eliminación que le pegamos a Millonarios acá en el Campín. Ese día creo que era el director técnico, era el santanderiano Pinto, si no estoy mal. Y lo sacamos ahí y creo que él metió gol. Él era el suplente fijo, claro, él tenía por delante a Rangel, bueno, a tantos, pero qué jugador de fútbol. Y yo creo que él se fue a América de una manera injusta.

0: Con toda, pues, con toda. Pero bueno, así son las cosas del fútbol y no se va a poder. Pero es un equipo de cuidado. Yo también pude ver el partido. Jim, es claro, estadio que no era el de Itagüí, ¿dónde era Jim?
1: En
0: Itagüí, correcto.
1: Sí, bastante.
0: Cuando acaba de arrancar la nube del técnico. Y el técnico tiene y se ha preparado con los mejores. Por más de que no esté o este, no va a ser un partido fácil, nomás mínimo. Para la América, regó el encuentro para poder sacar la diferencia. Y una de las claves para mí estar los problemas en el sistema. Tenemos nosotros, y precisa definición, las oportunidades de tener un partido fácil. Esto Rascal y yo jugar ese día se la salvación y la diferencia para América. Y a recuperar la pelota, a ver qué hacer con ella. A mí, sin temor.
1: Hay que estadística, ¿no? Hemos 5 partidos independientes, hemos ganado, si no estoy, fue como en el 2020, en un cuadrangular. De los otros 4, uno, empatamos 1 y perdimos 3. Entonces digamos que un momento siempre a demostrarle quién están ahí y se preparan. Entonces siento que hay que trabajar mucho la importante. Una defensa mucho más contra Independiente. Y una maña que era su Andrés tapó esa última pelota en unos minutos.
0: Bueno, por acá.

0: esconderse, siempre sale a proponer, con el que uno diga, no única del para bastantes equipos, los llamados, pues llamarlo de esa manera, es un equipo que de verdad es difícil.
1: Pero yo no acepto, ojo con lo que voy a decir, por la cabeza sí que de esta copa a manos del último,
2: claro.
1: No lo hace, y eso llega para echar explicaciones, sino solamente de pasar. Por eso para mí no existe la más mínima pensar que Barranquilla nos va a sacar. Es decir, una cosa, yo vi los partidos, vi el partido contra Junior, Millonarios, y el partido contra Millonarios, sí, penalti, no. Igual no, eso fue empezando el partido y me llenó alegoría, ni tú eras, ni la jerarquía de voltear ese partido.
0: Sí,
1: tiene. Como América sí sé que lo va a hacer en caso de que pase. Y Junior le entregó todo a ese equipo.
2: Cuando estuvo un equipo también que para mí flojo de categorías, Barranquilla, y efectivamente tipo de desconcentraciones no fueron los únicos. Exacto. Y le pasó a pesar la camiseta, y tampoco les puede pasar que no se busque o que se desatiendan tantas cosas defensivamente, y eso es otra cosa que también lo puedo atribuir a Medellín. Medellín, en partidos le han hecho 11 goles, uno de los últimos 6. Andrés obviamente lo pone porque es Barranquilla, América, empate o
1: que así sea, menos que está muy... encima de nuestra tierra, calmate, en Tarro, cocina Barranquilla.
3: Totalmente de acuerdo.
2: Pero el nivel de América para ganarle y para exigir que gane, no hacerla, esperamos que sea con 20.000. No lo veo con... ni con su de juegos, de análisis de cada uno de los equipos. Muy
1: viene, tengo entendido que viene Jackson Martín.
0: Sí, hasta donde está este, pero nombrado en sexto, lo que decías tú, 17, entonces con 19 puntos en yo no lo veo tanto como en una decadencia. Cogí vuelo y yo
1: quedarse entre con experiencia, su jugador tiene razón. Jackson Martínez, que Jackson Martínez viene del retiro del fútbol, jugando apenas acá jugando con Amin, nos pegó una paseada.
0: No, y Jackson es vigente, Jackson que sí, o sea, siempre mostró. Por supuesto, América ahora tiene que...
1: ¿Qué quiere?
0: Dale, Jim, dale. Por supuesto, el primero, pero uh-huh. Yo no veo un partido fácil.
1: Ahora, viejo Esteban, si vos decimos que Cáceres, que te viene de allá, ¿cierto? ¿Te aguanta vuelta?
3: Sí, una vez que hablé con la de Mayor y
2: estamos... Te la firmo, ¿viste? Va a ganar América el domingo, se va a complicar.
3: No, pues ojalá sí ganemos, pero no va al partido.
0: No, que ojalá ganemos. Sí, eso sí. Que le entre a Medellín.
1: Nada más que hacer.
0: De verdad, yo tratando de...

0: ¿Con qué equipo va a salir América de Cali el día domingo? Empecemos a locurar un poquito este tema, a pensar un poco en América de Cali. ¿Qué pasó el anterior frente a Llaneros en Villavicencio?
1: Bueno, yo no, o sea, tengo entendido que bien, ¿no? Que sí, yo estaba visto a él. Cuenta es si hay, pero bueno. Titular, obviamente, Rosercho, aunque Bertel, Hernández, adelante José Rascal, y yo no, pero descansamos. Y creo que va a ser Ángel.
0: ¿Es qué fecha? Están 6 fechas. Amigo, tiene un partido pendiente. Exactamente. No es para más o menos ubicar, o sea, fachita. Es el final del programa.
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0: Volvemos. 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Son las 5 de la tarde, 48 minutos. Muy bien. Cumplimos con la pauta, mi estimado Jim. Muy juiciosos como siempre. Bueno, señores, aquí voy a leer un poquito. Mira, aquí hay gente que ya está animando a dar la nómina. Dice Axel, ya Mateo, Tobar, Rosero, Bertel, Josen, Carrascal, Tomás, Guzmán, Tortuito.
6: No, pues Tortolero está en Venezuela.
0: Sí, exactamente, pero ¿En serio, Alex, a usted gusta Tortolero? ¿Al oye? Es un patacón, hermano.
6: No, Andrés, es bueno.
0: Pero bueno, entonces. Bueno en la casa, con la esposa y con los hijos, seguramente es bueno. Porque en la cancha de fútbol sí es un...
6: Yo ahora tengo fe a Tortolero.
7: Eso sí. Yo también creo que puede pasar algo ahí, Andrés. De pronto ¿sí? Es que no ha tenido esto, como el tiempo necesario, pero yo creo que ahí puede pasar algo
0: bueno. Ay, estas mismas palabras se las escuché a más de uno el semestre pasado con Machis. Hay que darle tiempo.
7: No, yo a Machis no.
0: Le dan partidos. No, la verdad no. Yo a Tortolero no. No le creo. Ya dije, ¿no? Pero yo tengo la apuesta. Hay un six pack. Si el hombre aparece como figura por el patrocinador, o sea, con el escudito de quien sabemos,
7: okay.
0: Yo pongo un six-pack. Si aparece una vez, y les aseguro que el resto del semestre no va a aparecer. Se los aseguro.
7: Voy a hablar seriamente con él. A ver si me gano ese six.
0: Sí, hágale, llámelo, papá, que a ver si cuadra en ese six-pack.
6: De una.
0: Todo sea por el six-pack.
6: Claro.
0: Exactamente. Dice Andrés Alfonso, lo que me ilusiona es que la prensa ha dicho que hemos cabalgado todo el torneo arriba, excepto por una fecha. Es verdad, estamos desde la fecha número 2 como primeros.
6: Sí, señor.
0: Sí. Ay, Dios mío, ojalá, a mí no ojalá me gusta todo eso tanto se corone.
7: A mí no me gusta que la prensa le me eche tantas flores a la América a veces en... Sí, o sea, uno sabe que vamos cabalgando, pero es que a veces cuando se ponen con ese trabajo de América en la prensa, pasan cositas.
0: Bueno, eso también es verdad. Lo que pasa es que ya es parte de la madurez que tenga el equipo como tal,
7: sí,
0: ¿no?
7: Sí,
0: de
7: total.
0: Poder asumir esa clase de elogios de la forma que es. Pero como todo, ¿no? Y es que yo no me imagino ese escenario, muchachos. Cabalguemos ese torneo

0: Es que usted se da cuenta que cuando América va de primero, eso en los diferentes medios y muchos de los periodistas le hurgan hasta lo más recóndito para ver qué le sacan, lo bueno o lo malo, con tal de desestabilizar el equipo. Entonces a veces por eso es que digo que no me parece que sea como tan tan bueno eso. Sin embargo, pues hay que reconocer que sí, el equipo viene cabalgando primero y eso no se le niega, sí, al César lo que es del César.
1: Así es. Bueno, ¿cuál sería tu equipo para el domingo rápidamente, Juan?
2: No, pues yo creo que no va a haber muchos cambios. Igual Castillo, Bertel, Jan, Tovar y... Ah, bien, tengo una pregunta, ¿qué pasó con Nico Hernández?
1: Nico Hernández, no, ni siquiera ha viajado con el equipo. No,
2: sí, increíble, porque él jugó un partido, ¿te acuerdas que hizo una asistencia? Y jugó bien, sí. Y desde ahí para allá lo volaron, pero bueno. Piaek Tovar, Dani Rosero, en el medio pues Carrascal tiene que volver sí o sí con Josen. Yo pondría a Lucumí, por lo que no está John Murillo, Guzmán, Quiñones, yo sé que no lo va a poner, pero yo lo pondría a Daniel Valencia de 9. Yo sé que va a jugar con Ángel. Okay. Pues yo le daría la oportunidad en la Valencia contra Meyer.
1: Te escucho a vos, Jim. ¿Cuál sería tu equipo?
0: Pues Andrés, yo creo que en la portería Jan Fernández, en defensa va a estar Mateo Castillo, Dani Rosero, Cristian Tovar y yo creo que va a estar Bertel. Uh-huh. En el medio campo pensaría en Josen Escobar y creo que va a estar otra vez Gianni Quintero. Mediocampistas en marca. Podría decir que en la parte ofensiva Luis Quiñones ya está habilitado, ¿verdad? Está habilitado, sí, para jugar. Yo creo que va a estar Luis Quiñones, Jason Guzmán y John Murillo.
2: No, pero John Murillo no puede, ¿no está porque John Murillo? Está con roja.
0: Ah, ok. Y ya en la parte de adelante Tomás Ángel. Yo creo que no va a Valencia sino a Tomás Ángel.
1: Ok, perfecto. Yo sí, muy parecido. O sea, Fernández, tengo esa duda con Mateo Castillo, hermano. Pues es que la única manera que él puede recuperar ese estado físico y ese nivel de fútbol es poniéndolo, jugando, no hay de otra. Entonces, listo, juguémosla. Fernández, Castillo, Tovar, Dani Rosero, mi ídolo Bertel, en la mitad de la cancha. Sí, es el único que le creo yo, hermano. Pero no hay problema, después me las cobraré. En la mitad de la cancha, pues Josen y Rafa. Por derecha, Wisquiñones. Por el centro, Guzmán. Por izquierda, hermano, yo me la jugaría con Lucumí para mañana.
2: Sí, Lucumí. Es como Lucumí, el que mejor está.
1: Y en punta sí me la juego con Daniel Valencia. Ese sería el equipo para mí.
0: ¿Ya? Cuando Bertel salga como jugador del partido, yo pongo el Six.
2: Eso, me parece.
1: Uy, papá.
0: Uy, sabe papá, que aquí se grabado. Dice y se cumple. Fírmelo.
1: Exacto.
3: Uy.
1: No, está bien. Vamos a ver. Bueno, muchachos, es hora de entregar la cadena. Tenemos un compromiso, obviamente, con el sistema informativo de ASB Noticias, como siempre. Y lógico, viene ahorita Santa Fe, ¿cierto?
0: O sí, fútbol. Así es, Andrés. Entonces, invitamos a toda la audiencia que no se desconecte. Viene el avance informativo. Sí, el sistema informativo de Colmundo, ASB Colmundo Radio. Y a continuación, Casa Albirroja. Sí, de pronto, si usted tiene un amigo, un primo, ahí los puede invitar a que también escuchen todo lo que es la información de su equipo, ¿no?
1: Ok, listo, papá. Entonces, les agradezco mucho, muchachos. Un abrazo grande. Mañana las niñas se toman el espacio. Van a hablar de América de Cali. Entonces, mañana, por favor, muy atentos ahí para que le demos una mano a ellas, apoyándolas desde el chat y obviamente compartiendo la transmisión. Les agradezco mucho. Esteban, muy amable. Juan, muchas gracias. Jim, en el Máster de Colmundo, siga trabajando juicioso. ¿Sabes algo de Don Willy?
0: Jim. Pues no, sabes que no, hasta esta mañana lo que se supo, pero no. Ahorita, de todos modos, cualquier cosita que sepa, les informo.
1: Por favor, ahí en la jugada con el viejo. Bueno, un abrazo para todos, a Alex, a todos los que estaban conectados en Casa Escarlata hoy, a Andrés Alfonso, también a Héctor, a Carlos Yesid, a Roberto, a todos, a John, muchas gracias, un abrazo gigante, Dios les bendiga, y si Dios lo permite, nos vemos mañana en punto de las 5 de la tarde para el programa de Casa Escarlata. Chao, chao, muchachos, Dios les bendiga.
0: Gracias a todos, chao, chao, muchachos.

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1: Trasladan a la picota a Sneider Pinilla y Olmedo López, testigos detrás del saqueo a la UNGRD. El INPEC ordenó el traslado de Olmedo López y Sneider Pinilla, exdirectivos de la UNGRD y testigos claves del escándalo de corrupción. Desde guarniciones militares hasta la cárcel La Picota en Bogotá. La decisión se produce en medio de la política del gobierno de Abelardo de la Espriella de acabar con los privilegios de reclusión y se fundamenta, según el INPEC, en razones de seguridad. Ambos continuarán colaborando con la justicia mientras avanzan sus procesos. En noticias locales, fuertes lluvias en la capital. Este martes 6 de octubre, precipitaciones de moderadas a fuertes en Chapinero y el oriente de la ciudad. Cerca de las 2 de la tarde iniciaron las lluvias que se presentan en varias de las localidades de Bogotá. Hasta el momento se reporta un fuerte aguacero con granizo por los sectores de Engativá, Barrios Unidos y San Cristóbal. En otras noticias nacionales, el presidente Abelardo de la Espriella asegura que el Fondo Milagro quedó listo. Acotó que darán más detalles de la estructuración del Fondo Milagro en el Consejo de Seguridad, junto al gerente del fondo, Jaime Uribe. Esta iniciativa, que surgió después del terremoto, recibió críticas en los últimos días porque alcaldes de municipios afectados han denunciado que no han recibido aún los recursos necesarios para comenzar la reconstrucción. El terremoto sucedió el 10 de agosto, por lo que estamos a 4 días de que se cumplan los 2 meses. Esto fue el avance informativo de ASB Colmundo Radio con Laura Martínez.
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0: 6:04 en todo el territorio colombiano. A toda la hinchada de Independiente Santa Fe, a todos los seguidores de Casa Albirroja y a todos los oyentes de Colmundo Radio, ASB Colmundo, la radio que te acerca, les estamos dando una cordial bienvenida y les estamos diciendo, hombre, gracias por acompañarnos en un programa más de Casa Albirroja, y que además tenemos ya lo que es alegría, alegría total de acuerdo a lo sucedido en la noche anterior, cuando el cuadro Independiente Santa Fe se trajo 3 puntos del departamento de Antioquia, de la ciudad de Itagüí, se trajo los 3 puntos a la capital de Colombia. Y asegura o empieza a acomodarse el cuadro cardenal, empieza a acomodarse en la tabla de posiciones. 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Bueno, señoras y señores, hoy en la técnica de Colmundo Radio está don Jean, el americano Perlaza. En la parte técnica de Casa Albirroja, don Alejandro Cortés. Y en la conducción, este servidor y amigo de ustedes, Hernando Velandia, que le reitera el agradecimiento por acompañarnos en el día de hoy y hacerles, extenderles la invitación para que sigan ahí pegados con nosotros, den sus comentarios, los vamos a estar nombrando para saber, conocer qué sensación, qué les dejó el triunfo de Santa Fe. Se podría decir sufrido, se podría decir tranquilo, se podría decir de pronto que son de esos triunfos que en los cuales nos tiene acostumbrados el cuadro cardenal, como dice el viejo eslogan y que manejan mucho los hinchas viscerales, dice, es que si no es sufrido no es de Santa Fe, pero vamos a verlo por ese lado. Bueno, les doy una cordial bienvenida de una vez a nuestros compañeros, a nuestros panelistas, para que se presenten y hagamos ese trabajo en el día de hoy. Don Mateo Rodríguez, muy buenos días, muy buenas tardes, muy buenas noches, bienvenido también a su casa Albirroja.
1: Profe, muy buenas tardes, y a todos nuestros oyentes, muy pero muy buenas tardes. Contento, como usted le decía, profe, 3 puntos importantes que se trajeron de Antioquia, y además porque se empieza a acomodar el cuadro cardenal en ambas tablas, pensando en reclasificación para torneo internacional el otro año, que ya se ubica tercero, y en la liga actual, que ya subió hasta la quinta posición con las fechas correspondientes que tiene cada uno de los equipos.
0: Sí, ese es las cuentas que ya se empiezan a hacer dentro del rentado. Don Leo Pedraza, para usted también darle una cordial bienvenida y decirle buenos días, buenas tardes, buenas noches, bienvenido a su casa Albirroja, nuevamente así ya como en forma para hablar de este cuadro cardenal. Bueno, creo que no estamos conectados con Leo. Vamos a estar muy pendientes de
2: don Hernando,
0: de Leo. A ver, vamos a hacer un pequeño intento. Don Leo Pedraza, bienvenido a su casa Albirroja.
2: Gracias, don Hernando. Con las muy buenas tardes, me alegra saludarlo a usted, a Mateo, obviamente a la gente que está a través de la multiplataforma, con muchos mensajes del día de ayer, por múltiples razones, ¿no? Lo que se vivió el fin de semana en la ciudad de Bogotá, desde el viernes con el tema del documental en el Gimnasio Moderno, después el sábado la presentación de la camiseta de La Guardia, de lo cual hay una información adicional, don Hernando, y después el domingo, ¿cierto?, con todo lo que tuvimos con la exposición a través del canal WIN, ¿cierto?, que es el que tiene los derechos del fútbol colombiano, justamente con el documental. Todos han conocido y me han preguntado. Hoy les voy a dar razoncitas de eso, don Hernando, de las preguntas que dejaron ayer en el aire cuando teníamos la transmisión de Casa Albirroja, en la cual estuve muy pendiente. Pero vea que la gente, la verdad, muy receptiva, gracias a los hinchas de Santa Fe que nos siguen, que adicionalmente confían en nuestra información, porque se sabe que de otros medios y por redes sociales se dicen cosas y resulta que no termina siendo así. Aquí sí la tenemos, aquí sí la tenemos, la información correcta de lo que va a pasar al menos con ese documental. Ahora se lo cuento, don Hernando, ahora tocamos ese temita.
0: Bueno, sí señor, entonces ahí está, ese es el abrebocas de lo que va a ser nuestro programa en el día de hoy. Y bueno, pues con la venia de don Jim Perlaza, pues vamos a recibir el primer bloque comercial de nuestro programa en el día de hoy.
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0: Bueno, ahí está la oportunidad con la Lotería de Bogotá. Vamos a estar muy pendientes, ¿no, don Mateo y don Leo? Para ver si salimos de esta pobreza ahí con la Lotería de Bogotá. Bueno, señores, empecemos con lo que fue el partido anterior. Ya, de todas formas, Leo nos tiene el las preguntitas, todas esas incógnitas de lo que sucedió en el lanzamiento del documental, de todo lo de la camiseta del cuadro Independiente de Santa Fe. Pero arranquemos un poco, ¿les parece a ustedes, con el partido de la noche anterior entre el Medellín y el cuadro Independiente Santa Fe, donde Santa Fe se trae los 3 puntos? Como decía nuestro titular del programa, el Medellín vuelve a sufrir frente al cuadro Independiente Santa Fe. En las últimas presentaciones que ha tenido el poderoso de la montaña, no ha podido con el cuadro cardenal. Y un dato no menor, el estadio, precisamente el estadio de Itaires, era como un fortín para el Medellín. Sí, de todos los partidos que había jugado el Medellín, que ha jugado en las últimas ocasiones, que llegó como a 8, tengo entendido, el Medellín siempre había ganado en ese estadio. Y anoche sí fue la excepción, porque no ganó, y le ganó Independiente Santa Fe, que prácticamente le recordó, guardando las proporciones, le recordó el último título del cuadro cardenal, precisamente en la ciudad de Medellín. Y es que Medellín como que es el ¿qué les digo yo? Como el cuadrito que tiene Santa Fe para conseguir triunfos importantes. Recordemos que en el campeonato del año 75, precisamente Santa Fe se corona campeón en Medellín, venciendo al cuadro Deportivo Independiente de Medellín. No se estaba definiendo con el Medellín, pero del resultado dependía el título de Santa Fe, y en esa ocasión Santa Fe le ganó 2-1. Pero el resumen, ¿qué se puede sacar en conclusión, Leo, de lo que presentó el cuadro Independiente Santa Fe, el toque de esa nómina del profesor Repeto, que a propósito es una nómina que, bueno, hay que mirarla con bastante cuidado, porque es una nómina que sobrepasa los 30 años prácticamente en su gran mayoría. Y hay momentos en que uno nota que como que el equipo, el esfuerzo, sí, porque viene de jugar Copa Suramericana, está jugando la Copa Betplay, entonces, y está en la liga, entonces creo que llega como el momento en que de pronto empieza como a cobrar, sí, el estado físico, la edad, porque eso no hay que desconocerlo. Y bueno, pero Santa Fe ha sostenido, saca los resultados, pero la pregunta es hasta cuánto puede Santa Fe como resistir todo ese trajín, ese trabajo bastante arduo que tiene el cuadro cardenal en esta liga, Leo. Bueno, a ver, tenemos algunas dificultades con Leo, pero se la traslado mientras conectamos con Leo. Mateo, le traslado eso mismo, esa misma inquietud a usted, de acuerdo a lo que pudimos observar y de lo que hemos hablado y de lo que estamos dándonos cuenta a diario con el cuadro cardenal.
1: Sí, profe, yo creo que hasta el momento tranquilo, porque se vio una mejoría notable respecto al último partido que se había disputado, que fue en Yopal frente al Pereira. Se vio un mejor Santa Fe el día de ayer. Ahora, no es que haya sido el gran partido así que usted diga 10 de 10 a todos los jugadores tampoco, pero fue un partido más que bueno, y sobre todo que se está jugando de visitante allá en Antioquia. Los puntos altos a destacar, yo creo que Mosquera Marmolejo sigue siendo uno de los indiscutidos en este equipo. Después Víctor Moreno, que después de su lesión volvió esa seguridad defensiva que tanto necesitaba el cuadro cardenal. En el medio sí me gustaría destacar mucho el nivel de Johan Torres. Creo que hasta el momento y a día de hoy es uno, si no el mejor volante que tenemos por actualidad que tiene este equipo. Y pues arriba está funcionando Bustos, aunque ayer no mojó, y hay que tener algo en cuenta que el ingreso de Hugo Rodallega desde el banco de suplentes cambió mucho el partido. Entonces, ¿por qué no empezar a encontrar esa variante que sea Hugo el que entre desde el banco y te cambie los partidos, profe?
0: Sí, es cierto, y es que de todas formas en la noche anterior nosotros hablábamos previo al inicio del partido, y cuando veíamos la nómina, bueno, decíamos, bueno, ¿qué pasa? Nuevamente Hugo Rodallega no sale de titular. Entonces la comunicación o la conclusión que en un momento dado yo les decía, hombre, a mí me parece que de pronto debió haber existido un diálogo entre Hugo Rodallega y el profesor Repeto, digamos de concientización, donde se llega y Repeto pone sus puntos de vista y el mismo Hugo Rodallega también. Entonces, que creo que ese es muchas veces el diálogo que debe existir entre las dos partes, porque no es que se maneje que es una situación dictatorial donde el jefe, que en este caso sería el profesor Repeto, es el que da la última palabra y dice, y es que esto se hace así porque yo soy el que mando, yo soy el que digo. No, yo creo que dentro del fútbol, dentro de los equipos como tal, existe ese diálogo, debe existir, y yo creo que en todas las entidades existe ese diálogo entre patrón y empleados, ¿sí? Para llegar a una conclusión. ¿Y para beneficio de quién? Para beneficio de la institución, que eso es lo que en un momento dado más interesa. Entonces, por eso decíamos nosotros que debieron haber hablado. Ahora, que si en su momento de pronto es una decisión unilateral por parte del profesor Repeto, pues hombre, esto iba a conllevar a tener un algo de malestar en la reacción que podía tener Hugo Rodallega, porque uno dice, no, pero es que Hugo es el referente que tiene Independiente Santa Fe, Hugo es el capitán de Santa Fe, Hugo es el goleador del equipo. Entonces, digamos, así como arbitrariamente llegar y decirle, siéntese, es como un poquito como complicado. Mira la situación que se presentó en Portugal con Cristiano Ronaldo, con la selección. Sí, un asunto que de pronto uno dice, no, ahí faltó diálogo, faltó alguna situación, tanto por parte del técnico de Portugal y lo mismo del mismo Cristiano, porque tomó una decisión, de pronto no la consultó, y mire la reacción del jugador. Entonces, que decíamos anoche que pues esperábamos de que esto no conllevara a tener una decisión diferente. Y llega el momento en que analiza uno y dice, hombre, y se la jugó, porque uno llega y dice, mire, los cambios le surtieron efecto a Repeto, las oportunidades estaban en el terreno de juego y en el banco, y démonos cuenta que al ingreso de Hugo Rodallega, ¿sí? para hablar de él nomás, en el ingreso de este jugador, digamos, el equipo como que cambió un poco en relación a lo que venía haciendo. ¿Qué era lo que le reclamábamos nosotros, Mateo, al equipo? Hombre, no remataba de media distancia, tenía las oportunidades de hacerlo y no lo ubicaba. Fagundes la tuvo, sí, el mismo Daniel Torres las tuvo y no lo hacían. Sin embargo, llega Hugo Rodallega, que anoche, yo les digo, Rodallega es otro que a mí hay momentos en que me queda debiendo con esos famosos remates de media distancia, porque muchas veces ha estado perfilado, ha estado en la posición para rematar de media distancia y no lo ha hecho, pero anoche sí lo hizo, y se puede decir que el gol llega por una iniciativa de él, inicialmente, porque él prácticamente exige a Echazo, lo obliga a sacar al tiro de esquina de un remate de media distancia. Entonces creo que ahí entró ya con unas pilas puestas nuevas el jugador Hugo Rodallega, y que llegó a demostrar quién es Hugo Rodallega y qué le está aportando a Santa Fe.
1: Sí, profe, usted tiene mucha razón, y también hay que ver que se vieron variantes ofensivas que antes no se veían. Por ejemplo, antes se llegaba a línea tres cuartos y se tiraba el centro por arriba. El día de ayer se buscó siempre por abajo, y fue esa jugada que tuvo Alexis, un centro que se le pasa a Nahuel, un centro atrás que le pasa a Franco Fagundes. Entonces ahí se vio una de las variantes que era, hombre, si el Medellín es fuerte por arriba, pues busquémoslos por abajo, y se le generó mucho daño. También los remates de media distancia, les recuerdo la que saca en la línea Escorcia a Jairo Brian, una que intenta picar Nahuel Bustos que se va por encima del travesaño, los remates que a usted hacía referencia de Hugo Rodallega. Entonces yo creo que se le abona mucho a Repeto, que le está buscando variantes en la ofensiva, y también que a poco el equipo va sintiéndose más cómodo con un once titular que le viene dando continuidad. Hay que ver, obviamente, esperando, y que ojalá ninguno se lesione, pero yo creo que está encontrando el equipo, Repeto, con el que se siente seguro y con el que puede llegar a pensar que va a conseguir cosas grandes durante lo que queda este semestre.
0: Sí, es cierto. A ver si tenemos ya comunicación con Leo. A ver si de pronto Jim, nuestro ingeniero ahí en Colmundo, nos echa una manito para ver si podemos contactar a Leo Pedraza, que para que se integre en nuestro programa en el día de hoy. Entonces seguimos en eso, seguimos ahí pendientes para ver si verdad nos conectamos con Leo, que de todas formas, aparte del comentario, a ver, que ay, ahora sí leíto. Entonces ahí está. Sí, nos escucha Leo.
2: Sí, a lo mejor estaba escuchando, simplemente gracias por la gestión de que me habilitaran.
0: bueno, ver, listo.
2: Esto, le decimos a la, sí, gente, a la distancia suceden cosas, pero sí, lo que le iba a decir don Hernando del tema de lo que usted me preguntaba de ayer, yo creo que el análisis del hincha de Santa Fe de entrada tiene que pasar por lo que está haciendo bien el equipo, porque es que yo he escuchado cómo hay voces críticas sobre lo que usted decía, la edad del funcionamiento, incluso los cambios, pero venga, en medio de todo, yo no sé, y le pregunto a los oyentes, yo no sé si la resistencia que hay de cierto sector de la hinchada ya es algo personal con lo que pasó, lo que dejó de hacer Repeto, lo que dejó de hacer el equipo en Libertadores, en Copa Sudamericana. Y creo que, o al menos el fútbol me lo ha enseñado don Hernando, eso hay que pasar la página, ese pedazo. Hay que pasar la página de lo que ya se vivió, quedamos eliminados, y ahora lo que está en curso es la liga. Y resulta que en la versión de liga tenemos montado un Santa Fe que está arrancando sin Hugo, que le está dando descanso, que cambió su módulo en la parte alta, pero que no renuncia a la identidad, si quieren, muy a la uruguaya, otros dicen que muy a lo santafereño, de primero saber defenderse, porque el fútbol tiene dos fases, don Hernando. Cuando yo ataco, a ver si puedo hacer gol, ¿cierto? La ofensiva. Pero cuando me están atacando, yo tengo que tener la virtud de saber defenderme, y vea que Medellín tiene jugadores muy interesantes, y la pasó mal por momentos la defensa de Independiente Santa Fe, pero supo responder. Al final, cuando usted revisa el compacto, a los que les gusta ver el fútbol desde las estadísticas, a mí no tanto, uno se encuentra con un Santa Fe que tuvo las tres mejores opciones de gol, claro, en el segundo tiempo, y las más claras, porque al fin y al cabo defenderse también es una virtud en el fútbol, y Santa Fe ha ganado títulos de la última década justamente teniendo como una fortaleza la defensa. Entonces yo hoy celebro que el arco haya salido en ceros, celebro tener a un Marmolejo que otra vez está en su prime, que está en su mejor momento, celebro por ejemplo el nivel del Turro, ayer me pareció de entrega total, muy pocos errores, solidario, lo de Víctor Moreno yendo al gol, al fin y al cabo resolvemos con un defensa, y ahí es cuando yo creo que la gente es un poco ingrata con Santa Fe, porque es que está haciendo cosas bien, claro, no es el equipo perfecto, tal vez no es el candidato hoy por hoy para ser el campeón de la liga, pero venga don Hernando, yo sí creo que hay que darle, cuando el equipo gana, hay que darle primero la virtud para conseguir el resultado, y además de visitante contra un Medellín que sí, digamos que la está pasando mal, unos dirán Santa Fe siempre va y le pega a Medellín en su patio, no es tan cierto del todo, los últimos años lo están sufriendo. Y lo de ayer para mí en el resumen es eso, hay cosas por mejorar desde luego, pero sobre todo en el comportamiento defensivo, y cuando está Daniel Torres, como siempre lo hemos dicho y lo he defendido, Santa Fe se le ve bien, cuando Dani Torres está metido y está compacto ahí en ese filtro, lo hace bien. Hay que hablar un poco de la salida de Johan Torres, que se vio, espero esté bien, no sabemos el parte médico de él, pero para, por lo menos en el bloque defensivo yo salí satisfecho, salí contento. Después, en la parte alta, creo que, repito, termina dando una lección táctica de cómo hacer los cambios, de cómo sostener un partido, porque los sostuvo, oye, y los cambios le funcionan, don Hernando, para hacer lo que muchos pensamos que él siempre quiere hacer, rematar, o sea, que con los últimos cambios en la parte alta, ahora sí, se defendió, exponerse, sacar sus espadas más filudas o más puntudas y ahí clavarla, y eso sí le resultó ayer. Es más, Santa Fe pudo haberlo ganado 2-0 en los últimos minutos, ¿cierto? Justamente por los hombres frescos que entraron en la parte alta, y estoy con los que han opinado sobre el tema de un Rodallega que le ha servido el descanso, que le conviene de pronto más jugar 30, 35 minutos, porque se le vio muy activo, y estoy con usted, don Hernando, en la pelota que tanto la del gol como la de Obrián que se la sacan de chilena, de lo cual yo tengo dudas, ¿saben? Porque es que en la repetición pasaron dos ángulos, pero no tengo ninguno lateral, y como va la pelota, no sé, tendríamos que tener la tecnología de pronto del Mundial para ver hasta dónde la bola se ingresa totalmente, nos dejamos convencer, bueno, Santa Fe lo gana, ¿no? Sería un golecito más a favor, pero en ese sentido yo me quedo tranquilo, y ojalá esta versión de Santa Fe la sostengamos el domingo, porque hay que ganarle a Fortaleza, partido único en Mosquera. A mí sí me gusta que el equipo tenga ese progreso, don Hernando, y creo que lo que dice la gente sobre la edad, sobre algunos jugadores que en el recambio no están, el de ayer no es el partido para decirlo, hay otros que sí, pero el de ayer, a mí sí me parece que el técnico acierta con los cambios, y justamente desde el banco, por fin, supo mover, y con eso Santa Fe lo ganó.
0: Mire, y hay una cuestión antes de irnos a la siguiente pausa, que muchas veces se habla dentro del fútbol, dicen que no, que es que cuando alargue, porque nosotros dimos como figura precisamente a Mosquera Marmolejo, porque en el primer tiempo prácticamente paró dos, tres balones que iban cantados sin que el Medellín estuviera atacando mucho, sino que en las ocasiones que atacó, pues llegó más punzante que lo que hizo de pronto Santa Fe llegó más, pero digamos no tuvo ese tino para llegar en su momento a invocarla, pero y siempre se ha dicho una cosa, que cuando el arquero es figura, entonces que algo está funcionando mal en la defensa. Hombre, yo siempre he ido en contravía de esa expresión. ¿Por qué? Porque es que yo digo, cuando yo les pregunto a ustedes quiénes son los que conforman la defensa de Santa Fe o de cualquier equipo de fútbol, no es cuando me empiezan a decir, no, es que esa es la línea de cuatro, que no, que es la línea de tres, que no, que es que montó una línea de cinco. No, señor, la línea defensiva de un equipo de fútbol comienza desde el arquero. Desde el arquero comienza la línea defensiva de un equipo de fútbol. ¿Qué diferencia tiene el arquero en relación a los, llamémoslo así, a los hombres de campo? ¿Sí? Que están delante del arco. Hombre, pues la única diferencia es que el arquero puede meter las manos, en cambio los otros no. Así de sencillo. Los otros no pueden, no deben meter las manos porque cobrarían faltas, ¿sí? Pero las defensas de los equipos están encabezadas por el arquero. Y si mañana el arquero es figura, no es porque de pronto haya habido fallas dentro de los cuatro, dentro de los cinco que se armaron. Ahora, muchas veces nosotros hemos sacado figura, por ejemplo, al Turro, Sí, siempre hemos dicho, fue la figura, fue el que mejor se comportó en la línea defensiva. Si alguien tiene que destacarse dentro de ese grupo, dentro de ese contexto de jugadores, pues precisamente va a ser uno de las líneas defensivas. Y Santa Fe ayer, lo decíamos, Santa Fe supo aguantar, supo recibir los embates que tuvo por parte del Medellín y al mismo tiempo supo hacer algo que hacía tiempo yo no le veía a Santa Fe, que era salir rápido con pelota larga para llegar a pasar al arco contrario, ¿sí? Entonces eso había que destacarlo. Era simplemente esa partecita que quería hablar de esto. Ya vamos a cerrar el tema y nos vamos a entrar un poquito en cuando Leo habla del partido del domingo, digamos, si ese partido hay que jugarlo con el mismo equipo que jugó anoche, o hay que tocarlo, o qué hay que hacer, porque es que se vienen dos partidos, el de Copa Colombia y se viene el partido con Jaguares, que es el de Liga, ¿sí? Entonces cerramos lo del Medellín y entramos a mirar eso, pero déjeme decirles una cosa. Sencia es el consorcio que está encargado de la construcción del nuevo estadio, y el llamado para Sencia es bueno. Santa Fe y el vecino van a tener partido la próxima semana en el Estadio El Campín. Esperamos que la cancha esté apta para jugar al fútbol, así como estuvo apta para los conciertos. Es el llamado, el pedido para Asencia. Vamos a la siguiente pausa y ya retornamos.
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0: Bueno, ya que llegó don Mateo, Démosle un repasito. ¿Me puede colaborar en eso para que reportemos a nuestros hinchas? Yo tengo, por ejemplo, aquí a Alexander Molina, que dice: vamos a ganar en Mosquera. Juancho Morales dice: San Marmolejo. Nero López, San Andrés. Héctor Armando nos dice: por eso es necesario tener a todos los las fichas posibles en las finales. Y Nero nos vuelve a decir: en el segundo tiempo los volantes tomaron más responsabilidades de mantener el balón y sacar al equipo. ¿A quién más tiene ahí en esa lista, Mateo?
1: Sí, señor profe. Luis Hernando Carrero nos dice: Mosquera y Madrid somos santafereños y vamos a llenar el estadio el día domingo. Haciendo referencia al partido de Copa, tenemos también a Nero López, que dice que el arquero, en este caso Andrés Mosquera Marmolejo, salió figura del partido respecto al Medellín. Héctor Armando Ávila Castillo nos dice: por eso es necesario tener todas las fichas posibles en las finales, hablando de los posibles regresos que tiene el cuadro cardenal para los partidos de aquí en adelante. Juancho Morales nos dice: San Marmolejo. Nero López vuelve y aparece con San Andrés Marmolejo.
0: Y Juancho dice: no hay equipo perfecto, y la verdad, vi ayer a Santa Fe bien. Es prácticamente lo que decía Leo, ¿no? No hay nada perfecto en un momento dado, y Santa Fe de todas formas está mostrando lo suyo. Héctor Armando también nos dice: el nuevo estadio ya es más moderno, va a ser un 80% para conciertos. Lástima lo de Gilmar, dice Héctor, porque con él y Frasica seríamos favoritos. Bueno, así participan nuestros hinchas, nuestros seguidores en esto. Bueno, don Leo, podemos decir, bueno, ya se está llegando estamos cerca al famoso punto que saca uno de conclusión cuando ya pasa la mitad del torneo y llega y dice uno: bueno, ya en este momento se puede llegar fácilmente, o no fácilmente, se puede llegar más tranquilamente al puntaje, llamémoslo así, perfecto para clasificación, que es llegar como a 30 puntos. Santa Fe en este momento tiene 22 puntos, tiene dos partidos menos, todavía nos quedan 7 partidos, ¿no? En total, quedarían 7 partidos, son 21 puntos. Leo, de 22 puntos que tiene Santa Fe y 21 por disputarse, creo que se puede decir que Santa Fe debe estar tranquilo, más no confiado, de la clasificación al grupo de los 8.
2: Sí, don Hernando, yo creo que va a ser con 28 puntos. Recuerde que en el primer semestre fueron 28 puntos. Inter de Bogotá se metió con eso, para que lo tengamos como referencia. Entonces, lo de Santa Fe es, al menos de los dos que tienen casa, el de Jaguares. Ya vamos a hablar un poquito de lo que están diciendo ahí de la grama, porque ya que la gente, con todo lo que se ha dado, pues hay que explicar al menos lo que técnicamente entendemos. Pero antes de eso, y hablando de los puntajes, Santa Fe tiene como ir a pelear la clasificación primero con Jaguares el próximo miércoles, esperando que tengamos buenas condiciones en el Campín, y después cuando tengamos que jugar contra Bucaramanga, partido complicado, pero ahí tiene 6 puntos que lo llevarán a 28 con la reserva del último partido de la fecha 19 contra Inter. Entonces, uno viendo este escenario, este panorama, diría, lo de Santa Fe está ahí pegadito, está cerca, la clasificación es absolutamente posible, el equipo viene sacando resultados, el equipo, insisto, ya el hincha de Santa Fe, yo también quería ser campeón en la Sudamericana, yo también quería que Independiente Santa Fe pasara la Copa, la fase de grupos de la Copa Libertadores, pero muchachos, ya no fue. Y en el fútbol, como en la vida, uno no puede seguir viviendo del pasado, y aquí lo que ya nos quedó es pelear por la liga y pelear por la copa. Ojalá, y es mi argumento, ¿no? Ya olvidándonos un poco de lo que se hizo mal, que debió haber dejado aprendizajes, pues uno tiene que ver lo que está haciendo bien Santa Fe, y ojalá eso sirva, porque es que ahora los rivales, digamos que en esta guerra que es conseguir una estrella, se libran pequeñas batallas, y hay ciertos rivales que son más difíciles que otros. Y yo sí le digo, Medellín venía mostrando un gran formato. Hay gente que dice que el no tener a Quintero es lo que le facilitó la vida a Santa Fe. Yo no sé si con Quintero Santa Fe le hubiera ganado o no a Medellín. A lo mejor
18: también lo ganaba, no lo sé. Pero lo que sí sé, o lo que vi al menos ayer, es que el funcionamiento del equipo genera opciones, genera fútbol. Hay mucha gente, y me parece que mentirosa, oyeron otro partido diciendo que Santa Fe no jugó nada, que especular. No. Venga, Santa Fe generó varias opciones de gol. De hecho, si no era Marmolejo, era el arquero de Medellín el que salía figura del campo, ¿no? Pero vea, y para
0: Leo, y es que presidenta, precisamente eso último que usted dice, es que si uno debe sacar figura, así como nosotros sacamos la figura de Casa Albirroja saca la figura de un jugador de Independiente Santa Fe, que siempre ese ya es como nuestro lema general. Hombre, si tenemos que sacar figura a un jugador del Medellín, fue precisamente el arquero. Es que el arquero fue el que evitó que Santa Fe le convirtiera en dos o tres ocasiones.
18: Sí, yo ahí...

0: La media exacta, porque es que recuerde usted que son 19 partidos, entonces
1: Sí.
0: tenemos 57 puntos en disputa, la mitad exacta de esos 57 está ahí, en la zona del 28-29, ¿cierto? Que tendría que ser 28.5, pero ve usted que el semestre pasado fueron 28. Entonces, si usted, don Hernando, me pone a opinar sobre qué tan cerca, qué tan factible la clasificación de Santa Fe. Oiga, con la victoria de ayer, el escenario quedó listo, allanado. Está la carretera pavimentada para que el Independiente, el bus de Santa Fe pase derecho. Si lo quieren con el expreso, está el ferrocarril listo y con las, con todos los, digamos que las, los obstáculos por arriba, porque o dispuestos para que Santa Fe pase derecho, porque tenemos tres, o sea, tres partidos en condición de local, son 9 puntos. Si Santa Fe suma eso, por supuesto que va a estar clasificado. Y lo otro bonito que pasa de esto es que en la reclasificación 3 puntos más, Santa Fe le toma distancia a los equipos que pronto le pueden quitar un cupo de Libertadores por la pelea de reclasificación, y en ese sentido tenemos que ver. Hay gente que está diciendo que prácticamente la tenemos cocinada. No es tan cierto, no es tan cierto, porque es que acuérdense que cualquiera de los 8 que entre puede ser campeón, y hay,
1: sí,
0: y hay
1: claro.
0: Equipos como Bucaramanga, que en reclasificación no viene tan bien, pero puede ser campeón, se lleva el segundo cupo. Eso es un ejemplo, no quiero que sea así, obviamente pensando en que Santa Fe por alguna razón no la logre y tengamos que pelear el Colombia 3 y el Colombia 4. El puntaje que tiene Santa Fe acumulado del año es bueno, es positivo. Seguir sumando, obviamente, es una obviedad lo que estoy diciendo, pero para que tengamos también el objetivo de clasificar a torneo internacional, ojalá la Copa Libertadores, por esa vía, con Santa Fe sumando de esta forma, pues también lo estamos acercando. También, si acabara el torneo hoy, tendríamos Copa Libertadores, don Armando, sin ser campeones. Entonces, claro. Por supuesto que todo esto es positivo, y yo sí creo que hay que, nosotros, pues que nos toca en medio de todo opinar públicamente, hablar con la gente. Yo sí creo que hay que quitarle un poquitico, o hay que bajarle un poquitico con la amargura que tienen algunos hinchas. No les sirve ni siquiera que Santa Fe gane, lo cual me parece rarísimo. Sí, hay formas de ganar. Yo también quiero 7-0, 8-0. De hecho, mis predicciones usualmente las hago más con el corazón, decir Santa Fe va a golear hoy. Eso debería ser siempre, ¿no? Pero no pasa, en este torneo no pasa, con esta nómina tenemos dificultades, sin embargo se sacan 3 puntos, se le gana un Medellín difícil que también está clasificado, que contrató para ser campeón, que tiene un Amaranto Perea que no es un técnico menor porque les está costando mucho dinero, y Santa Fe va ahí con lo que tiene, pues hace un partido bastante decente, saca en cero el arco, se trae los 3 puntos, está metidito ahí. Yo la verdad que a veces me... ¿Qué le digo, Hernando? Me molesta un poco porque hay gente que se queja por quejarse. No le sirve nada. Revisen otros equipos. O sea, que me parece a veces, don Hernando, que no vivieron los 36 años y meses que vivimos nosotros sin título, y hoy quieren que Santa Fe sencillamente tenga que ser el equipo perfecto y supercandidato, recontragoleador. No lo somos, muchachos, no lo somos. Y hoy la realidad que tiene el equipo es de un proceso que toma el profe Pablo Repeto, después de lo de Jababa, después de lo que pasó con Peirano, ¿cierto? Y ese grupo lo está sacando adelante. A mí me parece que sí da cara, y yo me le acomodo aquí, don Hernando, en el punto donde le creo a esta Santa Fe para lo que usted me pregunta, para la clasificación. Si va a llegar a la final, no sé, pero vea usted que el año pasado, jugando un poco más discreto, se logró la estrella.
1: Sí, es cierto. Es cierto, es que muchas veces el jugar bien no saca, no da resultados. Hay muchos partidos que se jugando mal, Mateo, jugando mal, y se sacan esos resultados, como muchas veces se saca bien, se juega bien, pero los resultados no dan. Santa Fe en su historia ha tenido equipos grandes, ha tenido equipos buenísimos, pero no han sido campeones. Mire, yo recuerdo el equipo de Juan Eulogio Urrilabectia, un equipazo donde estaba Grimoldi, donde estaba Udine, donde estaba Gotardi, que era una máquina de hacer goles de todos estos jugadores, y el equipo no fue campeón, no llegó. Eso es, todo es muy relativo, y esto hace parte del fútbol.
2: Sí, profe, como se lo dice.
0: No, Mateo, adelante, y ya simple y sencillamente porque vea que me están pillando la información de lo del Campín, ya la tocamos.
1: Sí, es que para allá voy. Mateo, cierra ahí para arrancar con Leo.
2: Listo, profe, como usted lo dice, para no es tan lejos, digamos, el torneo casi se hace con Pablo Peirano, que llegamos como candidatos a la final con el Bucaramanga, se pierde, y al siguiente año salimos campeones después de

0: quedarnos sin técnico a mitad de semestre y llegaba Baba. Entonces yo creo que al fin y al cabo el fútbol es del que sea más efectivo, el que lleve su plan a cabo, y al fin y al cabo no es, siempre es el que juegue mejor, sino el que termine siendo más determinante en cada una de las áreas.
1: Sí, eso es cierto. Bueno, Leo, vamos, dejamos un temita para mañana, para que empecemos a desglosarlo mañana, lo que va a ser el partido frente al equipo bogotano, el de
2: Fortaleza,
1: Copa
2: Fortaleza.
1: Fortaleza, sí, el equipo bogotano de Fortaleza, que se va a jugar en Mosquera, y hablaremos de cómo se va a comportar Santa Fe, qué nómina debería llevar y toda esa cuestión, para que empecemos a desglosarlo ahí. Pero como usted tiene la noticia del estadio, tiene la noticia de lo sucedido el viernes, bueno, entonces ahí sí, como se dice, vamos a hacer, se va a despachar don Leo Pedraza, me queda todavía un bloquecito de nuestra pauta comercial, pero usted tiene la palabra, don Leo.
3: Sí, pues vean, Hernando, no, hagámoslo corto, y porque entiendo lo de la parte comercial. A ver, ¿qué pasó? Aquí hay una situación donde el gramado del Campín, y ojo, esto pensando en por qué Santa Fe tiene que ir para Mosquera, porque no tiene casa, al menos no tiene cancha en este momento, para poder cumplir el compromiso contra Fortaleza. No se puede aplazar más esa fecha, es la única llave que falta para ver cómo queda el cuadro de semifinales en la Copa Colombia, Copa Betplay, mentiras, de cuartos de final. Y ahí es donde Independiente Santa Fe tuvo que salir a buscar dónde jugar este partido, porque la razón que hay de esencia es que ellos levantan la grama. Entonces, se han visto imágenes de cómo está totalmente café, tierra, hoy el Campín, ¿cierto? Hoy está pelado. Terminando de levantar las lonas, señor.
1: No, decía que estaba pelado, totalmente.
3: Claro, pero entonces, ¿qué fue lo que hizo la administración? Y hasta donde nos cuentan con el apoyo de expertos que están trabajando en el tema, es levantar por cuadrículas o por segmentos la grama que ya está sembrada. Recuerde usted que es una mixtura entre artificial y natural la que tiene el Campín. Entonces, hasta donde nos dijeron, y es la primera vez que lo van a hacer, estaba calculado que eso sucediera, ¿no? Entonces, al menos yo estoy dando información, no opinión de este tema. Cuando la levantan, sabiendo que venía el concierto, que además Cencia dice que por eso es que se pidieron los días para poder quitarla, ¿cierto? Casi 10 días antes, que por eso las Leonas no pudieron jugar su partido de ida contra el Deportivo Cali. Y ahora, en este tiempo, ellos lo llamaron mantenimiento en una salida de prensa que hicieron el día de ayer, mencionando el nuevo aliado China Power, que va a ser el que va, al menos en la parte tecnológica, apoyar la construcción del nuevo escenario. Entonces ellos dicen que está en mantenimiento la cancha, pero realmente lo que está pasando es que con la retirada de las lonas del césped van a empezar otra vez a reinjertar el césped del estadio. La gran pregunta aquí, y le doy la información siendo 6:47 y con tremendo aguacero que reportan desde el sector de galerías en el Campín, es hasta dónde de aquí hasta el día martes, porque recuerden que el martes es que juega Millonarios tiene que recibir el Campín el martes con una cancha en buenas condiciones. Ese es el reto con el que estamos, y al menos la versión de esencia es que sí lo logran, que estaba calculado. Ojo, porque yo escuché también que el clima no está acompañando. Ayer tremendo venda

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7: Bueno, ya terminamos nuestra pauta. Bueno, Leo, el día viernes el Gimnasio Moderno, ahí sí, vestido totalmente de rojo, mucha alegría, mostrar un trabajo que detonó o que llevó, mejor dicho, conllevó mucho tiempo para efectuarlo. Y hombre, salir con una muestra grande es como el cúmulo de llegar y decir, aquí está, vale el trabajo realizado para mostrar lo que mostró el cuadro Independiente Santa Fe y lo que mostraron sus realizadores con este documental del cuadro Cardenal. Cuéntenos de este pasatiempo, de esta emoción santafereña que va a llevar mucho, mucho y va a dejar algo en la historia del cuadro Cardenal.
8: Pues sí, Hernando, venga, rápidamente también, dos cosas. Hay que diferenciar el tema de lo que es el documental que ha tenido la exhibición privada, que siempre ha sido en el Gimnasio Moderno, digamos que una película de aproximadamente 2 horas, un compacto que lo ha hecho tanto Andrés Biesner con su equipo de trabajo, en donde pues tuve la fortuna de colaborar, y es diferente a lo que se está exponiendo a través del canal Win. Le voy a decir dos cosas que pasan. Por ejemplo, la aparición de don Ernesto Gamboa, la gente la pidió y la extrañó para los que vieron el documental de Win. ¿Quién es Ernesto Gamboa? Uno de los fundadores del equipo, que tiene entrevista, ya falleció, pero aparece en el documental justamente hablando de los motivos, de por qué Santa Fe Rojo, de por qué, qué pasó al principio, cómo lo armaron, etcétera, etcétera, etcétera. Desafortunadamente, por derechos de esa entrevista, para simplemente citar uno de los apartes del documental, solo se pudo ver cuando fue la exhibición en el Gimnasio Moderno, antes de que fuera para el canal. Ahora, en las imágenes del canal, que son 3 capítulos, esperando para que nos cuenten cuándo va a salir el segundo y cuándo va a salir el tercero, porque hasta donde nos quedó el documental, nos quedó hasta el año 75, para los que lo pudieron ver. Y la pregunta de la gente ha sido, ¿cómo lo podemos revisar? Queremos verlo, queremos bajarlo, queremos tenerlo, para verlo en línea, compartirlo con los niños, etcétera, etcétera, etcétera. Pero resulta que por derechos comerciales no hay ninguna otra manera en estos momentos sino esperar la programación del canal Win, ¿cierto? Win va a pasar el segundo capítulo y va a pasar el tercero, faltan 2 más, para con la historia completa hasta la 10ª estrella, todo lo que se hizo hasta el final. Entonces, estar pendientes de los otros 2 capítulos, y cuando termine digamos que la temporada que se está viviendo por Win, ahí sí los productores van a ver cómo vuelven a acercar a la gente y cómo vuelven a vincular para que se pueda tener o el material o exhibiciones privadas como las que se han tenido en el Gimnasio Moderno. Pero agradezco mucho a la gente que dejó mensajes, que escribió y que está preguntando, porque quiere apoyar, la verdad, que un material muy bonito, Hernando. El que lo vea, le doy un consejo: o lleve pañuelo o lleve Kleenex, porque va a llorar todo el tiempo, y a llorar obviamente de la emoción, del orgullo, de la identidad, de eso tan lindo que nos significa a nosotros ser santafereños, y que hay en el documental con romance, además con bastante lírica, acompañados por la voz de Carlos Alberto Pandolfi. La verdad es que es una poesía para el corazón futbolero, don Hernando. Entonces, imperdible, y para los que no lo vieron, cuando vean los próximos capítulos, prepárense para llorar, porque los ojos se aguan sí o sí.
7: Bueno, eso me va a tocar a mí. porque no tuve la oportunidad de ver el primer capítulo, pues no estaba en por estos lares, entonces me perdí esa posibilidad. Pero para recordar todo ya, para ir cerrando,

0: Leo, esto salió por el canal principal, por WinBass, por el canal o por WinPlay. ¿Por qué, digamos, en qué forma
1: Sí.
0: se podía ver?
1: Sí, no, la señal abierta de Win, simplemente era sintonizar el canal. Entiendo que en ambas señales estaba en simultánea la presentación del capítulo, un capítulo que por comerciales y demás,
0: Es de
1: pues se
0: una hora,
1: reduce
0: ¿no?
1: a... ¿Señor?
0: De una hora o más tiempo.
1: Sí, termina siendo 40 minutos con los cortes que le hacen, por eso es que tiene derechos, ¿no? Porque está en estos momentos comerciales, está vendido
0: Ya.
1: la película, digamos, al canal Win, y ellos son los únicos que hoy tienen la posibilidad y los derechos de hacer la exhibición. Esa es la razón, don Hernando. Pero bueno,
0: Ah.
1: la verdad que hay que tener paciencia, sé que los que lo vieron no esperaban tanto y por eso quieren repetirlo y por eso quieren ver dónde se consigue. Desafortunadamente, no hay manera, por lo menos legal en este momento, de hacer una descarga o de buscar repetirlo. Esas son las condiciones que hay con justamente el tema de los derechos de transmisión.
0: Ah, bueno, listo. Gracias, Leo, por su información y por habernos acompañado hoy también en nuestro programa habitual de Casa Albirroja. Su última para irnos, nos quedan 30 segundos, Leo.
1: No, Hernando, la alegría de ganar el partido. No, a mañana hablamos, mañana que estamos ahí en Colmundo, de lo que pasó también con La Guardia, linda invitación. A algunos les gustó la camiseta, a otros no. Y bueno, yo la verdad que hoy espero, deseo lo mejor para el Estadio El Campín. Ojalá se pueda recuperar la grama y ojalá todo esto sirva para que a futuro no nos ningunen más al fútbol bogotano. Es que, señores de Esencia, los queremos mucho por estar patrocinando el espacio, pero es que yo sí creo que el escenario debe ser y debe primar el tema del fútbol, don Hernando. No puede ser que
0: Sí,
1: Santa
0: claro.
1: Fe ahora fue a buscar escenario en Tunja, ahora Mosquera. Pero bueno, mañana hablamos de eso.
0: Sí, yo lo único que digo, Mateo, para esto es que, bueno, démosle opción a los conciertos y toda esa cuestión, pero entreguen la cancha como la recibieron, ¿sí? Una cancha para jugar fútbol, ¿sí? Así se utilice en otras actividades, pero usted puede prestar la sala de su casa, si se la entregan tal cual usted la prestó, pues listo, no hay problema, es así de sencillo. Mateo, su última que nos fuimos.
2: Y profe, ¿no? Que sigan conectados toda esta semana con Casa Albirroja, con la previa del partido con Fortaleza el día domingo.
0: Listo, señor. Gracias para usted, Mateo, también su presencia en el día de hoy. A don Jim Perlaza, gracias. Nos devolvíamos un minutico, pero entonces déjeme decirle una cosa, que con Pegacor tenemos la hora de nuestro país en este momento. Y simplemente decirles gracias por habernos acompañado en el día de hoy y los dejamos con la programación de Casa Albirroja y a todos los seguidores de Casa Albirroja. Lo dejamos con la programación de Colmundo Radio y con que nos sigan
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0: amable,
3: las
0: muchas gracias y que pasen feliz
3: 6:59
0: noche.
3: minutos. 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
1: Lluvias inundaron urgencias y UCI del Hospital La Samaritana en Bogotá. Se cayó el techo y hay afectaciones en ascensor. Situación ya solucionada. En la tarde de este martes 6 de octubre, en el Hospital Universitario La Samaritana, ubicado en el centro de la capital, se presentó una emergencia debido a las inundaciones generadas por las fuertes lluvias del día. En otras noticias locales, el caso de estafa en Bogotá, mujer habría engañado a más de 90 vecinos por una supuesta enfermedad de